de eso también. Pero veamos a cuántos de ustedes les llegó el tema del libro del momento, que ya ha sido el tema de nuestro programa, ¿no? A cuántos de ustedes les interesa este asunto en el que es posible que haya bastante en juego para nuestras vidas como lectores. ¿Qué valoran más los uruguayos que compran libros nuevos? ¿La posibilidad de comprar libros con descuentos en una cierta plataforma digital, presentando una cierta tarjeta, o la posibilidad de comprar libros en una gran variedad de librerías, grandes, medianas, pequeñas, que pertenecen a megaproyectos o que son enteramente independientes? Y este blanco o negro, así planteado, que puede impresionar un tanto arbitrario, ¿qué tienen que ver los descuentos que hay por ahí con las librerías que hay por ahí? Bueno, sí, este blanco o negro, muchos descuentos, muchas librerías, no lo planteo yo así porque se me ocurre, sino que, y bueno, ya escucharon, si siguen el programa, a Alexis Vaz de Minerva, a Martín Seoane de Amazonia, y ellos fueron, me parece, muy claros al respecto. El descontrol en los descuentos amenaza a la subsistencia de librerías como Minerva o Amazonia y otras tantas. Bueno, ese blanco o negro, ese, ¿en qué otros términos lo puedo poner? Que sigue el baile con los descuentos, de un lado, y del otro, qué lindo la cantidad de librerías pequeñas, medianas, barriales, con propuestas culturales, del otro lado. Bueno, lo están lanzando entonces, esto o aquello, y no las dos cosas, un importante grupo de librerías y editores independientes, junto con la Cámara Uruguaya del Libro, a la vez que impulsan, es decir, hacen el diagnóstico, expresan su preocupación, dicen está pasando esto, y después salen a proponer algo. Una ley de precio único del libro que, de aprobarse, ellos lo entienden así, bueno, traería un cierto alivio a una situación económica que, bueno, Martín Seoane de Amazonia habló con Emanuel para El Observador y lo puso en estos términos: es de ahogo, nos estamos ahogando, así se lo dijo. Porque la competencia se está dando por los descuentos y no por todo lo demás que tienen para ofrecer nuestras librerías. Luego, las librerías que pueden ofrecer los mejores descuentos no son necesariamente las que ofrecen el mejor surtido literario, sino mucho más simplemente las que tienen una mayor capacidad económica, acuerdos con bancos, inversiones hechas a partir de otros negocios. Entonces, ¿qué decimos? ¿Acepta esta encrucijada, los descuentos o las librerías? Podemos profundizar, si quieren, desde luego. Es claro que en tanto que programas sobre libros, tenemos casi el deber de aportarles a propósito de libros, de autores. Pero estos asuntos del comercio y la circulación de los libros, a lo mejor también hacen a las obras que van a parar después a nuestras manos y a nuestras bibliotecas. Pero podemos hacer la discusión sobre la discusión, ¿no? ¿Hasta qué punto les interesa todo esto? Sí, seguro que sí. En principio parece bastante claro, ¿no? Los proyectos de librería o de editoriales que existen o dejan de existir también son parte de esa conversación, la conversación a propósito de los libros y los autores que nos interesan, ¿no? Gran mesa de oyentes lectores hoy en nuestro programa con Gabriela y Paula, y se suman para aumentar, sí, la cantidad de voces, la cantidad de puntos de vista. Bueno, Uri, Agustina, que creo que ya están por ahí, me parece que ya llegaron todos, vamos en busca de sus testimonios. Por supuesto, espero también los de ustedes del otro lado, 091-525252, o ir con los ojos vía Instagram, pasando la página. Hay otro objeto de debate no menos importante hoy acá en Oír con los Ojos, este más
Epicurio. Si me permiten, saludos para Macarena Bittencourt, nuestra productora. Saludos para Felipe Reyes en la puesta al aire. ¿Trajiste el laúd, Felipe? ¿Me podés poner una música que me lleve 500 o 1000 años atrás como para plantear esto en los términos que corresponde? A ver cómo suena esa antigua guitarrita. Y voy llegando.

hay alguna clase de violón por ahí, debe ser. ¿Quién más puede? Debe ser Uri, que se sumó ahí al conjunto instrumental, cuerda pulsada, cuerda frotada. Música medieval, para dedicar un minuto siquiera a este asunto que es, bueno, de importancia primerísima para nuestro programa. Pasó la Ilíada, pasó la Eneida, pasó el último sábado Evangelio de Lucas. Hasta ahora, nuestros tres programas especiales. En este, el décimo año de Oír con los Ojos, en el que prometimos y nos proponemos cumplir, bueno, 10 programas especiales sobre 10 grandes clásicos. Pasaron Homero, Virgilio y Lucas el Evangelista. En la conversación anterior, parecía a esta, bueno, teníamos todo abierto, ¿no? Nos quedábamos en la antigüedad, nos veníamos a la Edad Media, saltábamos directamente al Renacimiento. Bueno, esta vez no, está resuelto. Que vamos a dar el paso unos cuantos, 1000 años adelante. La pregunta vuelve a ser cómo seguimos, pero no vamos a caer en la indecisión de la vez anterior. Entre quedarnos allá en lo profundo del tiempo y venirnos casi hasta antes de ayer. No, está resuelto que el próximo clásico va a ser medieval. Y nos vamos a apoyar, como venimos haciendo, en las preferencias de ustedes para decidir cuál va a ser la obra. Entonces, muy simplemente, hay tres nominadas y empiezo a escuchar opiniones. Ya tengo algunas, porque esto salió vía boletín de Oír con los Ojos en la semana y varios de ustedes ya contestaron, ya se expresaron, ya dijeron, tiene que ser, bueno, en orden, Cantar de mi Cid. ¿Qué les parece? ¿Hablamos de ese héroe que fue Rodrigo Díaz de Vivar? ¿Les interesa su historia? ¿Les interesa el poema épico que funda de alguna forma nuestra literatura, la literatura en la lengua de Castilla, incluso antes de Alfonso el Sabio? Bueno, hablamos de los primeros siglos del segundo milenio, nos situamos, sí, siglo XI, siglo XII, siglo XIII. En Castilla, en España toda, hablamos de la influencia, por supuesto, ineludible si vamos a hablar del Cid del mundo árabe, en nuestra lengua y en este poema que encontramos casi completo allá en lo profundo de nuestra historia literaria. Si queremos ir más atrás que el Cid, la literatura ya no es en nuestro idioma, es del Cid para acá, son 1000 años, redondeando. ¿Qué les parece? ¿Tiene su interés? Eso es innegable. Podría ser que fuera así el protagonista de nuestro próximo programa especial. El Cantar de mio Cid, el poema épico de Rodrigo Díaz de Vivar. El Cid, simplificando, ¿no? También podría ser el Decamerón. Y ahí saltamos al toscano, a la lengua de Dante. Nuestro protagonista sería un pichón de Dante, Giovanni Boccaccio. ¿Les gusta? Boccaccio, por supuesto, capaz que famoso más que por cualquier otra cosa, por el Decamerón y porque le puso Divina a la comedia. Para la historia literaria, aquella muchachada florentina que se imaginó o de la que le contaron a Boccaccio, que rajando de la peste bubónica de 1348, bueno, se encerró y se puso a contar cuentos y tejió su maravilloso y tragicómico repertorio de cuentos, a mí me gustaría decirlo así, de relajo. Son eróticos, son picarescos, son subidos de tono los cuentos de Camerón. Bueno, podría ser que representara mejor que cualquier otra creación medieval la primera gran comedia humana. Incluso hasta podríamos pensar, le puso Divina a la comedia de Dante para decir, después está la mía, que es la humana, ¿no? Muchos siglos antes de Balzac. Tenemos Cantar de mio Cid, anónimo, por supuesto. Si quieren, le dedicamos alguna página si hacemos ese especial a la autoría del poema de Rodrigo. Y tenemos el Decamerón de Boccaccio. Tercera y última opción para que se expresen. The Canterbury Tales, los cuentos de Canterbury, que son un poema, más allá de que se llaman así,
son cuentos, pero son en verso, y es muy importante que sean en verso, hablaríamos en este caso, bueno, de un tópico eterno, que es la vida como camino, la vida como peregrinación. Y por supuesto hablaríamos de ese lenguaje que después vamos a identificar, bueno, no sé, con Jonathan Swift, que es la ironía. Hay muchos grandes ironistas en las letras universales, pero los peregrinos de Chaucer, de Geoffrey Chaucer, allá hacia 1300 y tantos, un poquitito después de Boccaccio, al que seguramente Chaucer leyó, un poco saqueó el Decamerón para escribir sus cuentos de Canterbury en ese inglés medieval, que es un antecedente tan importante de todas las letras inglesas que van a venir después, bueno, esos peregrinos que se imagina Chaucer para escribir sus cuentos, un poco a la manera de Boccaccio, sí, pero los peregrinos de Chaucer no se encierran rajando de la peste, caminan. Ellos caminan, todos juntos, son un montón, y cuentan sus cuentos, cuentan sus historias, se presentan a sí mismos después, bueno, cuentan de dónde vienen y qué tienen para aportar a la reunión, y bueno, hay grandes ejemplos. Mi favorito personal es el Pardoner's Tale, el cuento del perdonador, el vendedor de indulgencias. Claro, hablar de Chaucer y de los cuentos de Canterbury es hablar del día después del Evangelio de Lucas. Tenemos un mundo cristiano, católico, antes de la Reforma, muy consolidado y ya crítico, ya, si quieren, en decadencia. Y una expresión de esto es este personaje, el bulero, que así se lo llama porque vende bulas, vende indulgencias, que es una expresión suprema de la ironía de Chaucer, ¿no? Por eso a lo que se dedica, por su discurso, la avaricia es el origen de todos los males, y por cómo procede, ¿no? Con su desvergonzado arte de la estafa religiosa. Se dedica a vender perdones, pero ¿cómo los vende? No, es grandioso, por supuesto. El bulero, el vendedor de indulgencias en los cuentos de Canterbury. Tendríamos mucho para conversar si nuestro elegido fuera Chaucer. Lo mismo que si nuestro elegido fuera Rodrigo. Lo mismo que si nuestros elegidos fueran los chiquilines florentinos que huyen de la peste negra en el Decamerón. La palabra es, en una medida absolutamente determinante, de ustedes. ¿Qué eligen? ¿El Cantar de Mio Cid? ¿El Decamerón? ¿Los cuentos de Canterbury? Después voy a repasar algunas de las respuestas que ya tengo, mientras se van llegando nuevas. Está dividido, ¿eh? Acá uno grita que quiere el Decamerón, es Rodrigo, que renuncia a votar por su tocayo Díaz de Vivar. Tengo Canterbury, tengo Cid. Juan Pablo, por ejemplo, dice que va por el Cid y por la literatura en español, en castellano, y hace la diferencia. Bueno, capaz que hacemos, sí, esa discusión, ¿por qué no? Español, castellano. Es decir, si todo el español es el castellano, incluyendo la lengua de América Latina, ¿por qué no? Ya que nos vamos a ir a los orígenes, gracias a Juan Pablo por su mensaje. Bueno, insisto en que van a ser muy importantes las preferencias de ustedes. También hoy en Oír con los Ojos nos visita Mariana Font, escritora uruguaya radicada en Barcelona. Conocemos a una de tantas escritoras, escritores uruguayos escribiendo, publicando fuera de Uruguay. Y también acá, porque Autorreverse, el libro de Font, que contiene, bueno, una serie de cuentos, una breve novela, que apareció en Trampa Editorial en Cataluña, bueno, ahora también es parte de Estuario, acá en Montevideo, lo que nos permite también echar un vistazo al catálogo de una de las más activas editoriales literarias de nuestro país. Y igualmente, también hoy, en Oír con los Ojos, bueno, preparamos el oído para el primer concierto de la temporada 2026 del Centro Cultural de Música, que se inicia este próximo miércoles 6 de mayo en el Teatro Solís. Antes de todo eso, y vuelvo a convocar
a Felipe. Esta vez le voy a pedir que se dirija al podio del director, batuta en mano. Bueno, antes de todo eso, repaso, ¿no? Oyentes, lectores, descuentos, librerías independientes, el tema del corazón de nuestro programa, la obra medieval que va a protagonizar a nuestro próximo programa especial el último sábado de mayo, Mariana Font, que nos visita, el Centro Cultural de Música. Tengo un saludo muy especial, que es al rey, Charles III, Carlos III, que visitó los Estados Unidos, dejó ahí un par de indirectas más o menos lindas, dirigidas al presidente Trump, a propósito, bueno, del respeto de las instituciones. No es lo que nos interesa, y no es que nos caigan bien, ninguno de los dos. Este monarca sin autoridad, este otro que se autopercibe rey, bueno, sí, no nos caen bien a los ciudadanos comunes como nosotros, no cuentan con nuestro apoyo, pero si se juntan y uno de los dos lee ahí más o menos desganadamente un montón de lugares comunes guionados sobre las relaciones históricas entre los Estados Unidos y el Reino Unido, que ni siquiera se molesta en entender bien, como para que cuando las lee, esas frasecitas más o menos esperables, bueno, sí, tengan alguna clase de efecto. Y el otro, en cambio, cita a Oscar Wilde, incluso con gracia, bueno, está claro. ¿Cuál de los dos nos antipatiza un poquitito menos, por lo menos en esta crónica, ¿no? Los ingleses tenemos todo en común con los Estados Unidos, excepto, por supuesto, el idioma, dijo Carlitos, citando a Oscar Wilde, un chiste que le gustaba mucho a Borges también, a propósito de España, ¿no? Tenemos todo en común en el Río de la Plata con España, excepto el idioma. Dijo Carlitos, que pasó por la Casa Blanca, pasó por el Congreso, dejó un par de discursos, tuvo su banquete. Felipe, si estás de acuerdo, le festejamos el chiste a Charles III con un poco de nobleza a la Elgar.

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0: Mesa de oyentes lectores en Oír con los Ojos con Paula Fernández. Bienvenida.
1: Hola, buenas.
0: ¿Cómo estás, Paula?
1: Bien, ¿y vos?
0: Con Gabriela Cabrera, lo mismo, saludos.
2: Hola, ¿cómo estamos?
0: ¿Bien vos?
2: Muy bien. En otoño siempre bien.
0: Gabriela...
2: A pesar del viento, ¿no? Hoy estaba, pero brilla el sol.
0: Sí, se fue abril igual.
2: No sé, del otro lado del vidrio ya empiezan los los
1: 6
2: ademanes.
1: Grados de térmica.
2: Los ademanes que... Está hermoso el día.
0: No discutan no, el viento, por el tiempo.
2: Perdón, el viento no, pero está brillante. Miren sí. El cielo, el sol. Ah, en otoño todo brilla.
0: Sí, sí. Dejemos eso para el prólogo de la tertulia de los viernes, que es clásico y está bien.
2: Está bien. Vamos a hablar de libros.
0: No que estemos por encima de una conversación por el tiempo, estamos por debajo. Pero,
2: y de la tertulia de los viernes también.
0: Por favor. Gabriela y Paula, las abonadas a este espacio de oyentes lectoras, pero el tema de hoy es tan sensible que decidimos ampliar nuestra propuesta de micrófonos, de voces, de testimonios. Así que recibimos, creo que el orden debería ser primero Uri Lipschutz, porque tiene alguna experiencia en visitas a la radio. Uri, bienvenido.
3: Buenos días, Fernando.
0: ¿Cómo estás?
3: Muy bien, muchas gracias por la invitación.
0: En Oír con los Ojos, una, dos...
3: Segunda vez.
0: En Oír con los Ojos está una hasta ahora, esta la segunda.
3: Participo por WhatsApp.
0: Claro, después tenemos la increíble fidelidad de Uri, siempre aportando, siempre muy muy muy relevante. Después, claro, has tenido alguna visita a la radio de otra naturaleza.
3: En Día de Patrimonio.
0: Día de Patrimonio, Eva, cuando abrimos puertas, recibimos a todos los conductores, a los oyentes. Bueno, así que mucha experiencia, alguna experiencia y primerísima vez para Agustina Ramírez. Bienvenida, gracias por estar.
4: Buenos días, gracias por la invitación. Y estoy con Gaby, o sea, hoy
0: ¿en qué?
4: Se salió a correr, primavera, bueno, otoño casi.
0: Ah, en ese punto, ese bueno, punto. Está.
2: No, o sea, ella es tan corredora que la computadora que acaba de abrir acá
0: sí,
2: tiene un sticker
0: trajo
2: del
0: computadora,
2: cruce
0: sí.
2: Que hizo en 2025.
4: ¿Fuiste, Gaby?
2: Fui al cruce, pero hace bastante más.
4: Hay que volver,
2: sí, pero
4: hay que volver.
2: Hay que volver, decís
4: vos. El año que viene. Sí.
1: Acá las Leila Guerrero, que nos tocaron no, por
2: Huracán. Mira que Huracán. Nosotros corremos mucho más que Leila, porque Leila sale a correr unos kilómetros. El cruce implica otra cosa. Yo a fin de año seguramente haga el maratón de New York, así que
1: ay,
2: no hay cruce
1: plan.
2: Por ahora para mí.
0: Bueno,
1: yo corro los miles cuando llego tarde.
2: Veremos, pero corremos mucho más que Leila. Capaz que igual que Murakami.
0: Sea cual sea el tema de nuestro programa, feliz con esta mesa de oyentes lectores. Bueno, ¿qué decir? Aumentada esa felicidad, además, porque uno de nuestros oyentes, Uri, cayó con regalos. Va a pensar que lo invitamos porque trae regalos, no es la primera vez, y eso es verdad, pero bueno, tampoco. Claro, es para que lo admitamos de esa manera. Más lo. Es el proyecto, es el emprendimiento de Uri. Es siempre con regalos, Uri. Muy generoso de tu parte. Muchísimas gracias. Y además, para todo, para toda la mesa, para Maca, para Felipe. ¿Qué es más lo, Uri? Sí, claro, por supuesto. Que
3: bueno,
0: lo
3: son galletas artesanales. Y bueno.
0: ¿Que se encuentran dónde?
3: Bueno, en contacto por directo se les dice.
0: Hay que buscar Maslo, por ejemplo,
3: en Instagram.
0: Está bueno.
2: Maslo-Uy. La cuenta que está
1: Maslo-Uy.
2: Tentadora la cuenta de Instagram. Entren ya.
0: Es un poco bochornoso que Uri piense que lo invitamos porque trae estas exquisiteces.
3: Es complicado este momento.
0: Si es así, es solo parcialmente. También, en parte, nos interesan las opiniones de Uri como lector. Bueno,
1: fue lo mismo que me dijiste.
0: Un par de semanas atrás entrevistamos a Martín Sebane de Amazonia, a Alexis Basse de Minerva, a propósito de la situación de las librerías independientes uruguayas. No que yo espere que ustedes escuchen todo lo que pasa en Oír con los Ojos, pero es cierto que son oyentes, así que capaz que hasta los escucharon.
2: Sí, por supuesto.
0: Sí, ¿Agustina también?
4: Sí. Bueno. Y tuve mi respuesta frente a eso, con Martín y con Alexis. Con Martín tuve un encuentro, o sea, yendo a comprar libros, y básicamente apoyo, sí, lo de la ley de precio único. Me parece que si tenés el privilegio para elegir, estaría bueno elegirlo. Con Alexis me acuerdo una vez que fui a Minerva y entré, y más que nada el encuentro, el no perder el encuentro de que sea algo cultural y ciudadanía, o sea, de biblioteca de librería de barrio. con Alexis entré a Minerva, y me acuerdo que quería leer a Pessoa, y dije, bueno, ¿por dónde arranco? Me mira y me dice, te veo un alma tranquila. Le dije, bueno, ¿por dónde vamos? Buscaba, buscaba, desasosiego. Arranqué con Pessoa por desasosiego, y se dio ese encuentro de librero, persona que viene a comprar, que a veces no pasa en las grandes librerías.
0: Y vos decís que eso está en juego acá, claro.
4: Para mí sí, desde mi lado.
0: Es parte de lo que entendemos por librería independiente. Sí. Una librería que la atiende una persona que te dice, ¿cómo te dijo? ¿Alma tranquila?
4: Alma tranquila.
0: Bueno,
5: sí, ya lo hemos dicho alguna vez, ¿no? Como esto de que algunos espacios se terminan convirtiendo más en un despacho de libros, o sea, más como si fuera un almacén.
0: De y vos estás en contra de eso, de la librería como despacho.
5: Yo no tengo una posición tan firme como la tiene Poppy.
0: ¿Poppy?
5: Poppy es Agustina.
4: Ah, sí, yo soy.
0: Ah, bueno, aclaremos, ahí está.
4: Es falta.
0: Poppy es Agustina.
4: Para mí es Poppy. Bueno, Martín tiene también una, o sea, Martín cuando habló y habló en la tele, es como, ok, para él sería el precio único y que no haya descuentos en ningún momento.
0: Ahí está, vamos a...
2: De todos modos, la ley prevé un descuento, ¿verdad?
0: Sí, hay una tolerancia del 10% en el proyecto de ley, si quieren ahora lo repasamos de su propia letra, pero es verdad que se discutió nada, 15, 5 y se terminó acordando en 10, entre todos los libreros que participaron de esas asambleas en la Cámara del Libro, había editores también, para terminar de pasar en limpio la información. En los últimos días, a partir de un comunicado que dieron a conocer, bueno, sí, un grupo grande, casi 20, de librerías independientes, bueno, hay una iniciativa de ley de precio único. Y a partir de una denuncia que es, hay competencia desleal, se pone en esos términos. El comunicado, capaz que también lo vieron ustedes, que sí, son todos muy bookstagrammers, sí, lo vieron.
2: Ha circulado en diversos medios. ¿Sabes?
0: Claro,
2: ¿no?
0: Generó a su vez ese comunicado que se difundió a través de las redes sociales, que muchos medios de comunicación le prestaron atención al tema, entonces los vimos desfilar. A Martín de Amazonia, a Alexis y a Nico Vaz de Minerva, al propio presidente de la Cámara Uruguaya del Libro, Álvaro Rizzo. Sí, en la televisión, en la radio, en los streamings, comentando este asunto.
2: Entiendo que han tenido una llegada significativa, que es probable que mucha gente de la población hoy tenga algún contacto sobre la problemática.
0: Tenemos un...
2: No quiero decir que todo el mundo sabe, porque pensar eso...
0: No, pero tenemos un lugar de agenda que es excepcional para el libro. En este momento, sí. O sea, el nivel de repercusiones es alto.
2: Se está hablando sobre libros...
0: Como casi nunca.
2: Claro, hasta en los informativos.
0: Exacto.
2: Cuando quizá la última vez que
0: se hablaron... Van a las librerías.
2: Cuando se hablaron de libros, la última vez fue que lo hablamos acá con la apertura de una gran superficie con una gran inversión. Hoy el foco sobre los libros está puesto en otro aspecto de...
0: Y en una discusión. En una discusión que no es tan sencilla tampoco, si uno... digamos, se va a querer pronunciar, hay que informarse, hay que tener en cuenta un montón de cosas. En diálogo con Emanuel Bremerman para El Observador, en una de tantas notas, bueno, sí, también hablaron, por supuesto, con la prensa, Martín Sebane de Amazonia no dudó en agudizar incluso las expresiones, nos estamos ahogando. Sí, acá parece bastante claro. Bueno, en la diaria radio, en diálogo con Ale Ferreiro para su programa Las Ganas, también... quedó bastante claro que de lo que se trata acá es de que hay muchas librerías que estarían viendo la posibilidad de tener que cerrar como consecuencia del contexto
2: en el que estamos.
0: Escuché
2: algo que es una expresión bastante común, que es la de estar en la bicicleta o hacer la bicicleta.
0: Sí, lo dijo acá Martín. Sí.
2: Sí, que parecería que es parte de esa realidad.
5: Pero no sé si es un problema solo de las librerías. Es un problema de muchos comercios en general.
2: Pero acá le estamos...
5: No, está bien. Pero digo, pensando en algo que no está sucediendo.
0: Puede ser una dimensión, Paula.
5: Que no está sucediendo solo a nivel de librerías, sino que en general muchos comercios funcionan de esa manera de ir... bicicleteando la plata.
2: Es que si miramos, una de las cuestiones más importantes acá son los descuentos. Y los descuentos no solo perforan el ecosistema de los libros, perforan otros ecosistemas. No sé si les pasa a ustedes, pero...
0: Lo que pasa es que ahí sí las particularidades son tan sensibles.
2: Está bien.
0: Rizzo dice, el libro es más frágil. Después, por otro lado, hay algo que es muy, muy claro del libro, como cosa diferente respecto de otros rubros, que es que el libro es exactamente el mismo, sí, materialmente, él físicamente. En todas las, a diferencia, claro, de casi todo. No es que el libro que te venden en la librería lujosa es de mejor calidad.
4: Claro, yo creo que ahí se pierde la experiencia de ir a un ambiente distinto. ¿Qué es eso? Es no perder eso. Es la librería que vas al barrio, que está en el barrio. Que a veces en mi barrio desapareció aún hace un año. Y era lindo ir.
0: ¿Cuál era, Agustina? ¿Qué librería se perdió?
4: Ay, ahora no
0: ¿Te
4: me
0: ayudamos
4: acuerdo.
0: A recordar? ¿En qué esquina? ¿En qué calle? ¿En qué...?
2: Ah, la de 21 de septiembre.
4: Sí.
5: ¿Pero el Virrey?
4: El Virrey. Bueno, esa sí era...
0: No, esa es, el Virrey se mudó. No cerró.
4: Una chiquita, celeste, que era bien chiquita...
0: ¿Por 21?
4: No, por 21 no.
0: Ah, nos tenemos que acordar.
4: Por ahí.
2: No soy tan asidua.
4: Pero...
0: Es decir, que cierren librerías.
4: Claro,
0: es,
4: ya es de por sí. Me pasa por
0: sucede,
4: ejemplo.
0: Pero es verdad también que de la pandemia para acá la tendencia ha sido más bien que abran librerías. Han sido más las que han abierto que las que han cerrado.
5: Han abierto muchos y muchas. Y también creo que está bueno que se dé esta discusión. Y si bien, como decía Gaby, estamos metidas en la discusión del libro, también hay que ver cuántos otros comercios de otros rubros también abren y cierran. O sea, me parece que pensar solo el problema o solo la situación respecto a cómo se da con el libro, con las librerías, con el libro, no sé si la respuesta está ahí.
0: Si te interpreto bien, vos estás diciendo...
5: Vos tenés tiendas de ropa que abren y que cierran, tiendas
0: ahí
5: de...
0: Está. Si para pensar este asunto nos limitamos solo a las librerías, no lo vamos a terminar de entender bien. Traigamos al ministro Done, abramos la conversación a toda la economía.
2: Bueno.
0: Sí, es verdad. No era ministro todavía.
3: Es verdad.
2: Hablando del ministro Done, hace unos días escuché justamente...
0: Pasó por En Perspectiva.
2: Al mismo conductor que está en este momento en otro lugar.
0: Para, que está siendo muy enigmática. ¿A qué se refiere?
5: A vos, pero que no sos vos.
2: Claro, a vos que no sos vos, sí. Con Balmeli. Y
0: No, está bien, mi columna en Aire Rico, entrevistamos
2: Balmeli
0: al presidente de la Cámara de Libros. Sí.
2: Que habló con el ministro de Educación y Cultura.
0: Sí.
2: Y el ministro de Educación y Cultura planteó que esta discusión va a realizarse o no realizarse.
0: Le pasó la pelota al ministro de Economía, el ministro de Cultura.
2: Claro, sí. Según... si O'Donnell la considere oportuna o no oportuna.
5: Es que es un tema es un tema de cultura, pero también hay una pata económica muy fuerte.
0: Sí.
2: Y eso me llevó a pensar que capaz que congelamos la discusión.
4: Y no estaría bueno.
2: Y no estaría bueno.
0: No escuchamos a Uri todavía. No hice las preguntas disparadoras todavía.
2: No, cuando quisiera, porque...
0: Siquiera para ordenar la conversación de cara a nuestros oyentes, un par de primeras preguntas disparadoras. ¿Qué importancia damos a los descuentos cuando compramos libros? ¿Son determinantes para la librería que elegimos? Bueno, ¿dónde me quiero comprar Tinta y Sangre de Han Kang, la premio Nobel de literatura surcoreana? ¿Dónde lo compro? Bueno, voy a ver dónde hacen descuento con la tarjeta que yo tengo. ¿Hay un lector que piensa así? Seguramente sí. ¿Cuántos son? ¿Qué tan determinantes para la economía del libro son esos lectores los que eligen así? ¿Cómo reaccionaríamos luego si el día de mañana se aprueba esta ley y se termina esto de 30%, 25%, 15% en una plataforma o presentando una cierta tarjeta? ¿Seguiríamos comprando lo mismo en la librería del barrio, si guiados por otras cosas que son, por ejemplo, la cercanía, la propuesta cultural en su conjunto, algo que nos gusta de esa librería y que no tiene que ver con los precios de los libros, o dejaríamos de comprar? Si no hay descuento... El libro me empieza a parecer más caro, ya me impresiona mal, entonces doy el ahí un par de preguntas, pero no escuchamos la reacción general de Uri, que supongo que tiene lo suyo.
3: Sí, claro, opiniones tenemos todos. No, a ver, es clarísimo que a todo el mundo le gustaría pagar menos plata por prácticamente cualquier cosa que uno quiere comprar. Yo escuché la entrevista que hiciste a estos libreros,
0: ¿sí?
3: Y me pareció que la situación que describían era bastante crítica como para no atenderlo. Y la verdad que filosóficamente estaría en contra de los descuentos, porque está marcando como una diferencia entre quien puede tener tal tarjeta o tal otra, ¿no? Y no hace al tema que es leer un libro, ¿no? O sea, uno quiere leer un libro, o sea, no debería ser la barrera que uno tenga una tarjeta u otra para poder acceder a un precio conveniente. Me explicó.
0: Hay una primavera de librerías nuevas de la pandemia para acá, me parece que todos lo percibimos, sobre todo en ciertas zonas de la ciudad de Montevideo. En principio lo celebramos, que haya muchas librerías, que sean distintas entre sí. Luego, si lo que tenemos que empezar a pensar a partir de testimonios como el de Alexis y el de Martín, es que a lo mejor esos proyectos no son, en el fondo, viables, enteramente viables en el contexto económico actual. Bueno, no era tanto una primavera, era un entusiasmo de muy buenos lectores que tenían el sueño de la librería propia. Y en ese sentido hay que ver si, por ejemplo, una ley así puede ayudar a reequilibrar las cosas, a devolver una cierta horizontalidad al mercado para que existan efectivamente librerías distintas entre sí y no que vayamos hacia un escenario en el que solo hay las librerías que tienen mucha capacidad económica para existir y las otras tienen que desaparecer. Después, por supuesto, eso tiene un reflejo en lo que vos decís, Suri, en la clase de clientes que terminamos siendo nosotros.
3: Claro, yo creo que ayudaría porque, en definitiva, uno puede ir a una de estas grandes superficies que están todo el tiempo ofreciendo descuentos y va a comprar un libro y la verdad que a veces te sentís como que estás comprando un paquete de panchos. Al vendedor como que no le interesa.
5: Es la gestión cómoda, como almacén. Claro.
3: Y bueno, y yo he ido también a Minerva y la atención es totalmente distinta. Y esa tendría que ser el diferencial entre las librerías, sí, no quién te ofrece un descuento o quién no.
0: Ahora, yo los escucho a ustedes y claro, entiendo perfectamente que existan librerías grandes, pero también medianas y pequeñas, es deseable.
4: Claro,
0: es,
4: sí, sí. Ambas, sí.
3: Todas tienen que existir.
0: Luego, si es verdad que hay una cierta amenaza de continuidad para estas librerías y que el objeto de esa amenaza es, en una medida grande, el descontrol en los descuentos. Hay muchos descuentos y, por supuesto, solo pueden hacer esos descuentos tan suculentos que vemos por ahí las librerías más poderosas. Este proyecto de ley de precio único podría ayudar a aliviar. Yo no les pido a ustedes que anticipen un futuro económico, pero sí me interesan mucho las reacciones de ustedes respecto de hasta qué punto los aprovechan a los descuentos y cómo piensan que reaccionarían el día de mañana si no hay más. Porque una posibilidad muy concreta, y juego un poco a ser el abogado del diablo, es que la percepción sea, bueno, está, ahora los libros son más caros. Sí. No hay descuentos en ningún lado, eso significa que los libros son más caros. Incluso
5: que volvemos a la misma discusión de siempre, ¿no? De que los libros en general
0: no son
5: baratos, no son accesibles, y lo podemos atar a otra discusión que ya tuvimos también en su momento, y es, bueno, capaz que faltan más bibliotecas públicas barriales.
0: Y empezar a leer un poco más también de otra manera. Sí.
5: A mí me pasa, por ejemplo, que yo sigo a mucha gente de ¿cómo estábamos diciendo? De Bookstagram, de España, y muchas de las personas que hacen como mucho contenido te hablan de cosas que compraron y de cosas que sacaron de la biblioteca. Entonces eso está como muy mezclado.
4: Siento que no es que falten, quizás hay que aprender o enseñar a usarlas.
5: No, pero
4: que,
5: yo vivo en el centro y la que tengo más cerca pública de es el centro, el CCE, que no es digo de la intendencia ni el MEC de nada, es del gobierno de España. Y después hay una ahí enfrente a la Placita del Gas, pero es infantil.
4: Ah, está.
5: No, o sea, sí. no tengo. Entonces sí, no me voy a ir hasta otro, o sea, porque la idea de que sea una biblioteca, tendría que estar, no sé, en los centros comunales, zonales, en algún, o sea, accesibles, y que a la gente también le den ganas de acercarse.
0: Ah, otro día, si querés, dejemos de comprar libros nuevos, ¿cómo más podemos leer? Sí, está.
5: Dicho esto,
0: podría ser la conversación.
5: También, capaz que las personas que somos nosotros, que compramos muchos libros, no sé si somos las que no sé si es que no somos las que tenemos que dar esta discusión, pero no sé si somos la mejor palabra, porque yo obviamente
0: son una palabra.
5: Somos Pau. Una, pero
0: y vos imaginate del otro lado uno que te grita si esto se aprueba el día de mañana, colusión, se ponen de acuerdo todas las librerías y empiezan a cobrar precio de fajar a los clientes porque está esa ley que impide los descuentos y entonces la competencia por vender más barato. De nuevo, jugando al abogado del diablo, ¿no?
5: Sí, sí, sí. Es que por eso yo no sé si es la respuesta la ley de precio único. Capaz que se tiene que ir a algo intermedio y es, bueno, esto de capaz que no son determinados descuentos. Yo los uso, los descuentos. ¿Es en el único lugar que compro? No. Pero a veces tengo millas y digo, y bueno, sí, tengo un libro gratis, digamos.
0: Gaby, ¿cómo te imaginas el día de mañana?
5: Yo compro muchos libros, pero también compro librerías independientes, compro libros usados y también, te lo digo yo antes que me lo preguntes vos, compro en Busca Libre. Entonces, cuando vos consumís mucho de esto, sí. Y bueno, también vas buscando distintas opciones.
0: Perfecto. Movámonos con esta pregunta base, que es: ¿y el día de mañana, si se aprueba la ley y no hay más descuentos, cómo reaccionamos los lectores?
2: A mí hay un descuento que me comprando. Gusta mucho, que es el descuento de por ser amiga de la librería. Ese es el descuento que yo amo. No el descuento...
0: sin presentar tarjeta y...
2: Es porque voy.
0: Y físicamente, no en la plataforma, de acuerdo.
2: Y después me gusta otro, que es Noche de las Librerías.
0: Claro. Pero pará. ¿Cuánto suele ser el descuento amigo? El descuento fiel, el descuento buen cliente.
2: 10-15. A veces compras cuatro libros y te regalan uno.
0: Ese es el que está en principio protegido por el proyecto de ley. El descuento amigo.
2: 20 si tiene espalda, no lo sé. Hace bastante que no me pasa esto de tener una librería.
0: Ah, mira.
2: Porque, claro, ahora las librerías tienen otros descuentos. Entonces tenés la tarjeta de eso, pero cuando lo tenía, cuando había logrado eso, y capaz que el mejor momento fue un 20 o un 20 con determinados libros según la espalda que tenía la librera.
0: Para que quede claro, es el descuento que te hacen porque vas mucho, porque sos buena cliente, porque les compras.
5: Trabajás en determinado lado. Yo en un momento, cuando trabajaba en Cancillería, Puro Verso tiene, por ejemplo, 10% de descuento para las personas que... Hay un convenio con
0: para los vecinos, digamos.
5: Claro. Eso también
0: bueno,
5: está sí.
0: Bueno, está pero asociado, por supuesto, a la frecuencia de la visita tuya o en suma de todo ese grupo, de acuerdo.
2: Porque de alguna manera percibo igual que Uri, ¿no? Porque no es solamente si tenés la tarjeta. Muchas veces es si tenés la tarjeta top del segmento. Pero la tarjeta top del segmento para un rubro y la tarjeta top del segmento para otro rubro. Y después se termina...
0: Claro, esa es una contradicción muy clásica.
2: Y después se termina la artificialidad.
0: Que es el que tiene el mejor beneficio, el más privilegiado, claro. Es el que en principio está más tranqui, más cómodo y menos lo necesita.
2: Por algo accede a esa tarjeta. Entonces, y yo también me pregunto algo, que lo que me pregunto ya lo he escuchado, no es original, en términos de, ¿las tarjetas utilizan este recurso para fidelizar a sus clientes?
0: Sí,
2: ¿no?
0: Sí.
2: ¿Cuánto realmente en el segmento de todos los descuentos, cuánto es el de las librerías? ¿Cuánto les llega por las librerías? ¿Las librerías a las tarjetas le mueven la aguja? No creo.
0: ¿Sí que no? ¿Vos decís que les mueve más a la heladería?
2: No, pero sé si la heladería, pero la ropa.
0: La ropa ni queda de helar, sí.
5: Y los lugares de comida.
2: Claro, y los lugares de comida. Muchas veces vamos a lugares de comida porque...
5: Depende de la tarjeta.
2: Sí, claro. Vamos porque tiene el 25, porque si no tiene el 25, es inviable ir.
5: Y qué más rico igual es.
2: Claro, entonces no me gustaría que terminara siendo el rubro libros bajo esa premisa o la premisa de, capaz que a ustedes les pasa, yo no lo hago porque tengo otra ansiedad frente a los libros, otro vínculo, vamos a no llamarla ansiedad. Está. Pero conozco gente que no tiene ese vínculo de necesidad inmediata que tengo yo, está, y con paciencia va llenando un carrito y lo compra una o dos veces por año.
3: Claro.
2: ¿Las librerías pueden subsistir si una o dos veces por año la mayor parte de los clientes hacen las compras? Creo que no.
0: Se proveen de lectura para, claro, mucho tiempo,
2: claro,
0: y eso
2: se la banca.
0: Produce como efecto un vaciamiento.
2: Plata y después millas, cosas,
5: igual nosotras compramos mucho más.
0: Me quedo...
2: Nosotras no somos.
0: Gaby, lo deslizaste así. El día de mañana no hay más descuentos con tarjetas, no hay descuentos en las plataformas porque la ley se impuso, se hace respetar, está bien fiscalizada, etcétera. Va a florecer el descuento amigo. Y eso va a tener alguna clase de efecto en cómo nos movemos por el mapa. Y bueno, cada uno de la librería de su barrio, no sé.
5: Crea comunidad, siento yo. Sí, pero las librerías...
0: Pero es algo que anticipan si la ley se aprueba, que pueda generar, estimular ese tipo de relación.
5: Pero para mí puede llevar a que todas las librerías... O sea, ¿cómo va a estar estipulado el descuento amigo? ¿Quién considera quién es amigo de una librería?
2: Pero aunque...
5: Entonces, capaz que las librerías que hoy no hacen descuento amigo y tienen grandes descuentos, y bueno, todos son amigos. Todos los clientes son nuestros
0: amigos.
5: Uri,
0: ¿de qué librería sos amigo?
3: ¿De qué librería? Pa, bueno,
0: o no te sé, gustaría pero... hacer, no sé, capaz que le mandaste la solicitud de amistad y todavía no te la contestó. No,
3: he comprado en muchas de Tristán Narvaja, que es lindo recorrerlas. Bueno,
0: nuestro paseo mayor,
3: sí, ¿no? Claro, es que es el para mí es
0: la concentración mayor de librerías.
3: Y respondiendo un poco a tu pregunta, ¿qué pasaría si se acaban los descuentos? No va a pasar mayor cosa, o sea, se van a seguir comprando libros. El problema es un poco lo que decía Paula, ¿no? Que es algo más general. Vivimos en una especie de sociedad de los descuentos. Vos te fijas, todo el tiempo.
0: Es el último, había un Chulhan ese.
3: Todos los temas, la sociedad de los descuentos. Pero es verdad, o sea, todos los meses tenés descuento del IVA en los shoppings. O sea, ¿qué está pasando? O sea,
0: esa no podría ser una expresión de flexibilización del proyecto de ley. Bueno, ¿no? Muchachos, se terminó esto de los descuentos todo el tiempo, todos los días del año. Les concedemos que un día al mes, digo si la discuten, ¿no? La aplicación de la ley, la aprobación de la ley, sí o no. Capaz que terminamos en eso, en que se abren los descuentos un día al mes. No sé si es solución, ¿no? Porque la gente después se guarda para ese día. Pero
3: no tiene que ser algo on-off. O sea, si, tipo, se acabaron los descuentos para siempre. O sea, ¿me entendés? O sea, sí. se puede llegar a una especie de
4: mix. En Argentina y en México está la ley.
0: Ahí está. Esa es la parte más fuerte, indudablemente, de la argumentación de quienes impulsan el proyecto. Que existe en otros países y ha sido muy positiva para proteger a las librerías independientes, pequeñas, medianas, de, bueno, el avance absolutamente arrollador de plataformas como Amazon, ¿no? Tanto por los ejemplos positivos como por los negativos. En Brasil, Amazon hizo cerrar un montón de librerías, dicen los que analizan, bueno, la economía del libro en un país tan grande como Brasil. En Francia se protegieron y lograron.
5: De hecho, y ahí también tenés temas como inflacionarios, que son países, por ejemplo, Francia, con menos inflación que nosotros, si bien no

0: De todos modos,
1: de manera muy libre, tanto en Inglaterra como en Estados Unidos.
0: Y en esos lugares, salvo en Inglaterra, que es diferente, pero en Estados Unidos, en la mayor parte de las ciudades grandes, vos vas y no florecen las librerías. En algunas hay muy pocas librerías.
1: Claro, eso es lo que dicen.
0: Además,
1: consecuencia de que sea libre la competencia por el precio es que las librerías que existen son las que pueden. Y eso significa mucha capacidad económica.
2: Y ahora soy yo la abogada del diablo. Creo que muchas veces, atrás de abrir una librería, hay como una romantización del rubro, ¿no? Como esta cosa de, bueno, este chiste de, bueno, nos ponemos una librería con amigas, que anda como mucho en Instagram y demás. Y es, más allá de que obviamente tiene otras características distintas a otros negocios, es un negocio. O sea, es algo que vos vendés y tenés que ganar plata con eso que haces. Entonces, es... ¿Cuántas?
1: Luego, no es lo mismo si pagás el alquiler de tu caja que
2: no,
1: si tenés capacidad para ir bancando,
2: obvio,
1: inyectando.
2: Pero lo que voy es, ¿cuántas librerías, cuándo se satura el mercado de las librerías? Esa es mi pregunta también.
3: ¿Sabes a dónde lo llevo? Es que creo que no se... Puede ser que se sature, sí, pero no se satura porque depende qué experiencia vayas a dar.
2: Está
3: atrás de esa librería.
2: Sí, pero
3: ¿por
2: sí,
3: qué el mercado de los gimnasios no está saturado? O sí, pero siempre abre alguno y siempre buscas alguna situación de experiencia.
2: Pero siempre
3: de ese
2: debe
3: lugar.
2: Cerrar alguno también.
3: También, pero quizás...
2: Lo que pasa es que nos duele menos porque no se cerró un espacio subcultural.
3: Nos duele menos porque
1: termina siendo una cuestión política también, ¿no? Si puede haber un poco de selección natural, van a existir las librerías que tengan que existir porque son las más fuertes, porque hicieron la mejor propuesta. Luego hay que ver por qué están compitiendo y entonces cómo se determina quién es el más fuerte. Pero en definitiva también podemos decir no. Vamos a trabajar para que exista la mayor cantidad de librerías posible, más allá de lo que digan
2: pero igual
1: los números
2: tiene que
1: naturales
2: ser
1: de la economía,
2: sostenible.
1: Porque culturalmente es lo que nos interesa.
2: Sí, pero tiene que ser sostenible. O sea, tienen que ser... O sea, y sí, porque vos tenés que poder hacer un proyecto al que seguramente, además, cuando abrís una librería, mucha gente le pone mucho amor atrás y muchas ganas, pero tiene que ser sostenible en el tiempo, ¿no? Claro. Es como... alquilo un lugar y hago esto. O sea.
1: Y bueno, y ahí es donde se da la tirantez entre mercado y Estado, ¿no? Por eso lo que está en juego acá es una ley.
4: Para mí el tema este de los descuentos es una distorsión en el mercado, claramente. Porque lo que decía Martín el otro día, que tenía que vender un montón de libros para poder llegar a cubrir los costos, eso es re triste, o sea, no tiene por qué ser así.
0: Es que esos descuentos agresivos lo que están perforando es el precio de venta al público definido por la editorial... ¿Está? En función de otros libros del ecosistema de su propia editorial.
1: Ahí hay una historia interesante que es el precio de venta al público, acá no es ley, es un acuerdo tácito que existe entre las librerías y que durante mucho tiempo se respetó con esa flexibilidad mínima de la gentileza del 5 o del 10% al cliente habitual. Ahora eso se descontroló, se hacen descuentos mucho mayores, 25, 30%, se hacen todo el tiempo y se hacen a través de, bueno, acuerdos con bancos, las plataformas porque tienen una capacidad financiera extraordinaria, lo pueden hacer renunciando a ganar y bueno,
0: y empezó a jugar
1: consecuencia el escenario que tenemos.
0: Empezó a jugar para las plataformas y para ciertas librerías grandes que tienen espalda la compra digital y el envío sin costo. Además, son como los nuevos elementos, porque es cierto lo que dice Paula de la regulación propia del mercado, pero ese elemento estaba dado. ¿Qué empezó a jugar? Empezó a jugar que el precio de venta al público en el que todos estábamos de acuerdo y más o menos lo respetábamos, dejó de respetarse.
2: Tengo
0: y pasó a el libro pasó a costar un 25 o un 30% menos para el público. Entonces, por supuesto que es... la librería chica que no consigue a la entidad financiera, porque el tema es que no consigue a la entidad financiera. Está en total desventaja. Si considera a la entidad financiera, seguramente también porque tendría que vender más. En mi mundo ideal me gustaría además a esas librerías chicas viables, estoy de acuerdo con Paula que a veces capaz que hay algunos proyectos que no son viables, poder darles otros incentivos culturales también. En tanto, soy antiliberal, como verán, considero que aportan a la bibliodiversidad y aportan a la riqueza de la experiencia simbólica. Acá lo que estamos procurando respetar es algo que nosotros consideramos un bien cultural más que una mercancía. Consideramos que el libro, Es eso, es la síntesis simbólica de algo que nos, que enriquece.
1: Lo primero es declarar entonces la excepcionalidad del libro en el mercado.
0: El libro no es una milanesa.

0: milanesa.
1: Claro. Bueno.
0: Y hay milanesas riquísimas.
2: Que no
3: y hay libros.
0: No estoy diciendo grisines.
2: Decí tu duda, Paula, y pasamos en limpio posiciones. Dale.
3: No, que me gustaría saber, pero solo por desconocimiento, y debe estar hecho ese análisis en algún lado, es cómo era esto, o sea, cómo era la incidencia y cómo se movía la gente antes de que hubiera estos descuentos masivos. O sea, cómo realmente todas las librerías que estaban abiertas... eran sostenibles, o sea, tenían caja, tenían posibilidad de sostenerse o no. Yo no digo que no haya, o sea,
2: la respuesta no haya... seguramente es había problema, pero las razones eran otras.
3: Okay, pero me parece como que también es interesante eso, como ver qué otros problemas había, y sí creo que esto de los descuentos y de la apertura de librería se dio junto. Entonces tenemos los dos temas juntos, o sea, tenemos post pandemia, creo que esto de los descuentos se dio a raíz de la pandemia y para nada, como para volver a mover un mercado que necesitaba como vender y demás, y es cuando nacieron todas las o la mayoría de los envíos sin costo y demás. Pero también después, no sé, 2021, 2022, con la salida de la pandemia es cuando abren muchas librerías, porque sí, algunas de las que hablaban tenían 4 años, sí, por ejemplo, entonces es tal cual.
2: No, hay una primavera.
3: 2022. Sí, sí, entonces es, bueno, también van las dos cosas juntas. O sea, hay más descuentos que lo tienen algunas librerías y hay más librerías.
2: Luego, ¿esas librerías abrieron porque había un escenario propicio? ¿O
3: eran ganas de abrir una librería?
2: Es un florecimiento de entusiasmos y entonces, no tanto de viabilidades, claro. Eso
3: entiendo lo que dice Gaby de que hay que... porque, a ver, yo tampoco es que me considere liberal, pero y también creo que las librerías podrían tener o podrían gozar de hecho, el libro, si no estoy mal, está exento de IVA.
0: Está exento de IVA,
3: sí,
0: ah,
3: sí, por supuesto, eso. O sea, que ya hay determinadas cosas. Que tendrían que haber un apoyo específico, eso lo entiendo.
2: Sería otro.
3: También bueno, creo que cuando uno hace un proyecto, por más ganas que tenga, tiene que ver qué tan sostenible es ese proyecto, y después no puedo darme vuelta y decirle al Estado, no, tenés que financiar mi proyecto porque tengo ganas de hacerlo.
2: Pasamos una primera raya. Uri está a favor de la ley, me parece. Sí. ¿Si acaso va a proteger a las librerías medianas y pequeñas?
1: Yo pienso que, o sea, viste que hay veces que se tiene esa impresión de que las leyes arreglan todo. Yo no creo que arreglen todo, pero estaría bueno como primer paso para empezar a corregir esta distorsión que
2: siquiera por escuchar el pedido de estas librerías,
1: claro,
2: y ver qué pasa.
1: Es un problema, o sea, hay que atenderlo. Y lo que dice Paula sobre la viabilidad de ciertas librerías, por supuesto que es así, pero no sé si son todas, yo qué sé. Es algo que hay que estudiar.
2: Paula está a favor, pero con muchas reservas, me parece. Sería
3: o sea, no
2: algo
3: estoy,
2: así.
3: No sé si estoy a favor.
2: Ah,
3: no,
2: ni siquiera...
3: No estoy en contra. No tengo una postura definida, y me parece que también hay que ser honesto cuando uno no tiene una posición tomada, porque la verdad que siento que puede ser algo que funcione, o puede ser algo que después alguien le encuentre la vuelta, porque ya lo dice el dicho, echa la ley, echa la trampa.
2: Sí.
3: Y vuelvo a esto mismo que decía Gaby, el descuento amigo, perfecto. Para mí va a haber librerías que van a tener descuento amigo para cualquier persona que vaya. Entonces ahí, ¿y eso cómo lo vas a controlar?
2: La ley dice que no puedes hacer más del 10.
0: El descuento,
2: sí,
0: el descuento está estipulado.
3: Claro, el descuento está estipulado, pero va a haber algunas que tengan siempre el 10 porque lo pueden sostener. Y
0: de
3: ahí
0: todos modos
3: no
0: es lo mismo sostener un 10 que un 30.
1: Claro, es un montón.
3: 30 es poco igual.
2: Si esto
3: las que tienen 30 son
2: Paula,
3: muy pocas.
2: Si esto llega al Parlamento y se discute y se sanciona la ley, ¿no? Diputados, senadores, todos. Si dio que hablar hasta ahora, va a seguir dando hablar.
3: Sí.
2: Y el día de mañana es ley. Y una librería te hace sotoboche el 15. Se va a saber y se supone que va a quedar dispuesto a alguna clase de modo de fiscalización,
0: previsto,
2: de control.
0: Está previsto.
2: Está previsto que se discuta y se defina.
0: Que se discuta, bueno.
2: No,
3: sí, pero
2: no
3: después tiene
2: claro
3: que haber un decreto reglamentario. O sea, tenés que tener la ley y después el decreto que reglamente cómo se va a fiscalizar. Y tiene que haber gente
2: La confianza es la ley antitabaco de Vázquez. O sea, que sea la propia gente la que lo regula.
3: Sí, pero una cosa es que te fume alguien al lado y otra cosa es que te hagan un descuento del 15.
0: Bien, de todos modos.
2: Y que nos ponemos todos de acuerdo y no decimos nada y vamos todos en secreto a la librería generosa que viola la ley.
3: No, ¿sí? no estoy diciendo eso, pero además lo otro es un decreto.
2: Gaby sí está a favor.
0: Sí, yo estoy a favor
2: de que se apruebe la ley de precio
0: pero
2: único.
0: Pero no es que considere que va a arreglar todos los problemas. Considero que va a nivelar y va a evitar ciertas perforaciones que son un problema macroeconómico. Son un problema.
2: Es que, porque este es uno de los argumentos que podríamos manejar del otro lado. La percepción vaya a ser de encarecimiento general de
0: los
2: libros.
0: No sé si no va a haber una percepción, porque creo que hay una distorsión. Quienes compran con los descuentos habitualmente sí van a tener esa percepción. Los demás que compramos con diversas alternativas, pues sí, yo no sí, siempre, sí, sí. O sea, a veces voy a la librería, si hay una justo la librería que tiene café, no tiene la tarjeta que tengo y yo me niego por principio a tener todas las tarjetas que hay en el mercado. Y bueno, voy y compro igual. Justo pasé por determinado lugar o voy a la presentación de un libro o lo que sea, voy a comprar el libro ahí. O sea, yo no decido
2: claro, hay que
0: la
2: pensar
0: compra.
2: En todas esas
0: pero
2: otras
0: saben
2: decisiones.
0: Una cosa, no decido la compra de libros, pero sí decido la compra de zapatos. Yo me compro zapatos en un lugar solo cuando hay descuento, con una determinada tarjeta. Y no quiero que la compra del libro se termine.
2: Le estamos
0: eso
2: escribiendo el libro a Bien Chulihan, pero.
3: Pero abierto. Si nos está escuchando, que nos
2: me queda
3: Burkina
2: en esta ronda
0: esto
2: de pasarrayas.
0: Esto sí. Me lo pregunto cada vez que voy a comprar un libro. Y me encantaría, por ejemplo, que cuando hay presentación del libro, sea el descuento, porque vas a la presentación del libro.
2: Está.
0: Sí, seguimos, o sea, son caras del descuento amigo.
2: Me queda Poppy en la otra punta de la ronda.
3: De acuerdo con Uri, yo no de acuerdo con Paula.
4: Pasa que Paula está ahí. Yo voy por la construcción de pertenencia de esa pequeña librería de mi barrio.
2: Y si la ley de precio único ayuda, entonces...
4: Desde el privilegio,
2: que
4: ¿no? De poder elegir y desde ese privilegio. Pero, sí.
2: Que lo marcás porque lo marco, te querés olvidar de ese otro
4: lector que... De ese otro que quizás llegue a un libro de una forma que yo capaz que lo elijo desde otro lugar, socioculturalmente hablando. Y esa persona económicamente sí capaz que llega a ese libro de otra forma que... Bueno,
3: pero si tiene la tarjeta de 25 seguro lo puede pagar.
4: Bueno, puede ser.
1: Pero hay
4: ser.
1: Que tener esa tarjeta también.
3: Por eso, a lo que veis que...
4: Bueno, quizás un descuento que no es un 25, pero es ese 15 que le llamó la atención y antes no iba a comprar ese libro. Ah, capaz lo compra esta vez. Y llevó ese libro. Y bueno.
2: También es cierto que eso que decís ayuda a recordar que parte de la relevancia que tiene esta discusión tiene que ver con cómo circulan los libros en este momento y hasta qué punto la torta... de la economía del libro está hecha de esos 20, 25 títulos nuevos que tienen mucha comunicación, mucha gente recomendándolos, mucha gente diciendo que están buenísimos y ya ni se acuerda exactamente dónde fue que escuchó, que se dijo que estaban buenísimos y que todas las librerías que quieren estar abiertas en este momento tienen que poder vender, aunque sea de a uno o de a dos ejemplares, si bien hay algunas que venden 40 o 50 por semana. Y eso... deja fuera ese todo ese otro mercado en el que te puedes comprar libros por 10 pesos.
4: También, sí.
2: Y que, en definitiva, también hace a nuestras vidas lectoras, porque pensamos que todos son los libros nuevos. La ley atañe a libros que tienen como muchísimo un año y medio de público.
4: Claro.
2: Y es un poco más vieja la literatura que eso, por no hablar de todas las otras disciplinas, los libros que compramos, que no necesariamente son literarios. Pero bueno... Evidentemente es mucho el peso, es mucha la centralidad de los libros nuevos en este momento, por algún motivo que podemos retomar como discusión en otro momento, y que no son ese libro sí que te puedes comprar por 50 o por 10 pesos, insisto, muy fácilmente en cualquier momento. Mesa de oyentes lectores, en Oír con los Ojos, con Uri, con Paula, con Gabriela, con Agustina, hacemos una pausa. En la pausa abrimos, ¿cuánto? ¿3 minutos para el saqueo de la biblioteca del estudio de la radio?
4: Y después comentarios. Sí, por favor.
2: Después me cuentan con qué tesoros se encontraron y hacemos un poco de mesa de recepción. Y tengo otra pregunta para ustedes. Dale. Ya continuamos en Oír con los Ojos.
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0: suena.
1: Qué lindas las instancias en las que los que aparecen conversando son los propios lectores. Dice María, ojalá pueda yo un día, pero por supuesto. ¿Dónde estabas, María, cuando yo dije, bueno, quién quiere venir, quién levanta la mano? Siempre pasa que algunos se quedan calladitos, totales. Otros levantan la mano, hacen alguna pregunta y después cuando les decimos, bueno, se animan, dicen, bueno, no, ¿sabes qué? Me siento demasiado en situaciones de timidez, mejor que vaya otro. Gracias, María, Yo no sé si la ley cambiará mucho la balanza, nunca compro en esas megapromociones, más valioso decir a las librerías amigas, creo que esta puede ser una posición bastante mayoritaria, por lo menos entre nuestros oyentes, ¿no? Un poco de...
2: Quiero ver. Nosotros no somos, o sea, de la gente que compra libros, ¿cuántas compra un libro o libros para regalar? O sea, creo que no somos la vara de medición los oyentes de este programa.
3: Ah, está la investigación
1: de Nómade. Sí.
3: El descuento es percibido como un elemento...
1: La segunda razón, dice Nómade, que hizo un estudio, digamos, metodológico, sí, muy serio en todo el país, es la segunda razón por la que los uruguayos que compran libros, que son más o menos la mitad, por lo menos una vez al año, eligen la librería en la que compran. Después de la atención. La primera razón es la atención. La segunda son los descuentos. Aparece como en el 6, en el 7, en ese ranking de razones. Puede ser una sorpresa para algunos el tema de la propuesta gastronómica o lo que sea.
2: Lo estamos pensando, ¿no?, de manera muy montevideana, claro, ¿no? O sea,
1: bueno,
2: pensando
1: la encuesta es nacional. No, respetemos el método de la consulta que hizo Nómade.
2: Ahora que dijiste eso, digo, pienso, bueno, las que tienen envío gratis. Y la verdad es que si vivís en una ciudad, porque hay muchas ciudades y pueblos del interior que no tienen librerías. Bueno, capaz que también es una opción y es una forma esa, sí, de democratizar el acceso.
1: Bueno, muy buena la charla, dice Ale. A mí me parece que ya les devuelvo la palabra. Quiero recoger el aporte de este oyente. Hablemos del tema online, dice Ale. Claro, es cierto que si bien esto es de manera muy protagónica entre librerías físicas, también se mete de manera fuerte el tema de los descuentos que hay para comprar libros online, porque esas librerías, por supuesto, trabajan de otra manera, ¿no? No sostienen los costos de un local, apenas de un almacén, no es lo mismo, y muchas veces, vos mencionaste a Buscalibre, Pau, tienen capacidad, evidentemente, están en muchos países, sus finanzas les permiten ganar menos en cada ejemplarcito que venden, porque venden a una escala muy grande.
2: Igual, en mi caso,
1: luego,
2: no compro
1: los descuentos que ellos quieren.
2: No compro en Buscalibre por descuentos, sino que compro cuando son libros que no se consiguen acá.
1: Pero van juntos esas dos
2: y
1: cosas.
2: Y me pasó la otra vez que sí, que estaba buscando un libro que era un libro académico, sí, y que se ve que acá alguien lo tenía de reventa a 6.000 pesos. Pa. Y era como... Sé que no vale eso, ¿no? Entonces era como, bueno, no creo que...
1: Van juntas esas dos cosas. Uh-huh. Es decir, la capacidad que tienen ciertas librerías online, ciertas plataformas para ofrecer descuentos, y la capacidad que tienen para ofrecer catálogos completos de editoriales. Claro. Porque hasta pueden prescindir de tenerlos físicamente.
2: Claro.
1: Es decir, una vez que alguien le da a comprar, se activa el procedimiento de búsqueda de ese ejemplar y al otro día lo tenés en tu casa, funciona perfecto. De hecho, las reseñas en general son muy positivas. Luego, ¿qué significa eso para la presencia cultural, entendida de un modo más amplio, de las librerías en nuestras ciudades? Bueno, gracias a todos los que están aportando sobre el tema.
3: Perdón,
1: saludan
3: en relación con la atención, quiero que pensemos algo,
1: sí,
3: que creo que va a haberse menguado si el sistema actual de librerías se defleca, por así decirlo, ¿tá? Y es no solo la atención que te dan en determinado lugar, los que buscamos no la compra de los panchos, como dice Uri, ¿tá? Sino además la agenda cultural, grande, chica, no importa quién, ¿tá? Que esa agenda cultural durante todo el año, pero que también florece en determinados momentos, como la noche de las librerías, en la que por suerte en Montevideo podemos hacer un tour. ¿Tá? Y según el barrio en el que estés, puedes ir a más de uno. Creo que es un el sistema queda, se empobrece, se va a empobrecer esa agenda cultural, que creo que es muy importante. Hoy las librerías, desde hace unos años, no solo venden libros y te recomiendan libros, te ofrecen mesas redondas, te ofrecen charlas, te ofrecen talleres, te ofrecen...
1: Y eso descuentos. Está muy bueno.
2: Y comidita. Y descuentos.
1: Dicen estos libreros independientes que lanzan
3: pero no todos este proyecto de ley. No, algunas tienen muchas. Comida y otras no tienen comida, porque está bien, hay algunas mínimas que no tienen capacidad, o grandes que tampoco tienen capacidad para generar comida, porque no está bueno de por sí que te ofrezcan comida, si la comida no está buena, además, porque... ¿Verdad? Si vas a tomar un café o vas a tomar un té o un jugo, lo que fuera, también necesitas que tenga calidad. Entonces, si te vas a embarcar en eso, que tenga
2: claro, tener,
3: o sea,
2: tener,
3: que sea acorde. No
1: sé. Eso, pero, claro, pensando pero en el
3: pero
1: el
3: la
1: después.
3: Cuestión cultural en la sí. que la gran mayoría de las personas, sea un negocio romántico o un negocio de otra naturaleza, cuando aportan algo a la agenda cultural, hay personas para ir a... No importa quién venga, no importa quién esté, porque... Por suerte, esto es muy amplio en intereses. Entonces, no me gustaría que todo se redujera a 2, 3, 4 lugares donde la oferta obviamente va a ser más reducida, más acotada.
1: Se supone que, por lo menos es el punto de vista de estos libreros que lanzan este comunicado y esta ley de precio único, que vamos hacia eso. Si el Estado no se mete con una ley en el tema de los precios, ¿tá? Porque las que pueden hacer los descuentos más suculentos, y en principio son las más viables en este momento, tal y como está la competencia, son los grandes jugadores, sí. Y no los medianos y los pequeños. No compro libros mirando descuentos, dice desde la audiencia Macarena, y después se pregunta si acaso no se trata de esto, de mirar cómo es que cambió el mercado en los últimos 20, 30 años, y cómo es que entonces las librerías se tienen que adaptar. Bueno, sí, no, ese si es el tema del proyecto de ley, perdón, perdido. Contestándole a Macarena. ¿Cómo es que cambió? Bueno, cambió de muchas maneras, pero una muy, muy, muy protagónica es, entraron Amazon, Buscalibre y otras plataformas, entraron librerías que no son solo librerías, sino que están asociadas a otros tantísimos negocios del mundo del libro o no, y tienen mucha capacidad económica. Ese es sin duda uno de los modos en los que cambió el mercado del libro en los últimos
3: años. Y las entidades financieras.
1: Claro,
3: y antes, hasta hace 30 años,
1: todo el mundo tiene tarjeta.
3: Hace 20 años sí, sí, las entidades financieras no se ocupaban del libro. No. O sea, no había un descuento del libro.
1: No,
3: a través de las tarjetas.
1: Eso
3: no
1: está
3: existía.
1: Asociado, por supuesto, a la inclusión financiera, a la bancarización, a que ahora... digamos, buena parte de la población tiene que tener una cierta tarjeta, y esas tarjetas funcionan así, con su bueno repertorio,
3: las tarjetas,
1: menú
3: las tarjetas para competir
1: beneficios.
3: Empezaron a dar beneficios, que antes no existía, antes.
1: Sí. Creo que te pisé, Uri.
0: No.
1: ¿No te pisé? Ah, estaba no, seguro. ¿A no, Agustina? A mí, ¿a quién pisé?
2: No, mentira, yo te pisé a vos, pero...
3: acá nos pisamos todo el tiempo.
1: No, sí, bueno...
2: Malambo
1: hacemos. Y cerramos el... Dale, Paula.
2: No, que también pensar en esto de si ese... O sea, yo como que sigo pensando en si la culpa es únicamente esto, como del descuento, ¿no? Y si sin esos descuentos, esas librerías que hoy están en... O sea, sin descuentos en otras librerías... Esas librerías que hoy están en una situación
1: sí.
2: económica frágil serían viables, serían sostenibles.
1: ¿Hasta
2: porque,
1: qué punto las va a aliviar que haya una
2: para
1: ley de
2: mí,
1: precio
2: exactamente,
1: único?
2: Exactamente, porque bueno, o sea, supongo que tener una librería, o sea, es costoso, o sea, tenés que tener espacio, porque los libros ocupan espacio.
1: Y bueno, pero el punto está ahí. Está,
2: pero
1: o sea,
2: no sé si
1: el
2: con
1: día
2: el
1: de mañana,
2: único,
1: con la ley, comprarte, ¿qué tenés ahí? Ya lo dije, Tinta y Sangre de Han Kang va a ser exactamente lo mismo en una librería o en otra.
2: Sí.
1: Actualmente no, porque
2: claro,
1: en una te
2: no
1: ofrecen
2: si
1: un cierto
2: eso,
1: descuento. Y en
2: no
1: otra,
2: sé si eso le va a solucionar, o sea, no lo sé, porque no sí. tengo una bola de cristal. Si eso le va a solucionar a las otras librerías.
1: Se entiende
2: si,
1: que es
2: si
1: un modo de redistribuir
2: una,
1: al público,
2: si,
1: ¿de acuerdo?
2: Si se claro, pero lo que no sabemos, capaz que sí, y lo tienen estudiado y por eso fueron por este proyecto de ley, supongo que así será, no sabemos si esta redistribución va a alcanzar para ser sostenible. O sea, ¿cuánto es el déficit que tienen estas librerías hoy? ¿Eso lo arreglaría el precio único? O sea,
1: y bueno,
2: ¿y la distribución?
1: Pensalo de este modo. Sin ley empiezan a cerrar en dominó, es un escenario. Con ley empiezan a cerrar y bueno, el análisis será más de revisión, o sea, de lo
2: si
1: que
2: sale,
1: de lo hecho.
2: Lo discutiremos, no sé, al año de aprobada. Sí, eso me parece. Si efectivamente va a haber una redistribución o no, o la gente ya está lo suficientemente fidelizada en determinados lugares... Eso por un lado, y si esa gente extra que va a ir, que se asume que por el precio único va a elegir ir a estos lugares porque le quedan más cerca o por la razón que sea, si va a alcanzar para este déficit.
1: Dejen, o sea, hablar al chico, dice, sí, Elena.
2: Yo ya le dije, sí, yo ya le dije que nos podía interrumpir, pero bueno, es muy educado.
1: Es verdad que está, el chico es Uri, sí, sí, sí. Y no, te
0: no es pariente ni nada, no, para nada.
1: Por,
2: no es pariente,
0: claro.
1: Por nuestras tres contertulias. Agustina, en tanto que primera vez en oír con los ojos, ¿te están dejando hablar?
4: No, no, sí, me siento muy cómoda, gracias, pero Uri, por favor.
1: Ya que llegó el reclamo de la audiencia, bueno, hay distintas opiniones. ¿Quién y cómo fiscaliza? Se pregunta María Luisa por otro lado.
2: Claro, nadie.
1: Esa es la segunda parte de esto.
2: Si la Secretaría de Lavado de Activos no tiene gente para fiscalizar, va a haber gente para fiscalizar los descuentos de las librerías.
1: Pero Pau, ¿por qué no pensar que lo van a hacer los propios lectores ese trabajo?
3: De todos modos, no podemos pensar que, como no tenemos forma de hacer...
0: No hacer nada.
3: Vamos a permitirlo, claro. Porque... A ver,
2: no, eso sí,
1: que
2: pero...
1: Que sea ley y después vemos, dicen
3: que
1: algunos...
3: Que se dé la discusión, sí. Ojalá que la discusión se dé con criterio, con criterio cultural, pero considero que sí que se va a dar. Que se dé la chance, porque también me preocupa esto.
0: Porque así como estamos, no está bueno.
4: Claro, o sea, que se dé la chance de jugar un partido que estemos en las mismas condiciones. Después, bueno, se verá.
1: Habría que
2: ya no estás en las mismas condiciones. Ese es el problema. Ya no estás en las mismas condiciones.
1: Hay una dimensión más, ¿no?
3: No, por supuesto, sí. Porque además, si es verdad, y no descarto que sea verdad, hay muchas que ya están en números negativos. Sí. Seguramente muchas de ellas no prosperen aún con la ley. Exacto. Y tengan que cerrar.
1: Bueno,
3: y que se depure el mercado, porque algunas son un proyecto romántico, pero de todos modos eso no lo sabemos.
0: Bueno, también liberal. Habría que ver...
3: No soy liberal.
0: También no. Habría que ver qué pasa con las librerías grandes cuando se les acabe esa facilidad.
4: Claro, pues esa pata tampoco la estamos viendo.
0: Claro,
4: estamos viendo,
0: es el otro extremo. Claro. Uno piensa que está todo poderoso, no sé qué, no le va a pasar nada, pero bueno, quién sabe.
1: ¿Cómo se reinventan, decido? ¿Con claro. qué otra? Ya que pueden hacer básicamente lo que quieren.
0: Exactamente.
1: ¿Con qué otra cosa salen? Si esto llega al Parlamento, evidentemente se va a discutir. Capaz que nadie se opone abiertamente, pero los lobbies a veces son muy silenciosos. ¿Qué sabe uno? ¿Qué sabemos nosotros?
3: ¿Pero quién va a ejercer el lobby?
1: Caminando por la ciudad.
3: ¿Las entidades bancos? Financieras van a ejercer el lobby, ¿no? ¿Por no. las librerías? ¿O porque esta ley puede afectar otros rubros? Porque yo no creo que las entidades financieras hagan esta discusión por el segmento librero.
0: No,
3: pero
0: creo.
3: Capaz que me equivoco, pero porque claro, además no tenemos datos.
1: Sería muy antipático.
3: Yo creo que la discusión es más filosófica. Quienes van a dar la
1: parece más estratégico dejarlo morir que abiertamente oponerse.
3: Quienes van a dar la discusión es un tema de paradigma. Porque después...
2: Yo quiero saber de esa gente que va a dar la discusión cuántos libros compran y cuánto lee. Eso
1: Paula
2: me encantaría.
1: Está... Pero Paula, vos te lo pongo en estos términos. ¿A qué país te querés parecer? ¿A España
2: y Francia
1: o a Estados Unidos e Inglaterra?
2: No, España y Francia, que tiene otros problemas.
3: En Inglaterra, según lo que leí...
1: Waterstones y
3: claro, sí. Que de todos modos hay muchísimas librerías. Porque
1: sí,
3: vas,
1: pero son todas
3: hay muchísimas
1: tiburones.
3: Librerías,
1: sí, sí.
3: Hay muchas de las grandes y hay otras cerraron muchísimo.
2: Pero en España también.
1: Sí, es verdad.
2: En España
1: son
2: también.
1: Son mercados muy grandes, es difícil compararse. Lo que se puede llegar a compartir es una cierta...
2: Porque el precio único tampoco va
1: a... Aproximación excepcional.
3: A ver, porque si el mercado está deprimido, si el mercado está deprimido y si la crisis y los problemas macroeconómicos que tenemos y demás continúan, esta ley, por supuesto que no va a...
0: No es la bala de plata.
3: Claro, porque si vos no tenés dinero para otras cuestiones, no vas a ir a comprar libros. Por
4: es que pasa, en México pasa eso, socioculturalmente tampoco movió mucho la vara, o sea, como, pero bueno, está la posibilidad.
2: Sí, pero termina siendo justo para o sea, la librería chica que no tiene espalda, ¿va a poder hacer como esto, más descuento? ¿No va a poder hacer capaz que descuentos y cosas? Para nada. Y la librería que tenga espalda va a poder hacer otras cosas.
1: Otro día tenemos que discutir hasta qué punto el descuento es realmente un beneficio. Es decir, hasta qué punto el descuento es un acto de generosidad.
2: No,
1: más
2: es
1: allá
2: un acto
1: de que
2: de
1: le convenga. Bueno, es decir, se supone que renuncian a ganar porque pueden vender mucho a
3: sí,
1: mucho
3: pero,
1: nivel.
3: Sí, pero claro, pero en la.
1: ¿Y hasta qué punto el descuento cantidad, es solo comunicación, ¿no? ¿Hasta qué punto el descuento es solo.
3: ¿Es marketing? Es que vayas a la librería, bueno. Que compres más de un libro, que. Consumas alguna otra cosa y mañana cuando vuelvas a buscar el libro consumas otra cosa más y es Porque generosidad, por supuesto que no hay.
1: Sí, hay que pensarlo bien, eso numéricamente, como cuando, no sé, recién había asumido el gobierno de Javier Milei, se habló, bueno, bajó la inflación, sí, pero hacía...
0: ¿A qué costo?
1: El día anterior habían hecho un ajuste salvaje, claro. Y los precios habían aumentado radicalmente, entonces todavía no se sentía tanto la baja de inflación porque el precio seguía siendo inalcanzable, ahora por otros motivos. Entonces hay que ver, a partir del momento en que tenés el 25 o el 30, cómo se fijó el precio, en qué contexto se fijó el precio, como para digamos, que ese número sea efectivamente más conveniente para el que va a decidir pagar.
3: ¿Cómo se fijan los libros de los precios?
1: Los precios de los libros.
3: No los libros de los precios.
1: Sí. Bueno, por empezar lo fijan las editoriales.
3: Claro, pero muchas veces
1: que son el actor protagónico, ¿no?
3: Cuando vas a la
1: mesa encima del autor, de la librería y del lector.
3: ¿No te generan muchas dudas los precios? A mí me generan dudas los precios. Sí. Después termino comprando si quiero comprar el libro, pero me generan muchas dudas.
1: Y en ese sentido, ley de precio único, ¿sigue siendo la editorial la que lo fija?
2: No. Me parece que están muy altos.
3: Bueno. Algunos sí. Hay editoriales que tienen un piso alto.
2: Sí. Ah, sí, claro.
1: ¿Te gustó la discusión, Agustina? ¿Te parece que...?
2: Me
1: que conocimos puntos de vista.
2: Estoy
1: que
2: nos, para
1: que,
2: no,
1: que da para quedarnos pensando. ¿Cómo les fue con el saqueo de la biblioteca del estudio?
2: Saquearon poquita cosa.
4: No, sí.
1: Paula dice, tímido. ¿Cómo te fue en tu cosecha?
4: Forastera.
1: Aus.
4: Voy por Taormina. He regalado de Forastera, pero no he leído aún.
1: Editorial de Forastera, que es esa editorial que se distingue en nuestro ecosistema del libro, en nuestro mundo editorial, porque trae a nuestro idioma, acá mismo en Montevideo, con nuestros propios traductores, literaturas del mundo, que de otro modo no conoceríamos, porque no es que traducen libros de los que ya hay traducciones, son primeras traducciones al español.
2: Sí, es excelente el trabajo que hacen, la verdad. Para mí es conceptualmente es buenísimo.
1: Un forastero va a parar a la biblioteca de Agustina, oyente, lectora. Nos hemos conocido a todos, bueno, Gaby Pau que vienen siempre, Uri que ya ha venido, y Agustina, yo siempre pienso, ¿y a qué se dedicarán estas personas que escuchan Oír con los Ojos? ¿Cómo puede ser que terminen escuchando este programa? ¿Sos lectora porque sos profesora de literatura, por ejemplo, Agustina?
4: No, soy teacher, no soy profesora de literatura, pero me encantan los libros.
1: Profe de inglés.
4: Sí.
1: Y sin embargo, escucha Oír con los Ojos.
4: Por supuesto.
1: Podría parecer muy improbable.
2: Por todo lo que hablas de Shakespeare, debe ser.
3: Ya sé qué opinas sobre la próxima elección. Hay tres libros para la próxima.
1: Les iba a preguntar. Está. Bien, Gaby,
3: hay
1: gracias.
3: Tres. Atenta, viste que estoy atenta porque,
1: pero,
3: ¿qué pasó?
1: Pero no sé.
3: Leí la newsletter, leí el boletín. Ah,
1: sí,
3: leí el boletín. ¿Cómo que no te llegó?
4: Sí.
3: Debe estar en la bandeja de promoción.
1: No,
3: pues
1: no está suscrito, Paula. Es,
3: no.
1: Desde que viene a participar.
0: Lo puso dice, ¿para qué? Como spam.
1: Para, pero es así, Agustina, ¿vos preferís los cuentos de Canterbury por sobre el mío Cid y el de Camerón?
3: No, yo opiné de opinadora.
1: Ah.
4: Y sí, Gaby dice que sí.
1: ¿Cómo se lleva este programa con el idioma inglés? Bueno, habrá de todo, ¿no? Habrá pronunciaciones de cárcel.
4: No soy tan...
1: No.
4: Está bien.
1: Está bien.
3: El término fue pronunciación de cárcel me encanta. A ella le podemos preguntar
0: por
3: Lisa
0: cárcel.
3: C o Lisa C. ¿Te acordás que un día hablamos?
1: Bueno, pero ella es estadounidense de origen chino, admite las dos.
4: Sí, eso. Y aún así yo no leo tanto en inglés, porque leo más lento. Prefiero...
3: Ah, es de la...
1: Claro.
4: Sí.
3: Nuestra lectora.
1: Sí. Y sí, si trabajás...
3: No, lectora voraz.
2: Que nos conocimos en el Club del Libro.
4: Sí, by the way.
1: Ni Agustina lee tanto en inglés, ni Paula come tantas hamburguesas.
2: Yo como muchas hamburguesas.
3: Capaz que ese comentario hay que explicarlo.
1: Bueno, Paula trabaja.
2: Yo trabajo en la parte de recursos humanos de Arcos Dorados, más conocido.
1: Por eso. No, ya lo hemos hablado.
2: Y como muchas hamburguesas, me encantan las papitas.
1: ¿Y Agustina es teacher de grandes, de chicos, de los dos?
4: De nivel 5 y primer año. Niños.
1: Pequeñísimos.
4: Pequeños, sí. Incursionando en la lectura y escritura.
1: ¿Y cómo llegaste a Oír con los Ojos?
4: Radio que se escuchaba en casa. Perspectiva.
1: En Perspectiva, sí. Claro. Vía Emiliano.
4: Eso, vi.
1: Y aprovecho que lo cito a Emiliano para decir, ¿le ponemos puntos suspensivos al tema de los precios?
3: Pensé que si ibas a hablar de otra novedad. Me bajé la aplicación también.
1: Ah, bueno.
3: La aplicación de Perspectiva, claro. Para poder escuchar la radio.
1: ¿Qué tal el primer encuentro con la app de En Perspectiva? ¿Qué tool?
3: Funcional.
1: Por ahora, o sea, a la de Radio Mundo le añade todo un menú que es el on demand, ¿no? Si se puede escuchar Oír con los Ojos, por ejemplo, si te lo perdiste.
3: Me va a resultar más práctica que andar en Spotify buscando.
1: Tiene anuncios, tiene un montón de cosas. La, sí, la, sí. ¿Alguien más se la bajó?
0: Yo me pasaría la aplicación, me la bajé, pero me pasaría seguro si tiene la posibilidad de rebobinar. Que antes TuneIn lo tenía y ¿cómo se llama?
1: Eso lo tenés en YouTube, claro, siempre que esté la emisión en vivo activa.
2: Pero
1: claro.
2: es importante poder rebobinar, porque a veces estás escuchando radio y o sea, sobre todo si estás en el on demand.
1: Igual, viste, ¿no? Que Milano ha sido muy, muy, muy, muy porfiado en insistirles eso, que pidan cosas.
0: Sí,
4: les voy a escribir.
1: Que se pueda rebobinar.
4: Un error.
2: 15 segundos, como tienen.
0: Claro, pero en el vivo, ¿no? Yo digo en el vivo.
4: En el vivo, como
1: todo
4: en YouTube,
1: podés.
0: Sí, es. Claro.
2: No, y agarrás una nota por la mitad,
1: la querés escuchar desde el principio, vas para atrás.
4: Sí. Les voy a escribir, tengo un comentario.
2: Un par de...
1: ¿Lo querés hacer al aire?
4: No, necesario.
1: Al aire
4: después que se resuelva. Ta, no, perfecto. Pero es parte de la lógica usuario. De producción.
1: Hacemos,
4: ¿no?,
1: un poco de mesa de recepción. Agradecemos a UM y Estuario por el aire y lo sólido, con cita de Bergman y a través de Bergman de Marx, de Sandino Núñez. Hacía tiempo que no teníamos libro nuevo del pensador uruguayo Sandino Núñez. ¿Qué más? Bueno, tengo libro, viene acompañado de amabilísima carta personal de Hugo Jackson, Paralelo 8N, una cita con la muerte. Este es un libro de un aviador para aviadores, no, bueno, es para lectores en general. Y bueno, gracias a Hugo que lo hace llegar este ejemplar, acompañado de una nota muy, muy, muy amable para nuestro programa. Se caen vasos, pero no pasó nada porque estaba vacío.
2: Oh, sí,
1: no hemos todavía hemos hablado tanto, Paula, que por supuesto...
2: Si mi familia me está escuchando, fui yo, porque soy famosa por tirar cosas.
4: Yo hubiese hecho lo mismo, Paula, no te preocupes.
1: Tengo Sara, Vencida y Lucia, de Luis A. Fleitas Coya, este publicado por Fundación de Cultura Universitaria. También lo agradecemos. Me pasás a aquellos dos, Uri, los pequeñines, que son muy distinguidos, porque estos son de editorial Ocho Ojos.
2: Ay, es hermosa esa idea.
1: La conocimos cuando apareció en nuestras librerías la reedición de Sobredosis Pop de Nacho Alcuri, acaso uno de los lanzamientos más destacados de esta editorial, que ahora se luce con un clásico, Tacuruses, de Serafín J. García, en precioso pocketbook. Lo agradezco mucho. Un saludo para Camilo Baraybar de Ocho Ojos. Una de tantas editoriales independientes que tenemos en Uruguay.
2: Tiene lo de la poesía. Tiene una cajita con...
1: Eso es parte de Ocho Ojos, sí. Sí,
2: con postales, con dibujos y poesía. Sí, la tengo.
4: Ay, es re linda.
2: La otra vez jugamos como hacer un oráculo poético.
1: ¿Por qué algunas editoriales son parte de la conversación sobre el precio único en las librerías? Bueno, porque entienden que no todas las librerías ofrecen, destacan y finalmente venden sus libros, los libros que no tienen todo el marketing de los grandes lanzamientos. Sino que, bueno, son esas librerías las que mejor, digamos, ofrecen sus libros, y por eso las acompañan en esta iniciativa. ¿Qué más tengo? Bueno, Planeta, pasando a los big players, a los grandes jugadores, y elijo las metáforas no casualmente, nos hace llegar Los Héroes Numerados, que es una suma de ensayos sobre fútbol del mexicano Juan Villoro. Lo voy a volver a mencionar a Villoro dentro de un ratito, porque auspicia el lanzamiento de Autorreverse, el libro de Mariana Fonte, la autora que nos va a acompañar ahora en un ratito muy breve nada más, con un precioso elogio. Este libro se publicó originalmente en Barcelona por Trampa y ahora lo lanza para nuestras librerías, para nuestros lectores Estuario, acá en Uruguay. No sé, hay más, capaz que me guardo... Ya que mencioné Estuario, sí, gracias también por El Niño Envuelto y otras novelas uruguayas de José Arenas. Este reúne varios textos del autor de Papeles Suizos. También, bueno, Estuario muy, muy, muy activa con novedades por estos meses. Paso raya acá. Hacemos una pausa más en este Oír con los Ojos en modo oyentes con los ojos. Y me queda una pregunta para la última parte de nuestro encuentro. Si están de acuerdo, Uri, Paula, Gaby. Agustina, esta a propósito de la popularidad de los autores y el juicio que terminamos emitiendo sobre sus obras.
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1: Oyentes con los ojos, en Oír con los ojos, quiero que sean muy breves y muy honestos cuando contesten lo que les voy a preguntar. Uri, Paula, Gabriela, Agustina, y aprovecho ya mismo antes de despedirlos para agradecerles su participación hoy acá en nuestro programa. Sintéticos, contundentes, latigueantes, les diría, epigramáticos y muy honestos. Tienen que ser muy, muy honestos. ¿Hasta qué punto cuando un autor sube en popularidad, sube mucho en popularidad? De pronto uno se lo encuentra por ahí. Mucha gente está diciendo que está buenísimo. En las librerías uno ve lectores muy diversos. Ah, oh, tenés el libro de... Es decir, la popularidad llegó a un nivel de pico. Pico de rendimiento. Y puede pasar con cualquier autor esto, ¿no? ¿Hasta qué punto empiezan a dudar de la calidad de sus libros? Cuando pasa eso, me van a decir... No, pero si El Nombre de la Rosa vendió decenas de miles de ejemplares, ¿quién va a dudar de la calidad de los libros? Eso fue hace un montón de décadas.
3: En mi caso es directamente proporcional.
1: A ver, entonces...
3: Más éxito y más dudo. Aunque lo haya consumido.
4: Me bajo del hype al principio. Miedo. Dudoso.
3: Sí. Mucho bueno, éxito.
1: Están siendo
3: y ya
1: honestas,
3: digo,
1: lo pedí, lo están cumpliendo. Agustina.
3: Aunque lo haya consumido y aunque me siga gustando y empiezo como con una cosa.
1: Si le gusta a todo el mundo es porque no es tan bueno.
3: No,
1: yo creo que lo dijiste así.
3: Es como que la pseudo intelectualidad de decir, ay, esto es masivo y me encanta igual.
1: Agustina.
4: Lo mismo. Espero capaz que un poquito. Aunque lo quiera mucho o la quiera mucho la escritora, digo, voy a dudar un
1: poquito. Pasito atrás, claro. La popularidad.
4: Que se hable y después me tomo como mi tiempo para ir a por él.
1: ¿Pau? Sí.
2: Y lo leo y me formo una opinión.
4: Bueno, que piense.
2: Y sí. Y a veces mi opinión es buena y a veces digo, esto está sobrevalorado.
1: Pero entonces el ambiente no te contagia a vos. Vos lees y jugás por vos misma.
2: Me contagia, sí. Voy y lo leo.
1: Ah, pero lees con ciertas reservas, con ciertas dudas. Con cierto olfato desconfiante.
2: No necesariamente.
1: Bueno,
2: no.
1: Uri.
0: Y un poco de cautela, diría. No me conmueve demasiado.
1: No estamos poniendo ningún caso sobre la mesa, ¿eh?
0: Pero eso de que a todo el mundo le gusta o la, no sé, la novela más leída del mundo, yo qué sé. Bueno, está. Como dice Paula, lo leo y si me gusta, me gustó. No me va a gustar más porque le guste a millones.
2: Ni menos.
1: Puede pesar en esta reserva, en esta cautela, que hemos visto ya en los últimos tiempos, que son muy fugaces esos fenómenos a veces,
2: sí,
1: ¿no?
2: Sí, sí.
1: Pero entonces, no era que era el libro y ahora ya nadie más habla de ese libro. Bueno, no sé, capaz que es eso, ¿no?
3: A mí lo que me pasa es que yo siempre elijo con prejuicio. El prejuicio no tiene por qué ser negativo. A veces es positivo, pero no elijo sin estar imbuida en esto. Entonces elijo, leo, me hago mi propia opinión, pero me doy cuenta que también la opinión no siempre es aséptica. La opinión no está dada por mi experiencia,
1: no.
3: Pero está dada por la experiencia de gente que es, me considero, entre comillas, voy a decir esto, mejor lectora que yo, o más experiente.
1: Y que la elegiste. Porque,
3: obviamente. Sí, y después
1: algo
3: me pasa,
1: te generó respeto.
3: Y después me pasa que leo autores, autoras, súper consagrados, y sigo sin entender por qué gusta tanto.
1: Podemos ser injustos a veces, ¿no? Es decir, a veces pasa que un autor que es realmente bueno, por algún motivo ahí extraliterario, se vuelve muy popular de pronto. Y nosotros empezamos, pero entonces no deben ser tan buenos los libros. Y sí, a lo mejor eran buenos.
3: Sí.
1: Pero ya está. Es irreversible.
3: Y después
1: quedó
3: también,
1: encasillado.
3: Como todo esto es muy va muy rápido, capaz que ni siquiera te da para volver a leer otras obras, para poder reflexionar. Ya seguís con otro tema, con otro autor, con otro premio, sí, con otra efeméride.
1: Yo arma de doble filo la
2: yo
1: popularidad.
2: Yo confío más del exceso de publicación de libros que de alguien que diga que un libro de una persona es bueno. O sea, si una persona...
1: Lo que te genera dudas es que publiquen mucho.
2: Que la persona publique demasiado.
1: Un autor que publica mucho, sí, eso te genera dudas.
2: Pero sé que hay casos de autores que publican demasiado y que son buenos.
1: Stephen
2: entonces,
1: King. En este caso sí puedo poner un ejemplo.
0: Una máquina.
2: Rosenkopf publica bastante seguido.
1: Pero Rosenkopf es bastante transparente. O sea, tiene es que escribe libros breves.
2: Bueno, por eso.
1: Hace mucho tiempo se dedica a eso.
2: No desconfío a eso.
1: Su oralidad ya parece literaria, entonces es muy verosímil que le salgan fácil.
2: Por eso,
1: libros,
2: pero
1: por
2: no,
1: así
2: no desconfío de él. Pero sí hay gente que digo, che, otra vez un libro nuevo.
3: Pero a ver, ¿podemos mencionar un ejemplo? Así me voy dando.
1: No,
2: sí.
1: No, mejor no. ¿Cuál quería mencionar?
3: Sí, dice ella y él dice que no.
1: ¿Vos mencionamos un caso, Agustina, sí o no?
2: No,
3: Isabel Allende.
2: Isabel Allende.
1: Sí, pero está bien.
2: Muy buenos libros, y ahora es un libro para niños. Y capaz que.
1: Pero no es solo la popularidad, ¿no?
2: Pero capaz que me pasa que me pierdo de leer algo de ella del último tiempo, que capaz que sea bueno, porque yo ya tengo ese prejuicio. Yo leí libros viejos que me encantaron y ahora es como.
3: Cayó justamente el último libro es una reflexión
1: sobre
3: la escritura.
1: Su carrera literaria.
3: Sobre la escritura.
1: Sí,
3: pero con honestidad, no conozco a nadie que lo haya comprado. No sé cómo se movió el libro. Está dentro del fondo.
1: Isabel Allende ya quedó en un lugar de autora comercial más o menos irreversible, que ni siquiera a ella le molesta, tiene su respuesta. Pero tenemos otros que están en lugares más de candidato al Nobel incluso, que son muy populares de pronto y de los que entonces algunos lectores empiezan a sentir que a lo mejor no son tan buenos. No sé, era lo que les quería preguntar en tanto que buenos lectores, que lo son los cuatro, ¿eh? Y a propósito de eso, ¿cómo cerramos este Oyentes con los Ojos, que dedicamos principalmente a la ley de precio único, sí o no, con alguna lectura que quieran destacar en frases de estas últimas semanas, de estos últimos días?
2: Que arranque Uri.
1: Tiene que ser así, en modo titulares.
0: Titulares.
1: A ver, Uri.
0: Los titulares. Bueno, yo he leído hace poco un libro de Pedro Torrijos que se llama Catedral de Escombros. Es un libro breve, un pequeño ensayo que está muy bueno, que habla sobre cómo ciertas decisiones, yo qué sé, en arquitectura, ¿no? Terminan matando gente, ¿no? O sea, es algo bastante concreto y está bueno. Lo leí en forma electrónica, me lo bajé.
1: ¿Repetí título y autor de Uri?
0: Se llama Pedro Torrijos, Catedral de Escombros. Y la verdad que me pareció interesante.
1: Siempre, siquiera por prolijidad informativa, añadimos el dato editorial. Si Uri no lo tiene presente, yo se lo añado. Este salió por Penguin para debate. Catedral de Escombros. ¿Paula? ya que lo hacemos así en sentido horario según la mesa que
2: quiero
1: tenemos.
2: Quiero que sepan
1: dispuesta.
2: Que traje
1: sí, sí,
2: dos,
1: sí.
2: Tres, ocho, no, sí, seis no. libros, voy
1: yo,
2: a nombrar
1: dije,
2: solo uno.
1: Nombrá los seis si querés, pero me voy a titular. Dale,
2: no,
1: sí,
2: no,
1: sí.
2: No. Voy a ir por una editorial uruguaya independiente que es Arta Editora. Voy a hacer el disclaimer de que una de las editoras es mi, no me gusta el nombre, pero hermanastra. Es de la familia, pero más allá de eso, el libro está muy lindo. Es de Alba Bordoli Vittori. Y Alba tiene una amiga que está desaparecida por la última dictadura militar, Elsa Garreiro. Se habían hecho amigas en el IABA, se enviaban cartas. Y bueno, está dividido en capítulos que llaman habitaciones, habitación 1, 2, 3, y en el medio se mezclan otros capítulos que llaman inhumanísimo, perdón, 1, 2, 3. Entonces hay cosas que son del pasado y cosas que son post la desaparición de Elsa.
1: Así que y tiene imágenes,
2: familia, ¿sí?
1: ¿Cómo se titula, dijiste, Pau, perdón?
2: La última carta. Y bueno, y en mayo, que es el mes de la Marcha del Silencio, me parece también como muy, muy
1: ¿y la editorial?
2: Arta Editora.
1: ¿Repetilo también? ¿En todas las librerías? ¿Un lanzamiento
2: sí, sí, sí,
1: como
2: ya
1: ese?
2: Va a estar. Sí, sí, sí, sí. No sé si ya está, pero sé que va a estar.
1: Ah, porque es nuevísimo.
2: Es nuevísimo, fue hace perfecto. Dos semanas el lanzamiento, que se hizo en Facultad de Psicología, porque bueno, Elsa estudiaba psicología.
1: Gaby.
3: Vamos a compartir el libro con Agustina. Sí.
1: Mira.
3: Sé, porque ya lo hablamos y lo tenemos acá. Que lo presente ella y yo comento algo de la presentación del libro, porque
1: mirá,
3: fui a la presentación del libro.
1: Esto es extraordinario.
4: Bueno, este equipo está con Andrea Bajani, que vino hace poquito.
1: Este equipo, Agustina y Gabriela. Sí, sí.
3: Corredoras ambas.
4: Ah, eso.
1: Además de eso.
4: El aniversario, por anagrama. Gaby, todo tuyo.
1: Pará. Andrea Bajani es el italiano que ganó el premio Estrega y anduvo por acá por Montevideo. Ah, perfecto.
4: Bueno, la historia es... es un hombre que como que se emancipa de su familia, específicamente su papá. Es como pasa un aniversario, pasa un año desde que decide no ir a verlos más. Y bueno, desde ahí empieza todo...
1: El porqué,
4: sí, exactamente.
1: Y a Gaby le gustó también.
3: A mí me gustó muchísimo, tanto me gustó que cuando estaba leyendo el libro no hice ninguna anotación sobre el libro.
4: No, fue mi caso, al revés. Hace tiempo que no me pasaba de escribir así a mano en otro cuadernito.
1: Creo que estaban estudiando para un examen.
3: No, porque a mí me gusta hacer anotaciones.
2: Ellas anotan.
3: Hacer anotaciones de los libros. Y creerme que reflexiono sobre los libros.
1: ¿Y qué pasó? ¿Qué pasó con ese
3: papel? No, porque realmente entré dentro de la historia. La historia tiene como dos capas. La historia en sí, de este hombre de 41 años, que se rebela contra una familia violenta y decide no visitarlos más. Su familia. Pero a su vez, el libro es una reflexión sobre el patriarcado y formas de violencia. Es una reflexión, una invitación a reflexionar sobre...
2: Y es en Italia, sí, ¿no?
3: Es en Italia.
2: Me parece que eso es relevante también.
3: Porque tiene que ver...
1: ¿En qué
2: es en
1: qué
2: el
1: lugar?
2: Norte.
3: En
2: las familias del sur y se mudan al norte, es, creo que es en Turín.
3: Sí. Pero él es romano, ¿está? Y él no vive en Italia en este momento, Andrea Bajani, y este libro no es autoficción. Este libro es puramente ficción. ¿De dónde surge?
2: Está narrado en primera persona, por eso puede llegar a...
1: ¿Vos también lo leíste?
2: Sí, porque lo leímos
1: Uri
2: el club.
3: Tiene la fuerza de la primera persona, la convicción además, esto es increíble. Lees el libro y decís, pero ¿cómo no le pasó todo esto en el nivel de detalle que está explicando física y emocionalmente y vincularmente en términos de familia y él como persona y todo lo que le significó después? El autor comentó en la presentación, está dicho en otras entrevistas también, que esto surge de su experiencia como docente. Él vive en Texas, en Estados Unidos, y trabaja en uno de los diplomas de escritura creativa, y les presenta a los alumnos, quienes participan, la posibilidad de escribir sobre familias y demás, todos los años aparentemente. Y él hace el ejercicio, cuando les da el ejercicio, ejercicio también de escribir, ¿tá? Y escribió y le salió este libro que ganó el premio Estrega y que además voy a compartir algo que...
1: Pero pará, Gaby, esa anécdota es maravillosa. Los alumnos que dijeron cuando el profe se hizo famoso y ganó premios con el ejercicio que les había propuesto a ellos.
3: Pero porque es el profe. Es el profe.
1: ¿Qué es esto? ¿Qué onda?
3: Es el profe. Habrán ido de Estados Unidos, habrán ido a Italia.
1: Es Joey quedándose con el casting de All My Children frente a sus propios
3: alumnos.
1: Contó
3: algo que voy a creer que es real y que no es parte de su ficción después o de elaborarlo, que el premio Strega parece que tiene un tour por montones de ciudades de Italia.
1: Es el premio, es el Concours de Italia, ¿no? Claro. Es el premio más importante de las letras italianas.
3: Entonces, en una presentación, al finalizar una presentación, una mujer grande de más de 70 años se le acerca y le agradeció por haber escrito el libro y le dijo: nosotros no sabíamos que podía ser distinto.
2: Wow.
1: Ah, las violencias intrafamiliares. Sí,
3: por eso,
1: sí.
3: Él además dice algo, por ejemplo, que el libro, él le pareció que perdió originalidad porque se transformó en un hecho social, se transformó en una reflexión sobre eso, sobre los mandatos familiares, sobre la violencia.
1: Está pasando mucho que los libros que andan bien son esos libros, ¿no? Claro. Pasó con Comer a Flores, sí. lo hablamos acá.
3: Y ¿saben qué? Bueno. Es tristísimo lo que cuenta, porque era una familia de mucha opresión, física, emocional, simbólica. Pero el libro no es triste, el libro es liberador.
2: No, el yo creo que está bueno que sean temas que... O sea, que estos libros se vuelvan populares en esta
1: y que la literatura ocupe ese lugar.
2: Bueno. Y me parece que, bueno, que si le puede como... Yo no digo que la literatura tenga que servir para algo o para ayudar a la gente o lo que sea, pero
1: si
2: sucede para que se den determinadas discusiones, creo que nos pasó con Poppy, que en el club fue de los libros como más discutimos.
1: Porque Paula y Agustina se conocen de un club de lectura.
2: Sí,
1: no, esto va a terminar en tremendo golpe de estado acá en nuestro programa. Yo les doy micrófono. Ustedes toman decisiones totalmente autónomas.
3: Por ahora. Micrófono.
2: Por después ahora. No se volvió a animar, ¿viste? No.
1: Bueno, se llevan libros de regalo, se llevan el regalo de Uri. Yo también me llevo un regalo, gracias Gaby. Misteriosísimo, primorosísimo este paquetito de chocolates. ¿De dónde?
3: Ese lo compramos en Brujas.
1: ¿Qué trae?
3: No, en Bruselas, perdón, en Bruselas. Bueno. En una chocolatería muy linda, muy elegante, que se llama Elizabeth.
2: ¿Y tenía descuento la?
3: No.
1: ¿Vos sabés que un día le quiero dedicar un especial a Bélgica por sus compositores, por sus escritores? Escuchar buena música.
3: En Bruselas
1: de
3: no vimos
1: Frank.
3: Tantas librerías lindas, pero en Brujas y en Gante, sí.
1: Muy lindas.
3: Entramos a todas, por supuesto, porque nosotros somos de hacer recorridos de librerías cuando nos vamos de viaje, siempre. Había algunas reservas, algunas colecciones pequeñas en inglés y después en francés, en alemán, en diversas lenguas que te dan ganas de aprender otros idiomas para poder leer esos libros. Pero sí, no hicimos el recorrido de librero, por supuesto.
1: Les agradezco muchísimo. Vuestras participaciones hoy, Uri Lipschutz, Paula Fernández, Gabriela Cabrera, Agustina Ramírez, ¿la pasaron bien?
0: Sí, excelente.
1: Los volvemos a convocar en cualquier momento. Siempre tratamos de que haya uno que venga por primera vez y bueno, y que se encuentre con alguno con experiencia. Uri ahora ya tiene oír con los ojos de sobra, no sé cómo te vas sintiendo programa a programa, acumulando participaciones.
0: Me encanta estar acá. Muchas gracias por la invitación.
1: ¿Cómo te fue con la cosecha en el saqueo?
0: Jorge Carrión.
1: Mira, otro que vamos a mencionar más adelante.
0: Y Pablo de Santis.
3: Una novela policial espectacular.
1: De Santis es el del hipnotista, ¿no? O sea, es un grande de las letras argentinas con poca fama. ¿Ves? Ese no es popular.
3: La hija del criptógrafo. Esa es una novela espectacular.
1: Y Pablo de Santis es uno de los grandes escritores argentinos con poco marketing, ¿no? De las últimas décadas. Gracias en serio a los cuatro.
2: Un placer, muchas gracias.
1: Le queda mucho para proponer, mucho en su menú literario, musical, a este Oír con los Ojos inaugural, Opus 1 del mes de mayo. Quédense ahí.
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0: Goles uruguayos por el mundo, se podría llamar esto. ¿Cuántos valores literarios tenemos en este momento repartidos por ahí? De algunos, por supuesto, no nos olvidamos. Fernando Trías en Colombia, Eduardo Milán en México, Lalo Barrubia en Suecia. Bueno, Mariana Font, nacida en Montevideo en 1977, acaba de dar a conocer Autorreverse a través de Trampa, editorial de Barcelona, y ahora también a través del catálogo de Estuario, editora para nuestro país, para nuestros lectores. Font vive en Cataluña, donde es docente, traductora y escritora. Este primer libro suyo, conteniendo una serie de cuentos y una novela, llega a nosotros acompañado de los auspicios del gran escritor mexicano Juan Villoro. Nada menos, les proponemos conocerla a la vez que, bueno, nos permite echar un vistazo a una de las novedades del catálogo de Estuario. Mariana Font, de paso por Montevideo, nos visita. Bienvenida, gracias por estar acá.
1: Gracias a ustedes.
0: ¿Cómo se pronuncia el título de tu libro? ¿En tu entorno se escucha más Autorreverse, Autorreverse?
1: En mi entorno, que es de España, le dicen Autorreverse, porque ahí viste que, yo que sé, a un iceberg le dicen iceberg, o sea que lo pronuncian todo así, tal cual.
0: Autorreverse, con
1: sí,
0: todas las letras.
1: Tal cual, con todas las letras.
0: Bueno, uruguaya de apellido catalán.
1: Sí, de apellido catalán y de apellido italiano, como muchos uruguayos, pero porque soy descendiente de inmigrantes.
0: Ahí está.
1: De tercera generación, sí.
0: Y bueno, lo que me lleva a preguntarte, Mariana Font, en general, ¿qué te llevó por el mundo? ¿Cómo lo vivís? También pasaste, venimos a saber, por Canadá, por México, ahora en Barcelona. En el libro, autobiográficamente o no, escribís que tu sueño recurrente es no haberte ido.
1: Está bien. A ver, en la vida real, digamos, me fui muy joven, me fui con 17 años porque me dieron una beca y me fui a estudiar a Canadá y estuve 2 años viviendo en la isla de Vancouver.
0: ¿Estudiando qué allá?
1: El bachillerato.
0: Perfecto.
1: Sí, me dieron una beca, claro, para hacer, sí, bachillerato.
0: Sí, allá.
1: Sí. Y entonces después volví y estuve unos años, trabajé acá y empecé la facultad, empecé traducción, empecé filosofía, hice 2 cosas que después no terminé, pero me sentía medio descolocada, estaba medio perdida, no sé qué, y en eso me fui de viaje y estuve un año, me fui unos meses a México y terminé estando casi un año allá. Volví, no me acababa de encontrar del todo cómoda y al final emigré a Barcelona, porque al tener la nacionalidad italiana podía ir a estudiar, trabajar sin ningún inconveniente, y eso fue lo que hice.
0: Buscando tu lugar, ¿cómo describirías el acento que te quedó después de todo ese recorrido? ¿Tiene de toda clase de musicalidades?
1: Cuando vengo acá, todo el mundo me dice que tengo acento de fuera, que no tengo un acento uruguayo. Sin embargo, cuando hablo en mi casa, todo el mundo me dice que tengo terrible acento uruguayo. En mi casa del Pirineo.
0: Es que no termina de pesar nada concretamente. Mm. No es exactamente acento español. Mm. Uruguayo sí, pero con perfume de otros lugares del mundo. Sí, sí, sí. Mm-hmm. Claro. Te moviste mucho, esa es.

0: Es la realidad. Háblanos, por favor, Mariana de Carrión, de Jordi Carrión, de Jorge Carrión. Pasaste por su máster de creación en literaria en Uruguay. Obviamente lo sabés, su voz, su figura no carecen de peso, de presencia. Ha venido muchas veces acá, lo hemos entrevistado en Oír con los Ojos, en Perspectiva. Tenemos nuestras discusiones, nuestras controversias entre los admiradores y los que, bueno, no sé, le piden que haga menos cosas. ¿Cómo llegaste a él? ¿Cómo valorás su trabajo?
1: Claro. Mira, yo a Jordi lo conocí porque fue profesor mío en el máster de creación literaria que hice en Barcelona hace años.
0: Que eso es en una universidad.
1: Es una universidad, ya sí, ahora cambió de universidad. Cuando yo lo hice era la Universidad Pompeu Fabra, que es una universidad pública de allá. En ese momento era profesor de narrativa, no, ahora creo que es codirector, si no me equivoco, bien, del máster, pero en aquel momento era nuestro profe. Y es un tipo, bueno, como bien decís, o sea, prolífico, pero además es un dinamizador cultural impresionante.
0: Está bien esa valoración.
1: Sí, totalmente. Y un tipo además que no...
0: Hace hacer cosas.
1: Exacto. O sea, es además de que él hace muchas cosas, inspira, instiga, y siempre se erige como puente entre las diferentes personas que conoce. O sea, realmente es un dinamizador cultural, como te digo, espectacular. Y lo conocí eso como cuando era mi profesor en el máster. Y después, bueno, a raíz del máster, en realidad, publiqué un libro, una antología que sacó una editorial española que se llama Candaya.
0: Claro, sí, sí, la conocemos.
1: Y después eso, es siempre
0: ahí fue
1: estuvimos incluido en contacto.
0: Un texto breve,
1: ahí
0: tuyo,
1: pusieron
0: suponemos.
1: Un cuento mío. Después Jordi en algún momento me dijo, mirá, esta revista está buscando autores, no sé qué, mandé algún cuento, me publicaron algún cuento gracias a que él hizo el contacto. Bueno, en fin. Sí, después cuando vino a Uruguay me comentó que venía a Uruguay, a la Feria del Libro de San José, vino una vez, hace un par de años,
0: sí,
1: me parece.
0: Sí.
1: Estuvo con Inés Bortagaray, que es así una conocida común, yo qué sé, no sé, como que con Jordi hay vínculo.
0: Y me detengo en una línea de Carrión cuando se refiere a vos, porque dice, nieta del hebrero, ¿qué quiere decir con eso?
1: Sí, es buenísimo porque el yo mandé, ahora que cuando vengo acá, avisé que venía, ¿no? Y mandé la captura de la contratapa del libro y eso, y un compañero me dijo, no sabía que eras nieta del hebrero, y yo no, pero me parece que es nieta metafórica. Creo que lo dice porque hay uno de los relatos, hay un guiño a la novela Luminosa, es un relato que está en formato diario y empieza además con una cita de la novela Luminosa, exacto. Yo pienso que cuando dice nieta del hebrero se refiere a que hay una herencia del hebrero, a pesar, yo no pasé ni por el taller del hebrero ni nada, pero sí que hay una...
0: Lectora nomás.
1: Sí, entonces. Lectora nada más, sí, lectora nada más.
0: Y lector Carrión, del hebrero, que muchas veces cuando habla de los grandes narradores en lengua española de las últimas décadas y nombra, qué sé yo, a César Aira o a Rodrigo Fresano, a todos los que le gustan a él, incluso yendo un poquito más atrás, a Bolaño, no olvida, el hebrero lo pone en ese lugar, ¿no? Lo valora muchísimo y entonces tiene que ser un lindo elogio para vos, nieta del hebrero.
1: Maravilloso, por supuesto.
0: ¿Te gustó? ¿Qué pasa con Juan Villoro, el mexicano, otro grande de las letras, del que, bueno, tenemos ahora estos auspicios, este elogio para tu libro? ¿Cómo sucedió eso?
1: También fue profesor mío en el mismo máster.
0: Fue
1: profe mío y después salimos de fiesta alguna vez por Barcelona, porque es un personaje muy peculiar.
0: ¿Ah, sí?
1: Sí.
0: Le conocemos algunas de esas peculiaridades, por ejemplo, su pasión irrefrenable por el fútbol.
1: Por el fútbol.
0: Que capaz que no es lo que esperamos de un gran escritor, en el caso de Villoro es así.
1: Sí, totalmente. De hecho, en el libro hay un cuento que empieza con que van a ver un partido, bueno, que están pasando un partido de fútbol en la tele. Le encantó ese cuento a Villoro, por ejemplo. Para ella, lo que pasó fue que cuando decidí reunir todos los cuentos y me pareció que había una forma ahí que realmente conformaban un conjunto, ¿no? Y demás, le mandé un correo y le dije, mirá, Juan, estoy pensando en sacar este libro, ¿qué te parece? No sé qué. Y me alentó un montón. O sea, tanto Jordi como Juan son, Jordi Carrión y Juan Villoro, son dos personas que yo conocí académicamente porque los tuve de profesores, pero que son unas personas muy cercanas y que nuestra vínculo trascendió un poco, digamos, el ámbito estrictamente académico. Así es. O sea, me preguntabas por la relación, sí, esa sí. Es un poco el...
0: No, en el caso de Villoro estamos hablando de un escritor, bueno, lo que fue el testigo en su momento, ¿no? Mayor para las letras, sí, contemporáneas en lengua española. Tiene que ser muy estimulante poder tenerlo ahí, ¿no? A la mano para intercambiar literariamente con él. Mirá lo que te quiero preguntar, también para ir aproximándonos al texto de tu libro, a los textos que de manera diversa integran Autorreverse. Sos lectora de Onetti, Mariana, evidentemente, sí. No podrías haber escrito los textos que escribiste si no lo fueras. Una admiradora, podemos decir, y te lo pregunto así porque podría ser que fuera un gesto a contracorriente de tu parte, sobre todo a nivel de escritoras, han pasado varias, por oír con los ojos, pienso en Lalo Barrubia, ¿no? Una de las últimas de Bartolomé Hidalgo acá a nivel local, que han expresado reservas fuertes con respecto al que para muchos... Por mucho tiempo es el autor mayor de las letras uruguayas. ¿A vos te gusta?
1: Claro. Entiendo. A mí me gusta Onetti, sí. Tampoco soy una eminencia, en o sea, no te puedo reseñar la obra de Onetti.
0: ¿Viste lo que te digo? ¿No?
1: Sí, sí, tal cual. Sí. No, sí, sí, a mí me re gusta Onetti, me encanta, los cuentos me parecen maravillosos. En el libro hay un epígrafe a la novela corta que es de Bienvenido Bob, que es un relato que para mí es una maravilla. Yo creo que Onetti, cuando yo lo empecé a leer de jovencita, no lo entendía del todo. ¿Viste esa cosa que pasa con la buena literatura, yo creo? Que es que como que lees por capas. O sea, vos puedes leer, quiero decir, puedes leer y comprender como una primera capa y capaz que al cabo de un tiempo lo volvés a leer y entendés o penetrás o te llega como una dimensión diferente. A mí con Onetti, con los cuentos, me pasó eso.
0: Lo bueno se relee, necesariamente.
1: Sí, bueno, yo además, como tengo muy mala memoria, me va muy bien releer, porque muchas veces solo me acuerdo que algo me gustó o no me gustó, me acuerdo de la atmósfera y poco más, no me acuerdo ni la trama. Entonces está buenísimo porque puedo releer... perfectamente.
0: ¿Qué más? Porque esto te los estoy tirando yo, ¿no? ¿Te interesa, te gusta para conocerte como lectora? Si tenés que nombrar un par de cosas más, Mariana.
1: Mira, yo soy muy de la tradición anglosajona, en realidad, por no sé por qué. Me encanta Paul Auster.
0: Mira,
1: me gusta ahora más contemporáneo Ian McEwan, me encanta. Maggie O'Farrell, que es...
0: ¿Es bueno O'Farrell?
1: ¡Pah! A mí Maggie O'Farrell es de lo mejor, de lo mejor. Lo que pasa que es novelista. Debería, yo como cuentista debería citarte también lecturas que me gustan de relatos. Me gusta mucho Lucía Berlín.
0: Bien, bien. En el caso de O'Farrell, justo fue tema con nuestros oyentes lectores, cuando alcanzan esos niveles de popularidad hay que empezar a discutir. Pero ¿y estos libros cómo hacen para llegar a tantos lectores tan diversamente? Pero sí. Hamlet, El retrato de Casado, o los libros anteriores, ¿no? De Sigouaki, etcétera.
1: Sí.
0: Buenísimos, decís vos.
1: Sí, vale, para mí espectacular. Sigouaki es espectacular, que no es ficción. Mi preferido de Maggie O'Farrell es La primera mano. Ay, perdón.
0: No, que me quedé con eso de que Sigouaki es el libro en el que ella narra experiencias de estar cerca de la muerte.
1: Correcto.
0: Suyas propias.
1: Sí, espectacular. No, a mí la ficción de Maggie O'Farrell que más me gustó es La primera mano que sostuvo la mía.
0: Bien.
1: Para mí es... Eso es canela en rama, que dice.
0: Ese es antes de Hamlet, antes de la fama mundial de Maggie O'Farrell. Y está, claro, después está Hawthorne, ¿no? Porque el que lee el libro se encuentra con alusiones a Wakefield, el famoso cuento de Nathaniel Hawthorne, que a lo mejor estuvo en la vuelta de posibles títulos, si interpreté bien. Ahí va. ¿Por qué te interesó ese cuento? ¿Por qué te quedaste con algún efecto de Wakefield?
1: Bueno, Wakefield es espectacular ese cuento, porque es un tipo, claro, vos pensás, antes me decías, ¿no? La fantasía recurrente es no haberme ido. Cuando vos tomás un camino y tenés cierta tendencia a la nostalgia, digamos, te preguntás qué habría pasado si hubieras tomado otro, ¿no?
0: Bien.
1: Entonces, en Wakefield, en el relato de Nathaniel Hawthorne, es un tipo que se va, pero se queda viviendo a dos cuadras de la casa. Entonces,
0: sin sentido en principio.
1: Es un sinsentido, pero claro, pero para una persona que emigró y que de repente tiene la fantasía de no haberse ido o de qué habría pasado, cómo habría sido mi vida, ¿no?
0: Él no se fue de su lugar ni de su entorno, se fue de su familia, él de su casa.
1: Se va de su casa, de su familia, y además sí. Se queda como observador, observador escondido, ¿no? Entonces
0: la imaginación de Hawthorne es rarísima y deja
1: raro. Es raro, sí. Pero también el epígrafe de Hawthorne es espectacular, porque habla de eso, de cómo uno va tomando una serie de decisiones en la vida que van generando un tejido de imposible de escapar, que es la biografía, ¿no? Y que es el resultado de eso, de diferentes decisiones que vas tomando en la vida y que te van llevando inexorablemente hasta el lugar en donde estás ahora, ¿no?
0: Y claro, sí, y que lo hiciste tú mismo con tus decisiones, claro. Así para Wakefield, que se fue a vivir a la vuelta de la casa, o para ti que te ha tocado vivir en distintos lugares del mundo, moviéndote en grande. Bueno, al final, ¿qué dijimos del título? Porque en España es autorreverse y para vos es más bien autorreverse.
1: Yo le digo autorreverse.
0: Autorreverse. Sí. Consta de 15, si conté bien, piezas breves, más una Nouvelle, la que da título al volumen, junto con un epílogo ahí en segunda persona, muy muy dirigido a una persona o al propio lector, ¿no? ¿Qué te gustaría decir a los lectores como generalidad sobre tu libro, sobre Autorreverse, de Mariana Font?
1: ¿Como generalidad?
0: Ah, sí.
1: A mí me gustaría decirles que este libro es un experimento. Porque para mí lo más interesante es no seguir una receta o una fórmula, sino intentar experimentar. Y este libro es un experimento yo probé a ver si de manera fragmentaria, poniendo como escenas o recuerdos o flashes de imaginación, se podía llegar a construir una unidad, una cosa que tuviera como una trama y que tuviera una unidad, una coherencia. Y creo que lo conseguí. Entonces, a mí este libro...
0: ¿Qué te da la nota de que está esa unidad profunda, no tan fácil de percibir, cuando decís, mira, este es el hilo que conecta todas estas perlas?
1: Sí, yo le di mucha distancia, o sea, lo dejé mucho tiempo antes de publicarlo.
0: Como para que macere.
1: Sí, y para también yo poder tener como la capacidad de juzgarlo con distancia, digamos. Y después lo otro es la lectura de los otros. O sea, eso también siempre es la prueba de fuego, ¿no? No porque vos necesites que los demás crean en tu proyecto. Si vos crees en tu proyecto, está perfecto. Pero es como la prueba de si es inteligible o no. Es decir, para mí es el yo lo leo, pero claro, yo lo escribí. Entonces, yo lo leo y lo entiendo perfecto. Y me puedo imaginar todo, relleno todos los huecos que faltan sin ningún problema. Pero yo me preguntaba, ¿realmente se pueden llenar los huecos de esta cosa medio fragmentaria?
0: ¿Y hay respuestas a esa pregunta? Como escritora, habiendo pasado por un máster de creación literaria, supongo que se cuestionan mucho acerca de cómo se leen los escritores a sí mismos en el momento, o habiendo dejado pasar mucho tiempo. ¿Se puede salir de esa percepción total que uno tiene de su propio texto para poder juzgar de varias maneras y elegir mejor? No sé.
1: Sí, es complicado. Necesitas distancia, sin duda.
0: La distancia ayuda en cualquier caso.
1: Sí, no. Sí. La distancia temporal, me refiero. Cosas. Incluso, no te diría que ni siquiera para editar, ¿eh? O sea, yo soy bastante poco partidaria de podar mucho una cosa, porque corres el riesgo de matarle el espíritu con el que nació. Cuando revisás mucho y editás mucho y recortás mucho.
0: Se supone que si pasó tiempo, pasaron cosas, vos te moviste, no sos el mismo.
1: Exacto.
0: Entonces, que escribió aquello.
1: Respetale el espíritu, pero miralo con la distancia. Hay cosas que con la distancia se caen, que las lees y es como, pero esto no tiene emoción o no tiene calidad o lo que sea. Y hay cosas que si a pesar de la distancia las lees y te siguen emocionando, te siguen como... Te siguen teniendo un peso las imágenes, todo, y entonces decís, bien, pasó la prueba.
0: Creo que muchos lectores, capaz que incluso la mayor parte de los lectores que se mueven por muchas literaturas, muchas latitudes y muchas épocas, asocian Nouvelle a Henry James. ¿cuál ha sido tu relación particular con esa forma literaria que está en el propio libro con Auto Reverse, pero que además te merece, digamos, en la prosa de varios de los textos, consideraciones, la palabra Nouvelle, sí, el total. Género Nouvelle? A ver, ¿qué pasó con eso?
1: Porque además, te digo una cosa, en España la gente no habla de Nouvelle, y les decís una Nouvelle y te miran como, ¿qué?
0: Es francés, pero muy adoptado por las letras inglesas. Uh-huh. Hay mucha Nouvelle en las letras, en lengua inglesa. Yo qué sé, Daisy Miller o Los Papeles de Aspern son ejemplos, ya que lo mencionas, Henry James, de Nouvelle. Novela breve, pero no exactamente. No es, como...
1: es que tampoco es una novela. Para mí una Nouvelle es una Nouvelle, es como, pero está, en España lo he tenido que explicar, de qué es una Nouvelle. Y mi relación con la Nouvelle, no sé, yo te diría más relativamente recientemente, David Vann tiene un libro que es, ahora no me acuerdo el título, pero que son precisamente relatos y una Nouvelle, o sea, la misma cosa híbrida de Auto Reverse. Después me voy completamente a otro lado, ¿cómo se llama el chileno que tiene una Nouvelle que se llama Bonsai? Alejandro Zambrano tiene una Nouvelle que se llama Bonsai, que además que se llama Bonsai precisamente porque es pequeñita, y es una Nouvelle de coming of age, así de adolescencia, que es un poco como, o sea, también le veo como parentesco con Auto Reverse.
0: Pero ¿y por qué no es simplemente una novela breve? ¿Es porque tiene que cumplir con alguna clase de cualidad formal?
1: La verdad, no lo sé. Capaz que me falta conocimiento académico sobre literatura, así como sobre crítica literaria, para responderte esa pregunta. Es una cosa como intuitiva. Para mí una novela, la palabra novela le da como, o sea, tiene que haber como unos personajes desarrollados, tiene que haber como una serie de cosas que creo, capaz que me equivoco, pero que una Nouvelle no tiene como ninguna de esas restricciones. Entonces, para mí, llamarle Nouvelle y considerar que lo que escribí es una Nouvelle me hace sentir como con mucha más libertad para experimentar y crear y...
0: No tiene la concentración del cuento, puede ser un poco más larga, pero no necesariamente después se va a tener esas zonas que suele tener la novela, ni siquiera la novela breve, que a lo mejor tiene 200 páginas, y no las 500 o 600 de una gran novela. Queda en un lugar ahí, sí, bastante especial. Bueno, Auto Reverse, que ahora tenemos acá nosotros en Montevideo, por ejemplo, a través de Estuario, se publicó originalmente en Barcelona, ¿es así? ¿Cómo se dio eso?
1: Sí, correcto. Se dio porque, mira, yo había publicado un cuento en una revista digital y física que se llama Mercurio, que la editan en Sevilla, y de repente, curioso, de repente me escribe un tipo en Facebook, me pide amistad, una persona que se llama John Botas. Bien. Y yo veo ese nombre, yo, bueno, no lo conozco de nada, no sé qué, tipo, anulé nunca le acepté la solicitud de amistad. Y al cabo de un tiempo me escriben a alguien de un teléfono desconocido y me dice, mirá, soy amigo de Jordi Carrión, tengo una editorial independiente, leímos unos cuentos tuyos y quería hablar contigo, te pedí amistad en Facebook, pero nunca me respondiste, no sé qué, y era John Botas. Resulta que tenían, que ahora creo que ya no está en funcionamiento, una editorial que se llama Trampa, él y su socia, Carmen Berazategui, y fueron ellos los que me contactaron a mí, a ver si tenía alguna cosa. Yo había Auto Reverse como tal, como está ahora, es un libro que me había planteado sacar hace muchos años, y después quedó por esa, ya no lo saqué, no lo publiqué. O sea, en su momento pensé, publico esto, y bueno, después...
0: Hasta que apareció esta editorial.
1: Entonces aparecieron ellos y fue como, sí, en realidad tengo, no solo tengo más cosas, sino que tengo algo como con una forma ya definida. Entonces me dijeron, mándanoslo, que capaz que nos interesa. Y se los mandé y me dijeron, listo, lo publicamos.
0: Mira.
1: Fue así como pim pam.
0: Y se publicó en España.
1: ¿Y qué pasó
0: con el libro?
1: Bárbaro, el libro le fue bárbaro. Le fue bárbaro. Sí, le fue bárbaro. O sea, sacaron una, no sé, la verdad es que la tirada creo que fueron pocos ejemplares, pero sacaron una segunda edición, o sea, que le fue relativamente bien. Fui a la Feria del Libro de Madrid, hicimos presentación en Barcelona, hicimos así como tour de presentaciones. Después no hubo mucha, ya te digo, la editorial estaba como boqueando y no hubo una gran promoción, pero yo estoy, bueno, feliz de la vida. Imagínate, se agotó la primera edición, o sea que maravilla.
0: ¿Será parte de algo que está pasando en general en el mundo literario editorial español, ese de que algunas editoriales no puedan continuar construyendo sus catálogos? ¿Cómo lo observaste?
1: No quiero pecar de atrevida porque es un mundo que no conozco, sí. Pero como una impresión completamente desde fuera, sí. Es que ha habido una ebullición de pequeñas editoriales independientes.
0: Eso, sí.
1: Y el no sé cómo negocio, o sea, creo que hay mucho romanticismo y también mucho savoir-faire en cuanto a lo que es la cura de hacer ejemplares bonitos y cuidados y etcétera, pero no sé en cuanto a negocio si a veces no falla un poco el plan de negocio, exacto. Pa.
0: Y le pudo haber pasado, por ejemplo, a Trampa. Luego, ¿cómo llega hasta Estuario, Autorreverse?
1: Mira, yo a Martín, Martín Fernández, que es el
0: sí, editor, sí,
1: Estuario,
0: sí, claro.
1: Hacía unos años, cuando me planteé publicar este libro, se lo había mandado. Y me había dicho que sí, que le interesaba. De hecho, llegamos a cambiar un poco el orden de los textos, etcétera, etcétera. Y después, la verdad, que no me... Quedó en el limbo. Yo después también, bueno, yo también tengo dos hijas, soy profe, vivo en el Pirineo. O sea, tampoco
0: la
1: estoy...
0: Vida.
1: Sí, exacto. Y no estoy como... en el ajo del mundillo literario, estoy un poco por fuera, entonces a veces estoy como más activa, a veces menos activa y pasé una época de menos actividad y cuando salió en España, ahí fue que hablamos con Martín y dijimos, ¿qué haces? Che, ¿lo sacamos en Uruguay? Dale, saquémoslo en Uruguay, porque además, sí, eso, porque... Para que el libro como que haga todo su recorrido, para mí está bueno que salga en mi país de origen.
0: Y
1: perdona que te diga
0: no,
1: una cosa
0: no,
1: más.
0: Mariana, por favor.
1: Y aparte va a salir el próximo año, si todo sale bien, traducido al inglés con Charco.
0: Previsto eso.
1: Sí,
0: ah,
1: sí,
0: Charco
1: sí,
0: Press,
1: sí,
0: mirá.
1: Con Charco Press. Sí,
0: ¿quién
1: sí.
0: lo traduce? Ya...
1: No sé quién lo traduce. Ya, bueno, la editora de Charco es Carolina Orloff, pero...
0: Ah, es un proyecto interesantísimo. Hablamos en su momento con, me quiero acordar bien, Annie McDermott, que ha traducido a Fernanda Trías, al librero, al inglés para Charco, un proyecto que evidentemente hace mucho por hacer cruzar esa frontera, libros en lengua española hacia Inglaterra, hacia Estados Unidos. ¿Te juntás con Euge Ladra a presentarlo? ¿Es así? ¿Cómo es esa,
1: sí.
0: esa invitación?
1: Sí, yo a Euge la conocí en Barcelona y ella también hizo el máster en creación literaria.
0: Bien,
1: con Jordi.
0: Sí, sí, sí.
1: Y cuando salió el tema de, bueno, vamos a presentarlo en Uruguay, ¿a quién le comentábamos? No sé qué. Y fue como, mira, a Euge. De hecho, le comentamos también a Inés Bortagaray, pero al final tenía una agenda llena y no pudo. Habría estado bueno el trío, pero en realidad la dupla va a estar buenísima. Yo con Euge hicimos un evento en Barcelona en la inauguración de uno de los cursos del máster en creación literaria. Ella justo había sacado
0: Carnada
1: sí, y yo sí, justo sí, había sí. sacado Torre allá y tuvimos una charla en Casa América de Cataluña que estuvo buenísima. Y
0: lo de acá, ¿cómo es? ¿Dónde es?
1: Es en la Alianza Francesa el próximo jueves 7 de mayo a las 7:30 de la tarde.
0: Perfecto.
1: Sí, y hablamos Euge y yo y comentaremos un poco del libro y en general intentaremos que también sea una charla sobre creación y escritura de dos contemporáneas.
0: Cada una con su primer libro, ¿no? Porque es así también para Carnada, de Eugenia Ladra, que pasó por Oír con los Ojos. Eso en cuanto a la presentación, entonces, de Autorriverse la semana que viene. Antes de despedirte, esto es así. Yo me marqué algunos pasajes del libro. Los voy a leer y vos decís lo que tengas ganas.
1: Ay, madre, vale.
0: El tiempo existe, pero se puede habitar la memoria. Ahí está, la madre leyendo sola. Es domingo por la mañana, si fuera lunes habría más ruido afuera. Ella lee, siempre le gustó viajar desde su asiento, ella sueña. Últimamente ella recuerda, cada vez más ella recibe visitas, dice que cada día comprende menos. Se acerca a la muerte desde que nacemos, pero un buen día te acordás de una fecha. Ves la foto de alguien que ha muerto, te descubrís recontando cicatrices de la temporalidad.
1: Mira vos. Sí, confirmo que lo escribiste vos. Confirmo, sí, me declaro culpable.
0: Viste que te lees a vos misma en un momento, dejas pasar tiempo y te lees a vos misma y es diferente. Alguien lee en voz alta lo que escribiste. Vos supongo que también.
1: Sí, totalmente.
0: Algo pasa, para bien o para mal.
1: Sí, totalmente. Eso, es curioso, alguien lee en voz alta y hace las pausas en otro lado. Es como, ah, mirá, qué bueno. Es como una reformulación de lo que pasó por tu cabeza. Sí, está bueno este fragmento. Habla eso de la memoria. Es de la Nouvelle. Habla mucho de la memoria.
0: Ah, sí, me fui a la Nouvelle. Es verdad,
1: sí, es de la Nouvelle. De la memoria. Y el tema del tiempo. El tiempo existe, el tiempo no existe. El tema del tiempo para mí es como... Yo el tema del tiempo me gustaría, lo entiendo como Kurt Vonnegut en Matadero 5, que tienen esta concepción de que todos los instantes conviven en al mismo tiempo, o sea, no hay pasado, no hay presente, no hay futuro, está todo sucediendo en el mismo momento, una cosa como un poco de ciencia ficción, ¿no? Sí. Pero a mí me gusta entender el tiempo un poco así, digamos.
0: La puerta del ropero tiene un agujero. Es la marca que dejó el puño del padre, iracundo, durante una discusión hace más de 20 años. Ahora el celular de la hermana golpea fuerte con fuerza en el mismo punto. Leí mal. Ahora el celular de la hermana golpea con fuerza en el mismo punto. La hermana de Alejandra está devastada. Acaba de lanzar su celular contra la puerta del ropero. Ahora hunde la cabeza entre los codos y se aprieta las orejas con las manos. Tiembla. No es una convulsión. Alejandra calla, a cierta distancia, no la toca, no la mira, solo espera. Le han borrado el mensaje del padre, el último mensaje, un mensaje cotidiano, un mensaje que decía que le habían dado el alta y que lo fuera a buscar. Era de la vez anterior, claro. La hermana lo escuchaba cada noche, la voz del padre, vivo. La voz del padre negando la realidad, la voz del padre pronunciando la buena nueva, validando el sueño. Me dieron el alta, venime a buscar. Ese también es de Auto Rivers. Me quedé en el texto final. Esto, prosaicamente, al menos coloquialmente, en el llano tiene mucho que ver con algo que es de los últimos tiempos, evidentemente, que guardamos las voces. Y eso abarca, por supuesto, a los muertos. Y es una forma muy, muy, muy rara a veces de que revivan personas, seres queridos, ¿no? Que ya no están. Porque, claro, Auto Rivers tiene reflexión y tiene generalidad, pero no deja de ser una novela. Ya lo dijimos. Esto es, no, yo leo pasajes y vos.
1: Dale.
0: Otra vez, paralizada entre la vida y el relato de la vida. Vivir es mejor que soñar, canta Elis Regina, y yo digo que sin duda, pero agrego que quien padece cíclicos o brotes de romanticismo necesita del relato para poder seguir viviendo las otras vidas a las que habría querido no cerrar la puerta.
1: Claro, está bueno. Está bueno el pasaje anterior en el que primero hace un zoom in en el agujero del ropero y después un zoom out, no explica. Y después esto que es reflexión. Está bueno porque precisamente hay un poco de todo. No es un libro. Creo que hay menos reflexión como esta última. Que relato,
0: novela.
1: Que novela real. Propiamente. Pero sí que hay mechada alguna reflexión, sí, también, es verdad.
0: Sí. Una más, si querés. Vale. No sé si es triste o sabio estar escribiendo, pero no puedo parar. Sigo y sigo, para mi sorpresa. Ayer imprimí el texto y se lo enseñé al otro con la esperanza de que me dijera que apesta y que lo deje de una vez. Claro que fantaseaba con que me llamara urgentemente para decirme esto es genial, eres una joya oculta que hay que desvelarle al mundo, pero francamente... Había una parte de mí que deseaba la liberación a través del fracaso. El vértigo no es el miedo a caer, sino las ganas de tirarse. Ir conduciendo y tener el impulso de pisar el acelerador hasta estamparte en el infinito. Esperar la roja para cruzar la calle, saltar a la vía cuando está viniendo el tren. Llegué a casa y ahí estaba el impreso, al lado de un cenicero con varias colillas, un estudio aún caliente y ningún indicio. Basta de silencio, lo importante no puede... esperar. ¿Te representa? Sería la pregunta.
1: Sí, totalmente me representa. Es un personaje, entre comillas, de la Nouvelle, porque la Nouvelle hay como está pasando una cosa y al final se empieza a mezclar con la persona que lo está escribiendo.
0: Alejandra.
1: Sí, exacto. Pero sí, por supuesto que me representa. Al final esto es autoficción. Por eso también se llama autorreverse.
0: Iba a ver si lo decías o no.
1: No, sí, es totalmente autoficción, que no significa que está, que es como una manera de esconder hechos reales, porque en realidad empezás en la memoria, te vas a la imaginación, acabas inventando cosas. O sea, no todo lo que está explicado acá me pasó, ni mucho menos, ni hay cosas que parece que fuera yo la protagonista y en realidad no. O sea,
0: la autoficción,
1: exacto, y la autoficción, como su prefijo lo dice, es ficción. Pero sí, sí, evidentemente estoy yo ahí atrás, sin duda.
0: Mariana Font, escritora uruguaya, presenta su libro Autorreverse en la Alianza Francesa la semana que viene. Bueno, asómense a las redes sociales de Estuario de Editora para los detalles. La va a acompañar a Eugenia Ladra y pasó por Oír con los Ojos. Muchas gracias por tu visita.
1: Gracias a vos. Muchas gracias.
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0: A partir de este momento, el pase entre Oír con los Ojos y Galego Mundo. ¿Cómo estás, Felipe?
1: Bueno, estaría mejor si no estuviera sonando esta música.
0: Ah, bueno, entonces ya tengo un principio de respuesta, porque te iba a preguntar, Yves Montand acá, Eric Clapton allá, ¿dónde se ubica la versión de Dylan de Le Fay Amorte de Las Hojas Muertas de Hojas de Otoño?
1: Por donde iba el submarino ese amarillo, se hunde así lentamente.
0: No es el mejor Dylan, es casi el peor entonces.
1: Está este y está el de la Navidad, son los dos peores Dylan que existen.
0: Mirá, yo tenía esa curiosidad. Son tantas las versiones de Las Hojas Muertas de Hojas de Otoño. Algunas instrumentales, Bill Evans, ¿no? Maravilloso. Tenemos al Darno en este repertorio. Bueno, Darno Jones cantó Hojas de Otoño.
1: Pero acá lo que quiso hacer es cantar las canciones que cantaba la voz.
0: Frank.
1: O sea, de todas las voces creo que incluye la de...
0: Sí, Sinatra también la hizo. No para la memoria. No,
1: lo que no es para la memoria es... lo hizo en un disco triple, que se llama Triplicate, donde eligió todas las canciones que alguna vez Sinatra, más miles, cantaron.
0: Sí.
1: Y uno anterior. Y son todos... intentos
0: y son todos, dijo Felipe, y cerró los ojos.
1: Sí.
0: Bueno, nos seguimos quedando con Yves Montand, insuperable para Hojas de Otoño.
1: Muchas gracias. Sí,
0: de Jacques Prévert, de uno que se llama Cosma. Maravillosa canción, de las más versionadas del repertorio universal en muchas lenguas, y abarcando también, insisto, lo instrumental, como que Bill Evans la convirtió en un estándar de jazz. También de esos que nunca dejan de emocionar. Bueno, Felipe, pasó Oír con los Ojos.
1: Opus
0: 1 del mes de mayo. No es un súper porque pocos minutos que quiero reservar para saludarte, para que te prepares para Galego Mundo. También para saludar a algunos oyentes. Desde que el libro es un objeto de consumo, cuidado con este comentario, porque una afirmación fuerte que se ha hecho en las últimas semanas sobre esto de la ley de precio único, bueno, no es lo mismo que una milanesa. Y este oyente dice, sí que es lo mismo que una milanesa.
1: No, a mí me parece que tendrían que poner algo parecido con los libros, eso que hablaban de grandes superficies, tipo ahora que dijiste de consumo. Ayer tuve que dejar a mi hijo en un lugar donde vive mucha gente, que hay un camino que se llama el Camino de los Horneros,
0: ajá,
1: que es por allá en Los Altos, La Tahona, ¿no? Todo, hay un mundo entero. ¿Fuiste alguna vez a pasear por el Camino de los Horneros? Donde juegan al golf, todo, no sé. Ahí no sé cuántos libros se leen, pero que hay consumo de casas, jardines, seguridades, autos, sucursales de autos carísimos, todo.
0: Sí.
1: Te movés hasta ahí y entras en Disney, pero o algo parecido.
0: El libro es una milanesa y hay barrios privados.
1: Donde no sé cuántos...
0: Y el asunto, dice este oyente, es tratar la cultura como parte de la industria. Cuando escucho el término industria cultural, doblo a la izquierda. Dice y firma Rafael Massas, ¿es el escritor este? Y nos saluda. Si es el escritor, que nos lo confirme, porque este nos pone especialmente contentos. Rafael Massas, que tiene novelas publicadas, una serie de novelas policiales muy
1: destacadas. ¿Y de Viviana Massa qué será?
0: ¿Cómo?
1: De Viviana Massa.
0: A lo mejor.
1: A lo mejor.
0: Nuestra compañera, decís vos.
1: Sí.
0: Un beso, ya que la mencionás a Vivi, la queremos mucho, por supuesto. Bueno, saludos a Elena. ¿A quién más voy a saludar? Tengo que elegir a Ulises. Tenemos a Rafael Massa, que a lo mejor es escritor. A Ulises, que tiene nombre de héroe griego.
1: Pero no,
0: que dice, la librería es un negocio. Y ya está, ya me imagino la bofetada que nos quiere pegar. La mayoría de los libreros no saben de gestión. Hay una visión romántica y a veces se funden porque no saben administrar. Sea una librería, un kiosco o lo que sea, opina.
1: Está gravísimo esto.
0: Oyente. No, nosotros planteamos un tema que es sensible y que hace a nuestras vidas lectoras, yendo, digamos, un poco más allá de los autores y los libros, ¿no? A la circulación, al comercio, al reparto de las ganancias. Bueno, tendría otros tantos mensajes por este lado, pero quería recoger un poco el tema de nuestro próximo especial, último sábado de mayo. El Cid, el de Camerón. O los cuentos de Canterbury. ¿Vos querés pronunciarte, Felipe?
1: No.
0: Sí, así, con los títulos nada más. ¿Cuál te parece que te seduce más?
1: Cebolla y Amapola. No puedo opinar de eso. Pero sí, qué bien.
0: ¿Podés
1: Uri.
0: España?
1: España,
0: ¿Italia o Inglaterra?
1: Ah, Italia.
0: Italia, el de Camerón. Qué bien, sí, Uri, le mandamos de nuevo un gran saludo.
1: ¿Cómo era? Si no convivas con un grisín de Uri, te sale un Uri en la panza, algo así. Me convidaron.
0: Uri, que insisto, va a pensar que lo invitamos porque calculamos que va a traer productos de su emprendimiento.
1: Además llega temprano.
0: De panadería artesanal. Uri. Sí, además eso, salud. O sea, es tan amable que a mí me deja hasta. Claro, con miedo de no merecer un oyente así.
1: No, no. Tú te lo mereces.
0: Que es lo más probable. Sí, bueno, quiero saludar a quién más, a Laura, que se pronuncia por el de Camerón, igual que tú, Felipe, aunque seguramente no por las mismas razones. Quiero saludar a Mariana, que dice: mi voto va para el cantar de Lemio Cid, y nos saluda muy amablemente. Debo decir que el Cid es el que tiene la mayor parte de las adhesiones por ahora. Que dice Raquel. No, a Raquel le gustaría la de Camerón, pero los otros también, añade. Todavía está con Lucas, que fue nuestro especial del sábado pasado. Felipe. Saludo igualmente a Bárbara. Está con el Cid. Saludo a Ignacio. Está con el Cid. Sí, en general, por ahora. Quiero considerar también algunas de las respuestas que llegaron vía Instagram, que son un montón, siquiera a manera de muestra. ¿Qué te puedo decir, Felipe?
1: Que sopla el viento, que está la rambla agitadísima.
0: Gustavo el Cid, Sog el Cid, Alicia el Cid también. Bueno,
1: ¿seguí?
0: Hay algunos que se salen del repertorio propuesto y piden la Divina Comedia. Ya hablaremos de eso. La comedia quedó fuera de concurso porque hemos decidido a nivel de producción que ya le hemos dedicado suficientes páginas a Dante, pero va a haber una especie de asterisco.
1: Oír con los ojos, seguid con los mensajes.
0: En algún momento Romina Andrioli entrevistó a Dante Alighieri.
1: Yo me acuerdo.
0: Y capaz que aprovechamos y revivimos eso. Ya que algunos oyentes piden la comedia.
1: Ok.
0: Pero después el especial Cid de Camerón o cuentos.
1: ¿Dónde
0: de
1: quedaron todos esos programas mega especiales? Donde había.
0: En Spotify. Ahora los más nuevos en la nueva app de Perspectiva.
1: Sabía que ibas a hacer eso. ¿Cómo estás con la nueva app?
0: Bueno, me voy informando, me voy interiorizando, voy conversando con los usuarios. Uri pedía, ya que lo mencionamos a Uri, que se pueda rebobinar. Viste que Milano quiere que le hagan sugerencias, que le digan lo que no funciona, lo que estaría bueno.
1: Rebobinar.
0: Que se pueda rebobinar, le das al live, al vivo, a lo que se está emitiendo en ese momento, pero como le agarraste por la mitad de la nota, que se pueda retroceder unos minutos en esa emisión para escuchar desde el principio. Eso quiere, como se hace en YouTube, pero solo audio.
1: Nombraste lo que no había que decir. Claro, porque la radio se puede ver en YouTube.
0: En Perspectiva, o sea, por supuesto que tiene su emisión paralela en video.
1: El fin de semana.
0: No todos los programas de la radio.
1: ¿Oír con los ojos algún día? No. No.
0: Gran asunto de discusión pienso abrir en este momento.
1: No, para nada. Dejemos las cosas como están.
0: ¿Galgomundo?
1: Jamás.
0: Bueno, vos sos muy...
1: Bueno, salvo que haya algún tipo de sorteo, algo que se necesite...
0: Radical en tu respuesta. Nosotros, como somos varios, y yo escucho a mis compañeros, también yo estoy abierto, algunos lo piden, che, ¿por qué no salimos también por video? Que los oyentes nos quieren ver.
1: O sea, y ver otros, con los ojos, ahí sería...
0: Rafael Mandresi, te puedes imaginar.
1: Ver con los ojos, claro, está bueno que oír con los ojos no se pueda ver. Se puede escuchar, pero no se puede ver.
0: ¿Macarena qué pensará?
1: No, Macarena no sé.
0: ¿Deberíamos salir también por video?
1: Mirá, ahora quiere que Macarena diga algo.
0: Hace un gesto indescifrable.
1: Lo máximo que no lo están viendo por YouTube es que se le hacen unos pozos cuando va a responder.
0: Que puede significar o puede significar, sí. Bueno, no estaría tan mal.
1: Y no vamos a saludar también, Roberto, ¿qué date, Roberto? Decir. ¿Tenemos, no?
0: ¿Ya le vamos a empezar a decir Bob a Robert?
1: No sé, habría que chequear eso. Sí. ¿Está ok, Bob? Está ok.
0: Bueno, ya habrá tiempo de saludarlo. Vayamos de a poco. Claro,
1: sí,
0: no,
1: pero por
0: bueno,
1: las piedras, suavecito.
0: Vayamos de a poco pero con la puesta al aire de oír con los ojos que viene con algunos tropiezos.
1: No, pero eso es solo cuando hay un galgo que opera.
0: No,
1: si está el
0: cuando hay un galgo es cuando estamos más tranquilos, más. Sí. Consustanciados con lo que sea que pasa. Estoy conmovido por la cantidad de saludos por parte de nuestros oyentes. ¿Cuántos de los oyentes de Oír con los Ojos van a estar el próximo miércoles 6 de mayo en el Teatro Solís para el primero de los conciertos de la nueva temporada del Centro Cultural de Música? Llegan a Montevideo los solistas de cámara de Paraga.
1: Ah, Praga. Ahí era, sí, Kundera, sí, ¿no? Sí. Kundera no era.
0: Ah, mira, sí, ahí. Claro, es el gran escritor checo de la modernidad, sí, sí.
1: Praga.
0: Milán Kundera. Por supuesto que también es la ciudad que identificamos con Kafka, ¿no? Pero para eso hay que irse un poco más atrás en el tiempo.
1: Aparece Kafka.
0: Y Kafka checo también, sí. Lo que pasa que da... Es,
1: en este asunto de que sí, o no sé cuánto.
0: ¿De los especiales?
1: Sí.
0: Y bueno, puede ser.
1: Tendría, ¿no?
0: Y vamos a llegar al siglo XX. Vamos a llegar al siglo XX y tal vez la adquisición sea, bueno, Kafka, Joyce, Proust, Virginia
1: Woolf. El jugador,
0: Wolf,
1: sí.
0: Las olas. ¿Puede ser?
1: Bueno.
0: Sí, okay. Sí.
1: No quiero complicar las cosas acá con...
0: No, me gustó que reaccionaras así, porque claro, llegan músicos de una gran capital cultural, musical muy especialmente. Praga es la ciudad de Antonín Dvořák, de Leo Sejanáček. Bueno, llegan estos solistas, fundado su conjunto en 1961, dice el Centro Cultural. Es el más antiguo ensamble de cuerdas de la República Checa, integrado por 16 virtuosos solistas, miembros de las principales orquestas checas, bajo la dirección del cornista Radek Vavorák.
1: Eso es la batuta, ¿no? Bajo la batuta, ¿eh?
0: Sí, cuando a son estos órdenes, conjuntos pequeños, muchas veces...
1: ¿No hay batuta?
0: Claro, el director dirige desde su propia silla, desde su propio instrumento. A veces con el arco del violín, a veces con un gestito nada más sin dejar de tocar. En este caso,
1: ¿qué pasa con Johnny Williams dirigiendo?
0: ¿El del whisky?
1: No, el de Tiburón, no, el de las películas de Spielberg.
0: Ah.
1: Ese puede estar considerado un buen director porque estuvo o no estuvo, lo echaron, este hace
0: John
1: música
0: Williams
1: de película.
0: Es un compositor
1: sí, dilo.
0: De música de cine muy, muy, muy especialmente. Le hemos dedicado páginas especiales acá en el programa porque además a él le gusta hablar de sus inspiraciones, de a qué grandes de la historia saquea para tejer sus melodías de Tiburón o de E.T. o de Harry Potter. Y ocasionalmente dirige también.
1: Exacto.
0: Se ha puesto al frente de la Viena, de la Berlín.
1: Gracias.
0: Pero no es un gran maestro.
1: Claro, ahí le dijeron, no,
0: pero es
1: este
0: un muy buen intérprete
1: este
0: de su propia obra.
1: Se dedica al cine. Hay un documental. Vi el otro día, el lunes, ahí en El Salvo, en lo de José Mónica.
0: Y bueno, son hitos, porque
1: y ahí
0: es una leyenda.
1: Le caen un poco de que este señor no tendría que estar dirigiendo.
0: Pero es lindo verlo. Bueno. Él y Morricone son los dos más grandes de todos los tiempos, seguramente, en cuanto a música original para cine. Música grande, no solo, digamos, original songs, sino...
1: Una película ahí y todo funcionando al mismo
0: tiempo. Y bueno, verlo a él mismo dirigiendo, interpretando su propia música, es muy valioso y muy emocionante. Además de que está veteranísimo, ya tiene más de 90, John Williams.
1: Bueno, discúlpeme que lo interrumpa.
0: Sí,
1: no,
0: me encantó.
1: Entre que la batuta, son cosas que yo no...
0: Acá lo que vas a ver, si vas al Solís...
1: Son 16,
0: el miércoles,
1: dijiste,
0: es lo que llamamos un conjunto de cámaras, pequeño, ni gran orquesta, mediano en todo caso.
1: Limonada, chicher.
0: Repertorio instrumental que abarca para este concierto en el Solís, que inaugura la temporada 2026 del Centro Cultural de Música, Mozart, con un divertimento, un Haydn ahí, un concierto para corno, que asumo que tiene al director como solista. Ya dijimos que Vavorák dirige al conjunto de los solistas de cámara de Praga desde su silla, desde el corno. Hay un Britten, la sinfonía simple me encanta, iría a ver este concierto solo por esta obra, no la desestimo.
1: Ahora seguí sin ir a hablar con los muchachos.
0: Y el pero si bueno, muchachos, fue Iara y fue medio Montevideo.
1: Bueno, ya está.
0: Dos teatros de verano desbordados.
1: Ay, ¿qué pasó con el Timoteo que hizo de Ilman, que dijo que se iba a terminar la ópera y el ballet y todo lo más, que le cayeron
0: y
1: con
0: no pasó nada. Son esos temas de los que sea. No, duró un par de semanas, todos los teatros del mundo le contestaron, hicieron videos, campañas, descuentos.
1: Claro, descuento, dijiste que...
0: Había el descuento 14% en la ópera de Seattle.
1: Wow.
0: Para contestarle a lo del 14%
1: bien.
0: Of viewership de Timothy.
1: Nice.
0: Sí.
1: Está bien, no sabía todo eso el 14.
0: Bien nuestro Teatro Solís, bien nuestro Auditorio Nacional, que la dejaron pasar.
1: No, no,
0: ¿cómo
1: le
0: vas a contestar? No le conteste.
1: No, una sala que se llame La Timoteo. No, La Timoteo Sala.
0: Yo qué sé, el cine contra la ópera y el ballet son, bueno, tres formas artísticas, okay. Tres industrias que tienen sus preocupaciones, no deberían enfrentarse.
1: Okay.
0: Pero bueno, está, yo qué sé. Tuvo ahí su cuarto de hora la discusión.
1: Sí.
0: ¿Cuál está más amenazado por la inteligencia artificial y el futuro en general?
1: Okay.
0: ¿Si el cine
1: o este pase?
0: Nosotros ya lo hacemos directamente desde una región espectral. Sí, sí.
1: Espectral.
0: Sí, sí, ya del otro lado. Sí. ¿Cómo se cierra este concierto? Primero,
1: el
0: Centro Cultural en 2026, en el Solís, el próximo miércoles 6 de mayo, y también nuestro programa de la mano de Robert, que tiene, supongo, el play a mano, con un Franz Schubert muy especial, a partir de la, bueno, partitura de La Muerte y la Niña, que es una canción, y después es un cuarteto de cuerdas, y que nada menos que Gustav Mahler arregló,
1: lo puso
0: para orquesta de cuerdas.
1: Es eso, ¿no?
0: Si no fuera porque son 13:58 y oír con los ojos se termina para dar paso a Galego Mundo, me quedaría una hora hablando de Schubert, de La Muerte y la Niña.
1: Quedate.
0: Hay una novela de Onetti.
1: ¿Qué tenés que hacer? ¿Tenés algo para hacer?
0: Sí, mucho. Ir a buscar.
1: Pará, hablar que va a haber una repetición a las 9, sí, todo lo demás.
0: Repasamos eso antes de dar paso a 30 segundos de pero, Schubert en arreglo para orquesta de cuerdas, que es lo que se va a escuchar en el Solís. Un gran saludo a Nicolás Echeverri y al Centro Cultural de Música. Éxitos en esta nueva temporada.
1: Echeverri, padre de la rocola humana.
0: ¿En serio?
1: Claramente, por eso te traigo unos datos.
0: ¿Por acá, Nicolás, y yo no sé? ¿En serio?
1: ¿Pero por qué te habría de mentir si...
0: Estoy conmovido.
1: Si son tocayos, solo que uno se llama Nicolás, como él, y el otro se cambió a la rocola humana. El nombre.
0: Se llama la rocola.
1: Claro.
0: Bueno, un gran saludo a los dos, entonces.
1: Ahí tenés.
0: Son... también a bueno a Pancho Superviel y a tantos amigos del Centro Cultural de Música que bueno se encargan de traer artistas de excepción a nuestros escenarios para que podamos escuchar la música de los grandes compositores por los intérpretes del mundo.
1: Y muy buena colección de discos vinilos de música clásica de Nicolás, de vinilos de rock.
0: ¿Pero del papá o de la rocola?
1: No, del papá.
0: Tiene una muy buena
1: colección. Podríamos hacer un Galgo Mundo entero con música que tiene ese señor. Pero no con esta música.
0: Mirá si los traemos juntos un día.
1: Hagamos eso.
0: Dale. Porque aparte a Nicolás Pan le gusta hablar de filosofía, entonces claro. También tiene una.
1: Tiene una gran colección.
0: Una salida siempre muy inesperada.
1: De...
0: Y lo de la rocola, ya sabemos lo que es.
1: Listo, sigamos. Siga,
0: bueno,
1: siga.
0: No, ayúdame vos. Galgo Mundo.
1: No te puedo ayudar en eso.
0: En los próximos minutos. Es lo que sí, es la invitación para lo inmediato acá en Radio Mundo. Bueno, el fin de semana es nuestro, Felipe.
1: Sí.
0: Después
1: sí.
0: Vuelve a ir con los ojos. Bueno, mañana hay Galgo Mundo una vez más.
1: Uh-huh.
0: Y bueno, y después, por supuesto, a partir de las 6, el lunes, sigue la programación en vivo de Radio Mundo con noticias a las 6, con En Perspectiva a las 7.
1: 6 a.m., sí.
0: Mucho para escuchar.
1: Hola y buen día, digo así. ¿Nunca escuchaste eso? ¿A las 6 de la mañana?
0: Sí, no, yo sé que colaborás.
1: Sí, digo siempre lo mismo, hola y buen día.
0: Sí,
1: nosotros
0: sí.
1: ¿Qué vamos a decir ahora?
0: ¿Seguís eligiendo música? ¿Sigue siendo, o más bien?
1: Sí, me gustaría levantarme temprano, venir acá a las 6:05 y poner el disco y presentarlo, pero hasta ahí no llego.
0: ¿Hay Bowie hoy en Galgo Mundo? ¿Es por eso la remera?
1: No, lo que pasa es que Bowie quería conocer Cuchilla Alta y me voy a Cuchilla Alta con Bowie, que me invitaron a poner música previo a Fran Iglas.
0: Qué lindo.
1: Así que
0: pero
1: haz
0: esa invitación, por favor.
1: La hice recién.
0: ¿Cómo es? ¿Dónde es?
1: Cuchilla Alta. Cuchilla Alta. Ampliaremos en Galgo Mundo, pero Bowie se va a Cuchilla Alta. Algo que nunca se hubiera imaginado Bowie es que iba a ir a Cuchilla Alta. ¿Estamos hablando de qué? De una remera que me puse, ¿no?
0: Sí.
1: Ah, claro. Sino... Porque si lo dicen Bowie.
0: Con la voz de Odisea del Espacio ahí. Muy bien representada. Sí. Bueno, precioso. Quédense con Galgo Mundo, Oír con los Ojos vuelve el próximo sábado a las 11 después de la semana en Perspectiva y unos segunditos de Franz Schubert, La Muerte y la Niña en arreglo para orquesta de cuerdas que hizo nada menos que Gustav Mahler, lo que se va a escuchar por los solistas de Cámara de Praga el próximo miércoles en el Solís. Gracias.

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¿Acaso ellas no quieren vivir siempre muriendo? 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

0: noche sientes.
1: Urbano, hace un bache antes de empezar.
2: ¿Cómo?
1: Que hagas un bache antes de empezar, así tengo lugar donde cortar después.
2: Claro, oíme. Haces una prueba, así yo oigo, ¿no?
1: Sí, estoy grabando liso. Puede servir, cualquier cosa que hagas puede servir.
2: Está fenómeno.

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Ir para adentro para salir distinta. No hay otra. Es como una olla que en un momento explota. No sé si diría esto rapeando o hablando. La línea igual es delgada, no importa definirlo ahora. Felisberto reposa en mi pie derecho con el motor prendido. Qué alivio volver a escribir. Casi como un ejercicio de escritura automática. Volver a la raíz en varios sentidos y después ver qué pasa. Pero darle tiempo. La sensación de estar rellenando el papel me hace muy bien, aunque después no sé qué haga, si valga, si quede, si me decida que sea parte de mis obras escogidas de mierda. Memorias, reflexiones, notas, es tanta importancia hacerlo y punto. Supongo que el problema está en querer hacer grandes cosas, tener ideas geniales. Mira cómo me fue todos estos meses por querer jugar al cuarto oscuro. No, por ahí no era. No sé si le guste a alguien eso, o tiene que ver con la necesidad de buscarse, de meterse entre la mierda y asumir que sí, que podemos ser eso, aunque sea horrible. Eso y mucho más. Total, es humano. Está escrito en las obras más grandes de la historia. La verdad no las leí, pero imagino que es así. Esperé a tener este espacio para encerrarme por fin, a probar, levantarme, pensar, o no pensar y sacar para afuera nomás, y la verdad es que no pasó. Contar con el privilegio de mis horas a mi disposición y no lograr hacer absolutamente nada, ni siquiera intentarlo. Muy triste. Culpa también, esa que tenemos metida en la sangre. Limpieza. Limpieza de vínculos que no tienen base en la libertad. Ay, sí, qué lindo volví. Esa pereza creo que era mucho más que eso. Desconfianza, miedo, indecisión y seguramente también pereza, pero sabía que no era solamente eso. Voy a tener que cortar todo esto en dos partes para no embolarla. Pero lo voy a dejar así, como un vómito sin pretensiones. Solo porque me hace bien y cualquier cosa pasas al track siguiente. Eso de que cada disco nuevo tiene que superar al anterior es una estupidez, eso paraliza. Un disco va a ser según el momento que estés viviendo, los vínculos, las rupturas, el dolor, la gente, la calle. Pero del momento, ¿qué es eso de que sea mejor? ¿En qué sentido? Si la práctica hacía el maestro, supongo que ya estaría avanzando de por sí. No sé. Pero no quiero pensarlo demasiado porque si no, no lo hago. Porque en esto sí me veo. Sí me quiero, en esto sí. Eli, el mí, ¿qué es esto? Hacerme bien a mí y ojalá que alguien más. Pero primero a mí. Animarme a mostrar mi inseguridad. Si no, ¿cómo se puede ser empática?

Bar Múnich, 16:51. Barcelona, Cataluña. María tomando un café en un bar local. Me gusta. El cartel es verde y tiene un toldito. Afuera tres mesas. En la de la derecha, mirando desde la calle, hay una señora que toma un tembazo. Los codos sobre la mesa y una mano sosteniendo el mentón. Típico gesto de alguien que piensa. No es tan vieja y su bastón descansa en una de las sillas vacías. En la mesa del medio me senté yo. Tengo que seguir para no llegar tarde. El café salió 1,05€ y le di un tinte especial esta tarde de mierda.

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4: Muy buenas tardes, amigos, bienvenidos a este jueves 30 de abril, último día del mes de abril del año 2026, rumbo al primer día de mayo que marca en la tradición de nuestro país, el que habitamos aquí en el Paralelo 35, un estado de ánimo muy especial. En ese estado de ánimo, previendo ese estado de ánimo, porque a los uruguayos nos gusta prever los feriados que se nos vienen encima, y les damos la bienvenida en nuestro nuevo capítulo de esto que hemos dado a llamar la Hora Global. Casi era...

0: Como vieron, estamos con la palabra guerra que se nos escapa, se nos escapa permanentemente. No sé por qué será. Antes que nada, un saludo y la gratitud a la gente de Facultad de Ciencias Sociales que durante las jornadas de martes y miércoles, en el entorno de un trabajo del Departamento de Relaciones Internacionales, manejó unas jornadas de relaciones internacionales relacionadas con Uruguay en un contexto incierto, en un contexto complicado. Como ustedes recordarán, estuvimos estos últimos tres martes aquí en el Estudios con cada una de esas mesas que iban a hacer sus ponencias en estas jornadas. Anoche finalmente terminó de darse todo ese proceso muy enriquecedor, al cual agradezco la presencia. Y además agradezco, por supuesto, la presencia de Oscar, que está haciendo maravillas con el audio, de Felipe, que sigue allí. Que va y viene, se va de vacaciones, cambia de horario y todo, pero siempre aparece en algún momento y lo seguimos recordando y ayudando y tratando de ver que él nos ayuda que esto sea posible. Y por supuesto, bueno, los bienes inmuebles de la empresa, que está Gabriela Pintos ahí sentada, al lado del perchero, atrás de ella está el perchero, entre las dos cosas tenemos a alguien que está 24 horas cuidándonos. Muchísimas gracias también a Ricardo, que está presente aquí. Ricardo Barbosa.
1: Buenas tardes para todos los oyentes.
0: Muchos temas.
1: Sí, un día de otoño excepcional para estar al solcito hasta que baje. Saludos para Oscar, saludos para
0: Felipe
1: y Gabriela, que está escondida detrás de la pantalla.
0: Está en todos lados, Gabriela.
1: Sí, sí, yo sé que está en todos lados desde muy temprano. Su voz.
0: Y hasta siempre, muy tarde.
1: Hasta muy tarde, exactamente. Ya pido disculpas porque hoy vamos a tratar un tema que me gusta. Me gusta leerlo, que es todo el tema de estrategias, y en especial de distintos tipos de estrategias, en este caso del uso del arma atómica, en este caso el uso de las armas, que para muchos le va a parecer increíble, pero los grandes pensadores de esta estrategia, que vamos a ver dos, en realidad vamos a ver un artículo y después vamos a hablar de dos pensadores más, así como paralelamente, rápidamente, son civiles, no son militares. Y los que han estado más metidos en los temas estratégicos y después desarrollando teoría de juegos y todo lo que involucra, economistas. Y economistas con premio Nobel, que para ellos la estrategia básicamente es esa discusión filosófica teórica de la toma de decisión.
0: Todos los primeros economistas eran filósofos. La economía nació como la resolución de dilemas filosóficos y la teoría de los juegos entraba en eso.
1: Claro.
0: Era una especie de juego dialéctico, después se transformó en un desafío práctico y terminó teniendo, gracias al amigo Nash, terminó teniendo aplicación en todos los órdenes de nuestra vida, desde los negocios hasta las tomas de decisiones en distintas áreas, entre ellas un área que te compete mucho y que hoy, y yo creo que siempre, marcó un poco los destinos de las civilizaciones. La toma de decisiones en el terreno de la acción militar, de la acción física, de la acción de ejercer el poder, lo que algunos llaman el poder real, tiene muchos nombres,
1: sí, sí.
0: Sobre el terreno y sobre otros estados.
1: Sí, a ver.
0: ¿No arreglé nada?
1: No le resté nada, pero a ver. Los militares que ven ahora con todos los problemas que hay, lleno de estrellas, todo eso, en realidad esos cargos es aplicar la estrategia que está pensada por centro de pensamientos de intelectuales que prácticamente no hay militares, porque es un tema de Estado, de política de Estado, de decisiones políticas, que asesoran los militares como herramienta, sí. Entonces, vamos a hablar de un artículo que salió y está en la red, que lo puede bajar cualquiera, en el instituto, en la revista del Instituto Español de Estudios Estratégicos, lo pueden encontrar, un artículo de Guillermo Pulido, que lo pueden también encontrar en streaming, porque tiene canal de YouTube, que es una persona que tiene un grado en ciencia política en la administración de la UNED, máster en paz, seguridad y defensa por el Instituto Universitario General Gutiérrez Mellado, doctorando, está terminando, en estudios estratégicos de disuasión nuclear, redactor de la obra Mosaic Warfare and Multi-Domain Operations, que es operaciones de multidominio y operaciones en la guerra mosaico, publica en la revista Ejércitos, que es una revista digital que habla de temas estratégicos y de situación de conflictos, y es autor también en Política Rooms, que es otro streaming que habla de todos estos temas.
0: Y un escritor, no solo escritor, sino también una persona que opina con una gran solvencia técnica en muchos de los campos
1: y sobre académica. Los que opina. Sí.
0: Muy respaldado académica, pero de esos académicos que viste que
1: tienen joven.
0: Contenido y que hablan, un poco pasa con Yago, ¿no?
1: Sí.
0: Gente que sabe, se nota que sabe lo que está hablando y no está tirando encima de la mesa títulos y diciendo frases hechas. No, él conceptualmente es muy rico.
1: Bueno, él junto con un par más eran los que habían predicho la invasión de Rusia a Ucrania, que cuando
0: debimos escucharlos.
1: Claro, pero lo que claro era, como siempre digo, haber conocido un poco las consecuencias del conflicto a uno lo hacía que ver esa situación iba a ser muy grave, y después de 5 años lo estamos ratificando. El artículo, que también lo pueden encontrar con Oscar Vara, porque lo trató también. Es la disuasión multiinestable, el poder igualador de la precisión y la guerra de las albas en la tercera era nuclear.
0: Sí.
1: Entonces, parece un tema tan volado que lo que, como siempre, los invito a que sigan el programa, porque en la última parte vamos a explicar a través de este razonamiento estratégico de por qué Israel tenía que atacar sí o sí a Irán.
0: Y ahí ya estás adelantando eso.
1: Estoy adelantando eso para que la gente se quede. Y de repente esa era una decisión que la tenía que tomar. Y después vamos a aclarar un poco el cómo. Entonces, ya vámonos a la primera diapositiva, que para los que peinamos canas, para los que nos gusta la parte académica, les voy a leer lo que es el resumen ejecutivo, porque en los trabajos, como muchos le dicen, los papers,
0: sí,
1: o los borradores, para los que sean estudiantes les doy la trampa, los resúmenes ejecutivos se hacen al final, por algo es el resumen ejecutivo, que va al principio.
0: Eso hay que, se aprende después de hacer varios proyectos.
1: Entre 120 y 150 palabras, y él dice así: la proliferación de municiones de precisión de largo alcance conforman un entorno operativo que genera efectos estratégicos, hasta ahora inéditos, que implican una disrupción en los conceptos clásicos sobre disuasión y estabilidad estratégica. En primer lugar, se genera el efecto igualador de la precisión, en el que la proliferación de armas guiadas produce que contendientes muy desiguales en tamaño y potencial puedan causarle un daño masivo mutuo. En segundo lugar, la tendencia a la proliferación de armas de precisión induce a la creación de un nuevo tipo de conflicto militar que denominamos como de guerra de salvas. En tercer lugar, el daño masivo causado por municiones de precisión convencionales hacen emerger el fenómeno estratégico de la disuasión multiinestable. La combinación de todo lo anterior crea un entorno estratégico de tercera era nuclear, en que las armas nucleares fomentan la inestabilidad en contraposición a la estabilidad de la era de la Guerra Fría y la escalada. En síntesis, lo que está hablando es que la tecnología y este nuevo tipo de armas que estamos viendo con asombro, la precisión que tienen, tiradas de miles de kilómetros, lo que ha hecho es que esa imagen que teníamos de la Guerra Fría, de esa destrucción mutua asegurada, queda en segundo plano. Y al quedar en segundo plano, tener el armamento nuclear, no sabemos si no es un aliciente a escalar el conflicto. Esa proliferación de armas estratégicas no nucleares, o sea, que me está diciendo de que puedo atacar yo a un país y lograr ocasionarle un daño tal como si usara armas nucleares, pero sin usar armas nucleares. Esas municiones de precisión de largo alcance que pueden causar un daño masivo sin, repito, la necesidad de tener un arma nuclear. La integración de estos sistemas convencionales y nucleares genera una disuasión multiinestable. ¿Por qué? Fíjense en el caso de Irán. Estados Unidos ataca 14.000 blancos. Destruye casi el 50% del PBI de Irán. Se habla de la destrucción de casi de 125.000 edificaciones. Y estamos hablando, un muerto es importante, pero tenemos que hablar de números, de 1.250 muertos. Y 10 años atrás, para poder lograr una destrucción de un complejo de 2 manzanas, de repente había que destruir 10 manzanas.
0: Sí, había miles de muertos. Y...
1: miles de muertos, una destrucción masiva, que era la esencia del armamento nuclear. O sea, la esencia del armamento nuclear, como tenía poca precisión, pero tenía mucha potencia, el objetivo principal, la amenaza principal, era destruir ciudades. Y dentro de las ciudades, que estuvieran los complejos militares. Es un Dresden en época atómica.
0: Claro. Está bien. Estás dando una visión de que, sin por contradicción a lo que estás diciendo también, ¿no? Sin armamento nuclear, el poder de destrucción hoy es mucho y muy eficiente.
1: Y te diría que hasta mayor.
0: Y hasta mayor. Es decir que el armamento nuclear, hasta visto desde el punto de vista estratégico, no sé si es tan conveniente ni siquiera tenerlo en cuenta.
1: Sí, pero el problema es que lo tenés.
0: Pero como argumento de disuasión estoy
1: no,
0: diciendo,
1: claro.
0: Sí, pero no desde el punto de vista militar quizás. Es decir, obviamente no estamos en los zapatos de los que toman esas decisiones, pero con la variedad, la multiplicidad, ahora acabadas de Pulido y las guerras mosaico, me acordaba un poco de eso, la definición de guerra híbrida, que incluye tanta cosa, Gerasimov lo resume muy bien, vos decís, bueno, tengo tanto en mis manos que lo nuclear, no sé si eso me sumaría tanto. Obviamente que el argumento de la disuasión, sí. Estoy hablando desde el uso efectivo del arma.
1: Mira, ahí tenés un problema y me adelanto un poquito.
0: Entonces no.
1: No importa. Porque viene el ejemplo. Ahora el problema es quién maneja, en este caso, para que los oyentes... no están obligados todos a saber, pero cuando se atacó Dresden en la Segunda Guerra Mundial, hubo casi 35.000 muertos, la ciudad prácticamente desapareció, se armó lo que llamaban las tormentas de fuego, porque era tanto los incendios que se armaban huracanes de fuego que se destruía a la gente.
0: Claro.
1: ¿Para qué? Para tratar de doblegar la moral. No se logró. Después, con el tema del arma atómica, McNamara, el que fue el ministro de defensa en la época de Nixon, uno de los fundadores de IBM con una lógica matemática, hablaba...
0: Me corrí unas décadas, te pido disculpas.
1: No importa. Hablaba de asegurar una destrucción mínima al enemigo para que con ese miedo no atacara. Destrucción claro. Mutua asegurada, primero. Ahora, el problema que vos tenés es que, por lo que estamos diciendo, y pasamos a la segunda diapositiva que hace un poco de referencia a esto, antiguamente el tema de la bipolaridad en los sistemas políticos más estables es cuando son bipolares.
0: Sí.
1: Porque se puede negociar, hablar, todo un montón de cosas.
0: Sí, eso está como, digamos, es algo fáctico.
1: Claro, entonces, la destrucción mutua asegurada, el famoso MAD, es lo que le da la estabilidad al periodo de Guerra Fría. Que el periodo de Guerra Fría va del 48 al 89. Nada más que 41 años. Un arma, la posible destrucción de todos contra todos, le dio estabilidad al mundo para que no se destruyeran todos contra todos.
0: Una pax nuclear basada en la amenaza.
1: Exactamente. Al grado, la amenaza fue tan fuerte que la pregunta es cuántas bombas atómicas se tiraron después de Japón. Ninguna.
0: No, ninguna.
1: Entonces... McNamara lo que hablaba era 25 a 30% de destrucción de la población y un 50% de la industria. Como ustedes ven, es una destrucción masiva. Y lo que vos estabas planteando, hubo un ejemplo que no es que haya pasado desapercibido, pero después académicamente se estudió, porque se estudian, que fue el último conflicto entre Pakistán y la India.
0: Sí.
1: Que empezó... con grupos rebeldes, un grupo rebelde atentando dentro de la India, una respuesta de la India a las bases rebeldes, una respuesta de Pakistán con armamento convencional, aviones y misiles, aviones hindúes, y se rumoreó la posibilidad del uso de pequeñas armas atómicas. O sea, la escalada venía...
0: Es que en ese binomio, Ricardo, hoy, si somos objetivos, es donde está más endeble ese equilibrio y esa disuasión.
1: Sí, sí.
0: Ni siquiera con Corea del Norte. Mirá lo que te estoy diciendo. Uh-huh. Yo pienso que Pakistán, India es donde hay más incentivos a cuidarse y a tener equilibrio. Porque Corea del Norte amenaza... no tiene una confrontación tan directa con alguien en particular que lo obligue a o lo anime a perder la cabeza.
1: No, y aparte hay otro tema que
0: nos... que Pakistán, sí, India, sí.
1: Que nosotros lo hablamos acá y lo presentamos en varios programas, es que una cosa es tener el material nuclear, otra cosa es tener el arma nuclear y otra cosa es el vector nuclear. El vector nuclear quiere decir que tengo que tener misiles para poder llevar en avión, misiles para poder lanzar desde tierra, misiles para poder lanzar desde barco. Pakistán no tiene ni para barcos ni para submarinos. La India está ahora desarrollando para barcos, tiene para tierra y para aire. Y el caso de Corea solamente tiene los misiles de tierra. O sea, lo de Corea es el típico ejemplo de que armo la arma atómica para que no me ataquen, pero después voy a decir qué paréntesis hay. Con India y Pakistán, supuestamente la intervención de Trump para atenuar el conflicto y solucionarlo era porque estaba llegando información que de los dos lados habían entrado en una escala nacionalista de, bueno, mira, me derribó tantos aviones, me derribó tanto, me destruyó tanto, vamos a meterle un bombazo nuclear a ver qué hacen.
0: Sí. Los incentivos empezaban a aparecer.
1: Esa escalada. Entonces vamos a la próxima diapositiva, porque ¿por qué esa escalada? Porque lo que pasa es lo que aparece acá, que en la segunda era nuclear, o sea, la primera es la creación de los misiles, la amenaza, estamos hablando de una época que prácticamente no se detectaban tarde el lanzamiento de los misiles, no se podían interceptar en la carrera, había sistemas de defensas de muy baja calidad, ¿ah? Y ya en la segunda era nuclear empieza a cambiar la tecnología. Y el cambio de la tecnología implicaba que antes vos tenías arsenales masivos de baja precisión con algo de supervivencia. Y ahora tenés menos arsenales, pero con mucha más precisión y con mucha más alta vulnerabilidad. Por eso el tratado, el New START, que establecía en 1550 ojivas, que al final se salen, no lo firman, que establecía una serie de controles cuasi imposibles. Pero no hay que olvidarse que era entre Estados Unidos y Rusia.
0: Sí, sí, nada más. Hay otros siete que siguen teniendo.
1: La historia del equipamiento nuclear en los países es primero de Estados Unidos para derrotar en un principio a Alemania, después a Japón. Después empieza la Guerra Fría, Rusia para enfrentar a Estados Unidos.
0: Francia en el medio.
1: Inglaterra con armas nucleares americanas. China para no quedar menos, sí, con la Unión Soviética.
0: Tuvo que morir Kennedy para que lo tuviera Israel.
1: Qué malos que somos. Israel por un tema existencial. A su vez, India había tenido enfrentamiento en el 61 con China, entonces desarrolla su arma nuclear. La sorpresa fue Pakistán, que a través de un... que nosotros hicimos un programa acá, un científico pakistaní, comprando todo en el mundo privado, se presentó con el arma nuclear. Y después Corea por asesoramiento ruso, no chino, porque no se olviden de que Corea del Norte era un peón de Unión Soviética, no de China. Para contrarrestar a China. Y que tiene 50 kilómetros de frontera con Rusia.
0: Sí.
1: Entonces...
0: O sea que eso pasa por tren.
1: Claro, entonces, la segunda era de nuclear, llegamos a que los misiles, por ejemplo, los Trident americanos, que se desarrollaban, tenían un error de 90 metros en casi 6.000, 7.000 kilómetros.
0: Sí,
1: para un arma nuclear era prácticamente cero. Y ahora, vamos hacer un corte para que vayan meditando todo esto y vamos a arrancar con la modernidad que tenemos ahora.
0: Exactamente, perfecto. Terminamos, redondeamos esta segunda era nuclear. Entonces ya volvemos, amigos, aquí en el 1170 AM de vuestro dial, aquí en La Hora Global.
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0: Seguimos, amigos, en el 1170M de vuestro dial. Seguimos, como dijimos, haciendo esta hora global, de la mano de toda la gente que nos está ayudando. Como me gusta pelear mucho, quiero aclarar que Felipe fue, vino, estuvo, pero siempre estuvo acá, al pie del cañón. Yo de repente no lo veía por estar en otro horario, venir a veces el de mañana, porque no quiero que tampoco mi relación con mis compañeros de trabajo se debilite de ninguna manera. ¿Tá? Son los que detrás del vidrio hacen posible esto, y créame que no es una frase hecha, sino no funcionaría. Esa es la idea, y los que decimos esto lo decimos de corazón y honestamente. Ricardo, estábamos en el fin de la segunda era,
1: ahí que está. Empieza la precisión, y ahora le pedimos a Felipe la próxima diapositiva, que es el poder igualador de la precisión. ¿Qué es lo que empieza a ocurrir? La tecnología en el mundo, si ustedes tenemos que hacer una gráfica con un eje horizontal y uno vertical, donde en el horizontal van pasando los años y en el vertical son los descubrimientos y los avances, a partir del 70 empieza a subir con mucha fuerza, ya del 90, y prácticamente del 2000 se puede decir que es una línea lanzada vertical hacia arriba. Los que peinamos cana, nos acordamos de los dibujos de los supersónicos, con un montón de cosas que hoy son realidad. Entonces, ahora lo que ha pasado...
0: Yo que vengo del área informática, te puedo sumar de que eso coincide exactamente con la época de la miniaturización de los circuitos.
1: Tal cual.
0: Que hizo posible los PC de escritorio o domésticos, hizo posible los teléfonos inteligentes, claro. Hizo posible muchísima cosa. Y claro, fue esa época dorada donde... todo parecía al alcance de la mano.
1: Claro, y hoy estamos montados en esa época dorada que sigue siendo vertical. Entonces, con cosas baratas podemos causar un daño muy grande, porque esto es o me pica un abejorro o me pican muchas abejas. Si me pica un abejorro se me va a hinchar la mano, pero si me pican muchas abejas...
0: Podés morir.
1: Entonces, acá es construir mucho y poco. Entonces, las armas nucleares eran algo de destrucción masiva, aniquilaban las ciudades. La precisión actual genera daño masivo, que es lo que apunta Estados Unidos en Irán, para una parálisis económica. ¿Y cuál fue el primer caso de estudio de esto? En el 2015, cuando los rebeldes hutíes atacan las infraestructuras de Arabia Saudita, las terminales petroleras.
0: En el Golfo.
1: Al grado que Arabia Saudita tuvo que ir a negociar la paz con los hutíes por el daño económico que le estaban ocasionando, que tuvieron que parar las refinerías, y cada día parada la refinería eran cientos de millones de dólares. Vamos a pasar a la otra, que es el otro fenómeno que varias veces lo hemos hablado acá, y aparece un dibujo muy sencillo, que la prueba del 9 fue el ataque del 7 de octubre de Hamas al territorio israelí. ¿Por qué digo esto? ¿Vieron que cuando ustedes abren la computadora y si empiezan a abrir ventanas, en un momento se bloquea la computadora?
0: Sí.
1: Y la solución es reiniciarla. Y eso lleva un tiempo muerto. Bueno, el 7 de octubre lo que pasó es que se detectó cuál era la capacidad de saturación a los sistemas, se lanzó tanta cosa que los sistemas quedaron saturados, resultados, había que pagarlos para volverlos a prender. Y ahí empezaron a desactivarse los sistemas, y lo que estamos viendo en esta diapositiva es un ataque de bajo costo contra las defensas que son de alto costo.
0: Sí, son tecnológicamente muy avanzadas.
1: Claro, entonces, la definición viene a ser lo que se llama un conflicto de atricción. Atricción es el desgaste, centrado en duelo de proyectiles y escudos defensivos. El objetivo de destruir lanzadores e infraestructura, no capturar el terreno. La lógica de Nietzsche, que es un economista, las defensas estratégicas son viables hoy porque los arsenales de los enemigos son más pequeños, salva limitada. Pero ¿qué pasa si lo que dispone el atacante es en mayor cantidad? Proporcionalmente va a pasar en más cantidad. Y el año pasado, cuando fue esa guerra de 12 días entre Irán e Israel, lo que pasó es que los escudos protectores de Israel, con armas de otro tipo, ya no morteros o caños de agua rellenos como usaba Hamas como cohetes, armas ya balísticas que ahora cambiaban de dirección, drones, detectaron que un 8% penetra las defensas. Entonces, pasamos a la otra diapositiva, y acá ya nos metemos con los economistas, que es el conocido como el punto de Schelling y la agresión calibrada. El peligro de la precisión. Las armas modernas permiten ataques quirúrgicos contra objetivos estratégicos que se mantienen deliberadamente bajo el umbral nuclear. O sea, yo puedo atacar tanta cosa y destruir tanto como si atacara con una bomba nuclear. Uh-huh. Pero... ¿cuál es el riesgo? Que eso incentiva las guerras limitadas. Al reducir el coste de entrada al conflicto, se hacen más probables los enfrentamientos que pueden escalar accidentalmente. Y el señor Schelling, Thomas Crombie Schelling, economista estadounidense,
0: sí,
1: premio Nobel, que a su vez se dedica, trabajó en la Rand Corporation. La Rand Corporation era una empresa privada del Pentágono que crea en la década del 50... con fondos ilimitados.
0: Un think tank estratégico que maravillosamente Un año antes de la guerra de Ucrania ya tenía un borrador de todas las sanciones que Rusia iba a recibir, por ejemplo. Un think tank muy, muy inteligente.
1: Pero, claro, pero otro que todos le tienen que agradecer es el inventor del GPS. Un trabajo de 50 años para poder dirigir los misiles nucleares de los submarinos, los Polaris en esa época. Trabajó la teoría de juegos, utilizó, como vos decías, el equilibrio de Nash, habló de la simetría, de lo óptimo, y estableció lo que se llama el punto focal o punto de Schelling, que quiere decir que es un punto en donde múltiples equilibrios y nula o escasa comunicación entre los individuos, lo cual con racionalidad para maximizar su objetivo. ¿Qué está diciendo? Que en esa termómetro, en la parte roja, cuando llega el conflicto, que fue lo que pasó con Pakistán e India, como los contendientes no se comunican y están en una espiral de conflicto,
0: normalizan el hecho de escalar.
1: Normalizan el hecho de escalar. Entonces dices, ¿por qué en una bomba atómica? Si yo tengo bombas atómicas.
0: Y además no sé si el otro no lo está haciendo. Como no me comunico, no sé qué está haciendo.
1: ¿Qué es la noticia?
0: Debo suponer lo peor.
1: Claro, ¿qué es la noticia que anduvo en la vuelta de que Trump había pedido los códigos atómicos y el mando militar se los había negado? Sea cierto o no sea cierto.
0: No funciona así, vamos a empezar.
1: Claro, pero eso es un ejemplo de escalada. Entonces, vamos al otro, a la próxima, que es la disuasión multiestable, ¿da? De Herman Kahn. La anterior, a ver... La disuasión multi-inestable, que está basado en Hernán Kant, que Hernán Kant era otro economista del Instituto Hudson, que trabajó en la RAND Corporation.
0: También en la RAND.
1: Que sirvió como asesor para Stanley Kubrick en la película Doctor Strangelove, que se los recomiendo. Se le considera un futurista estratégico y en el año 67 le había planteado 10 cosas que iban a suceder en el futuro. Aplicación de láser, estructuras de alta resistencia, de extrema alta resistencia, superrendimientos nuevos o mejorados equipos y aparatos, nuevos vehículos aerotransportados, aplicaciones comerciales de explosivo de carga hueca, pronósticos meteorológicos más confiables, expansión extensiva en la agricultura y en la silvicultura tropical, nuevas fuentes de energía para instalaciones físicas, las centrales nucleares de un megatón, sí. Esas que se pueden llevar por avión.
0: Sí, sí, las que algunos llaman las centrales de bolsillo.
1: Digamos. Ahí va. Y nuevas fuentes de energías para el transporte terrestre. Este señor tiene publicaciones en la década del 60 que... trabaja todo el tema estratégico del uso de las armas nucleares. Entonces, ¿qué era lo que pasaba? En la primera era nuclear, la destrucción, el ataque era suicidio. Porque vos hacías el primer ataque y tenías que prepararte para resistir para poder hacer un segundo ataque. Y podía venir un tercer ataque. Pero aparte, la contaminación y la capacidad de destrucción de las armas nucleares generaban una contaminación tal que era inhabitable el mundo. Hoy, la supervivencia para un segundo ataque es un 50%. O sea que hoy, si me atacan por primera vez, la mitad de las cosas podrían sobrevivir. Y se reintroduce lo que se llama la incertidumbre en el azar. O sea, me puede tocar como no me puede tocar. Y al pasarme eso... me genera incentivos para ir al conflicto.
0: Sí.
1: Porque tengo probabilidades de sobrevivir.
0: Me estoy acordando en la economía de Kahneman que él sostenía que no es cierto que nosotros tomemos decisiones económicas en base a la racionalidad y daba miles de ejemplos.
1: Sí, sí.
0: Tiene un libro escrito con eso, hay un premio Nobel en el medio, y lo estoy llevando acá. La racionalidad me está llevando por mal camino escuchándote. Es decir, claro. Pienso que si racionalmente los líderes siguen el análisis de una escalada, terminamos mal. O sea, hay que tomar caminos que intuitivos, entonces, tenés que adivinar.
1: Lo que pasa es que el gran elemento de la...
0: ¿Dónde salís del protocolo? Vos, por tu forma de ser, y eso está muy afiliado a protocolos, a prever las cosas, a planificarlas. Pero acá no es tan así en la última instancia.
1: No, aparte acá no considera toda la escala en la década del 80 ya había lo que se llamaba la bomba de protones, de neutrones, perdón, claro, que era una bomba atómica que largaba neutrones, eliminaba todo ser vivo en más. Un radio de 5 kilómetros y en las 24 horas no había radiación.
0: Exacto.
1: Entonces, todo el tipo, o sea, esto de los acuerdos nucleares es para las grandes armas, pero hay toda una gama, esto es como decir, vamos a hablar de los cañones que tenemos, pero no hablamos de las ametralladoras, los fusiles, las pistolas, claro, de los explosivos, todo eso que viene para abajo. Pero acá vamos a lo último y a por qué desde la visión estratégica de este tipo de análisis, que como repito, la tercera guerra nuclear lo que da es que hay posibilidad de sobrevivir a diferencia de la primera. Y vamos, ahora sí, Felipe, te pido la última diapositiva, que es el dilema de la crisis, usar o perder. Y acá hay dos caminos. La crisis es arsenal propio siendo degradado por armas convencionales. Traducido al español es lo siguiente. Yo sé que mi enemigo, y en este caso vamos a poner nombres propios, Israel-Irán, Irán a partir del 2019 decide cuadruplicar la construcción de misiles estratégicos.
0: Correcto. No estamos hablando de armamento nuclear todavía, no. Así como lo dijiste, seco.
1: Misiles estratégicos, misiles que pueden llegar de Londres hasta la costa de la India, okay, y hasta la costa de África.
0: Ya. O sea, un régimen apocalíptico en su visión del mundo que haría daño.
1: Claro.
0: Ahí, hasta ahí vamos.
1: Entonces tenemos, como siempre, dos caminos. Como yo digo, acá en el Uruguay nosotros tenemos tres caminos.
0: Sí, en Uruguay inventamos.
1: Sí, no y no decidir. Y normalmente hacemos no decidir. Pero acá son la lógica binaria, hacer o no hacer nada. El hacer significa atacar primero, neutralizar al enemigo un 50% de probabilidad para aumentar la posibilidad de sobrevivir yo. En esta decisión, por ejemplo, el Estado de Israel, con la fuerza aérea que tiene, F-35, F-16, la cantidad de aviones que puede utilizar para atacar a la vez no pasan de 25. Porque tiene que ser aviones de reserva, tiene que utilizar aviones para proteger los aviones que van a bombardear. Aviones de guerra electrónica.
0: Tiene los mejores aviones.
1: Pero no tiene la cantidad suficiente.
0: Pero ese es el problema. Es decir, si yo quiero hacer una expedición de un montón de vecinos en auto y tengo Fórmula 1 a los que puedo acceder a dos o tres, no entran los 500 vecinos en esos dos o tres. Bueno, acá pasa un poco lo mismo, es decir, tiene F-35, tiene F-22 también, creo.
1: No, F-22 no, solo tiene Estados Unidos.
0: Solo 35, bien. Los 16 sí,
1: sí 16,
0: por lo menos
1: sí.
0: En una segunda línea tiene
1: F-16. F-5 y algunas cosas más.
0: Ahí está. Pero claro, como son caros y como son complicados de llevar, el mantenimiento es infernal.
1: Claro, pero aparte vos tenés otro problema
0: militar. Tampoco puede tener 500.
1: No, pero aparte tenés otro problema militar. Cuando vos volás, los aviones que los cargas con bombas, no los cargas con elementos para defensa de ataque de otro avión.
0: No, entonces hay que
1: protegerlo. Hay que combinar.
0: Hay que protegerlo.
1: Claro, entonces los que protegen a los aviones de bombardeo no pueden bombardear.
0: Pasa en el mar también, ¿no?
1: Sí, pasa igual. Y vamos al otro camino, no hacer nada. El no hacer nada, capacidad de represalia, cae al 0% y tenés una derrota garantizada. ¿Por qué? Porque el no hacer nada es ver que el otro está acumulando cosas para después atacarme con esas cosas.
0: Y vos le das la peor de las señales, que es la debilidad.
1: Le das la debilidad, pero de repente Irán dice, bueno, yo voy a atacar cuando llegue a tener 40.000 misiles. Y tira 40.000 misiles, y si la tasa de penetración es del 8%, vos estás hablando de que cada 10.000 entran 800, o sea, hay 3.200 misiles que entrarían al territorio de Israel, que Israel es en territorio Montevideo, Canelones, San José, Florida y Flores.
0: Exacto.
1: No es más.
0: No más que eso.
1: Entonces desaparece la mitad de Israel. En conclusión, en la tercera era nuclear que la gestamos, un primer ataque preventivo se vuelve racional para evitar la derrota total. El tema es que no tenía la cantidad de elementos para poder utilizar. Por eso necesitaba Estados Unidos que otro adelanto tecnológico, lo dejamos para después del corte.
0: Ahora está, lo analizamos ahora porque llegamos a la conclusión.
1: Dale.
0: En tu criterio,
1: Se iba a dar.
0: Tenía que atacar.
1: Estaba anunciada para el año pasado y no
0: atacó como en una situación óptima.
1: Porque no convenció a Estados Unidos el año pasado.
0: Y se vieron los resultados. Amigos, dos minutitos más, ya volvemos con ustedes en el 1170 AM de vuestro dial, aquí en La Hora Global.
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0: Buenas tardes, amigos. Seguimos, último bloque de este intento del paralelo 35 de entender este nuevo desorden mundial. Desde aquí, de los estudios de Radio Mundo, en el 1170 de vuestro dial. Este intento que se llama La Hora Global con Ricardo Barbosa. Empezamos viendo las eras nucleares, la importancia del cambio de humor, el cambio de estrategia, el cambio de toma de decisiones a medida que la tecnología iba renovando nuestro entorno. Y aterrizamos en que frente a una amenaza tengo muy pocos caminos para elegir, salvo el caso uruguayo, como decía Ricardo, donde siempre tenemos el camino de no hacer nada. De
1: no opinar.
0: O hacer una comisión y tirarlo para después. Pero en los países en serio, los temas toman un camino o toman otro. Y una vez que se toma una decisión, se trata de no estar cambiando todos los días. El gran ejemplo que tienen fuera de todo esto sería, por ejemplo, el Brexit. Los ingleses han dado cátedra en eso. Error o no, se tomó la decisión y se sigue ese camino por un tiempo. ¿Se va a revertir en algún momento? Quizás sí. Yo creo que sí. Pero esa especie de madurez que les vino a los políticos luego de recién votado, e iniciar los procesos y respetar el proceso electoral, implica esa mentalidad de decir, bueno, deme las opciones, como dice muchas veces Ricardo, a quien le agradezco siempre esa forma de pensar. Deme las opciones, deme una cartilla donde tenga los pros y los contras, las fortalezas y las debilidades, y tomemos decisiones razonables. ¿Le vamos a invocar? No, puede ser que muchas veces le erremos, pero la mayoría de las veces minimizamos mucho el riesgo y erramos poco. Eso es lo que sucede. Ahora, en el caso de Israel, que es el que Ricardo estaba planteando, la amenaza era tangible con la información que tenía Israel, que yo no me animo a desautorizar porque no estaba ahí. Como tampoco desautorizo la información que tenga hoy el régimen iraní, por ejemplo, tenga Washington. Claro. Pero la información que tenía Tel Aviv, aparentemente, y sin aparentemente, hablaba claramente de un proceso que iba rumbo a una situación no deseada y muy perjudicial para Israel.
1: Sí, a ver, vos mencionaste una cosa, y muchos de los oyentes pueden estar pensando el tema de Corea. ¿Cuál es la diferencia del tema de Corea? Corea, si bien desarrolló el arma atómica, no es una potencia económica como lo es Irán. Entonces, la pregunta es, si Irán hubiera desarrollado el arma atómica, ¿para qué la desarrolló? El argumento que da Irán es que no iba a atacar a ningún país. Pero al tener el arma atómica no iba a ser atacado porque tenía la probabilidad del uso del arma atómica. Y la pregunta es, al no ser atacado, ¿iba a seguir construyendo la masa de misiles para que, llegado un momento, no solo tuviera el arma atómica, sino que tuviera las armas no atómicas para poder atacar y destruir sin necesidad de usar el arma atómica?
0: Es decir, todo ese abanico que tú describiste hoy.
1: Claro.
0: Todo ese abanico por debajo del nivel atómico, de nivel nuclear, debería decirse, por debajo del nivel nuclear, pero que, como tú bien dijiste, bueno, Gaza es un ejemplo, pueden hacer mucho daño sin tocar nada nuclear. Ahora, y yo te agrego algo más, con un Irán no atacable, hoy qué Hamás y qué Hezbollah y qué hutíes tendríamos.
1: Pero a ver, la información que hay, y a muchos podrán decir que no, refutarla, por lo menos lo que yo manejo, es que toda esta serie de ataques, como dije, que llegaron casi a 14.000, que si no fuera por la famosa inteligencia artificial, esto hubiera tardado 2 años como mínimo, porque hay que verificar el blanco, un montón de cosas, destruyeron casi el 50% del PBI de Irán, que estamos hablando de instalaciones militares, comisarías de la Guardia Revolucionaria, como centros industriales de energía eléctrica y todo, que servían para construcción de misiles, los cuales se hablaban de casi 125.000 edificaciones en el conjunto, con 1.200, 1.400 muertos. Vamos a compararlos con los 30.000 a 60.000 que mató el mismo Irán en manifestaciones.
0: En dos tardes.
1: Ah. Y lo que pasaría ahora con el famoso bloqueo, que Estados Unidos no está bloqueando Hormuz, está bloqueando todos los puertos de Irán, porque los que están ante Hormuz también están bloqueados.
0: Sí,
1: y ahora hay 20 barcos parados ahí.
0: Eso es cierto.
1: ¿Y qué es lo que va a pasar? Que esto es lógica pura. El petróleo sale, o hay que exportarlo o ponerlo en depósitos. No lo puede exportar, los depósitos se están llenando, y en 3-4 días más ya no va a tener más lugar para almacenar. Y si desactiva los pozos, porque por toda la lógica del funcionamiento, le puede llevar meses volver a poderlos instalar. Y hoy la Guardia Revolucionaria está perdiendo 300 millones de dólares por día.
0: La fecha que yo leí, pero alguna oyente puede buscar y puede desmentirme, digamos, porque no estoy muy seguro de esa fecha, pero la fecha que yo leí es que aproximadamente alrededor del 6 o el 7 de mayo es cuando habría que tomar la decisión de cerrar los pozos, que se pueden cerrar, se pueden tapiar.
1: Sí, se pueden cerrar, sí.
0: Pero el problema es que después hay que hacer toda la parafernalia para abrirlos de vuelta.
1: Que lleva meses.
0: Pero se estaba hablando de eso. Se estaba hablando, tómelo muy con pinzas, porque se ha cumplido, Ricardo, tenemos que decir, que el ritual de las guerras se ha cumplido. Hay desinformación abajo de las baldosas, todos lados. Y esto es algo que confirma todos los teóricos que hemos estado leyendo en estos meses y años. Es decir, las nuevas guerras, las guerras híbridas, el ataque al formato de la comunicación. Todo eso se ha confirmado y todo eso se había analizado y se había preavisado.
1: Los famosos daños al portaaviones Ford, que ya estaba...
0: Lo hundieron como 4 veces ya.
1: Sí, por eso. Pero para ir terminando, a ver. Hoy, la estabilidad que daba la Guerra Fría con las armas nucleares, hoy esa estabilidad no la tenemos y están las armas nucleares. A lo que voy es que lo anterior no quedó de lado, está presente, pero lo nuevo, que es la tecnología, como yo ahora no necesito un arma tan poderosa para destruir porque tengo precisión, es como si...
0: Mi dinero rinde más en niveles más bajos.
1: Claro. A ver, yo antes llevaba una bomba de 1.000 kilos. ¿Por qué? Necesitaba poder porque sabía que no le iba a embocar tan cerca. Hoy puedo llevar 4 de 250 kilos que sé que le erro por 20 centímetros. Y pueden buscar en internet. Hay unas fotos de unos hangares de aviación que son como medio techos y aparecen 5 techos y 5 agujeritos todos alineados. Eso es la bomba, la precisión de cada una de las bombas, que se utilizaron bombas chicas. Entonces me da la posibilidad, si hubo 14.000 ataques a blancos, y póngale dividido entre 4 y necesito 2.000, 3.000 salidas. Que 2.000, 3.000 salidas fue la misma cantidad de salidas de en la guerra de Irak 1 que hubo que hacer
0: en
1: para neutralizar el ejército de Saddam. ¿Está? Entonces hoy con esa misma cantidad como destruyo el país y no lo ocupo. ¿Está? Porque se habla de que el 50% de la población económicamente activa de Irán, que son unos 12 millones, no tiene trabajo porque ha quedado todo destruido, básicamente las comunicaciones, y los mandan a la casa. Entonces, no cambiaron el régimen, pero sí rajaron el cemento del régimen, y vamos a ver qué es lo que pasa.
0: Ricardo, Laura Volpi nos pregunta, ¿qué cambiaríamos para que las Naciones Unidas puedan ser un instrumento de gobernanza adecuado? No con esas palabras, Laura, te agradezco el mensaje.
1: Lo que pasa es que el gran problema que tenés, que es el histórico, es a lo largo de los siglos, ¿quién acepta tener una autoridad superior que si vos no cumplís te obliga a cumplir?
0: Yo creo que tenemos varios problemas, Laura, y es lo siguiente. Primero, no estamos todos de acuerdo en cuáles fueron las razones para formar las Naciones Unidas. Yo te puedo hacer un debate sobre eso y te vas a dar cuenta que no está claro para qué fueron creadas las Naciones Unidas. Tampoco estamos todos de acuerdo qué función real cumplieron. Más o menos estos 80 años, sí, más o menos. Tampoco estamos de acuerdo en qué nuevas Naciones Unidas querríamos. Queremos unas nuevas Naciones Unidas que sigan determinado tipo de principios. Bueno, ahí ya tenemos un problema, porque más allá de países que puedan ser odiados por nosotros o que nos odien, también hay países que están en un intermedio, pero esos principios no lo llenan. Y bueno, entonces es hacer unas Naciones Unidas que no contenga a todos. Contendrá solo a un club de Toby que persigue esos principios. O queremos Naciones Unidas que representen a todos.
1: No.
0: Y ahí tenés el problema inverso, es decir, dentro de eso tenemos lo que pasa hoy. Es decir, en algún momento un país árabe, presidente de la Comisión de Derechos de Derechos Humanos de Naciones Unidas, y esos consensos son los que faltan. O sea, no es que cambiemos algo mecánicamente de un aparato de gobernanza. Es el problema de establecer criterios. Quizás es civilizatorio, como siempre a mí me gusta mencionar a Huntington, pero nosotros mismos tenemos que solucionar eso.

0: y liquidar todo. No, no, no, intentamos no. Podemos ser los mayores de los idealistas y tener grandes aspiraciones para el planeta y para la especie. Pero desde mi punto de vista no puedo dar ni siquiera un paso si primero darme cuenta de cómo funcionan las cosas. Y para entender cómo funcionan las cosas tengo que ser realista.
1: Aparte,
0: Y
1: realista,
0: nos echaron.
1: sí.
0: Nos echan. Nos echan.
1: Bueno, el realista busca la paz a través de la distribución del poder.
0: Pero busca la paz.
1: Pero busca la paz.
0: Amigos, los volvemos a encontrar cada martes y cada jueves a las 14 horas aquí en el 1170M de vuestro dial. Muchas gracias.
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0: Seguimos, estamos en la tertulia de este lunes 27 de abril del año 2026. ¿Con quiénes estamos? Con Casilda Echevarría, Miguel Fernández Galeano, Rodrigo Coniglio y Matías Bordaberry. Vamos al segundo tema. El Poder Ejecutivo puso en marcha el jueves pasado el programa Más Barrio, con el cual se propone instalar una presencia sostenida del Estado en zonas con alta vulnerabilidad social para encarar en forma simultánea problemas de seguridad ciudadana, convivencia, espacios públicos y vivienda, trabajando con los vecinos. La zona elegida para inaugurar esta iniciativa fue Cerro Norte, acá en Montevideo. El viernes, entrevistada acá en Perspectiva, la ministra de Vivienda, Tamara Paseiro, comentó cuál es la situación actual de ese barrio y lo que se busca modificar.
1: Los niños no pueden salir a jugar, la familia, lo escuchamos, ¿no? Uno prende la televisión todos los días, escucha la radio y siempre está pasando algo. Eso hace que las familias se retraigan en sus hogares, ¿no? Y no puedan compartir, no puedan apostar a la vida comunitaria. El Cerro es una como tantos barrios de Montevideo, con una organización muy fuerte a lo largo de toda la historia, ¿no? Y bueno, y el hecho que las familias hayan tenido las organizaciones sociales que retrotraerse un poco, hay que devolver esa vida a la gente, ¿verdad?
0: En la primera etapa del desembarco se realiza un relevamiento para obtener información sobre los hogares, las condiciones de vivienda, la composición de las familias y las principales necesidades de cada entorno, así como también aprovechar la instancia para informar a los vecinos sobre las acciones que comenzarán a implementarse en el lugar. Según consignó Presidencia, con los datos que se recaben, se aplicarán de forma inmediata medidas concretas de mejoramiento barrial que incluirán intervenciones en viviendas, apoyo para mejoras habitacionales, recuperación de espacios públicos, recolección de residuos, alumbrado público y acciones orientadas a fortalecer la convivencia y la seguridad. Por su parte, el secretario de Presidencia, Alejandro Sánchez, explicó que el programa no se aplicará únicamente en Montevideo, sino que también tendrá despliegue en barrios de Canelones, Maldonado, Durazno y Rivera. ¿Qué dicen? ¿Cómo vieron este paso que se dio la semana?

0: semana pasada. Bueno, Miguel, Casilda, ¿qué hago? ¿Con quién voy? Casilda. Vamos. Las damas primero.
1: Gracias. Bueno, en primer lugar, una gran alegría de ver que este sistema se ha convertido en una política de Estado. ¿Por qué digo esto? Porque hace varias administraciones que este tema de la vivienda se asocia conjuntamente con la salud, con la seguridad, con lo que es el área social de cada uno de los barrios. De hecho, el anterior ministro Raúl Lozano, fue un hombre que trabajó un montón. Yo en ese momento estaba en la presidencia del Banco Hipotecario y múltiples veces lo acompañé a las inauguraciones. Lo mismo Mevir, que trabajaba en los barrios haciendo saneamiento, agua potable, placitas, en fin. Eso es lo que más alegría me da. Cerro Norte, yo lo recorrí más de una vez, es un lugar conflictivo, sobre todo hay mucho problema de seguridad y tiene, por supuesto, no hay un ordenamiento territorial que ayude porque tiene muchos pasajes finitos que los delincuentes rajan y se meten en cualquier lado amedrentando incluso a las familias que viven ahí. Así que me alegro mucho. Acá sí le doy la derecha a Miguel, que esto recién se empieza, así que a mí me gusta medir por resultados, pero en principio la idea de ir a colaborar en este y en otros barrios, como se hizo también en el gobierno anterior y en los anteriores, es fundamental de esa forma conjunta entre los distintos aspectos que mencioné.
0: Ahora sí, Miguel.
2: Sí, yo me notaba con cierta, porque quería colocar el intercambio sobre este tema, más allá de la descripción del problema, sino tratar de pensarlo, intentar hacer un intercambio que nos permita avanzar en los aspectos de fondo que hay atrás de este tipo de iniciativa. ¿Por qué? Porque el diagnóstico de que pobreza, exclusión social, y avance territorial del crimen organizado lo tenemos en Uruguay ya hace un tiempo largo y lo tenemos también en el mundo. O sea, es casi que, por lo menos en el mundo, en este mundo que nosotros, del cual estamos lamentablemente más cerca. Ese diagnóstico es un diagnóstico compartido. Yo tengo la impresión, lo quiero decir con total claridad, que hay una enorme diferencia entre prevenir que ese problema se dé y correr de atrás ese problema.
0: Acá se está corriendo
2: de atrás. Y lo quiero decir con total claridad para que también entender y evaluar a partir de allí algunas de las claves que hay que ver en el tema. Por otro lado, me parece bien que sea el cumplimiento, tanto que se habla del programa, del programa del gobierno. Esto estaba en las bases programáticas del Frente Amplio, esta estaba en las 63 medidas, y eso está, y me parece muy importante, en un excelente plan. Después viene el desafío en la implementación, como es el Plan Nacional de Seguridad Ciudadana y Seguridad Pública. Me parece que es un plan que yo creo que el sistema político no ha leído ni analizado en profundidad. Lo recomiendo. Yo, en realidad, lo escuché, lo seguía, sigo los temas, vi los resúmenes. Me permití el lujo de estar un día y medio leyéndolo, 340 páginas de profundidad, y me parece que es un plan. Yo, en parte, trabajo de eso, es mi profesión en el área de la salud, muy solvente, muy pensado, no solo. A mí no me gusta el tema de evidencia, porque además es un neologismo basado en hechos comprobados, porque la evidencia viene del inglés y no es lo mismo la evidencia que hechos comprobados, porque se trabaja, se repite mucho evidencia y yo lo cuestiono bastante.
0: Se insiste mucho en ese plan que lo que se incluye son propuestas, líneas de trabajo que tienen evidencia detrás, que ha verificado que funcionan, ¿no?
2: Bien, entonces, ¿por qué? Y no me voy a extender más. ¿Por qué voy a este tema? Porque creo que se ha buscado los hechos comprobados, digo evidencia para abreviar, para elegir las zonas. Uno. Dos, se ha trabajado desde antes y desde el principio en inteligencia policial y criminal para tratar de que el problema de fondo que está originado en las causas sociales esté trabajado previamente. Y yo creo que eso es una cosa muy importante. O sea, si vos vas a generar un desembarco en un lugar con todas las políticas, tratando de articular, pero no trabajás el tema de la inteligencia policial como un elemento central, vas a fracasar en el intento. O sea, la política social es una política que complementa una, digamos, una inteligencia policial y una y un castigo al delito que no se arregla con este con agüita dulce, para decirlo en buen romance. Pero sí es totalmente distinto a la tierra arrasada, el punitivismo puro de llegar a un lugar, invadir y no. Entonces yo creo que esto tiene una base, tiene el gran desafío, voy a decir dos cosas más, tiene el gran desafío de coordinar con el Plan Nacional de Seguridad Pública. Hay que tener en cuenta que el crimen organizado tiene recursos, tiene muchos recursos y avanza más rápido que el Estado. Es una carrera compleja, yo diría que desigual, no puedo decir desigual porque es prácticamente bajar los brazos, pero es una carrera compleja que hay que trabajar con mucha inteligencia. Y ahí me parece que son importantes dos cosas: medir el impacto concreto de las medidas intermedias y no esperar, como se hizo con siete zonas, que fue un error, no esperar tener resultados inmediatos en criminalidad, porque no dependen de cómo se trabaja en este tema. Apuesto a la seriedad, a la combinación entre política y técnica que tiene el Plan Nacional de Seguridad. Yo creo que Uruguay está dando, ojalá el sistema político pudiera decir, bueno, acá está, no hay verdades reveladas, pero acá hay una manera de trabajar que la tengo que apoyar. Pero no solo por lo que subyace y sobrevuela, en que esto está bien, lo vemos bien, sino para medirlo, para ayudar a que pase. Acá el gran desafío no es la idea, el gran desafío es que las cosas pasen.
0: Acabas de mencionar siete zonas, que es un antecedente importante en el gobierno de José Mujica, ¿no?
2: Sí.
0: Primera época de Eduardo Bonomi como ministro del Interior, se encaró aquel plan que tenía puntos de contacto con más barrio, finalmente quedó por el camino, entre otras cosas, por falta de presupuesto. En el segundo gobierno Vázquez, porque teóricamente iba a continuar.
2: Fue hasta el 17, fue del 12 al 17. Del
0: se desfibró, se abandonó. Y después hubo, como
1: el
0: decía,
1: plan juntos.
0: Como decía Casilda, después en el gobierno Lacalle Pou, hubo líneas de trabajo similares. Como
1: muy similares,
0: de contacto, ¿no?
1: Sí.
0: Entonces, bueno, ahora el Frente está retomando su propia iniciativa, actualizada, reformulada. Por ejemplo, se arranca por Cerro Norte, que era uno de los barrios previstos en siete zonas, al que no se llegó. En aquella época no se llegó. ¿Matías?
3: Sí, yo antes que nada, cuando mencionamos el plan siete zonas y hablamos de falta de presupuesto, yo creo que en verdad las políticas públicas nunca se descontinúan por falta de presupuesto. Se prioriza otras cosas y tal vez se entendió que el programa no era la prioridad o se debería hacer foco en cuanto a los recursos a eso. Porque la realidad es que el Ministerio del Interior y el Estado uruguayo en general gasta muchísima plata en lo que es política de seguridad. Si no se encontró los fondos para eso, tal vez haya sido porque no se encontró tanto valor al programa en sí mismo. Que viene un poco a mi diagnóstico del programa en sí. Yo creo que parte de un diagnóstico que es correcto, que es el que mencionaba Miguel y el que hablaba la ministra en su momento, que es esta cuestión de que hay ciertos barrios de Montevideo y hay ciertos barrios del Uruguay en los cuales efectivamente hay un contexto crítico de inseguridad, de carencias de vivienda, etcétera, y eso genera esta cuestión que lo decía el propio secretario de Presidencia de hay ciertos barrios como que le tocan todas juntas al mismo tiempo. A mí me ha pasado de recorrer algunos barrios, ya sea trabajando, por ejemplo, con el Apex de la UDELAR, que está metido bastante en todo lo que es la parte de Cerro Norte. Y efectivamente, tú hablas con los vecinos y te dicen esas cuestiones. Te dicen, mirá, yo estoy en la plaza y a las 5 o 6 de la tarde me tengo que ir porque baja el sol y no puedo disfrutar más del espacio público. Te dicen que efectivamente muchas veces, hasta algo que es un poco frustrante, que viene la intendencia o viene el Estado e invierte en lo que son los espacios públicos y eventualmente esos espacios públicos duran una semana o un mes y después se roban el cerco de fútbol, se roban tal cosa, grafitean, etcétera. Entonces ahí sí me parece como que hay una falta de posibilidad de disfrutar de los espacios públicos y me parece que este programa está bastante bien enfocado. Hay un par de cosas que me hacen ruido, particularmente esta cuestión como muy de saturación en determinados barrios que siempre terminan como, bueno, enfocándose en determinadas zonas, pero las necesidades también están presentes en todos lados. Obviamente que los recursos son escasos, entonces yo entiendo que el gobierno venga y diga, mira, yo me voy a enfocar en estos barrios, me gustaría ver eventualmente cómo se podrían esparcir esos beneficios a otros barrios.
2: La idea es llegar a 21 barrios.
3: Sí, hablaba de Montevideo, Canelones, Durazno, Rivera, etcétera. A mí hay algo que me hace ruido, que es, yo busqué, traté, porque soy un poco apasionado de estas cuestiones, analizar si existía un plan efectivamente de este plan más barrio que estableciera claramente los objetivos, las métricas, etcétera. No la encontré. No quiero decir que no lo tenga, seguramente esté, capaz que es una cuestión más interna de los propios ministerios, o capaz que está en algún lado, yo no la encontré. Pero me parece que cuando hablamos de política basada en evidencia o métricas, etcétera, que estaría bueno que sean los propios gobiernos los que ponen arriba de la mesa, mirá, estoy haciendo estas políticas y busco estos resultados. Y a partir de ahí, bueno, que nosotros podamos medir si esos resultados se cumplen o no, porque hablábamos del plan 7 barrios, y un poco la discusión era eso, o sea, es un plan, era un plan que en su momento había sido bastante buque insignia, se decía que iba a generar determinados resultados, después esos resultados fueron un poco cuestionados acerca de si se cumplía con las métricas o no.
0: Sí, sí, hubo una evaluación, se difundió desde el gobierno una evaluación, pero esa evaluación a su vez fue cuestionada desde el punto de vista técnico, ¿no?
4: Por eso, Sanjurjo ahora también hizo un análisis.
3: Entonces ahí como que, bueno, falta un poquito de sincerarnos, este gobierno y todos los gobiernos anteriores, acerca de hasta qué punto logramos los resultados. Sí considero que hay algunos desafíos.
1: Mirá que ha habido resultados y muy importantes, tanto en el interior como en Montevideo. Se han eliminado muchos lugares de estos que vivían en lugares inundables o con casillas de chapa o no sé qué. Se ha hecho una enorme obra. Lo que pasa es que después de la pandemia o después de cada crisis o no sé qué, esas cosas como que rebrotan. A mí me parece, como tú decís, que está bueno que esa sea la prioridad. Otro día podríamos hablar de otras cosas en las que se gasta plata que podríamos redireccionar, que no es el día de hoy.
3: Pero yo ahí vuelvo un poco a lo que decía Miguel. O sea, en todo lo que es tipo asentamientos y cuestiones de vivienda, la estamos corriendo muy de atrás.
1: Sí, la corres de atrás, pero se hace mucho.
3: No, está bien, pero tú regularizás dos asentamientos y te surgieron cuatro más. Entonces ahí tenés un problema que no termina de...
1: Es lo que te digo.
4: También tiene que ver con las prioridades que le dan, ¿no? En lo que decía, o sea, en lo de la falta de presupuesto. Si uno mira el presupuesto que tiene este plan, y yo qué sé, es bastante poco, ¿no? Uno pensaría, esta es la prioridad que se le está dando.
1: Pero el asunto es que tenés que decir de dónde sacás
4: para darle prioridad. Es la misma discusión de siempre.
3: Yo ahí hago a un pequeño hincapié. Tú analizás lo que es el financiamiento del plan y te dice que son 50 millones de dólares ya establecidos y una línea de crédito de 200 millones de dólares. Sí. 250 millones de dólares para un plan...
1: ¿De un barrio o de barrio?
3: No es un monto menor en lo que es la inversión. O sea, yo creo que el gobierno, si encuentra que el plan está funcionando y que este diagnóstico funciona y se hacen buenos resultados, tiene la plata para financiarlo. Porque la verdad que 250 millones de dólares es un monto importante. Habrá que ver, por ejemplo...
1: ¿Cuánto se va en burocracia? ¿Cuánto se va en...?
4: Y como decías tú, ¿no? Si vos resolvés un problema y después te rebrota en la primera crisis... Perdón, pero no estás resolviendo nada.
0: A propósito de los números, efectivamente son 50 millones de dólares ya disponibles y la línea de crédito de 200 millones adicionales de CAF, de, ¿no? CAF. Banco de Desarrollo de América Latina, más rubros tomados de los presupuestos de los ministerios y los organismos que participan. O sea que es más todavía.
4: Sí, pero el BIDE en su momento también tuvo una línea de crédito importante y es lo que veníamos hablando, ¿no? En el plan anterior...
2: 35 millones para...
1: Tú dijiste recién no se hace mucho. Tú lo mirás a nivel global. Yo lo miro a nivel familias, como a lo mejor tú lo mirás.
4: No, pero sí...
1: Yo te puedo decir que cuando vos recorres los barrios y lográs que la casa se construya, que tenga saneamiento, que tenga agua potable, que tenga un lugar... Le cambias la vida a la gente. Ahora,
4: acuerdo,
1: si después viene otra gente que lamentablemente cae otra vez... pero no esta, otra, en estas carencias, y bueno, habrá que seguir trabajando. Si hay un objetivo de un gobierno, mirá que yo soy re contraria a que los estados crezcan y que gasten plata en cosas inútiles, como tantas cosas que gasta, pero en esto yo creo que es prioritario.
4: 100%, por eso me refería que...
1: tenga un nivel de vida mínimamente agradable y con escuelas de doble horario para que la madre trabaje, porque también en estos lugares lo que se intenta es que también los chicos tengan un lugar donde estar para que las madres trabajen. Esto es lo prioritario, esto claro. Es lo cristiano desde mi punto de vista. Otros dirán socialista, otros lo llamarán como quieras, pero esto es prioritario en una sociedad.
4: Es que justamente a eso me refería, ¿no? De darle incluso más prioridad, o sea, porque salen estos planes que, por un lado, quiero celebrarlo, porque si no va a quedar como que estoy en contra de eso y para nada, lo celebro, pero por favor que no pase como lo mismo que en el caso anterior, que empezó, arrancó y de repente empieza el siguiente y cae, ¿no? Porque es como decía Matías, no es un tema de falta de presupuesto, simplemente que se decidió darle prioridad a otra cosa. Entonces, por favor, sostengámoslo, porque es como decía también. O sea, me parece que hay cosas que no vamos a ver los resultados ya. Entonces, si no lo sostenemos a más largo plazo, estamos de vuelta, arrancamos de cero y volvemos a lo mismo. Entonces,
1: por eso yo decía que es una política de Estado.
4: No, y lo otro que quería decir también, con el tema de la evidencia. Yo soy siempre que creo que hay que trabajar en base a evidencia. Pero ojo con el sobrediagnóstico, ¿no? Porque la primera cosa que habla el plan es de que la primera etapa va a ser de evaluación de barrios. Sí. O sea, está bien, obviamente que hay cosas que van a haber cambiado, pero ya tenemos un sobrediagnóstico de todo demasiado. O sea, por favor, que esta etapa no se prolongue demasiado. Ok, hacete una evaluación, un diagnóstico, pero después anda a la acción, porque si no seguimos en el sobrediagnóstico constante.
0: La ministra, cuando yo le preguntaba esto el viernes pasado, señalaba que en las propias entrevistas que se está teniendo con las familias, ya en esos intercambios surgen medidas de aplicación inmediata. Por ejemplo, cuando se detecta de que la familia o algunas personas de la familia tienen derecho a determinados beneficios sociales y no los están usufructuando. Claro. Eso se activa de inmediato, decía la ministra. Ahí hay un ejemplo de que estas entrevistas, estas encuestas, no son solo para un diagnóstico que se va a demorar, no sé qué, ¿no? ¿Qué más decía Miguel?
2: Sí, decía que la entrevista y la supuesta encuesta no tiene un fin diagnóstico en el sentido clásico o sociológico, sino que fundamentalmente es un toma de contacto con las personas y construcción de alternativas individualizadas con cada una de las entrevistas. Eso me parece que es un diseño inevitable en estos casos, porque también el diagnóstico global de la zona no te da cuenta de qué pasa en cada caso concreto y qué solución concreta hay que darle. Si se hace eso, si funciona de esa manera y no con fines de sistematizar lo que ya se tiene, yo creo que hay un impacto importante. Yo estaba mirando los datos de Cerro Norte. Cerro Norte tiene 6.000 personas, más o menos, prácticamente 6.000 personas, 1.800 hogares. Hay un 30% de hogares con necesidades básicas satisfechas, lo cual es un valor importante. Y hay casi un 30% de jóvenes entre 19 y 29 años que no estudian ni trabajan. Entonces, ahí tenés el diagnóstico general, ahí no sobrediagnosticás, esos datos los tiene la contabilidad social, que ojalá no la pongamos en cuestión nunca. El tema es cómo empezar a incidir en concreto sobre las trayectorias de esas personas. Y ahí me parece que es muy importante el tema de que la respuesta social sea un elemento de confianza para la gente, un elemento que compita, porque el tema que está en la base de estos planteos es evitar la retirada del Estado. Una retirada del Estado que no se produce desde una decisión, uh-huh, de alguna manera que la toma alguien en algún momento. Es una retirada que se produce por competencia. Entonces, el tema, por ejemplo, de los espacios públicos, la recuperación del espacio público y la preservación y el cuidado policial del espacio público es elemental. Porque si yo voy a hacer una intervención, recupero una cancha, la pongo a funcionar y me retiro y no estoy viendo, después viene el control social. Hay un tema de acumulación, de conquista, de alguna manera, de una presencia del Estado, un Estado amigo. Y las entrevistas fueron muy importantes, las que salieron por televisión. Yo en general no me voy mucho a esas entrevistas y esta vez las miré.
0: Ah, los testimonios, testimonios, las notas periodísticas,
2: digamos. Las periodísticas, sí. Y con esto termino. Me parecieron interesantes porque aparecía, con esa picardía que la gente tiene, la idea de que, bueno, desconfío, voy a ver qué viene. Ninguna es pero la de esperar que una confirmación, porque intentos de llegada se hacen. Tú mencionabas, Matías mencionaba el programa APEX. Hace años que venimos trabajando en ese tema. Yo estuve en la fundación de ese programa desde la universidad, de la Facultad de Medicina, y realmente se fracasa porque no se tienen los recursos. Si la idea se acompaña de recursos, de un buen diseño y de una evaluación, que es fundamental la evaluación, porque hay que corregir mucho en estas políticas. A veces se hacen cosas que no mueven la aguja nada, que no sirven para nada y que se hacen igual. Y muchas cosas son profecías autocumplidas de los técnicos. Y la vida, la vida es mucho más amplia de lo que los técnicos conocemos o conocen.
0: Agrego una clave más, creo que apareció mencionada, pero que las decisiones que se tomen surjan del trabajo con los vecinos, ¿no? Que no sea algo impuesto desde arriba, ¿no? Desde el Estado que llega, resuelve y aplica, sino que sean decisiones compartidas sobre las cuales estén convencidos y comprometidos los propios habitantes. Porque si no, pasan cosas como la que aparecían mencionadas hace un rato, ¿no? No sé, se repara una plaza y a los pocos días está destrozada, o se cambia el alumbrado y las lámparas se destruyen con pedradas, etcétera, ¿no? Tiene que haber la apropiación de los vecinos de toda esta línea de trabajo, ¿no?
1: Bueno, yo creo que eso es muy naif, porque bueno, poner de acuerdo a la gente, yo creo que no, que hay que ir con un plan establecido que ya conocemos todas las necesidades de esa gente y tratar, sí, al desplegar el plan, estar con la gente.
0: Sí, pero ojo, imagínate. Si es naif, admito que puede verse así lo que digo, pero me parece que hay que
1: cuidar. No, no lo que decís tú.
2: Es constancia que no comparte.
0: Hay que cuidar dos cosas. Primero, que las medidas sean realistas y no simplemente pensadas en un escritorio y después no tengan nada que ver con lo que ocurre en el territorio.
1: Ahí va.
0: Y segundo, que si la gente no toma como propias las actividades y las mejoras que se realizan, si las ves simplemente como un obsequio o como una concesión, difícilmente persistan, ¿no?
2: Yo creo que la apropiación tiene otro elemento que es fundamental.
0: Se interrumpe todo, ¿no?
2: Es la sostenibilidad de la propuesta. No hay sostenibilidad en ninguna política pública si no hay un involucramiento. Eso es el ABC de la política social.
1: No, eso es obvio. Lo que yo digo es que es muy difícil.
0: No siempre se cuida, ¿eh? No siempre se cuida.
1: No, está bien. Lo que digo es que es muy difícil de lograr. Me acuerdo un programa muy antiguo, que anterior a cualquiera de nosotros, que se hacían unas viviendas gratis. Por eso a veces uno dice, tienen que poner de ellos.
0: ¿Qué pasaba con esas viviendas?
1: Y se les sacaban todas las ventanas, los inodoros, la cosa, no sé qué, porque la gente no se sentía, digamos, dueña de todo eso. Yo lo que creo es que es importante que la gente colabore, como es en Mevir. Tú en Mevir, ¿qué pasa? Que el tipo es dueño de la casa, claro. Puso ladrillos, esto, el otro. Y otra cosa, yo creo que lo que dice Miguel, de que también lo vi en lo que nos mandaron, que el Estado no se retire. No, señor, el ideal es que el Estado se retire. O sea, que logremos que la gente sea autosuficiente, que crea en todo eso que se hizo y que el Estado no tenga que estar permanentemente. Anoche estuve revisando todos los videos de Raúl Lozano, el anterior ministro de Vivienda, y es muy agradable ver todo lo que se hizo. Entonces, lo que yo más valoro de esto es que es una política de Estado y que se ha hecho, y como decía Lozano cuando le decían, sí, pero quedaron sin terminar. Sí, claro, lo ideal es que cada gobierno no trate de destruir lo viejo y tomar lo nuevo, sino de proseguir.
0: Vamos, redondeando por hoy. ¿Te quedaba algo, Rodrigo? ¿Te quedaba algo, Matías?
4: Yo solo un comentario a esto, que celebro que sea una política de Estado, pero en ese sentido creo que lamentablemente la venimos corriendo de atrás y no hemos logrado que sea una política de Estado exitosa en el sentido de que se va avanzando. Yo lo que veo es eso, que es como que se hace algo y vamos para atrás, algo para atrás. Y eso a mí me genera esa angustia de bueno, y cuando lo... No sé, quizás es muy naif de mi parte creer de que es algo que se puede solucionar en algún momento. No lo sé.
2: El impulso y el freno.
1: No, yo creo que lo que se hace queda hecho. y surgen nuevos problemas.
3: Yo un temita nomás, cuando hablamos de la sostenibilidad en el tiempo, yo comparto que acá el tema no es entrar a los barrios, sino mantenerse en los barrios y efectivamente tener un impacto. Hablamos de la sostenibilidad financiera, también una sostenibilidad en cuanto a lo que es la propia coordinación de las agencias públicas. La experiencia uruguaya demuestra que mientras más agencias públicas tenemos coordinando una política, es más difícil coordinar, y cuando uno analiza lo que es este programa ve que tiene muchos ministerios, muchas agencias, presidencia, OPP, etcétera. Ojalá que se encuentre una manera para que efectivamente eso se pueda coordinar de manera adecuada, porque la verdad los antecedentes siempre muestran que es bastante complicado.
1: Total.
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0: Vamos a dar comienzo a esta tertulia de miércoles 29 de abril de 2026. Vamos a saludar a Gonzalo Baroni. ¿Cómo andas, Gonzalo? ¿Todo bien?
1: Muy buenos días. Muchas gracias. Disculpen a veces la informalidad inicial.
0: Martín Bueno. ¿Todo bien, Martín?
2: Todo bien. Buen día a todos.
0: Juan Herosa. ¿Cómo andas, Juan?
3: Bien, contento con el frío. Así que le deseo una muy buena jornada a todos aquellos.
0: Se nota que no sos alérgico al cambio de temperatura.
3: Team invierno, a full. Caminé de 30 cuadras, no puedo entrar en calor. Esa es la mejor sensación del año.
0: Eleonora Navata, ¿cómo andas, Eleonora?
4: Muy bien, bien recibida acá por los compañeros.
0: ¿Vos con estás elogios. Contenta o no con el frío?
4: A mí me gusta más el frío, sí, pero bueno, no. Sí, me gusta más el frío. Definitivamente me gusta más el frío. Lo que pasa es que a veces, cuando ves cómo está la calle hoy en día, decir eso a veces te pesa un poco.
0: Sí. Bueno, vamos al primer tema que tenemos para conversar hoy en la tertulia. El Frente Amplio relanzó este lunes en Fraivento su iniciativa El FAT Escucha, la estrategia de recorrida departamental que la coalición de izquierdas puso en marcha en su etapa de oposición. Según aseguran los dirigentes del oficialismo, los objetivos del proyecto original, que inició en el año 2022, mantienen plena vigencia. La escucha activa, el diálogo directo, relevar demandas, procesar críticas y tejer confianza. Fernando Pereira, presidente del Frente Amplio, informó que este año la fuerza política visitará los 19 departamentos del país. Agregó que para el año próximo se espera recorrer las 307 localidades que se incluyeron en la primera gira del FAT Escucha en el periodo pasado.
5: Y esto es una metodología de trabajo. No es solamente ahora escuchar. Ahora vamos a venir a decir, nos comprometimos con estas 63 prioridades y estos son los avances que hay en este departamento concreto. ¿Cuántos bonos escolares, cuántas becas UTIA, cuántos puestos de trabajo, cuántas cooperativas, cuántas viviendas? Es decir, las cosas que a la gente le importa, cuánto se está invirtiendo en seguridad pública, cuántas cámaras nuevas hay para videovigilancia en temas de seguridad pública. Esos temas que finalmente, básicamente, se discuten a nivel nacional, nosotros lo estamos trayendo al nivel departamental. Es decir, sin olvidar que hay que tratar el tema nacional, estamos tratando de construir datos y evidencia para que nuestros compañeros del interior y compañeras tengan qué material discutir, pero también compartir con compañeros las cosas que ha evolucionado el Frente Amplio en este periodo, que son muchas y muy nutridas, ¿no?
0: Pereira enfatizó que las preocupaciones que se planteen en las organizaciones sociales se deberán absorber y transmitir al gobierno. En paralelo, el dirigente herrerista Luis Alberto Heber anunció que la lista 71 del herrerismo saldrá a recorrer el país para dar su visión sobre la situación actual y confrontar con la gira oficialista del FAT Escucha. Según dijo Heber durante el Congreso del Sector el fin de semana pasado, la movida, que se desarrollará en el interior y también en barrios de Montevideo, está inspirada en la estrategia de La Otra Campana, que desarrolló el expresidente Luis Alberto Lacalle Herrera en anteriores gobiernos del Frente Amplio, cuando iba a dar su versión de los hechos en aquellos lugares donde entonces el presidente Tabaré Vázquez realizaba los consejos de ministros abiertos. ¿Cómo han visto estas iniciativas? ¿Qué opinan al respecto? Esto de la política en el territorio, muy en el territorio. A ver, ¿quién quiere arrancar?
3: Yo arranco.
0: Dale,
3: a ver,
0: Juan.
3: A mí me parece, yo soy un gran crítico habitualmente de la falta de coraje del sistema político nacional. Esto que hace el Frente me parece, sin duda, la expresión de coraje más importante del último tiempo. No es fácil salir a dar la cara cuando uno está haciendo gobierno, cuando las cosas en general no salen como uno le gustaría, cuando los contextos no son fáciles. No es changa ir a dar la cara, es un compromiso enorme de parte de los militantes y obviamente que esto no va a ser solamente de los militantes, va a ser de todo el elenco de gobierno. A mí me parece una expresión de sinceridad muy grande. Entiendo que el Frente vuelve a su recurso más importante y en el terreno en el que es más fuerte. Yo le diría a Heber que primero pregunte lo difícil que es hacer esto. Esto cuesta muchísimo en términos de sacrificio, de esfuerzo, de postergación. Es un desgaste militante enorme y tener la capacidad de recorrer el país primero por las capitales y después por las localidades, pero además organizar la cantidad de reuniones que se organizan no es una tarea sencilla. Requiere un conocimiento, requiere una metodología, requiere toda una estrategia, y eso es muy loable. Yo creo que le hace muy bien al Frente, obviamente. Creo que es una decisión muy inteligente, porque el Frente se está recostando en su mayor activo, que es su militancia y es su capacidad de capilaridad territorial. Así remamos insuficientemente, pero remamos casi 10 puntos del electorado cuando perdimos con la calle Pou, y así se ganaron las elecciones anteriores, y así se juntaron las firmas que se juntaron contra la LUC, que recuerdo fue el referéndum que tuvo más firmas de la historia de este país. Entonces, ese es el mayor activo, es el mayor recurso del Frente Amplio. El Frente Amplio toma una decisión, para mí, muy inteligente de volver a esto, y cuenta con el compromiso de sus militantes, ¿no? Que muchos son gente de a pie que no ocupa cargo de responsabilidad y va a ir a dar la cara por una gestión que no es una cosa como podría haber sido la primera gestión de Tabaré Vázquez, ¿no?
0: También lo van
3: a
0: hacer los dirigentes, ¿no? Dirigentes nacionales.
3: Pero digo, el compromiso del militante...
0: Cada uno de los lugares tiene la presencia de dirigentes nacionales y dirigentes locales. ¿No?
3: Exacto. Pero después también está el militante de a pie, ¿no? Que va a ir a dar la cara por el gobierno, y eso a mí me parece que es una cosa muy, muy importante y que vuelve al origen de lo que es el Frente. Entonces, a mí me parece que esto es una decisión muy acertada, que va a demandar una energía militante enorme. Y a los que quieran seguirle el paso al Frente, yo les digo que entre los legisladores que se conocen y tienen buena relación, pregunten lo que cuesta hacer esto, porque no es una cosa que uno pueda ir improvisando y haciendo. Estas cosas requieren un laburo militante enorme, muchísimo más grande que el que uno se puede imaginar a priori.
0: Para vos, entonces, pero eso lo decís por, sobre todo pensando en esa...
3: Esto que dice Jeve, vamos a ir a la otra campana. Sí, está bueno, me parece que para la democracia también está bueno. No es fácil. No es una cosa que uno pueda decir, agarro el auto y salgo y voy. No, estas cosas requieren... Yo estuve en la planificación medio de costado, pero recibía información directa, digamos, de lo que fue la primera etapa del FATE Escucha antes de las elecciones. El laburo que da a coordinar las reuniones con las comisiones, todas las organizaciones locales, territoriales, es enorme, enorme. Da muchísimo trabajo armar las delegaciones, los equipos. No es una cosa que uno pueda hacer así nomás.
0: Gonzalo, a ver vos.
1: Me gustaría responderla a Juan, pero le voy a responder a un discurso que lamentablemente circula en buena parte de la militancia del Frente Amplio, que es venirnos a explicar a los partidos fundacionales y en particular al Partido Nacional lo que es el interior del país. Yo creo que decirle a Luis Alberto Heber, explicarle lo que es hacer una gira por el país, Juan, me parece que Fernando Pereira, con ese discurso de que siempre se siente la última Coca-Cola del desierto, de que siempre es la primera vez que hace las cosas, siempre es la primera vez que recorre el país, a un partido que tiene el 85% de las alcaldías del país, en el pago más chico, más grande, y acá no estamos hablando en cantidad de votos, estamos hablando de territorialidad. Entonces, hablar de capilaridad, yo entiendo que hay que preparar mucho cuando salís de Montevideo. Y hay que explicarle a los dirigentes del Frente Amplio cuando salís de Montevideo hacia el interior. Cuando tenés los alcaldes, no hay que explicarles lo que es el interior. Entonces, yo entiendo que el Frente Amplio esté explicando y la vara política general, no solo el Frente Amplio, esté tan baja que ir a explicar al territorio las políticas públicas se está explicando como algo, se está contando, se está relatando como algo nuevo y es una noticia para discutir en esta mesa. En realidad es algo que el sistema político debería siempre hacer. Cuando es gobierno, cuando no es gobierno, tener clubes, comité, actividades en cada uno de los puntos del país, porque la política, y en particular las elecciones, no es cada 5 años, es todo el tiempo. Todo el tiempo pasan cosas, todo el tiempo hay que salir a explicar, todo el tiempo, como muy bien dice Juan, a veces las expectativas no se cumplen, a veces uno quiere hacer A y termina haciendo B por la situación internacional, la situación local o por lo que uno se encuentra. Entonces, yo creo que es importante que el Frente Amplio haga una gira esta, primero para explicar muchas cosas y sobre todo porque entiendo que estamos en un momento que el sistema político, reitero el concepto de vara muy baja, de que salga a explicar porque generó ciertas expectativas en la campaña que a todas luces no se están cumpliendo, que hay mucha gente en los movimientos sociales, en el mal llamado territorio o en las distintas localidades del país que de pronto no entienden por qué el Frente Amplio no cumplió tantas cosas que iban a hacer y que no las están haciendo. Entonces, me parece que porque es bueno para blindar el sistema político de estos mesías que pueden aparecerse por ahí a decir que todos son iguales y todos no sirven para nada. Y después la reacción del Partido Nacional y en particular del herrerismo encabezado por Luis Alberto Heber y tantas figuras y tantos representantes más, yo creo que es natural. Está bueno hacer la marca personal en política porque te hace mejor. Le va a hacer muy bien a Fernando Pereira, que probablemente la mayoría de estos lugares no los conozca. Le va a hacer muy bien a buena parte de la dirigencia, que probablemente sea la primera vez que vaya a muchos de estos lugares. Pero además, también le hace bien al Partido Nacional y al sistema político en general, como los dos partidos principales, y también seguramente se sumen gente de la coalición republicana, Colorado, cabildantes o excabildantes, o gente que de pronto no se sienta representada por nadie y se arrime porque, por suerte, en Uruguay existe esa cosa muy respetuosa, que es cuando hay una actividad, porque seguramente el Frente cuando haga alguna actividad va a convocar algo de música, algo por el estilo, y la gente se arrima, pronto al mate, se arrima, che, qué bueno que está esto, se come una torta frita. Y eso creo que es, y resumo por acá, el secreto menos escondido que tiene la democracia uruguaya, que todo el tiempo son partidos activos, que están haciendo cosas, que recorren el país, que arman este tipo de actividades que a veces son exclusivamente políticas y a veces son más sociales. Así que me parece muy bien que Enfrente lo haga, le hace bien al sistema político, me parece muy bien que el herrerismo lo contraponga, le hace muy bien al sistema político, me parece que no hay que decir que siempre es la primera vez, que siempre que ahora estamos como inventando algo que toda la vida existió, porque las giras por el país siempre estuvieron.
0: A ver, Martín.
2: Yo tengo una visión horrible. Pero bueno, a ver. Horrible no, digo, pero...
1: Nadie esperaba ese inicio.
4: Siempre
1: no.
4: Una visión horrible.
3: Es muy uruguayo.
4: En general.
3: Muy uruguayo.
2: Pero a ver.
4: Sí, está vestido de gris.
3: ¿Viste? No.
2: Sí,
3: gris, blanco, azul.
2: Eso es verdad. Ahora me voy a poner un pañuelito rojo en el lado. Quedaría bien. O verde. A ver, primero. Hay algo que con Juan no estoy de acuerdo.
3: Vamos.
2: Pero realmente no estoy de acuerdo. Que esto sea difícil, complicado. Los partidos políticos son expertos en esto. Lo hacen de memoria, de taquito. O sea, lo he visto en un partido diezmado territorialmente, como el Partido Popular, diezmado hace 20 años ya, o 15, no sé. Diezmado como, sí, en tal lugar fulano, llamalo, mengano, te junta tres, te junta cuatro, allá, esto, lo otro. O sea, sí lleva trabajo, y bueno, sí tienen que trabajar, digo, más que trabajo lleva tiempo. Pero son partidos nacionales. Experto en hacer recorridas nacionales, pueblo, pueblito, conocen a un paisano en cada lugar, hasta conocen al tío, al primo, al este, o sea, y el Frente Amplio también lo tiene, los partidos políticos en Uruguay son expertos en hacer este tipo de recorrida, o sea, por eso está mi opinión cuando el Frente pone esto como algo relevante. Okay, o sea, no tenemos que hacer este año, vamos al lugar común, obvio y natural, recorremos el país, punto. Salimos a recorrer el país a hablar con la gente. ¿Ah? Es la salida fácil para decir que estamos haciendo algo, que está bien que lo hagan, le doy valor, creo que es parte de esa capilaridad que decía Gonzalo de la democracia uruguaya, ley de vuelta, es bueno. Ahora, es un océano de lugar común de siempre lo mismo. A mí lo que me preocupa, y ya lo dije cuando hablamos de tema hace un año, dos años, también con el Frente Amplio, es, okay, vamos a ir a recorrer el país, para juntarnos con los militantes, bien, ¿para qué? Escuchar.
0: No solo en el Frente Amplio, ahora ¿no? Es justamente
3: organizaciones. Me vas a robar la respuesta. Dale.
2: Y ahora viene. Y ahora parece que, aunque se sigue llamando Te Escuchamos,
4: Lo que gana no se toca.
2: Pereira lo que dice, no, ahora le vamos a contar. Y acá hay algo que hay una deriva de los gobiernos uruguayos que se está yendo, que viene desde, yo no sé si es una política departamental. Bueno, veamos cuáles fueron los incentivos, las prioridades y en qué estamos. Entonces viene el jerarca y te dice, ¿no? Viene el jerarca y te dice, bueno, acá en 33 hicimos 28 traslados de ambulancia, 15 podas de árboles, dimos 37 bonos crianza, ¿no? Hicimos 58 capacitaciones laborales. Te empiezan a contar, esto yo lo he visto en el Parlamento, te empiezan a contar numéricamente cosas, de manera nominal. Eso es bueno, eso es malo, eso es mucho, eso es poco, no se sabe. Y eso es arrollador, como ahora las rendiciones de cuentas desde el punto de vista político empiezan a decir nominalmente la cantidad de metros o de kilómetros de cordón cuneta. 28, ahora necesitábamos hacer 10 millones, hiciste 28, ¿cuánto necesitábamos? ¿Es de buena calidad? ¿Sirvió o no sirvió? Creo que, salvo el primer gobierno de Vázquez, que realmente tuvo objetivos impresionantes y transformadores, de acuerdo, ¿no? El gobierno de la calle, que entró también con mucho de eso, incluso el gobierno Mujica tuvo algunas cosas muy interesantes. Después, esto es administrativo. Vienen los jerarcas y cuentan cosas administrativas. Por lo cual, si lo que el Frente Amplio le va a decir a la gente, a sus militantes, son cosas administrativas, con temas nominales, o sea, le pide a los jerarcas territoriales, pasame números, sin una valoración, si eso sirve para algo, o cómo está funcionando, si hubo alguna transformación, creo que no hay nada, y termino con esto, en estas giras, creo que es muy importante, si hay algo para decir.
4: ¿Vos fuiste a alguna de esas reuniones?
2: ¿De cuál?
4: De estas del Frente Te Escucha, o el Frente te Cuenta.
3: No. A tres, Martín.
4: No, porque como decís que tienen determinada dinámica, que hacen tal cosa, yo no me animaría, como no fui
2: estoy
4: ninguna...
2: absolutamente convencido porque he participado en mi vida miles de reuniones.
4: Pero capaz que la de los colorados...
2: Te toca, pero si me decís algo, déjame contestarte. Bueno. En esta instancia no fui a ninguna, porque yo hace mucho que no hago política, pero en su momento yo siempre fui, cuando yo hacía política, un político muy dúctil. Así como tú, recién dijiste que eras dúctil.
4: Claro.
2: Y sí, actividades del Frente Amplio. Más, tengo muy buenos amigos del Frente Amplio. De los blancos siempre fui a poco menos de actividades.
1: Muchos te queremos, Martín.
2: Pero he ido a muchas y sí he participado en mucho tipo de estas actividades de diferentes partidos políticos y la verdad que son más o menos parecidas.
4: Ok. Dale, ¿querés decir algo, Romina?
0: Después les cuento algún detalle del formato y demás.
4: Yo creo que está muy bien hacer esto. Está muy bien, porque además si al Frente Amplio le dio resultado, está bien que lo repita, y que lo repita reloaded, con algo más. Y no solamente escuchando, sino diciendo, el Frente Amplio, hace muchos años, se lo criticó, mismo desde dentro del Frente Amplio, y parte de la autocrítica que se escuchó, es que no supo comunicar o no supo... que a la gente le llegara la narrativa de lo que hizo, no en el primer gobierno de Vázquez ni en el de Mujica, sino en el tercero de Vázquez. O sea, hubo ahí una cosa que, bueno, la gente no sabe que se hicieron tales cosas. Entonces me parece muy correcto que el Frente Amplio, con algo que le dio resultado, que fue el Fate Escucha, lo repita y además suba la apuesta a decir, también te vamos a contar lo que estamos haciendo. Y además me parece que es importante que el Frente Amplio vaya y escuche a su militancia, porque gran parte de la militancia del Frente Amplio siente que no se está haciendo nada. Y el Frente Amplio tiene que ir y decirle a sus gobernantes, a los gobernantes de su partido, muchachos, pónganse las pilas, porque la gente siente que no estamos haciendo nada. Entonces, creo que es muy importante, por más que no sea verdad, porque a lo mejor hay un montón de los objetivos que estaban planteados en el programa que se están cumpliendo, que se están desarrollando, a lo mejor está pasando eso, pero la gente no lo siente. La gente no lo siente porque está el tema de la seguridad pública en el medio, la gente no lo siente porque lo primero que a la gente le interesa es el tema económico, y cuando dice que la gente vota con el bolsillo, es verdad, y no tiene nada de malo que lo sea tampoco. Y por eso creo que también es correcto, empieza por la frontera donde siempre tenés problemas por y vaivenes por cómo va a estar o no va a estar la Argentina, por la frontera hablo del litoral. O sea, yo creo que es correcto lo que hace el Frente Amplio. Y me parece que es correcto lo que hace el Partido Nacional, porque si algo le da resultado al Frente, ¿por qué no le daría resultado al Partido Nacional? Que es hablar cara a cara, mano a mano con las personas en el territorio y en todo el territorio nacional, donde el Partido Nacional tiene la mayor cantidad de los votos. ¿Por qué no tiene el caudal electoral del Partido Nacional? En el interior. Y bueno, está bien que salga al interior. Yo creo que es correcto en ambas fuerzas políticas que vayan a hacer esto. Lo que sí, tal vez coincido con Martín, de que organizarlo no me parece... No, o sea, sí lleva tiempo, por supuesto, pero partidos que tienen que organizar campañas electorales en todo el país, ¿te parece que sea tan complicado organizar esto? Yo creo que, bueno, sí, lleva tiempo y dedicación, la gente tiene que estar dispuesta. Pero me parece que tanto el Frente Amplio como el Partido Nacional tienen mapeado el país como para poder agarrar y decir, bueno, está, mete una reunión, yo qué sé, en Soca y la gente que vaya. Y además también hay otra cosa, y es que en este país sin farándula, los políticos...
2: Son la farándula.

0: A ver, yo creo que hay un componente que es donde reside mi concepción de que esto es complejo, de que el frente no se va a ir a juntar con los militantes.
1: Eso es importante. Hay una parte con los militantes, pero después lo que hizo otras veces, por lo menos, es con otras organizaciones. Estamos hablando de la Cámara Empresarial
0: La Cámara
1: Local,
0: Comercial
1: la
0: de
1: Cámara
0: Melo,
1: Comercial.
0: o sea, la Federación Rural, las sociedades
1: Exacto.
0: agropecuarias rurales, los grupos de arquitectos, o sea.
1: Mira, acá tengo el formato de cada jornada. Durante la mañana entrevistan medios locales y sobre el mediodía una conferencia de prensa. En la tarde se realizan reuniones, entre 6 y 8 reuniones, de 1 hora con organizaciones sociales e instituciones, coordinadas entre lo que es el equipo de trabajo y las departamentales, en 2 delegaciones que estén integradas por 2 dirigentes nacionales y 2 departamentales.
0: Entonces no
1: Y
0: es.
1: después, reunión sí con la militancia, pero después,
0: Ahí
1: ¿no?
0: va, no es clavo un escenario en la plaza pública y convoco a la gente a que me venga a ver. Es coordino una serie de reuniones con organizaciones sociales donde sus mesas directivas pueden poder ese fin de semana o no, pueden poder a esa hora, capaz que hay una. O sea, quiero decir, hay toda una mecánica que no es la vieja recorrida que todos los partidos hacían. Tiene una mecánica diferente. Por eso a mí me parece que reviste cierta complejidad. Yo qué sé, capaz que yo era muy chico cuando se organizó el primero y me pareció una cosa impresionante pensar en todo el país, pero coordinar reuniones con 8 o 10 organizaciones sociales no me parece una cosa que sea a priori que uno pueda salir livianamente a decir, les vamos a seguir el trillo. Obviamente yo no dudo del conocimiento y la capacidad de política de Heber, sí del herrerismo, pero por una cuestión concreta, porque viene deteriorado, porque viene mermado en el último tiempo. Simplemente digo eso requiere una capacidad importante. Humana, si se quiere, de recursos concretos para poder ir y hacerlo. Entonces, creo que no es un ejercicio común y corriente, creo que no es un ejercicio más. Y sí, me parece que sí reviste cierta complejidad, como para decir, ah, te salgo a hacer el contrafrente así como así. Pero eso es una cosa concreta. Yo tengo una cosa, no sé si es crítica, si es una reflexión. El Uruguay se vuelve cada vez más un país corporativo, donde los únicos que tienen voz son aquellas personas que están organizadas en algo, que tienen algún paraguas que los aglutina. Y a mí me parece que en sociedades fragmentadas, de individualización creciente y qué sé yo, es muy importante tratar de escuchar a la gente que no está organizada o que no tiene alguna organización, corporación, sindicato, organización civil que la ampare. Entonces, me parece que está bien, esto es un camino, pero no hay que perder nunca de vista la campana de los ciudadanos, aquellos que simplemente son ciudadanos, que van a su trabajo y vienen, trabajan en una pequeña empresa, entonces no tienen sindicato, mandan los hijos a la escuela, entonces tampoco pertenecen a alguna congregación de ningún tipo. Ese reflejo no se puede, me parece a mí que no se puede perder en esta cosa de solamente escuchamos organizaciones. Porque hay una parte de la población que no está organizada bajo ningún paraguas. Y esa gente también es importante, es muy importante.
1: Mira, anoto 2 comentarios de los oyentes que de alguna forma plantean otros temas, ¿no? Esta oyente dice, haciendo una analogía futbolera, algo que decía Leonora, ¿no? Es comprensible querer repetir lo que funcionó. Cuadro que gana no se toca, ¿no? El FATE escucha en la primera edición dio resultado. Bueno, ahora volver por esto, dice esta oyente. El tema es que el escenario ahora es diametralmente opuesto. Ahora el FA es gobierno y en consecuencia corre el enorme riesgo de que le digan, ya me escuchaste la anterior vez y estás haciendo lo que se te da la gana. Y hay otro oyente que va por igual lado y dice, ¿están pensando cómo se siente el ciudadano cuando un alcalde u otra autoridad se reúne para escucharlo? Hoy en día se siente que le toman el pelo porque se justifican con que no hay presupuesto. Entonces las leyes no se cumplen, la convivencia se desgasta porque no se cumple con obras, servicios y control solicitado y necesario. Por ejemplo, ¿no? Pero es cierto que esto puede tener esa contracara.
2: Yo creo que, o sea, yo valoro el aporte democrático de estas actividades y está bien, o sea, son buenas. Ahora, creo que Uruguay está cansado de comisionitis, reunionitis, escucharnos, escucharnos, escucharnos, escucharnos. La otra, hace 3 semanas hubo una reunión relevante en Parque Rodó por el drama social que se vive ahí, los vecinos, la autoridad, vamos, todos nos ajustamos, vamos a articular y no pasa nada. El hartazgo creo que es grande. Creo que, y si yo fuese gobierno, que son quienes tienen la tarea ejecutiva,

0: a mí me gustaría transmitir que estoy ejecutando cosas y que se están ejecutando. Mirá, se estoy ejecutando. No te vengo a escuchar. Está bien. Eso es parte, pero eso como es una pata. Bueno,
1: por eso el Frente Amplio aclara que no va a ir solo a escuchar, sino también a contar. O sea, me parece que tiene que ver con lo que decís vos. O sea, yo no sé, hubo uno hasta ahora en Preventos, ¿no?
2: Sí,
3: sí, el primero.
1: Está. Por eso, no sé qué pasó ahí, pero por el Frente Amplio lo que dice es no vamos a escuchar, sino que además vamos a contar. Y tiene, está en línea de lo que vos decís. Pero a mí, ir a poner la cara, me parece que está bárbaro. Y si los vecinos, la vecina, la gente que va a las reuniones le da una cachetada a los dirigentes porque no están haciendo o lo que prometieron, o lo que la gente espera, o lo que sea, me parece fundamental. Primero, porque hay que dar la cara. Y segundo, porque a lo mejor las cosas que van en un rumbo que no es el que la gente está esperando, estás a tiempo de cambiar de rumbo. Estamos en el 2026. O sea, le quedan 4 años al Frente Amplio gobernando como para poder cambiar el rumbo de algunas cosas que sienta que en la gente no han permeado o no, o la gente no está del todo conforme. Uh-huh.
2: Pensando en los riesgos, es cierto, más riesgo había en lo que hacía el Frente Amplio en anteriores gobiernos, ¿no? Con los consejos de ministros abiertos, ¿se acuerdan? Cuando ahí sí era una instancia donde estaba el presidente, ¿no? Y los planteos eran...
3: Pero es bien distinto, ¿no? Sí, es un Frente distinto. Amplio mucho más institucional que este, que me parece que es mucho más movimiento, ¿no? Una cosa mucho... A mí me da la impresión de que es una cosa mucho más orgánica. Porque también la posibilidad de ir y hablar con unos vecinos en una reunión y decir lo que uno piensa es mucho más posible que ir a mirarlo a la cara al señor Tabaré Vázquez y decirle, señor, su gobierno...
1: Sí, además que te den la palabra, levantar, ¿no?, la mano con la parcialidad.
3: Exacto. Yo no quería interrumpir a Martín.
0: No, dos cositas y dejo a Gonzalo. Me parece muy importante lo que dijo Leonora de la farándula. O sea, no lo veo trivial. Es realmente importante. O sea, Uruguay no tiene farándula, Uruguay no tiene personajes, los que ocupan ese espacio son los políticos en Uruguay, por eso hay las millones de horas en los medios dedicados a la política. Gran parte está dedicada a la política por los asuntos públicos y gran parte porque no tenemos farándula. Entonces, digamos, ocupa ese espacio también. Y me parece muy importante que la gente del interior tenga esa, porque acá en Montevideo, quieras o no, los vemos, estamos mucho más cercanos, pero me parece que es fabuloso y creo que es una muy buena práctica. No lo veo como algo trivial y me parece como eran los consejos y de ministros que andaban por el país también. Y después, otro segundo tema, lo que decía Juan, de la gente no organizada. Y que no sea un país donde solo están representados los corporativismos, sean privados, públicos.
3: Ahí estamos de acuerdo.
0: Sí, estamos muy de acuerdo, pero un punto y coma te quería hacer ahí. A ver, ya están representados. O sea, los representantes nacionales, los diputados, los senadores, son quienes deben representar a la gente común. El problema que tenemos en una deriva, ¿tá?, de mala praxis es que nuestros diputados y nuestros senadores se han dejado cooptar por los corporativismos y terminan representando también a los corporativismos, lo cual es gravísimo, porque la gente común al final no la representa a nadie, ¿tá? Y eso pasa cada vez que vemos que se toca a algún interés corporativismo, sea público, sea la caja de profesionales, o sea, vemos que estamos llenos de representantes que tienen la camiseta puesta de algún corporativismo específico. Ahora, de la gente normal y común a veces es como que el Parlamento tiene una lejanía y un divorcio importante.
2: Gonzalo.
4: Yo voy a en la segunda intervención voy a aclarar algunas cosas de principio, porque ¿por qué pongo a la figura de Fernando Pereira? Que sí, puedo decirle lo que tenga ganas de decirle y puedo ser atrevido con lo que tenga que decirlo.
1: Por supuesto.
4: Porque cuando nosotros estábamos en el gobierno, a los 12 días estaba organizando caceroleadas, al año estaba juntando firmas en plena pandemia con la gente con tapabocas. O sea, en realidad, de atrevido, sí, podemos ser mucho. Más atrevido es el señor Fernando Pereira, que está bien, cumple su rol, pero siempre acumula para su molino, poco para el país. Lo segundo, a mí me parece bien que el Frente Amplio recorra. A mí lo que me parece mal es lo comunicacional. Que comunique como que esto sea la quinta maravilla, la sexta, la séptima, la décima maravilla, y siempre es la primera vez, y siempre es refundacional, y ese espíritu de es difícil armar estas cosas. En este momento, el principal sector del Partido Nacional está en 33 con este tipo de formato. Hace años inventó este formato. El herrerismo lo hizo 50 veces, el Partido Colorado lo hizo 50 veces. Y esto que dice Martín me parece muy pertinente y lo voy a recoger. es la función del Ejecutivo y de los representantes representar a todo el mundo. Del Ejecutivo específicamente a todo el mundo, al que te vota y al que no te vota, y del representante nacional a todo el mundo siempre que pueda, pero especialmente al que te vota, al que tenga cierta afinidad, al que traiga algo y que no se sienta representado por estas corporaciones que es importante que existan. En un Uruguay tan chico, además, las corporaciones muy rápidamente cooptan los espacios públicos y en el interior mucho más. Vos cuando vas a un medio de prensa en el interior, en general, las corporaciones tienen mucho peso. Mucho peso desde muchos lados. Los políticos tienen mucho peso también, y por suerte. Y esto no es un discurso corporativo de la política, porque también tenemos hoy en día como una cosa de qué horrible la política, está mal que los políticos... Los políticos deberían desterrar o deberíamos desterrar, o el sistema político debe desterrar el concepto de ir hacia el territorio. Que cuando estamos acá no estamos en el territorio. El territorio es un concepto como abstracto, es salir de las oficinas. Todos vivimos en un territorio. O cuando a veces la dirigencia montevideana habla de salir a los barrios, que vos no vivís en un barrio. Claro. El Palacio Legislativo no está en un barrio.
5: No, pasa que todos viven más o menos en el mismo barrio.
4: Bueno, ese problema. Bueno, sí, no es eso, pero más allá de eso.
1: Que no salís de tu oficina.
4: Pero en definitiva, yo creo que el concepto es eso. Hay gente que está atrás de un escritorio todo el tiempo, que no sale de oficina, que tiene una visión muy del papel y los expedientes, y que voy a salir al territorio. Entonces, yo creo que hay que desterrar ese concepto. Hay que quitarlo en el sentido de que la persona que está en Guichón no está en el territorio. Porque también está en el territorio del demonio. Todos estamos en el territorio. Entonces, simplemente lo que se está yendo es a pequeñas localidades que a veces la política pública, con un Uruguay centralista, como existe, a veces le cuesta llegar. Es muy difícil, a veces, y se cae en esta lista corta, que hablaba Martín, de tantos traslados de ambulancia, tantos kilómetros o metros de cordón cuneta, se asfaltó tal cosa. Están relatando cosas que sí o sí tienen que hacer, que es su deber, y que seguramente prometieron más y no llegaron, y por distintas situaciones tienen que ir a explicar. El problema es que a las pequeñas localidades en general les llega mucho más tarde, le cuesta mucho más entender por qué desde atrás de un escritorio esa gente que dice que va a salir al territorio no le está asignando el presupuesto que le dijo que le iba a asignar. Entonces, que se salga me parece un deber democrático. Que después de haber hecho tantas promesas en campaña y que no se estén cumpliendo, y solamente a 14 meses de haber asumido el gobierno, ya hay que salir a explicar un montón de cosas que no se están cumpliendo, creo que habla bien de blindar las expectativas, porque estamos en un momento político internacional donde se cuestiona cosas tan básicas como la representación democrática. Entonces, cuando se generan expectativas, hay que hacerse cargo.
3: Yo hay un montón de chicanas que
1: para,
3: no...
1: ¿puedo?
3: Sí, claro, ¿no? Perdón.
1: La gente, muchas veces los ciudadanos criticamos y decimos los políticos están en Narnia, hablan entre ellos de cosas que solo le interesan a ellos. O sea, porque pasa muchas veces. A veces escuchás discusiones parlamentarias que en realidad decís, se arreglaba con 5 minutos y están 10 horas. Entonces, esto de ir al territorio, que la expresión puede no gustarte o puede no gustar o que querrás desterrarla, bueno, habrá que buscarle otro nombre y otra manera de decirlo. Pero en realidad lo que estamos diciendo los ciudadanos es qué bueno que salieron de su escritorio, de su oficina, sea que quede en la Aguada como el Palacio Legislativo o en el centro Ciudad Vieja como la Torre Ejecutiva o donde vaya a quedar algún municipio o ministerio, pero salieron de su oficina y fueron a hablar con la gente que está en el club, en la calle, no sé qué. Y se refiere a eso, de la cuestión de ir al territorio. No me parece que sea tan dramático usar esa expresión. Pero puede ser que haya alguna que sea más interesante y más linda. Y además, como siempre las expresiones nos aburren un poco, bueno, esto de ir al territorio capaz que ya nos aburrió, podemos encontrar una que sea un hit mejor hoy en día. Pero se trata de eso, se trata de salir de tu oficina e ir a donde está la gente. Que no es en tu oficina, básicamente. Perdón, no, era eso.
3: Hay un montón de chicanas o comentarios que yo no voy a responder, no porque no tengan respuesta, sino porque me parece que no son constructivos para la reflexión que venimos llevando adelante. Yo comparto en buena medida esto que planteaba Martín y lo que planteaba Gonzalo del aislamiento, de la vida cotidiana que tienen las personas que se dedican profesionalmente a la política. Y que, bueno, entiendo que se cataliza por ahí, por el tema de ir al territorio, esta cuestión de salir de los despachos. La dinámica política de este país tiene una cosa medio que, ¿no? Centrífuga, o sea, centrípeta, ¿no? Te chupa y te ancla a los espacios donde se supone se ejecuta la tarea. Entonces, este ejercicio a mí me parece saludable. Y lo otro, que me parece a veces... El Frente tiene una estructura muy compleja, muy complicada, porque es difícil a veces entender la idiosincrasia y cómo sus mecanismos de organización interno responden a una idiosincrasia, a una identidad política, social, histórica, cultural. Y esto a mí me parece que es un reflejo que se hace público de una autocrítica muy profunda que tiene que ver con que a nosotros... Nos viene costando muchísimo adaptarnos a la comunicación de esta época, que son las redes sociales. Nos viene costando terriblemente. No venimos logrando conectar con lo que sucede, no entendemos los algoritmos. No, nos cuesta un montón. Hay un montón de compañeros que hacen un esfuerzo enorme y que les va bien y qué sé yo, pero no logramos tener la potencia que tienen otros discursos, otros mensajes. Y el reflejo que estamos teniendo es este. No, es salir a hacer lo que donde comunicamos mejor, donde nos sentimos más cómodos, donde que es exclusivo nuestro, ¿no? Que seguramente lo aprendimos a través de los militantes que vinieron del Partido Nacional a militar al Frente Amplio, como el Pepe Mujica, sin duda. Fue con Pepe que aprendimos esas cosas.
4: Yo creo que lo aprendieron.
3: El
4: vallismo creo que lo aprendieron, pero bueno.
3: El vallismo hacía eso que hacía Tabaré.
1: ¿Y el pachequismo?
3: De salir institucionalmente.
4: Ah, pero los clubes
1: seccionales. Más pachequista que un club.
3: Esta cosa... No, movimientista, sí. Yo creo que viene del Partido Nacional, que además tiene los resultados electorales claritos de cómo les va en el territorio, que a Gonzalo no le gusta la palabra. Pero nada, a nosotros nos viene costando mucho adaptarnos a este mundo, y a eso recuerdo, ¿no? Nosotros vivimos en un mundo donde la política se hace a través de las redes sociales. En la mayoría de los países, la política se hace a través de las redes sociales. Argentina tiene un presidente que su trayectoria y su figura pública la construyó a través de los medios de comunicación y de las redes sociales. Y la campaña mediática que tuvo en TikTok, en Instagram, qué sé yo, y en Twitter, es muy potente la construcción de ese personaje ahí. A nosotros no nos sale bien eso. Entonces estamos yendo a la estrategia de comunicación que sí nos sale bien. Que es donde lo que nos ha dado más resultado y donde nos sentimos mejor. Me parece que uno no puede perder esa dimensión y me parece que este elemento le agrega un poco de valor. En un mundo donde la política y los políticos solamente se ven a través del teléfono o de la tele, bueno, en el Uruguay no. ¿Es un patrimonio inclusivo del Frente Amplio? Ni hablar. No, no lo es. Es de todos los partidos políticos. Por suerte. Porque esa distancia, esa lejanía genera esto que para mí analizaba bien Gonzalo. Si yo no conozco a mi representante, es mucho más fácil que yo me crea que es un tipo igual al otro y el otro es igual al otro y por lo tanto voto a un loquito que viene a decir disparates.
4: Una cosa pequeña. A ver, creo que el sistema político uruguayo no tiene un problema de territorialidad. O sea, el sistema, dentro de todos los partidos políticos uruguayos, la zanahoria de trillar el territorio, sea interior, sea, lo como decía Gonzalo, barrios de Montevideo, es muy exigido y muy valorado. Muy exigido. Entonces, en términos generales, cualquier político de la vuelta hace recorridas permanentes, ni que hablar, aparte que los parlamentarios recuerdan que no trabajan la mitad del mes para eso, ¿no? Supuestamente. O sea, no trabajan, no acuden al Parlamento. Hacen otras
1: no trabajan
4: cosas.
1: En la oficina, trabajan en el territorio.
4: Es 18. Están liberados.
1: No trabajan en la oficina, sino en el territorio.
4: En el territorio, supuestamente. Tienen un sistema. Y en la semana también, ¿eh? No trabajan todos los días, no van al Parlamento todos los días.
1: No, hay sesión, no sabemos si van.
4: Bueno, está
2: hay
4: bien.
2: Comisiones.
4: No, sí, pero las comisiones se concentran en dos días de la semana justamente para que puedan estar en el territorio. Entonces, no hay un problema de territorialidad. Y aparte, es culturalmente, es muy exigido en la política uruguaya. Embarrate, te tenés que embarrar, es una frase que se escucha en todos lados. Y yo creo que los políticos son en eso. El problema que hay es que ir al territorio no significa que después, cuando vas al territorio, necesariamente hables con gente común o te relaciones con gente común. Hay muchas ideas al territorio que terminan siendo la corte local política. Y hay y después lo otro que creo que sucede es que a veces se va al territorio, pero no fluye una ida y vuelta real. Uh-huh. Y eso también puede pasar porque muchas veces se va al territorio, pero no se tiene nada para decir. Y yo creo que estamos en una crisis en que los políticos, no sé si todos, pero tienen poco para decir, poco para proponer, poco para enamorar a la gente, solo poco para invitar. O sea, hay muy poco de eso. Entonces se va al territorio en una visita. Bueno, lo conocí, sí, mira, ah, sí, esto está horrible. Qué espantoso esto. Sí, es así. Y está, y nos quedamos con qué horrible. un solo apunte que es más anecdótico que otra cosa. Desde que existe la representación pública, ir a los lugares más recónditos de los territorios, llamémosle entre comillas, existe y siempre fue un problema. Desde el momento que se acuñan monedas con la cara del rey de turno, para que la gente reconociera quién era el supremo, era para que llegara al territorio más lejano del castillo y que la gente supiera quién lo estaba gobernando. El problema es que ahora las redes sociales achanchan muchísimo y te hacen quedarte diciendo, no, ya me debe conocer porque debe haber visto el videíto este que se hizo viral y que me dijo no sé qué y tal cosa. Sin embargo, por suerte la política sigue teniendo un concepto muy antropológico que es la cercanía humana. Más allá del video, más allá de un montón de cosas, está bueno verle la cara a Juan, a Martín, a Leonora, decirle, che, mirá, me votaste o no me votaste, pero yo soy el alcalde del pueblo, yo soy el representante del pueblo, yo estuve, ocupé o soy dirigente o tal cosa, y vengo a dar la cara con esas cosas. Y después lo último, y no es chicana, porque no quiero que Juan se enoje, no es chicana, es parte del debate político. El FAT Escucha está arrancando en Río Negro, no está yendo a territorio comanche. Está yendo a un lugar donde tiene la intendencia, donde ganó bien y donde tiene mucha, además, comillas, territorialidad. O sea, está bueno que también arranque entre algodones y que después poco a poco empiece a ir a otras cosas. Digo, para sacarle un poco esa épica Fernando Pereirista de estoy conquistando el interior. No, está yendo a un territorio que es amigable, que tienen buenos representantes, que además creo que la alternancia del poder hace bien en muchos casos y que en este caso gobierna el Frente Amplio. Entonces, me parece que es interesante también eso de quitarle épica a cosas que la vara política está baja. Entonces, hacer cosas y aclarar cosas.
1: Hay que agregarle épica a todo, porque
4: bueno,
1: con eso...
4: Pero la vara está, bueno, la vara está baja. Ir a hablar con la gente me parece algo poco épico. Es algo necesario y que está bueno que se haga.
2: El 4 de mayo sigue en Rocha, el 5 en Maldonado, y también por esas fechas Durazno y Flores.
3: Bueno, es la contracara de lo que decía Gonzalo.
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0: Seguimos, estamos en La Tertulia en este miércoles 29 de abril de 2026. Estamos con Eleonora Navata, Juan Herosa, Martín Bueno y Gonzalo Baroni. La Federación Rural expresó esta semana su profunda conmoción por la muerte del productor Álvaro Iriart, ocurrida el jueves pasado en Flores. Calificó el hecho directamente como una injusticia. Este hombre, de 62 años, falleció cuando sufrió un paro cardíaco durante un procedimiento policial en la zona de Andresito. El episodio se dio luego de que el productor matara a un perro que, según denuncias previas, atacaba a sus ovinos. El caso está bajo investigación policial y judicial. En un comunicado emitido el lunes, la Federación Rural volvió a poner el foco en el problema de los perros sueltos y cuestionó la falta de respuestas. Señaló las pérdidas reiteradas que sufre el sector y habló de una omisión, tanto de los dueños de los canes como del Estado. Además, planteó interrogantes sobre cómo deben actuar los productores ante estos ataques y reclamó soluciones concretas a un problema que, afirma, lleva años sin resolverse. Juan, tú querías empezar con este tema.
1: Sí, yo tengo una profunda indignación. Le pido disculpas a los compañeros de la mesa y a la audiencia si en algún momento me despisto, porque tengo una rabia que no me aguanto. La problemática de los perros sin dueño en el interior tiene añares. Horrible, de indignante, el trabajo que pasa la gente para cuidar sus majadas o para cuidar sus vacas del tambo, para que vengan unos perros sueltos y se las maten. Hay productores que se han quedado sin nada, gente que tenía una pequeña cabaña de mejoramiento genético de alguna raza de oveja y le mataron todo el plantel, que a veces son 30 ovejas. Entonces, que un productor rural, que es la gente que saca el país adelante todos los días, se muera por un infarto, obviamente por la conmoción que implica socialmente, que te venga la policía a buscar a tu casa por matar un perro, a mí me parece de una impunidad y sobre todo de un desequilibrio de los valores sociales. Los animales no tienen los mismos derechos que las personas. Los animales no son sujetos de derechos porque no son sujetos de obligaciones. Y a mí me parece que nuestra sociedad viene recorriendo hace tiempo un camino. Entre los compañeros de la tertulia circulaba uno de mis argumentos, que era la sensibilidad progrecheta, que viene llevando a los animales a un lugar que no deben ocupar. Y los animales vinculados a la producción, muchísimo menos. Me parece que nosotros tenemos que poder revisar esto. Yo, de verdad, creo que los intendentes se deberían hacer cargo de los perros sueltos que circulan en sus departamentos. Y me parece que es una cosa más de esas que de falta de coraje del sistema político de no enfrentar a las protectoras de animales y a todo lo que salen a decir, ay, pobres los perritos y los gatitos y qué sé yo, que no se toman decisiones. Hay que matar a todos los perros sueltos que andan en este país matando ovejas y vacas. Y eso yo lo voy a decir explícitamente, y creo que el sistema político nacional tiene que tomar una decisión. Tenemos plata gastada en bienestar animal. ¿Quién le cubre el bienestar animal a las ovejas de los productores rurales? Porque el mejoramiento genético de una cabaña de ovejas lleva 100 años, 150 años. En Uruguay tenemos cabañas añejísimas. ¿Qué pasa si mañana una jauría de perros que salen del basurero municipal de Melo le matan todas las ovejas paisé? ¿Qué pasa? ¿Quién se hace cargo? Nadie se hace cargo. Y un productor va y mata el problema y lo viene a buscar la policía. Es ridículo. Verdaderamente ridículo que una persona que está haciendo su trabajo tenga que pasar por la violencia de que lo venga a buscar la policía por hacer lo que tiene que hacer.
0: Bueno, escucharon a Juan, fue, como él mismo avisaba, fue terminante, no solamente en el diagnóstico, sino además en lo conceptual, ¿no? ¿Cómo fue que dijiste, los animales no son
1: sujetos de derecho? No son, porque no son sujetos de obligaciones, los sujetos de derecho somos las personas. Y tenemos un abogado acá en la mesa.
2: Eso nos enseñaron en facultad. Bueno. Pero lo que pasa es que ha cambiado.
1: Pero cambió porque los parámetros están todos corridos.
0: Y bueno, y además, Juan, fue incluso por el lado de por dónde estarían las soluciones. ¿Quién tendría que ocuparse? ¿Tú vas en primer término a las intendencias?
1: Claro, porque el problema es un problema local. Ahora, sí. Si los intendentes no se hacen cargo, se tiene que hacer el gobierno nacional. Alguien se tiene que hacer cargo. No sé quién. Yo creo que en primera instancia son las intendencias. Porque el problema es local. En Montevideo tenemos perro que mate ovejas. No, porque básicamente no hay muchas ovejas. Pero en Cerro Largo, que es un departamento que yo frecuento mucho, pasa todo el tiempo. Uh-huh. Y la primera campana que sale son las protectoras de animales a decir, ¡ay, qué horrible, cómo van a matar a los perros! Y hay 200 perros en el vertedero municipal que viven de la basura que tiran los ciudadanos, que cuando hay hambre o por deporte, porque los perros son animales asesinos, son carnívoros. está lleno de casos de perros que salen a matar ovejas que ni siquiera se las comen, pero las matan por deporte.
3: Cualquier animal salvaje, yo adjunto a lo que dice Juan de los Perros, es que a cualquier animal salvaje que va a matar ovejas o a matar o lo que sea animales productivos, deberían tener cierto control. Tienen que tener cierto control. Sí, creo que es correcto que las intendencias sean parte de la solución. Debería ser una coordinación entre la intendencia y el Ministerio de Ganadería, Agricultura y Pesca. Y bueno, que entre ellos se pongan de acuerdo a ver qué hacen con eso, porque está bien, las oficinas estas de protectoras de bienestar animal, inclusive la que hay dentro del AMBA, que está dentro del Ministerio de Ganadería, no sé si protegen las ovejas, o sea, no tengo claro el alcance, o sea, es error mío, no tengo claro el alcance, pero bueno, sí, más que las ovejas, proteger la producción, proteger la mayor fuente de ingresos que debe tener este país, si no es la mayor, la segunda, que es el agro. Es correcto. Quiero dejar por fuera el tema y mis condolencias para las personas cercanas al productor que falleció, pero quiero dejar eso por fuera porque me parece que acá esto es un caso extremo, que hubo una persona que murió de un infarto, no sé cómo fue la situación, pero este problema va más allá de la muerte de esta persona. Es un problema que es más genérico y creo que si lo discutimos o lo centramos en si fue la policía o no fue la policía a buscarlo, bueno, ahí también tenemos que ver cómo se actúa. Entiendo que las personas están amparadas a matar a los perros y los agarran atacando a sus animales. O sea, creo que nadie iría preso por esa situación, o sea que en ese sentido hay como cierto amparo, pero creo que la solución debe ser no de cada persona protegiendo su manada, sino una situación en casos donde el problema está tan extendido, más genérica.
0: ¿Sí? ¿A tú, Gonzalo?
2: Primero arrancar con la solidaridad a la familia de Iriart, el productor Álvaro Iriart, que de Flores, que bueno, ya han salido comunicados de apoyo, pero me parece que este tipo de situación de defensa de la propiedad privada y por parte de una situación descontrolada que de pronto es común, estoy de acuerdo con que o a nivel departamental o a nivel nacional hay que tomar una solución, y esa contraposición que hay con este discurso más nuevo de mucha gente que está más preocupada por el nombre que le ponen en el vaso de café todas las mañanas que por el animal que está matando producciones enteras, como bien decía Juan. Yo creo que, Juan, no fuiste nada destemplado, al contrario, creo que yo suscribo prácticamente todas las palabras de lo que dijiste. Este tipo de situaciones pone en riesgo a los animales de producción, pero pone en riesgo a las personas. Cuando andan esas jaurías por ahí y cuando hay un trabajador rural que tiene que salir a defender esa situación, más de uno ha quedado lastimado, ha quedado en situaciones complejas. Entonces,
0: sí, acá tengo un oyente, por ejemplo, Álvaro, que recuerda la manada de perros que mató a una señora mayor en Rocha.
2: Y claro, ¿y quién es responsable de una manada de perros salvajes? Porque hemos tenido casos en la prensa, sobre todo a nivel urbano, cuando un perro con un propietario bien identificado lastima a un niño, lastima a otra persona o inclusive mata a otro animal, enseguida hay como una responsabilidad penal por parte del propietario del perro agresor o del animal agresor. Sin embargo, en este caso, ¿qué pasa? Cuando te llega una jauría, llega un perro y de alguna forma afecta a tu propiedad privada o te afecta en tu integridad física. Entonces yo creo que este productor lo que hizo fue, seguramente con el hastío, con el cansancio, defendió su propiedad, pero se defendió a él mismo. Y esta situación le generó una descompensación que lamentablemente hoy en día la estamos sufriendo, sí, que puede ser el primero de tantos casos, porque seguramente te van a llegar muchos mensajes en Milano de gente en distintas partes del interior del país que le deben haber pasado situaciones muy similares.
0: Sí, este fue un caso muy particular porque el productor persiguió al perro y lo terminó matando junto al propietario, cuando el perro estaba acompañado de su dueño, en fin. Y por eso es que después termina interviniendo la policía, si mi información está bien. No es simplemente que lo mató en su establecimiento, porque el perro andaba por ahí. Fue un poco más compleja la situación y bueno, y eso derivó en que tuviera un paro cardíaco y ante la situación en la que se encontraba se produjo el fallecimiento, ¿no?
2: Yo creo que, terminando un poco, esta parte que tú agregás, Emiliano, es importante, es relevante. conociendo los vínculos humanos, probablemente esa conversación haya existido en más de una oportunidad. No quiero adelantarme, pero seguramente, che, mirá, tu perro vino una vez, dos veces, tres veces, porque nadie actúa de una manera... De sí, pronto, sí,
0: sí. Era una olla de presión, clarísimamente, claro, había una olla
2: tan excesiva ahí, simplemente porque te pasa una vez. Entonces, no sé, no me quiero adelantar, estoy simplemente haciendo algunas suposiciones. Algunas soluciones, bueno, claramente tiene que haber una intervención estatal, que la intervención puede ir de distintas maneras. Algunas que son un poco extremas, pero que ya se han aplicado históricamente en Uruguay, pero ahí seguramente tenga a un montón de este discurso que bien Juan declaraba, medio progrecheto, de decir, bueno, ¿qué vamos a hacer con todo esto? Y te terminan acusando de que esos animales en realidad en esa situación ni encerrados pueden vivir dignamente o de una manera correcta. Entonces, de alguna forma, ¿qué tiene que pasar? Y probablemente sea que haya que aplicarles la eutanasia. Seguramente la castración sea un camino también.
1: Pero que la perra ¿quién la va a aplicar? También,
2: ¿Quién la va a aplicar? Bueno, pero hay un tema de reproducción. Y tú lo nombrabas bien, el tema de los vertederos departamentales, municipales, que son una reproducción. Pero también, y yo lo he visto personalmente, y creo que es algo que sucede, que mucha gente larga a los perros en el medio de la ruta, generando los problemas que generan la ruta de accidentes, de desnorteo, y además, ahí sí, yo creo que largar un perro que estuvo un tiempo con la familia simplemente por no poderse hacerse cargo de esa situación es complejo. Entonces me parece que esta situación nos pone a todos de un lado incómodo, porque es algo que este productor no debería haber vivido, es algo que pone en riesgo, que hace tiempo se está discutiendo a nivel político, uh-huh. El tema que no se está encontrando la solución, me parece que ahí entran el tema de las autonomías departamentales y cuál va a ser la solución. Y con respecto al instituto este que nombraba Leonora, que es el IMBA, el Instituto de Bienestar Animal, es algo que, además que esté adentro del Ministerio de Ganadería, Agricultura y Pesca, es una cosa medio rara porque la conformación la forma jurídica que tiene está dentro de un ministerio que justamente se encarga de velar por la producción nacional y justamente dentro de lo que es los animales productivos. Entonces, que esté ahí adentro pone un poco en tela de juicio y aparte pone ahí una discusión muy clara que es muy distinto el discutir cómo puede pasar con esta situación del productor con la persona que tiene su gato castrado en la casa en otro tipo de condiciones.
0: A propósito del caso, el comunicado de la Federación Rural da más pistas, ¿no? Dice, duele la tragedia ocurrida a una persona que tenía, donde gente que era querido en su departamento y fuera de él también, que era un tipo tranquilo y trabajador. Había hecho varias denuncias por este mismo problema, quedando identificado el perro tras el cual salió esta última vez. O sea, la situación con este perro era reiterada.
2: Por eso yo lo aclaraba, me parecía que había un contexto previo.
4: No, yo no. O sea, yo soy un bicho ciudad, por lo cual estoy muy lejos de estas realidades. Sí, es verdad que hace años que se escucha hablar de esto. Hace años que no se resuelve. No parece lógico que un productor rural que mata a un perro en estas condiciones lo vaya a buscar la policía. O sea, no entiendo. O sea, vivir en el campo profundo no es lo mismo que vivir en Benito Blanco y Mazzini. O sea, vivir en el campo profundo. Y pasan cosas y tenés que resolverlas. Y si tenés una jauría de perros, tenés que resolverlo. Y se resuelve de esa manera. Y está bien que sea así. Y eso no es en lo más remotamente un acto de crueldad animal. ¿Ah? Digo, porque hay que separar después lo que puede ser actos de crueldad animal que pueden suceder y que eso sí está bien prohibirlos. Esto es otra cosa. Acá estamos hablando en un mundo del agro, donde la vida y la muerte de los animales es algo diario. ¿Por qué? Justamente la producción de gran parte de eso se trata de matar animales. O sea, todos los días se matan animales, se hace carne, se empaca y se exporta. O sea, es parte de, diríamos, la naturaleza misma del ser humano esto. Creo que con los animales de compañía ha habido como una evolución muy extraña en estas sociedades donde los animales de compañía son una cosa, pero queremos que todos los perritos sean animales de compañía. No todos los perritos son animales de compañía. Y ahí estoy de acuerdo con Juan, todo indica que la inacción seguramente del Estado con esto, que hace años que se escucha el tema, tiene dos motivos. Un motivo natural. El Estado es ineficiente para cualquier cosa que vaya a hacer. Punto. No importa lo que sea. ¿Tá? Porque por algo sabemos qué pasa con los niños pobres, sabemos qué pasa con la educación, sabemos qué pasa con todo, ¿no? El Estado tiene
2: enormes dificultades de concretar cualquier cosa. Ese es un motivo. Pero si esa enorme dificultad todavía le agregamos que por las dudas no vamos a meternos muy a fondo, que meter a fondo en el Estado es meter suavecito, ¿no? Para que pasen 10 años. Pero bueno, no nos vamos a meter muy a fondo porque tenemos a la protectora de animales que sienten que cualquier bicho que hay acá en el campo tiene que esperar la muerte natural e irse al cielo. Claro, estamos en el horno. ¿Tá? Entonces, si sumamos los dos factores, que es el Estado complicado, diríamos, para ejercer su política, sumado a que las jerarquías no quieren ir a fondo para evitar problemas con grupos de presión, claro, pasa esto, que es la inacción absoluta, y bueno, y lo que parecía que es un grave problema en el ámbito rural.
0: No solo en el ámbito rural, ¿no? Acá tengo el mensaje, por ejemplo, de Socorro, que cuenta una situación de Lascano, departamento de Rocha. Una señora mordida por un perro mientras estaba trabajando. Ocurrió hace 2 meses. La señora está sufriendo las consecuencias físicas y emocionales. Nadie intervino y el perro continúa en la calle. Yo le dije que hiciera la denuncia, pobre mujer, lo está pensando.
1: Es que es eso, es la evidencia de un problema público que nadie quiere resolver. Yo no estoy absolutamente de acuerdo con que se gaste un peso público en mantenimiento de animales. No estoy de acuerdo. Pero eso es una cosa mía. Yo no estoy de acuerdo con que financiemos que un perro coma todos los días. Los animales de compañía tienen su dueño y si no tienen su dueño, afuera. Lo hicimos en la crisis del 2002, en la crisis de la aftosa. Rifle sanitario. Los perros sueltos en el interior, que suponen un riesgo para la población, hay que solucionarlo. Yo creo que eso es una cosa de la que se tienen que hacer cargo. Obviamente va a tener un costo electoral, pero cualquier cosa tiene costo electoral. Esta ineficiencia, o esta incapacidad, o esta no voluntad de resolver este problema, tiene consecuencias productivas todos los años. Yo creo que la Federación Rural lo tiene calculado, yo no me acuerdo de memoria cuánta plata cuestan los ataques de los perros. Y tiene consecuencias humanas, que no deberían ser tolerables. Solamente pueden ser tolerables si tenemos los parámetros de qué es lo que está bien desordenado, corrido, que me parece que es lo que nos pasa. Porque tampoco es una solución que el Estado vaya a invertir plata en mantener, en encerrar en un lugar amigable a todos estos perros. Porque esa plata es la plata que falta para que niños coman, niños que no pueden comer. Entonces me parece que ahí es donde nosotros tenemos que poner una cuota de sensatez. Y decir, si este perro que representa un peligro para la sociedad o para la producción no tiene dueño, hay que matarlo. Listo. Los gatos no representan un problema en ese sentido, pero los perros sí. Las castraciones ayudan, sí ayudan, pero también hay perras que matan. Entonces vos también castraste a la perra no va a tener otros perritos, no se va a agrandar el problema. Pero esa perra, si le gusta matar ovejas, porque hay perros, a nosotros nos pasa en casa, en Cerro Largo. Tenés perros que les gusta, que cuando no estás, cuando no están las personas de la casa, matan gallinas, les muerden la cabeza, se las comen, no. Entonces lo tenés que dejar atado. Si vos tenés la impericia de dejarlo suelto, cuando llegás no tenés más gallina. Eso nos ha pasado a nosotros. Entonces o lo tenés que dejar atado o lo regalás para alguien que quiera un perro para tener en la casa. Hay que resolver el problema. O, si no se resuelve entre privados, se convierte en un problema público. Y los problemas públicos los resuelve esta cosa que tenemos común, que es el Estado. En sus intendencias o a nivel nacional. Pero yo, mi objetivo era mover este lugar de, pobre los perritos. No, los perros no pueden tener habilitado más matar ovejas. Y no puede ser que un productor sufra las consecuencias sociales de hacer lo que tenía que hacer, que era matar ese perro.
3: Ahora yo quiero hacer una hay como una diferencia. Estos no son unos perritos. Son perros salvajes. O sea, porque también eso, cuando vos decís la protectora de animales o esta cosa de esta relación que hoy establecen las personas con sus mascotas, estos no son mascotas. O sea, no estamos hablando de del imaginario colectivo del perro.
1: El caniche toy de apartamento, sí, claro.
3: De apartamento o esos perros enormes tipo San Bernardo que están en las casas de las familias. No estamos hablando de esos perros. Estamos hablando de animales salvajes. Entonces, ahí tiene que haber... porque hay una cuestión cultural, y creo que es a lo que vos apuntabas al principio cuando decías hoy que hay mucha cosa de que si vos llegás a decir una cosa de este tipo sos cancelable por cierta parte de la sociedad que ha puesto a los animales en un sitio de privilegio. O sea, no estamos hablando de esos animales igualmente, más allá de las diferencias que puedo llegar a tener yo con ese comportamiento de las personas respecto a las mascotas o a los animales. Estamos hablando de perros salvajes. No es el perrito de la familia. No es ese perrito. No es el perrito que tiene un dueño y ese dueño lo controla. Es un perro que mata animales, punto. Y eso tiene que quedar claro, porque después salen a decir, ah, bueno, mirá, quieren los de la tertulia, quieren andar matando perros. No estamos hablando de su perro, señora, señor, muchacha.
1: Un comentario. Uruguay tiene dos animales que son bien diferentes, ya declarados plaga nacional. El chancho jabalí, ¿no? Los establecimientos le pagan a cazadores para que los maten, porque te destrozan una plantación, y la cotorra. Entonces, quiero decir, no sería una innovación esto.
0: Y una cosa más. El tema es más complejo, ¿no? Porque hay oyentes que anotan desde el interior mismo, con conocimiento de causa, de que muchas veces los perros que atacan son perros que tienen dueño.
1: Claro.
0: Y lo que hay de por medio es una tenencia irresponsable.
1: Es el caso de este productor.
2: Bueno, yo creo que el productor, cuando pasa esta situación que está en la declaración de la Federación Rural, ahí se aclara que es un perro con propietario.
1: Claro.
2: Por lo tanto, ahí hay también hay un tema de la justicia, hay un tema de que había una denuncia de por medio, que esto tengo entendido que no se canalizó correctamente, y había una responsabilidad en cuanto justo a la tenencia de ese animal, que es un poco distinto a esto que veníamos discutiendo sobre las jaurías, los perros salvajes
0: que
2: y demás.
0: Que también existe.
2: Que existe, que y ahí existe. Es el Estado el responsable. Y ahí sí creo que hay normativa que marca el Estado. Yo creo que, siendo un poco a algo más amplio, más allá del caso particular de que si nos pueden acusar de si hay que matar, eutanasiar o como le quieran llamar a estos animales, hay un tema de que hoy en día se está corriendo el eje de discusión, porque estamos en una sociedad donde el cuidado humano para muchas personas es algo totalmente secundario. Es más importante cambiarle las piedritas para el gato, es más importante un montón de tareas que no están asociadas puramente a la actividad humana. Entonces es lógico no lo estoy justificando, estoy intentando entender que mucha gente ponga en un pedestal la vida animal, y en particular la vida animal ante cualquier tipo de situación, inclusive por encima de la vida humana, cuando en realidad, estando en una situación humana, y acá alguno me podrá decir especista y todas estas discusiones,
1: yo me declaro especista,
2: hay una supremacía del ser humano por encima de los animales. Entonces, cuando a veces se dan esta discusión de pobre, esto y demás, no, ante determinada situación, no estoy hablando humano-humano, estoy hablando humano-animal o animal-animal y animal de producción con un animal que está en una situación irregular. Y bueno, la defensa propia me parece que debería primar.
5: Si ustedes recuerdan, hace uno o dos años, creo que fue en el gobierno anterior, se votó una ley en la cual los edificios en copropiedad, los apartamentos, no pueden prohibir la tenencia de perros. ¿Tá? O sea, yo vivo en un apartamento con seis vecinos, todos decimos, che, muchachos, acá no queremos perro, vamos a ponerlo en reglamento. No se puede. El legislador entiende que digamos, la voluntad general me obliga a mí a que si un vecino quiere tener perro, no, aunque yo me ponga de acuerdo. O sea, no me dejan, lo que se llama la autonomía de la voluntad, no me dejan resolver que no. ¿Por qué está esa ley? Obviamente porque hay una comunidad, corporación, grupo de interés que hizo mucho lobby para que todos los perritos pudieran vivir en absolutamente todos los edificios de este país, ¿tá? Aunque hay un edificio que quien lo hizo y su primo dijeron, no, acá no queremos perros. Eso no se puede porque el legislador resolvió otra cosa. En esa cosa de los legisladores ocurrentes trabajando para grupos de interés, que en este caso, como parece neutro...
3: ¿Es lo bueno que salía del territorio?
5: ¿Ah? No, por supuesto. ¿Ah? Bueno, tuvo éxito. Y tiene un poco que ver con eso de... que a veces nos cuesta, ¿no? O sea, es el mundo real. Yo creo que Juan es buenísimo lo que plantea, sobre todo cómo lo plantea. Porque desde un compromiso político muy grande... Hay una conexión con el mundo real muy, muy importante. Y a veces lo que le pasa a los parlamentarios y a los jerarcas es que no están, se conectan más con las corporaciones y los grupos de interés que con el mundo real, ¿no? Porque es más fácil. Y aparte te lleva para ahí, o sea, hay una deriva permanente. Yo siempre cuando a mis amigos políticos, que hoy por suerte tengo muchos y los quiero mucho en general, es muy valioso el trabajo político también y muy sacrificado, pero la deriva natural de la política te lleva a un lugar de desconexión. Es natural eso. Tenés que pelearlo todos los días. Todo lo que tenés que levantar y decir, che, no me tengo que desconectar. O sea, es un trabajo diario, porque si no, terminás en una burbuja hablando de cosas inútiles, como los perritos ahora tienen derecho a que todo edificio en este país tiene que, porque un perrito lo puedo tener porque lo dice una ley que se aprobó en el gobierno anterior.
0: Vamos cerrando por acá. Gonzalo Baroni, Martín Bueno, Juan Herosa, Eleonora Navata. Gracias a los cuatro y hasta la próxima. Hasta la próxima edición de La Tertulia.
1: Muchas gracias por la invitación. Chau, chau.
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0: tertulia de jueves 30 de abril de 2026. Vamos con los saludos. Primero a distancia, Cecilia Guiluz. ¿Cómo andas, Cecilia? ¿Todo bien?
1: Todo bien. Un beso a todos por ahí.
0: Gabriel Mazarovich, también a distancia. ¿Cómo andas,
2: Hola,
0: Gabriel?
2: Buenas. Bien, bien, bien, bien. Metiendo.
0: Ana Laura Pérez, acá en el estudio. ¿Todo bien, Ana? Está, Ana
3: estoy,
0: está.
3: Estoy.
0: Ahí está. Daniel Superviel, ¿todo bien, Daniel?
4: En el lugar de Gabriel.
0: Ah, mirá. Mirá cómo
2: se aprovechó.
0: Me parece
2: muy bien. Bien custodiado.
0: Bien custodiado. Vamos al primer tema que tenemos para conversar hoy. Se presentó oficialmente ayer el informe final del diálogo social, un ámbito convocado el año pasado por el gobierno en el que participaron autoridades, organizaciones sociales, las cámaras empresariales, la academia, la ciudadanía y algunos partidos políticos. Se trata de un texto de 80 páginas que incluye orientaciones para transformar la protección social que ahora pasan al Poder Ejecutivo, que las evaluará para tomar sus decisiones, que, por ejemplo, pueden incluir la redacción de proyectos de ley o medidas administrativas. De los partidos de la oposición solo participó en el diálogo Cabildo Abierto. Tanto el Partido Nacional como el Partido Colorado declinaron la invitación. Por su parte, tanto el PIT-CNT como las cámaras empresariales manifestaron algunas discrepancias o posturas individuales de las que se dejó constancia en el documento, ya sea en párrafos en el cuerpo del texto como en notas al pie. El documento plantea propuestas referidas a 8 temas: protección económica de niñas, niños y adolescentes, expansión del tiempo de educación y cuidados, licencias para el cuidado, cuidados de larga duración y su financiamiento, protección social de las personas con discapacidad, protección social de las personas activas, jubilaciones y pensiones, sostenibilidad y financiamiento de la matriz de protección social. Ahí hice una breve síntesis de forma amplia y genérica como para que ustedes elijan, a ver, por dónde ponen el foco de este extenso documento, de este extenso proceso que lleva tantos meses y del que venimos hablando desde hace tiempo, ¿verdad? Así que, a ver, ¿quién rompe el hielo?
4: Bueno, breve, tal vez estaría bueno que pongamos un nombre a lo que se vivió. Yo le pondría griterío social en vez de diálogo social, por toda la polvareda que levantó una parte de este documento que llevó un año de elaboración, que tiene que ver con las AFAPs, ¿no? Por el resto, vos preguntás los ángulos, hay un ángulo técnico, donde evidentemente, por lo demostrado y la prolijidad y lo bien redactado que está el texto, hay trabajo, se nota que hay un trabajo de escucha, hay un trabajo de síntesis, hay un trabajo de selección, y después hay una opción por optar por algunas de las cosas que se dijeron y dejar de lado otras, pero con un dato que la población tiene que darse cuenta. Es como si vos querés arreglar el fútbol uruguayo y no participa Nacional y sí participa Peñarol, ¿no? Es un diálogo social donde falta la mitad menor en estos días o en las últimas elecciones del Uruguay, con lo cual eso ya genera que el diálogo social tenga una pata chueca. Por el resto, yo estoy de acuerdo, mejorar la asistencia a las infancias, mejorar la asistencia a los cuidados, a la ancianidad, a los discapacitados, manejar de una manera un poco más justa el tema de los despidos con las unipersonales y muchísimas cosas más. Por suerte pude leerlo, pude estudiarlo, me queda grande, pero sí tratar de entenderlo, de ir a cada una de las secciones. Y después está el tema de las AFAPs, ¿no? El tema de meter al Estado en la relación entre el individuo y los fondos de ahorro, donde se mete claramente el Estado, haciendo eco a lo que pretendía la reforma del PIT-CNT, que fue rechazada por la población, y bajar a 60 en algunos casos la edad de jubilación. Con lo cual, yo creo que esta última parte, que es la que genera más ruido, más polémica, más discrepancias, y que obligó al gobierno a levantar las cejas y arquear las antenitas si esto genera tanta freno, por algo debe ser, es como el túnel de 18 de julio en relación a la reforma del transporte metropolitano. Hay toda una cosa que es necesaria seguir conversándola, claramente, pero hay una parte que genera una polémica que obliga a repensar esa parte, para mí, del diálogo social, tal como está planteado, como hoja de ruta, que después tiene que pasar por el Parlamento, etcétera, etcétera.
0: Bueno, eso quedaba de alguna forma claro ahora en la entrevista con Arim, ¿no? Que está, de este tema del que tanto se discutió, no está dentro de las prioridades, ¿no? Del gobierno. No es de las primeras cosas a las que va.

0: Apuntar más allá de que entiende que hay margen para hacer mejoras. Pero lo que decía Arim es, bueno, ¿será esta forma que se señala en el diálogo y que tanto debate generó, u otras, ¿no? Otras que puedan explorarse con el objetivo de que se beneficie el trabajador. A ver, Gabriel, vamos contigo.
1: Vamos, además tenemos una cosa a favor, es que abordamos este tema en la tertulia anterior, cuando eran solo los trascendidos y el escándalo, y no las ideas o lo que estaba planteado allí. Yo creo que hay dos o tres cosas importantes, hablamos bastante de eso, y voy a dejar el tema FAP específicamente para una segunda intervención. Pero lo primero decir es, la recomendación de la Organización Internacional del Trabajo es que todo lo que tenga que ver con la seguridad social sea trabajado de diálogo y con participación tripartita. Y la OIT plantea no solo el tema político, sino particularmente el tema social, la participación social, que participen empresarios, trabajadores, jubilados, etc. Es cierto que una parte del sistema, de los partidos políticos, el Partido Nacional y el Partido Colorado, nada menos, decidieron no participar. Y es cierto que se siguió trabajando y existió este consenso. Vale decir que para la reforma que se votó en el periodo anterior, la 20.130, se tomó en cuenta la opinión del Partido Colorado, el Partido Nacional y Cabildo. La opinión del Frente Amplio y de todas las organizaciones sociales no se tomó, pues se fue en contra de todo. Y el Frente Amplio dijo con bastante fuerza, bastante parecida a esta, que no estaba de acuerdo con la 20.130. Y se votó igual y se hizo. Entonces, tiene un mérito este diálogo entonces de incorporar una recomendación que es la discusión de todo. Y yo creo que la otra vez conversábamos sobre eso y creo que hay una falsa oposición entre gobernar y dialogar. Colocar diálogo también es gobernar. No, es una manera, es una forma de construir. Este fue un proceso serio, se incorporaron cosas, no es unánime, hay opiniones de todo tipo y color, del PCNT, de las cámaras empresariales, de ONASPU, de todo el mundo, sobre cosas que le hubiera gustado que estuvieran y que no están en la cuestión y otras con las que efectivamente apoya. Creo que este diálogo tiene otro mérito, porque otro de los defectos que tenía la ley 20.130 es que no era una ley de seguridad social, era solo sobre jubilaciones y pensiones, sobre todo el resto no se metía en nada, absolutamente en nada. Y el sistema de protección social es mucho más que eso, el sistema de protección social es un sistema que busca proteger justamente a los seres humanos desde antes de nacer hasta su muerte. Esa es la función. Y un sistema de protección social tiene que tener varias cosas, tiene que tener sostenibilidad, es cierto, sobre lo que se hace énfasis mucho, pero tiene que tener amplitud de cobertura y tiene que tener calidad de prestaciones también. Y creo que esta propuesta que estamos discutiendo tiene en ese sentido muchas fortalezas. Todo lo que se plantea para la infancia es fundamental. El planteo de duplicar y triplicar las transferencias, el planteo de sacar la condicionalidad, que como bien se dijo, aunque fuera con un espíritu, yo no comparto eso, recuerdan la discusión acá en la tertulia de las asignaciones familiares y yo dije y sostengo que yo soy partidario de una asignación familiar universal sin condiciones, ¿no? Pero sé que esto que no es la opinión, pero los que pusieron, pero lo que se logró con los condicionamientos, en definitiva, era que el impacto fuera sobre los niños más vulnerables y las niñas más vulnerables, que eran los que se desconectaban del sistema, los que no podían sostener eso, y la familia. Por lo tanto, hay un avance ahí sustantivo. Hay un avance muy importante para los trabajadores cuentaprotistas con el desempleo, con el seguro de desempleo y la posibilidad de acceder ahí. Hay una prestación universal para los mayores de 70 años que no puedan tener causal jubilatoria para que no queden tirados. Hay una cosa muy importante que es la posibilidad de reconocer con testigos los aportes anteriores a 1996 sin plazos. Hay muchas empresas que evadieron, hay muchas empresas que no cumplieron y que la gente se encuentra con que mucha gente se quedaba sin jubilarse por esa razón. Por lo tanto, creo que hay en énfasis muy importantes como la infancia, la adolescencia, los sectores más vulnerables, las jubilaciones mínimas, la edad para jubilarse, y creo que no tiene nada que ver con violar lo que dijo la soberanía, la ciudadanía, lo dijimos la otra vez. Nadie se mete con los fondos jubilatorios de nadie, nadie expropia nada. Esos discursos de terrorismo verbal que hubo no conducen a ningún lado. Creo que es una propuesta seria y esperemos que pueda caminar en las cosas fundamentales, porque creo que es una reforma muy positiva lo que se plantea hacer.
0: Cecilia.
2: Bueno, yo lo estuve ojeando también al documento. No puedo decir que lo estudié en profundidad, pero sí, bueno, estaba esperándolo para mirarlo. Yo tengo varias apreciaciones. Primero que nada, que a mí me parece relevante que exista un ámbito como este, que se llama diálogo social, que podría llamarse de cualquier otra forma, pero que en definitiva implica que una serie de actores que están en la vida práctica de los problemas puedan dar su opinión. Yo creo que esto genera muchísimo contenido de la vida real, que a veces no es lo que pasa en la vida del Estado, que la vida del Estado muchas veces es más rígida y se generan herramientas tanto en la parte administrativa como en la parte legislativa, pero después en la vida real las casuísticas son tantas que la gente queda sumamente vulnerable. Y a veces no hablo solamente de que una persona pueda ser vulnerable económicamente, sino que vulnerable incluso en lo que tiene que ver con el tema de la posibilidad de jubilarse, la no posibilidad de jubilarse, el tema de los gurises, las desigualdades territoriales. Por lo tanto, yo soy partidaria, me parece bien que haya existido esta herramienta y que se haya tomado el trabajo un montón de gente y un montón de instituciones y organizaciones de poder trabajar. Creo que le pasa la pelota al gobierno ahora, y es una pelota complicada, porque claramente la situación es, bueno, tenemos todos estos problemas, nos parece que hay que hacer tales y cuales cosas, pero los recursos del Estado después son finitos. Y las herramientas que tiene el Estado, si bien el Estado es somos todos y todo eso, ese discurso, en realidad las herramientas también son finitas. Hay cosas que va a tener que evaluar si económicamente las puede hacer, hay otras que tiene que evaluar si administrativamente las puede hacer, y por último, si tiene posibilidades legales y tiene los votos para hacer algunos cambios. Lo cual no es menor, porque con el escenario que tenemos en el Parlamento, hay cosas que se pueden lograr con una cantidad que tiene el gobierno y otras que no. Así que ahí entraríamos en otra discusión. Entonces, tenemos un conjunto aspiracional importante dentro del diálogo social que seguramente va a tener de la contraparte, que es quien tiene que ejecutar, que es el gobierno, muchas frustraciones, porque evidentemente todo lo que se plantea ahí no se va a hacer, y bueno, hay una cantidad importante, me parece que no. Yendo al punto de las AFAP, que lo voy a dejar para la segunda, pero lo que quiero decir es, yo creo que está bien que se revise. O sea, no estoy en esa posición de la antípoda que diga no revisemos nada porque está todo bien y porque quedó laudado y porque no, yo creo que siempre hay que revisar. Y además es un sistema que viene desde el 96, tuvo una revisión en un momento para poner un tope en el tema de las comisiones, pero después no se volvió a revisar. ¿Por qué no se puede? Yo creo que está bueno abrir la discusión en ese aspecto y me pareció relevante, me pareció bastante desafiante. Creo que no va al final del día a conformar a nadie, porque hay gente que quiere expropiar y estatizar totalmente las AFAP, eso no va a pasar. Hay gente que quiere cambiar absolutamente los medios o que no haya AFAPs privadas, eso tampoco va a pasar. Por lo tanto, en una línea del medio, ojalá lo que consigamos, y yo lo decía jueves pasado, es que las AFAP sean más eficientes en el sentido de que el ahorro individual se vea protegido y que sea más que cobren menos intereses en definitiva.
0: Ana, ¿tu visión?
3: Bueno, yo lo dije la semana pasada, no quiero venir y decir está pasando lo que dije, pero lo voy a hacer. No, mentira. Yo creo que no va a pasar nada. Y me interesa hablar de eso, ¿no? O sea, creo, escuchaba a Arim hace un rato, hay algunos artículos en los medios hoy sobre el mismo tema que citan el ministro de Economía, por ejemplo. Yo creo que esto se desinfló, si es que alguna vez estuvo un poquito inflado, y que no va a salir. Pero si no sale, porque, como decía Arim, las prioridades son otras, y efectivamente del diálogo social sale el acuerdo en otras cosas que están en ese documento, que se plantean como prioritarias, me parece que está bien, porque uno en la vida tiene que decidir a qué cosas le pone energía y esfuerzo, porque no puede con todo. Y entonces, si la razón es esa, más allá de lo que yo pueda pensar de las AFAP o no, que coincido con Cecilia en que más allá de estos planteos, es un sistema que es interesante revisar. Históricamente, Uruguay tiene la costumbre de generar sistemas que cree son para siempre y nunca los vuelve a revisar. El FONASA es otro buen ejemplo de ese tipo de prácticas. La reforma educativa de Rama, que en su momento tuvo un montón de cosas positivas para mucha gente. Después las cosas se eternizan. Es como que no entendemos que hay que hacer en el mundo de modificaciones constantes. Pero digo, vuelvo a lo mismo, si esto es para ponerle, hincarle el diente a otras cosas, para negociar con la oposición los votos, para poder hacer otras cosas, para hacer otras cosas para las que no precisan hacer ninguna ley. Hay cosas en el diálogo social que son importantes para las que no se precisa hacer ninguna ley. Me refiero en particular, ahí yo le hice como más doble clic en el documento, porque es un tema que sigo y me interesa, a la parte donde habla de primera infancia. Escuchaba a Arimo, que dijo que era una de las prioridades más significativas.
0: Por empezar, va a estar incluida en la rendición de cuentas, ¿no? Bueno, ahí es por donde empieza.
3: Esa es la primera buena noticia. Me parece que ahí hay una primera buena noticia, que efectivamente se haya tomado la decisión, si efectivamente esa fue la decisión y si se concreta, de incluir en la rendición de cuentas un aumento en los beneficios para los menores de entre 0 y 3 años y para las madres embarazadas, que entiendo por lo que dice el documento, que va a ser gradual y progresivo, pero que implica un aumento de las transferencias. La gente que sabe, que estudia los temas de pobreza en Uruguay, insiste en que la solución no es solo un aumento de las transferencias, pero sí pasa por un aumento de las transferencias. Entonces, me parece bien eso. Me parece que plantea integrar todas las prestaciones en un sistema único de prestaciones. Hay otro problema grande, y es que se te va la plata por las grietas en la coordinación, que el sistema, el Estado, tiende a no considerar a las familias pobres como digamos, un tema es el hermanito chico que tiene menos de 3, después está el otro que tiene una discapacidad, entonces hay que ir a 50 oficinas como si no fuera la misma familia, y probablemente en la mayoría de los casos el resultado de los mismos problemas, ¿no? El sistema educativo, la policlínica, todo como desenchufado. Si logramos establecer, me parece importante que conserve y valore y destaque en el documento, aparezca nombrado las transferencias y los programas que instaló el gobierno pasado en ese tema, que también fueron interesantes, ¿no? Y profundizó algunas cosas. O sea, esta cosa de política de Estado, me refiero, como de no ir y romper todo porque fue el anterior. Me parece que eso es importante. Ahí se precisa, probablemente, digamos, lo ideal sería una ley y después una reglamentación que lo plantea el documento, pero se puede hacer también un montón de esas cosas sin una ley. Me parece que eso es importante. Habla de duplicar la cobertura de niños y niñas en escuelas de tiempo completo. Me parece que también ahí se hace falta plata, además de otras cosas, pero plata, porque el problema es que no hay escuelas de tiempo completo para sostener ese nivel de demanda, aún con una natalidad bajísima. Me parece eso importante, integrar a los niños de a modelos de universalización educativa, a los niños de 3 años y a los que faltan de 4, integrarlos a modelos de tiempo completo también o de escuelas de 4 horas. Habla incluso de un modelo de empezar a extender gradualmente las licencias para los varones en un montón de contextos, que también me parece, porque el cuidado... Otra de las patas muy significativas en estos procesos es todo lo que tiene que ver con los cuidados, porque para que una madre pueda salir a trabajar, y muchas veces la mayoría en el Uruguay son madres, las jefas de hogar donde hay niños pobres, necesita alguien que le cuide los chiquilines para poder estudiar, para poder capacitarse o lo que fuere. Entonces, todo eso me parece importante. Hay que hacerlo, ¿no? Me parece que es muy importante el diagnóstico, es muy importante el proceso, pero este gobierno en algún momento tiene que dejar de hacer diagnósticos, como si no hubiera sido su fuerza política gobierno tres veces antes que esta, y empezar a hacer cosas concretas. Las ideas me parecen muy buenas, lo he charlado con personas, de nuevo, que saben de estos temas y les parecen muy buenas, hay como bastante, digamos, se recogieron las visiones de las personas que entienden de estos temas, pero ahora a uno le queda esa sensación de, bueno, concrétenlo. Y después, por último, la discusión esta de las famosas contraprestaciones, porque siempre tendemos a ir a la discusión, la cosa que es más bobeta de todas las cosas. A mí me parece interesante, de nuevo, citando gente que sabe, hay Pablo Menese, por ejemplo, que es un académico que además vive en el interior, ¿no? Y investiga temas que tienen que ver con desigualdad educativa y en particular educación. Él hizo el otro día una serie de tweets, además se lo he escuchado decir otras veces, en realidad estamos teniendo esta discusión de las famosas contraprestaciones cuando en Uruguay durante hace muy poquito tiempo, que efectivamente los sistemas están lo suficientemente unificados y en línea como para poder efectivamente hacer cumplir las contraprestaciones. Claro. Entonces llevamos 25 años discutiendo una cosa que jamás controlamos, ¿no? O sea, entonces, también eso, no perder el foco. Hay como una preocupación ahí social que los políticos suelen reflejar, no digo que sea de los políticos solamente, es la gente de, si le doy plata, bueno, es importante ir a la escuela. Cuando uno mira los números de inasistencias, también comprueba que el mismo que dice que hay que obligar al pobre a ir a la escuela porque ir a la escuela es importante, a los hijos no los manda cuando hace frío o porque se van a Europa dos meses. Entonces, en realidad, ir a la escuela es importante para todas las clases sociales y para todos los niños y niñas. Entonces, sí, pero ahí también como que el eje se corre. Yo creo que lo primero que hay que hacer es aumentar las transferencias. Después, bueno, sí, podemos buscarle la vuelta. Pero eso, me parece que es importante hacer ahora.
4: Bueno, nada, a ver, tú preguntaste al principio qué ángulo queríamos agarrar, ¿no? Y sí. Yo, después de leer el documento...
0: Ahí, ahora, por ahora, repasaron todos, claro, más o menos qué le llamó la atención, qué ven.
4: Es muy difícil agarrarlo, el documento, tendríamos que hablar horas, ¿no? Pero hay una dimensión técnica, hay una dimensión política, hay una dimensión jurídica, hay una dimensión financiera, guión fiscal, guión más impuestos, guión subsidios, guión erogaciones, que esto cuesta mucho dinero en un Estado que no le sobra el dinero, entonces de alguna forma hay que reasignar, reaprobar, cambiar, rearticular. Y después hay una cuestión institucional, ¿no? De ese Estado monumental que tenemos, metido en muchas cosas de pequeñas parcelas, que se busca unificar para, bueno, tratar de que llegue realmente a quien le importa lo que se necesita. Entonces, en todos esos ángulos puedo agarrar cualquiera, pero por ejemplo el político, ¿no?
0: Sí.
4: Acá, desde que se empezó este griterío social, cuando saltaron algunos, ahora el desmarque de las cámaras empresariales diciendo que no los representa lo que se propone ahí, que estaban de acuerdo con la primera infancia, pero no con el resultado final. Cuando vos lees el documento, en algún momento te cita el PIT-CNT, en algún momento te cita Cabildo Abierto, desde una lectura fría y objetiva, como citan a Cabildo Abierto cada tanto, como decir, miren que hay alguien del otro lado también opinando acá. O sea, entonces, me parece que todo eso va complejizando. Y esto es como cuando vos tenías una pecera de chico, ¿no? Y tenías varios pescaditos que vivían en armonía, y en eso ibas a Tristán Narvaje y comprabas otra. Entonces, el diálogo social es eso, pone arriba de la mesa algo que cambia y genera estos ruidos y estas discusiones. Hay una caricatura, y voy a entrar en lo político, ¿no? Una caricatura de Junior de búsqueda de hoy, que está Marcelo Abdala tocando una flauta, y como si fuese una cobra hipnotizada está el ministro Odone, ¿no? Como diciendo algo que todos los que seguimos estos temas de política lo hablamos, es que, bueno, acá el PIT-CNT, influenciado por el Partido Comunista, le torcieron el brazo a un tema que para el gobierno es un dolor de cabeza. Te guste o no te guste, es un dolor de cabeza. Y en esa...
3: Se ríe, Gabriel.
4: En esa pulseada, ¿no? Días antes del 1 de mayo, yo creo que Odone inteligentemente dice acá en perspectiva que se pone adelante el diálogo social y que va para adelante. Después empieza a reperfilarse la contundencia con lo que Odone en este mismo micrófono y creo que en esta misma silla dijo que apoyaba totalmente esta cuestión de perforar las AFAPs con estos dos cambios que propone el diálogo social. Entonces, a partir de ahí se genera otra discusión que tiene que ver con lo político, que repercute en todas las otras áreas, ¿no? En lo jurídico, en lo financiero, en lo institucional, aparecen los economistas a decir, bueno, pero ¿de dónde va a salir la guita para sacar todo esto? Y ayer, escuchando en otra radio a Hugo Bay, que me pareció muy sólido en todas sus respuestas, en el momento en que le preguntan, bueno, ¿y cómo va a ser esto? Cuando lo llevan al terreno de la efectividad, ¿y cómo él ahí no digo patina porque es alguien muy instruido que respeto muchísimo, sino dice, bueno, eso hay que conversarlo, ¿no? Entonces, está muy lindo a veces super planes, pero después cuando hay que ir a los bifes de dónde sale la guita para hacerlo, empezás a hacer agua, ¿no? Entonces yo creo que todo eso genera este pez que se introdujo en la pecera de del Uruguay de hoy.
0: Gabriel.
1: Bueno, yo me acuerdo de cuando habló de la caricatura, de una caricatura de pelo duro de la década del 50, 60, que son dos gurises y a un gurí se le rompe un jarrón y el otro le dice, no llores, bobeta, decí que la culpa la tienen los comunistas. Y efectivamente nosotros andamos por todos lados, pero nadie le dobló el brazo a nadie acá. O sea, es una caricatura de la discusión.
4: Es una caricatura,
1: el PCNT y el Frente Amplio, no vos, digo, esa caricatura. Está bien, los caricaturistas hacen caricaturas. Y uno perdón, no se enoja con las caricaturas. Claro.
4: Era Yamandú, no Godone, perdón.
0: Por las dudas, teníamos discrepancia ahí en la interpretación de la imagen.
1: Y yo me acuerdo, estábamos en el Congreso muertos de calor en el Atenas y la tapa del diario El País es el Partido Comunista se enfrenta a Orsi, título sideral. No, yo qué sé, no sé. Nosotros estábamos en otro planeta discutiendo otra cosa. Nos reímos mucho con la tapa esa cuando entrábamos muertos de calor a la Atenas en diciembre. Entonces, el asunto es aquí, a ver, primero, si hay una cosa, primero, el diálogo social estuvo bien y el resultado es un buen resultado. ¿Es el que querían? No es el que quería el PCNT, no es seguramente el que quería el Frente Amplio, tampoco es el que quería ONASPU y tampoco es el que querían las cámaras empresariales, seguramente no es el de Cabildo y claramente no era el que querían el Partido Nacional, el Partido Colorado, que ni siquiera participaron, que quieren la ley 20.130 y punto. No. Entonces, la construcción valió la pena, salió un material muy bueno, al diálogo social no hay que pedirle lo que no podía dar, que es la media. Ahora, creo, y Ana Laura lo dice en su intervención, y yo lo comparto, que no solo se quedó en diagnóstico, hay propuestas. Y propuestas muy interesantes, y estamos muy bien en discutirla y presentarla, porque todo era FAP sí, a FAP no, y estuvo muy lejos el diálogo social de ser eso. Estuvo muy lejos. Se trataron otros temas con una fuerza muy grande y con propuestas muy concretas. Yo creo que todo lo de primera infancia es muy potente. También creo que es muy potente lo de cuidados, y también creo que es muy importante lo de los derechos jubilatorios importantes. También es importante. En un montón de cosas, vuelvo a decir, no solo en la edad, por eso no tiene nada que ver con el plebiscito, porque el plebiscito, la ley 20.130, no trató nada más que eso, y por lo tanto el plebiscito trataba solo eso, y esto es otra cosa, es mucho más amplio. Habla de todo el sistema de la protección social, y eso es una virtud. ¿Va a haber problemas con esto? Y sí, seguramente sí. Va a haber la negociación política en el Parlamento, va a haber pelea, ONASPU se va a movilizar, ONASPU quería mucho más cosas que esto. Y lo dejo explícito, las cámaras empresariales querían mucho menos y también lo dejaron explícito y se va a discutir, pero creo que es un documento muy bueno y que las propuestas que tienen avanzan, son buenas para el sistema de protección social y lo plantea bien. Sobre las AFAP, yo creo que hay un mérito que tuvo el plebiscito y que tiene ahora el diálogo de la seguridad social, que es hablar de las AFAP y ponerlas en cuestión. Está claro que no dice nada de lo que se proponían en algún otro sentido, pero no es maximalista, ni mucho menos esto, pero plantea que hay defectos del sistema, es un sistema con claros defectos, es un sistema que no redundó en un beneficio para quienes obligatoriamente tuvimos que estar en las AFAP, de ninguna manera. Se presentó un estudio del gobierno anterior, de Saldain, en el Parlamento en el 2023, que probó que de las 70.000 personas que en el 2023 cobraban seguro de retiro por las AFAP, en promedio cobraban 10.000 pesos menos que si se hubieran quedado en el BPS. Por lo tanto, el sistema que prometió que iba a tener hasta un 100% de tasa de reemplazo, y hasta nos metió un aviso, que me acuerdo perfectamente en la televisión, de que con la jubilación maravillosa que íbamos a cobrar, gracias a las AFAP, nos íbamos a ir hasta la luna, había un aviso con astronautas, jubilados, iban a tener tanta plata los jubilados uruguayos que iban a ir de excursión a la luna. Bueno, eso no redundó. No, ni siquiera eso resolvió. Entonces, hay una parte del asunto que tiene que ver con que cobran comisiones locas previas a cualquier servicio y a cualquier resultado en un público cautivo que está obligado a afiliarse. O sea, tienen riesgo cero.
0: A ver, ¿y cómo ves ahí lo que está señalando ahora últimamente el Poder Ejecutivo, ¿no? Pienso en las entrevistas que hemos tenido acá, tanto Gabriel Odón, el ministro de Economía, como Rodrigo Arim, como director de OPP recién, señalaban, bueno, está bien, hay cosas para mejorar, ¿no?, de ese aspecto, pero resaltaban, y Arim lo dijo recién, como algo positivo del diálogo que por primera vez, desde la reforma del 96 hasta acá, quedaba y había acuerdo total. Había un acuerdo y quedaba consignado que el pilar de ahorro individual se mantenía, ¿no? Digo porque lo están mencionando como un diálogo explícito, algo que hasta hace poco estábamos discutiendo si pensamos en el plebiscito de la Seguridad Social.
1: A ver, la discusión sobre esto va a seguir. No la anula ningún diálogo social ni ningún plebiscito.
0: No, y además está claro que el PIT-CNT mismo lo ha señalado, ¿no?
1: O sea, puede si cuando se ponen las objeciones de las cámaras empresariales, también hay objeciones del PIT-CNT allí, claramente. A ver, está claro que las AFAP están, que el diálogo social no plantea todo ese terrorismo verbal increíble que hicieron, que no sé de dónde lo sacaron. Yo miraba la conferencia de prensa del otro día y la primer pregunta que hace un colega, inexplicablemente además, es esa. ¿Qué función van a cumplir las AFAP si se le van a sacar todos los fondos y no van a administrar los fondos? Y ahí le contestaron, pero ¿y de dónde sacaste tamaña barbaridad? No, o sea, ¿dónde está eso? ¿Dónde no está en ningún lado? ¿Da? Entonces, obviamente, de este diálogo el resultado, y además el plebiscito sacó casi un millón de votos, pero no ganó, por lo tanto las AFAP siguen. El problema es, como lo planteaba Cecilia en algún aspecto, ¿Se puede poner en discusión las AFAP? ¿Se puede mejorar el sistema de las AFAP aún manteniéndolo? ¿Hay cosas para mejorar? Y yo creo que sí. Y que no puede haber terrorismo sobre eso, de que si vos hablás de las AFAP se cae el Uruguay, se hunde, se pone todo entra en riesgo, el riesgo país, se van las inversiones, todo, por un sistema, sobre todo de las AFAP privadas, que tiene casi cero control, porque no hay manera, no hay control técnico, la superintendencia de bancos no lo tiene, el BPS no lo tiene, y los que estamos obligados a estar afiliados a las AFAP menos lo tenemos, de cómo se invierte nuestro dinero, de qué se pone. Y por lo tanto creo que hay mucho para trabajar sobre eso, y creo que lo que se propone está bien, habrá que ver los mecanismos de cómo se hacen, no es un mecanismo simple. Y si a mí me preguntan que si dice que está bien que el gobierno diga que va a instrumentar primero lo de la primera infancia y lo va a hacer con énfasis, sí, claro, está bien, estamos todos de acuerdo que tiene que empezar por ahí, claro, y fortalecer lo otro. Tenemos que avanzar, yo termino con este sistema que es tremendo y que a lo único que le sirvió es a las ganancias de la AFAP, a nadie más.
0: Cecilia,
1: este sistema así como está.
0: ¿Vos ibas por ahí también o querías hacer alguna...? ¿Querías profundizar en
2: sí,
0: este punto?
2: En el tema de las AFAP, lo que a mí me parece que es importante, por lo menos de toda esta discusión pública, es, además de lo que plantea el diálogo social, es lo que ratifica el gobierno. Yo creo que acá hay un elemento importante y es que el gobierno ratifica, por un lado, las cuentas de ahorro individual se van a mantener, se van a cuidar. Eso es muy importante para no generar desinformación ni caos, porque cuando hay caos en estos temas, sobre todo los previsionales, empieza cualquiera a amplificar cosas que no son. Y lo otro muy importante que ratificó el gobierno es no vamos a eliminar las AFAPs. Dado estos dos puntos, para mí, es muy importante que se mejore el mecanismo. Y yo le planteo a todos los oyentes que están, que vayan a revisar el recibo de las AFAPs, porque me parece que es muy importante empezar a practicar con esas cosas y a consultar. El otro día yo estaba acá hablando y una oyente muy conocida me manda un mensaje, me dice, todavía no, nosotros no cobramos, cobramos un sistema mixto, porque yo en un momento dije, nadie cobra 100% AFAPS, pero en verdad el sistema hoy de AFAPS está pagando, ponele el 35%, el 40%, yo pensaba que era un poco menos, ella me decía que era el 35% de lo que es el retiro jubilatorio. Pero en realidad hay una cosa que dijo el otro día Sánchez, que es muy importante, y es que en realidad la gente cobra, la mayoría hasta ahora, su jubilación por el BPS y después unos pesos más por la AFAP, pero son unos pesos más. O sea, no hay, no existe hoy una opción AFAP que vos digas es 100% viable para la jubilación. Los cálculos no están dando. Cuando vos te vas a mirar los recibos, ves que realmente lo que se cobra por todos los costos de las AFAPs, de diferentes tipos de costos, son altísimos. Entonces, yo me pregunto, ¿por qué no hay que revisar eso? Yo creo que hay que revisarlo siempre, porque al final del día, si vos estás diciendo protegemos el ahorro individual, pero permite el Estado que se cobre cualquier plata, bueno, puso topes, pero de todas maneras sigue siendo carísimo, en los costos, en realidad todos tendríamos que estar a favor de una revisión, me parece a mí, para que nuestras jubilaciones sean mejores. Después, lo del tema de los 60 años, a mí hay una cosa que me resulta ahí que me hace mucho ruido, como está planteada, porque en realidad, viste, cuando hablan los 60 años, ¿no? Porque ahora esto es como una violación a la norma, apoya lo que se terminó queriendo hacer en el plebiscito. Yo creo que esto de los 60 años que figura en el diálogo social, a no ser que lo haya entendido mal, solamente es para un porcentaje chiquitito de gente. Tampoco nos va a servir a la mayoría de nosotros, no nos vamos jubilando 60
0: bueno,
2: años.
0: Bueno, Arim decía recién...
2: El sistema no va a cambiar, vamos a ir con la edad que está planteada en la ley.
0: Está, o sea, que lo que abre esto es abriría es la posibilidad. Y por otro lado decía, bueno, van a estar los incentivos suficientes para que sigamos trabajando la mayor cantidad de años, ¿no?
2: No, pero aparte la posibilidad, Romina, para la gente de muy, pero muy, pero muy bajos recursos, gente que no podría jubilarse de otra forma. En realidad no es para la mayoría, es para menos de un tercio de la población, ¿no? O sea que es la nada misma. Hoy en día hay muchas más dificultades con el sistema jubilatorio que plantear eso de jubilarse. Y mucha gente puede decir, ay, pero qué bueno, al final salió eso de jubilarnos a los 60 años. Y no es así. Entonces me parece que también hay que ser claro con eso, porque si no terminamos de vuelta...
0: Bueno, es como que ese un tercio es poco. Digo, porque...
2: Es que yo no estoy de acuerdo con que tengamos que jubilarnos a los 60 años. Yo espero no jubilarme a los 60 años, pero trabajo un poco más. Pero lo que quiero decir es que no es un desafío a la norma que al final del día el Estado uruguayo se dio hace poco tiempo de cambiar la franja etaria. La franja etaria sigue tal cual y esto que se plantea ahí realmente me parece que no mueve ninguna U.
0: Ah, ¿no?
3: A ver, yo voy a unir como dos cosas que de repente tal vez puedan parecer como desenganchadas, pero me parece que porque una vez más, digamos, hay una tendencia, y hago también un mea culpa como periodista, pero hay una tendencia a que ciertos temas ocupen un espacio en el debate mucho más significativo y más grande, en muchos casos, por distintos motivos. Creo que lo que tiene que ver con las cuestiones jubilatorias en Uruguay se explica por el nivel del tamaño de la población jubilada y por jubilarse que existe en Uruguay, y por su peso dentro de los medios de comunicación y las corporaciones políticas. Entonces, normalmente tendemos a hablar de eso. A mí no es un tema que me parezca poco importante, el futuro de estas personas o el presente de algunas que se van a jubilar el año que viene, digo, porque es un presente en términos de decisiones políticas. Pero cuando uno, yo insisto, y me parece muy bien que en el diálogo social esté la gráfica, cuando uno mira el gráfico de la pobreza en Uruguay, hecho por edades, es una hermosa pendiente con un agujero, además, una pendiente, digamos, bastante lenta al principio y con un enorme agujero al final. Entonces, incluso si la preocupación es el sistema de seguridad social en Uruguay, lo que hay que solucionar y lo que hay que priorizar es la pobreza en los niños y niñas y adolescentes. Porque además de que ahora son mucho más pobres que los mayores de 65, mucho, mucho, mucho más pobres, esos niños,
0: Felipe, si podemos ver de vuelta el gráfico,
3: después no se van a poder formar bajo ningún, de ninguna manera y bajo ningún concepto. 6,3% de los mayores de 65 están por debajo de la línea de la pobreza. Mientras tanto, hay un 32,2%. Pónganle que estas no son las últimas cifras. No importa, la tendencia es siempre histórica y siempre igual. Hay una columna en Razones Personas de Fernando Esponda, que tiene 2 o 3 años, donde habla de esta idea cultural que los uruguayos tenemos de que el pobre es un señor viejo y en realidad es un niño chiquito. Me parece eso, ¿no? También, si queremos que estas personas aporten a la seguridad social en el futuro, parte del problema también no es solo la AFAP, es que esta gente no se va a formar, no se va a capacitar y no va a generar ingresos de ningún tipo y por ende va a aportar, o sea, los pocos niños que va a haber encima van a aportar nada como adultos. Entonces, me parece que, de nuevo, hay que priorizar este tema y empujar, a mí me obsesiona, yo sé, pero empujar a que ocupe un espacio más grande en la agenda. Y después, retomando esto del dibujito que... de la caricatura, ¿no? Dibujito, porque soy muy respetuosa de los caricaturistas. Horrible lo mío. Pido disculpas. Dicho esto, la caricatura... Bueno, a mí otra cosa que es importante es que cuando hablamos de AFAP, hablamos de seguridad social, hablamos de esto, y que ocupa esto un espacio tan grande, estamos dejando afuera un grupo de trabajadores que en Uruguay es bastante más grande de lo que mucha gente piensa y son los trabajadores irregulares, ¿no? Son las personas que ni siquiera tienen acceso al sistema de seguridad social. Y los migrantes. Digo porque espero, en esto de ver el dibujo, que el discurso del 1 de mayo... no solo diga no a la AFAP de nuevo y muerte a la AFAP y qué fea la AFAP y todo lo que hacen todos los años, sino que hable de Yuri, por ejemplo. ¿Que quién es Yuri? Yuri es una inmigrante venezolana que se murió limpiando una máquina en una planta de pollos a mediados de este mes, de la que no escuché hablar a ningún integrante de la central sindical, cubana de nacimiento, que hacía 7 años que trabajaba en ese lugar y las circunstancias no están del todo claras. Por ejemplo, tampoco se los suele escuchar hablar en profundidad y poner sobre la mesa todo lo que sería necesario, la situación, por ejemplo, de los deliveries que trabajan en plataformas. Yo lo escuchaba el otro día en la entrevista que le hacían a uno de los representantes, inmigrante él, venezolano también, porque hay estudios, Nicolás Marrero es uno de los que se ha dedicado más a investigar este tema, en su mayoría, no, por arriba del 90% son inmigrantes en las plataformas, él mismo diciendo, por un lado, que en este caso no le echan la culpa a las plataformas, de esto, pero que por otro lado, si no toman los viajes que van a los barrios, a las zonas rojas, les baja el puntaje y por ende no trabajan más. Entonces, no sé, todas estas cosas me parece que también forman parte del sistema de seguridad social que vamos a tener en el futuro, de la calidad de las relaciones laborales y de un montón de cosas que también las vi poco en el documento de diálogo social y las veo poco en la agenda en general y la verdad me parece que son tan relevantes o más relevantes incluso que muchas de estas cosas.
0: Volvemos enseguida con otro asunto aquí en Perspectiva.
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20: Seguimos. Continuamos en la tertulia de este jueves 30 de abril de 2026 con Cecilia Guiluz, Gabriel Mazarovich, Ana Laura Pérez y Daniel Superviel. Vamos al segundo tema. El Ministerio de Salud Pública y el Fondo Nacional de Recursos rechazaron el recurso de amparo presentado en los últimos días por el científico Gonzalo Moratorio para acceder a fármacos de alto costo necesarios para su tratamiento por un tumor cerebral que le fue diagnosticado a mediados del año pasado. El Ministerio argumentó que la cartera carece de atribuciones para suministrar directamente fármacos y procedimientos terapéuticos a la población, en la medida de que no existe norma legal o reglamentaria que así lo determine, en estricto cumplimiento del principio de especialidad de los organismos públicos. Aparte de esa frase, que acabo de citar textual, también se agregaba: conforme a ese principio, la actuación pública no puede exceder lo autorizado y permitido por las leyes, estando prohibida para la administración toda actuación que no se encuentre permitida. El Estado ha dictado un marco normativo con el fin de asegurar el acceso a prestadores de salud, creó un prestador de salud público, ACE, encargado de proporcionar asistencia a quienes carecen de recursos suficientes para acceder a uno privado, creó el FTM y el PIAS con diversos procesos de actualización de los mismos y otorgó facultades para que las instituciones médicas y los servicios de salud entreguen de forma excepcional o general medicamentos no previstos en los anexos del FTM, todo en busca de garantizar el derecho a la salud de la población, añadió. Pero, como quedó dicho, el Fondo Nacional de Recursos también negó los fármacos al científico, en línea con la postura del Ministerio de Salud Pública, aclarando que la prestación que se solicita financiar no se encuentra dentro de la cobertura de esa institución. Concretamente, se trata de los fármacos Nivolumab y Relatlimab, que tienen un costo mensual estimado en $30,000, según informó Subrayado. Uno de los abogados de moratorio, Rodrigo Rolón, advirtió que su representado cuenta con las últimas dosis de esos fármacos. Eso es lo que le va quedando, las últimas dosis que además están por terminarse. Y agregó, de no adjudicarse esta medicación, la otra terapéutica no estaría surtiendo los efectos que tendría que sufrir. Y estimó además que lo que haría sería empeorar significativamente la enfermedad que derivaría en un desenlace fatal a corto plazo en meses. Bueno, pregunto, ¿cómo han visto este caso que reúne un par de temas, ¿no? El acceso a medicamentos o tratamientos costosos en Uruguay, cuáles son los límites institucionales que existen, pero además una figura, ¿no? Una figura muy conocida por la población, un científico que jugó un papel muy importante, por ejemplo, en la época de la pandemia. ¿Quién toma la posta? Ana Laura.
4: A ver, para mí es un tema muy difícil, ¿no? O sea, como me interesa decir algunas cosas intentando despersonalizarlo de moratorio, porque es como, es una persona que está pasando por una situación muy compleja, por una enfermedad muy difícil, siendo padre por primera vez después de mucho tiempo, con un niño, una niña chiquita, o sea, es toda una situación como donde es muy difícil hablar de esto, ¿no? Pero me parece también que algunas cosas, también hay que tener cuidado y delicadeza sobre cómo se construyen políticas públicas, ¿no? O sea, uno no puede construir políticas públicas para las excepciones. Uh-huh. El tema Fondo Nacional de Recursos y cómo se financia las medicaciones de alto costo ha estado en la agenda y ha sido parte de la discusión hace mucho tiempo. De hecho, en varios de los artículos sobre el caso de moratorio, incluso opina Juan Cereta, que en su momento como encargado de el consultorio jurídico de la facultad, tomaron eso como, en un momento la línea iba muy por ese lado. Y hay toda una discusión, porque ahí se suman el avance de la ciencia, que suele ser mucho más rápido que los procesos legales y judiciales, y las leyes y las autorizaciones y la entrada de medicaciones en listas admitidas que tienen que pasar por otros controles, que la gente no tiene tiempo cuando está enferma. Pero también se suman las presiones de los laboratorios, la generación de medicaciones de este tipo que son muy difíciles de pagar. Y eso, ¿no? O sea, yo creo que salió gente, incluso vi legisladores diciendo, bueno, hay que dárselo y punto. No. O sea, ¿qué quiero decir? Sí, hay que dárselo a la persona, pero el camino de repente no debería ser este. Tal vez habría que hacer algún llamado público para donarle ese dinero, para juntar ese dinero, armar un fideicomiso. Hay otros caminos. Pero lo que pasa es que si entramos en, y de nuevo, con todo cuidado digo esto porque es muy difícil la situación y hasta que uno no la pasa no sabe cómo es, pero también es muy complicado cuando uno empieza a introducir discrecionalidades en los procesos decisionales, porque ¿quiénes somos nosotros además para decidir a quién se lo, según criterios no, digamos, el Fondo Nacional de Recursos me consta, trabaja con criterios objetivos, que son justos o injustos, sí se puede discutir que son justos o injustos, pero son criterios objetivos. Y cuando introducimos la existencia de criterios que no son objetivos, uh-huh, empieza la discusión sobre por qué algunos tienen más derecho que otros, etcétera, ¿no? Entonces, empezamos a introducir, bueno, pero es una persona destacada, otra es la madre de 5 hijos. Empieza toda una cosa que hace muy compleja la discusión y hace muy difícil, esto hablándolo desde el punto de vista del Estado, ¿no? Tomar esa decisión. Entonces, creo que la verdad, de nuevo, he visto legisladores en Twitter salir a hacer... a juntar likes con este tema, la verdad me da mucha vergüenza. Me parece que, nada, que yo espero que encuentre una solución positiva para lo que podamos ayudar, pero creo que hay que tener mucho cuidado cuando uno lleva esto al campo de las políticas públicas.
20: Bueno, como se imaginarán, ya tengo en estos minutos nada más una cantidad de mensajes de oyentes, pero elijo, antes de seguir con ustedes, este que manda Fiore, dice: es buenísimo que alguien público y con tanta llegada exponga la situación que tantos uruguayos vivimos. Somos muchos los que tuvimos que pagar, y bastante, a un profesional para presentar un recurso de amparo para acceder a una medicación que nos aseguraría permanecer sanos. Solo quienes lo pasamos sabemos el sufrimiento extra que agrega esa incertidumbre mientras el Fondo Nacional de Recursos decide nuestro futuro. ¿Daniel?
1: No, bueno, a ver, obviamente el tema humano está por encima de todo, y circunscribirlo al tema humano creo que contamina la conversación. Sí. Vamos a hablar de lo otro, ¿no? El Ceres hizo un informe sobre estos temas en julio del 2023, donde logró una mesa donde estaban todos, salud pública, laboratorios, abogados, para plantear el tema. Y todo el mundo quiere que esto se resuelva. Pero ¿cuál es el problema? El Ministerio de Salud Pública está bien en decir no. Está bien, porque si esos medicamentos, yo no tengo...
4: No están en la lista.
1: Si no están en la lista que de los medicamentos que el Fondo Nacional de Recursos puede otorgar, no puede ser exoneraciones. El problema es que en Uruguay, por lo que decía aquel informe de junio del 23, que puede haber cambiado hasta ahora, pero no seguí cómo siguió la cosa, tiene esta Agencia de Evaluación de Tecnologías Sanitarias del Uruguay, con poco personal y poca capacidad para ir a la velocidad de la evolución de la tecnología y de los medicamentos en el mundo. Entonces, llega un medicamento a Uruguay y Uruguay tiene que validarlo o certificarlo o aprobarlo para que integren esa canasta de remedios y medicamentos que terminan ayudando a gente en situación. Entonces,
20: y después hay, además, limitaciones de presupuesto.
1: Presupuestal, también, ¿no? Por supuesto. Entonces, ¿qué pasa? El Ministerio legalmente no puede hacer otra cosa que decir no te lo doy. Y a su vez habilita la posibilidad de un recurso de amparo donde la justicia termina fallando, en el 99% de los casos, a favor del paciente que necesita ese documento. Entonces, se está trasladando, por la propia dinámica de la evolución rápida de la tecnología y de los nuevos medicamentos, la lentitud del Estado uruguayo, la falta de personal de este AEDSU, en una trampa donde termina fallando un juez lo que debería fallar alguien de la medicina y de la salud, ¿no? Entonces, el problema, contado rápido y en resumen por una tertulia, es ese.
20: Sí. Agrego otro aporte desde la audiencia. Diego dice, lo que está mal es que un medicamento cualquiera tenga un costo de $30,000 por mes.
4: Bueno, por eso digo, también está esa la discusión, ¿no?
20: Seguimos. Gabriel.
21: Es un tema realmente difícil de opinar. Yo comparto lo que dicen, básicamente lo que dicen Ana Laura y Daniel. Sigo viviendo una situación familiar que tiene que ver con eso. O sea, el tratamiento de mi sobrinita era imposible de pagar, absolutamente imposible de pagar. Sigue siendo. Y hubo que buscar otros caminos, porque no había caminos, ni acá ni en ningún otro lugar. Entonces, yo no me siento ni emocionalmente ni personalmente habilitado para hablar de este tema. Entiendo la parte humana enormemente porque la vivimos cada día, y creo que es necesario, imprescindiblemente es necesario perfeccionar lo más que se pueda los mecanismos para que la gente pueda acceder a los medicamentos que significan la diferencia entre la vida o la muerte. pero también que es necesario encontrar mecanismos, y no puede solo Uruguay, pero lo que sea para eso que decía el oyente final. Es obsceno que los medicamentos que significan vivir o morir, haya gente que tenga el poder de determinar que sale en eso. La verdad que es una cosa inconcebible. Hay tratamientos disponibles que salvarían la vida de muchísima gente en Uruguay y en el mundo, pero lo tienen unas personas que lo que hacen con ellos es negocio. Entonces, esa es

0: tenemos hoy. Y habrá que construir caminos para tratar de ayudar, que no son...
1: ¿Qué decís con caminos para tratar de ayudar?
0: Y Alan Aura decía algunas cosas, ¿no? Colectas, fideicomisos, contactos, negociaciones con los laboratorios, negociaciones con instituciones científicas que necesitan estudiar estos casos y entonces aportan la medicación porque tienen presupuestos que son muchísimo más grandes que los de los estados. Y lo digo con conocimiento de causa. Entonces... es la única camino, es un camino terrible, difícil, que cada día genera desafíos y problemas, pero no hay otro en la forma de organización económica que tiene la salud, que
1: Sí.
0: es terrible.
1: La discusión claramente tiene dos planos, ¿no? Esta, por ejemplo, de fondo, sobre cómo se encara este desafío, qué soluciones hay, qué instrumentos hay para construir. Pero después está el corto plazo, ¿no? Está el de una persona concreta que necesita ahora ese medicamento que tiene ese costo del que estamos hablando, ¿no? Sigo, voy con Cecilia.
2: Bien, yo el punto que me parece relevante en esto es que el debate sobre el acceso a la salud en Uruguay termina siendo resuelto por un juez. Eso está pasando semanalmente, no sé, yo diría todos los días, pero semanalmente. Los abogados lo vemos permanentemente. Sea, es más, cuando el paciente ya sabe, porque el médico le dice, mira, necesitas tal cosa y no está en la lista. El paciente inmediatamente va a buscar un abogado, o va a un consultorio jurídico, o como sea. Y muchas veces estamos todos ansiosos esperando que el MCP o el Fondo Nacional de Recursos diga el no, porque hasta que no dice el no, vos no podés accionar. Esto que le pasa hoy, lamentablemente, a Moratorio, lo que yo le veo de positivo es que hace que hablemos de una situación que le pasa a un montón de gente anónima, a un montón de familias anónimas, y que si no fuera por este caso no lo estaríamos capaz hablando acá a la tertulia. Es tremendo lo que pasa en Uruguay con esto, porque además hay mucha gente que no sabe, bueno, ahora la mayoría sí, pero no sabe que al final del día hay una accesibilidad y que depende de una resolución judicial. Hay mecanismos de medidas cautelares también, que ya hay un montón de sentencias en ese sentido, que hacen que se otorgue el medicamento por si si hay una demora en la situación de procesal, por ejemplo. Y existe una acción de amparo que es lo que
1: Sí, es que es la
2: permanentemente se
1: situación en la que
2: está.
1: está moratorio ahora esa.
2: Por eso.
1: Lo que
2: Entonces,
1: tú
2: hay
1: decís es que va
2: sentencias.
1: a terminar habiendo una solución por la vía judicial.
2: Yo entiendo,
1: El
2: yo
1: problema es todo
2: entiendo.
1: el tiempo que lleva el tramiterío, bueno, y los costos
2: Claro,
1: eventuales de abogados, etcétera.
3: y el problema
2: y
3: es...
2: el proceso
3: Sí.
2: y la posibilidad de la medida cautelar, que es una medida provisional, que bueno, yo he visto un montón de sentencias ya en ese
3: Sí.
2: sentido, que lo que hacen es otorgar, porque no se puede esperar el plazo por justamente el derecho a la vida y el derecho a la salud y la accesibilidad a la salud. No digo que esto esté bien, digo que es lo que he visto que pasa. Y por eso creo que el debate no pasa por el caso de moratorio, el debate pasa por la accesibilidad al derecho a la salud, que es un derecho humano fundamental y que nosotros tenemos una fundamentación de derechos humanos, de derechos humanos que los adquirimos por todas las vías, me estoy hablando desde la normativa jurídica y derechos humanos fundamentales porque están establecidos en nuestra Constitución. ¿Qué sucede después? Bueno, los mecanismos burocráticos realmente han llevado a que algo que debería solucionarse por la vía administrativa, en el Ministerio de Salud Pública o en el Fondo Nacional de Recursos, que tiene mucha guita, Fondo Nacional de Recursos muchas veces se queda con superávit y sin embargo no hay para comprar medicamentos, ¿no? Porque eso también es otra discusión. Y sin embargo, tiene que terminarse resolviendo por la vía judicial. ¿Por qué? Porque fue o sea, tenemos normativas que lo permiten, tenemos acciones como la acción de amparo que lo permiten, tenemos acciones como las medidas cautelares que lo permiten, y en definitiva eso es lo que se está viendo todos los días. Por eso yo me separo del caso moratorio,

0: Porque creo que realmente el debate de fondo, desde mi punto de vista, es la accesibilidad al derecho a la salud en el Uruguay, que termina siendo resuelto por un juez, y eso no debería ser, porque debería de ser un resorte del Ministerio de Salud Pública, un resorte del Estado como protección de los derechos fundamentales a través de los mecanismos primarios, que son los de la accesibilidad a la salud justamente. Porque no estamos hablando solamente de situaciones del Fondo Nacional de
1: No.
0: Recursos, que tiene dinero, sino también del MSP. De hecho, vos mirás
1: Y del
0: el peso y
1: BPS.
0: dicen, bueno, sí, pero en realidad la negativa es del MSP o del Fondo Nacional
1: Sí.
0: de Recursos o de los dos. Entonces, tú la acción la haces contra ellos.
1: Yo
0: Porque
1: ahí.
0: eso, ellos son los que, en definitiva, uno porque maneja la lista y otro porque, en definitiva, entiende que te corresponde o no financiarlo.
1: Yo ahí agregaría una cosa, además, que me parece que subyace, pero me parece importante decirlo claramente, que en la medida que se judicializa el acceso a la salud, eso implica un capital cultural, no solo económico. Y entonces, en la medida que judicializamos la salud, hay un montón de gente que a este proceso no va a llegar nunca, ¿no? O sea, que el médico que lo atiende ya sabe que proponerle tomar un medicamento que implica un proceso de estas características básicamente es hacerle daño, porque es decirle que no va a llegar a una cosa. O sea, mucha gente no tiene ni el acceso a un abogado ni la capacidad económica para transitar un proceso judicial de estas características. Entonces, en la medida que hacemos esto, se nos cae gente por el camino, que me parece como muy significativo. Después hay el otro caso bastante conocido, que no implicaba riesgo de vida, pero sí calidad de vida futura, fue el de la hija de Luciano Supervielle, que también generó, y él hacía mucho énfasis en eso, y me parece eso, él generó que con la entrada de eso en esa lista, un montón de otros gurises de otros contextos pudieran acceder a esa medicación que afectaba la calidad de vida de personas con esa misma condición. Entonces, me parece también ahí que hay una cuestión que tiene que ver también con eso, con que cuando vos judicializás no solo complicás el proceso del que lo puede hacer, sino que dejás gente afuera. Yo quiero aportar un dato. En el informe de Ceres que hicimos en el 2023, les veo solo este dato, ¿no? ¿Cuántos recursos de amparos mediante vía judicial se aprobaron? 2018, 416. 2019, 1.346. 2020, 2.201. 2021, 3.308 y siguió en ascenso,
0: Ahí
1: ¿no?
0: además creo que empezó el trabajo de
1: De
0: Cereta
1: la
0: y el
1: Udelar,
0: equipo
1: de la
0: de la
1: Udelar.
0: UDELAR, exacto.
1: En
0: Lo que pasa que yo no
1: pandemia
0: tampoco lo
1: fue.
0: personificaría en Cereta. A
1: No,
0: mí
1: no
0: me
1: digo, es
0: parece
1: el
0: que
1: trabajo
0: también
1: de la.
0: ahí hay otro, acá el consultorio jurídico del CNUR también lo hace. El
1: Sí.
0: problema, y hay un montón de abogados que terminan haciendo recursos de amparo prácticamente sin cobrar. Porque
1: Y hay otros que
0: realmente,
1: cobran también, ¿eh?
0: y hay otros que cobran y es como todo. O sea, yo no desesperanzaría a la gente en ese
1: No,
0: sentido. Lo
1: por
0: que
1: eso, pero
0: creo que
1: yo
0: está
1: también por eso hablaba de
0: horrible,
1: capital cultural y no solo económico, porque también
0: por
1: llegar a un
0: eso.
1: abogado no es solo un tema de plata.
0: Por eso. Entonces, no desesperanzaría, pero también es real que en la desigualdad que vivimos territorial no
1: Bueno,
0: es lo mismo, quizá,
1: ahí
0: para
1: está.
0: una persona que tiene posibilidad del consultorio jurídico, por ejemplo, en Salto hay, a una persona que vive en otro departamento que no tiene esa
1: Que ni siquiera
0: accesibilidad.
1: sabe que eso
0: Entonces,
1: existe. Sí, yo agrego
0: sí,
1: algún otro
0: sí hay,
1: elemento de contexto.
0: sí es delicado el tema.
1: Agrego algún elemento más de contexto. Acá en Uruguay tenemos el Fondo Nacional de Recursos.
0: En otros lados no hay ni eso.
1: Lo que estamos discutiendo es el alcance de las prestaciones del Fondo Nacional de Recursos, la lista de medicamentos o tratamientos que efectivamente cubre. Pero existe el Fondo Nacional de Recursos y eso es una originalidad y, digamos, un gran valor que Uruguay tiene construido. Anotan varios oyentes que los medicamentos de alto costo no se ofrecen en ningún sistema de salud del mundo. O sea, acá estamos reclamando algo. Y quizás con sentido, con razón, acá estamos reclamando algo que en otros países no está.
0: Pero en otros lados directamente
1: Sí,
0: tenés que ir
1: pero
0: a
1: en
0: la
1: otros
0: justicia o
1: países,
0: nada. Se utilizan otras herramientas, por ejemplo, Brasil. ¿Por qué mucha gente va a Brasil a hacer los tratamientos? Porque en realidad han establecido mecanismos desde el punto de vista de la salud pública donde los medicamentos no tienen los mismos costos, porque usan matrículas
1: Genéricos.
0: propias de Brasil y, claro, y usan genéricos. Entonces, es bastante como, bueno, está, nosotros vivimos en Uruguay. La salud pública, la educación es pública. Bueno, pero si vos querés mandar a tu guría a la privada, la mandas a la privada. Lo mismo pasa ¿no? Con un montón de cosas.
1: Lo que pasa es que un medicamento que cuesta 30 mil dólares por mes está por encima de gente que realmente tiene un muy buen pasar. Estamos hablando de una cifra que realmente es muy desafiante, incluso para gente que uno puede considerar clase media acomodada, ¿no? O sea, porque es un montón de plata, realmente.
2: Lo último, con Gabriel.
3: Yo solamente a aportar a la, al apunte ese que tú establecías, Emiliano, al final. En muchos países de América Latina, yo sé que lo que dice Cecilia es así, y la política de salud de Brasil, que tiene muchos defectos con respecto a la nuestra, pero tiene otras virtudes, tiene que ver con la generación de una producción nacional de medicamentos y de patentes que enfrenta una guerra salvaje de los laboratorios internacionales. Salvaje, contra Brasil. Brasil es Brasil. Tiene el tamaño que tiene y puede hacerlo. Yo lo que digo es que también ahí apuntan, además de las soluciones, y está muy mal que se tenga que judicializar esto, por todas las razones que apuntaban, y porque además es un proceso de angustia adicional, además de que está mal que un juez defina lo que tiene que definir un médico. Pero lo que yo agrego es que es necesario discutir también eso. O sea, yo hago un apunte. Es imposible, tenemos Mercosur. Es imposible que nosotros tengamos una coordinación regional con Brasil y que nos ayude, por ejemplo, a abatir esos costos de medicación. Porque esto no lo hace. No lo hacen las mutualistas y no lo hacen
0: que
3: tampoco...
0: Que lo ingresen a las listas nuestras, claro.
3: Los servicios de seguro de salud, que son muchísimos más caros y que se supone que son premium.
1: Que te interrumpa, Gabriel. Se hizo algo, no en de esas características exacto, pero parecido, en época de el VIH, en particular del SIDA, puntualmente, con los genéricos, los antirretrovirales genéricos, y... yo me acuerdo porque cubrí varios de esos problemas, sufrió niveles de presión de los laboratorios que fueron realmente muy difíciles, ¿no? O sea, como se pudo transitar, pero a todas luces había presiones de todo tipo para cambiar las medicaciones genéricas por medicaciones de laboratorio.
3: Yo entiendo que todo paso que des en esto desafías un poder muy importante, pero creo... que esto no arregla la situación de moratorio, la angustia de su familia, ni la angustia de las otras familias que están viviendo, que estamos viviendo una situación de ese tipo. Eso es, yo lo entiendo y comparto con Daniel. O sea, me corro un poquito de ese tema porque si no es imposible hablar, ¿no? Pero lo que digo es, entiendo la angustia, entiendo todo, hay que buscar una solución. Pero en la solución, una parte del asunto es rediscutir, por ejemplo, el papel del laboratorio Dorrego, el papel de la coordinación regional, el papel de un montón de cosas que evite, que haga más posible desde el punto de vista incluso del acceso, no de las personas, sino del Estado también, a financiar este tipo de cosas, que es uno de los límites. Hay un límite también, es así.
2: Vamos bajando la cortina, subiendo la cortina. Cecilia Eguiluz, Gabriel Bazarovich, Ana Laura Pérez y Daniel Superviel han estado con nosotros en la tertulia de este jueves. Gracias a los cuatro y hasta la próxima.
1: Exacto.
0: Saludos a todos.
2: Hasta la semana que viene.
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8: Bienvenidos a una nueva tertulia de colección. Hoy viajamos en el tiempo hasta el día 27 de septiembre del 2019, un programa especial donde conocimos los ganadores del llamado Cuentos Breves, Cuentos con Trabajo y de Trabajadores.
9: Hoy vamos a conocer qué ocurrió en el tercer llamado del año en el concurso de cuentos breves de En Perspectiva. Como es costumbre, vamos a escuchar los cuatro textos que resultaron premiados, tres por la decisión del jurado, uno mediante el voto de la audiencia de En Perspectiva. Y antes de eso, antes de los ganadores, vamos a disfrutar en la voz de los miembros de este honorable grupo, letrado y juzgante, los relatos que cada uno eligió para leer en voz alta, porque también pasa eso, no solamente leen con los ojos, en la pausa y en la calma de sus casas, no solamente evalúan, sino que son capaces de leer en voz alta. ¿Quiénes nos acompañan en esta tertulia en el estudio? Bueno, los cinco integrantes del jurado. Empiezo por Ana Ribeiro, buen día.
10: Buen día.
9: Sigo por Alcides Abella.
11: Hola, buen día.
9: Allá en el rincón, más cerca del micrófono, mejor.
11: ¿Así?
9: Ahora, vamos. Sí. Juan Grompone.
12: Buen día.
9: Gonzalo Pérez del Castillo.
13: Muy buen día.
9: Y por último, Fernando Medina, conductor, co-conductor con Lucía Campanella de Oír con los Ojos. Buen día, Fernando.
14: Buen día.
9: Tercer concurso ya.
14: Sí, correcto.
9: Tercera experiencia. Ellos forman parte del jurado. ¿Reparten el voto? ¿Cómo hacen? ¿Deliberan entre ustedes?
14: Dialogamos, con Lucía específicamente. ¿Sí? Dialogamos. De hecho, esta vez, mucho. Dialogamos mucho.
12: ¿Se ponen de acuerdo o no?
14: Finalmente sí.
9: Vamos a poner en marcha entonces el especial. Seguramente recuerdan, la consigna de este llamado era Cuentos con Trabajo y Trabajadores. El tema no vino del jurado, el tema no vino de la audiencia. En esta oportunidad la propuesta llegó de la Organización Internacional del Trabajo, la OIT, que está conmemorando su centenario. Por esa razón, además de los premios habituales, cada uno de los ganadores recibirá un reconocimiento especial de arte nacional elegido por la OIT. Ya vamos a empezar a poner al aire las historias, pero antes la pregunta de rigor. ¿Qué dice el jurado? Así, en general, ¿cómo vieron la participación, los textos?
10: Fue, a mí me gustaron mucho.
11: Sí, fue muy disfrutable.
9: Fue muy difícil elegir también, tengo entendido.
11: Claro, fue difícil elegir porque todos tenían un valor testimonial de cómo cada uno vivía el trabajo muy, muy grande. Y en su carácter de testimonial venía el abanico de cosas, de situaciones jocosas, desde la legitimidad moral de ciertos delitos desde el punto de vista laboral, los trabajos más impensados vistos como trabajos, ¿no? Así que todo eso ligado sobre todo a la memoria, todo el mundo evocaba cosas que habían sido la rutina, por lo tanto la pausa del tiempo, durante décadas, ¿no? Entonces eso tiene una carga de afectividad que moviliza mucho desde el punto de vista narrativo.
10: Y mucha nostalgia también, ¿no?
11: Por eso.
10: Mucha nostalgia de un Uruguay pasado. Muchos cuentos de gente que habla de la migración al Uruguay.
11: Sí.
10: Pero un muy buen nivel, realmente yo quedé muy sorprendido.
9: ¿Así es también?
10: Sí.
14: Sí, primero reiterar un poco que realmente la calidad era muy pareja, muy creativa las propuestas, digo, se hace muy difícil elegir realmente y esto es sincero. Ahora, a mí me asombró y me puse a anotar en algún momento, después dejé de anotar, la versatilidad, el montón de posibilidades que se abrían. Anoté alguno, por ejemplo, la mujer y ese doble trabajo. Ese fue motivo de algunos cuentos. Digo, la mujer ama de casa y la mujer también que cumple sus 8 horas. El instante de jubilarse, esa reflexión que hace la gente, ¿qué hice todos estos años? ¿Qué hice estos 40 años? Digo. La oficina como un espacio permanente de intercambio. Y
11: el viejo tema de Benedetti, ¿no?
14: Exactamente. La esclavitud en la época colonial, claro. El futuro del mundo robotizado, el trabajo y el arte, el rol de los pintores, los escultores. Cuentos también, llamémosle clasista o con un perfil ideológico. Anoté algunos temas, pero da un poco idea de la multiplicidad de enfoques que admitió este concurso.
10: Está muy bien eso.
9: Gonzalo, ya hablaron todos. Fernando.
12: Yo festejo que el lote haya sido grande, me alegró mucho, me alegra mucho que el lote haya sido grande, diverso, sí, como decía Ana. No solo desde lo testimonial, hubo muchas anécdotas, eso era esperable, pero también hubo ejercicios de imaginación feliz, había cuentos con el futuro, había cuentos intensamente poéticos para elegir, así que fue difícil, digamos, de un modo muy muy alegre.
9: Fue difícil, muy alegre, pero supieron cumplir.
12: Creo que sí, vamos a ver.
9: ¿Supieron? Juan, ya sé que te criticaron de nuevo, ¿eh?
13: Bueno, no, una de las cosas que pasaron es hubo varios empates y hubo que desempatar, ¿no?
9: ¿Y hubo cuentos que se pasaron de los 1000 caracteres también?
13: Ah, bueno, sí. Yo encontré uno que tenía 5000 caracteres.
9: ¿En serio?
10: Sí, había uno muy largo, sí.
13: Sí, pero no pasó. Era en la selección que me tocó a mí. Tenía 5000 caracteres.
9: Me impresiona, porque ese escribe, pero no lee o no escucha. Digo, no leyó las bases.
13: O no tiene idea de lo que son 1000 caracteres.
11: 5000.
10: Bueno, sí, no. Me tocó una cosa muy triste, que fue un cuento, fíjate vos, muy triste, un cuento muy gracioso. Que me gustó mucho, y cuando lo tuve que pasar a Word, no sé qué, esas cosas para contar, eran 1006 caracteres. Y bueno, y no pude ni siquiera nombrarlo para que vaya al público. Pero era un...
9: ¿No te animaste, a hacerte el distraído? ¿Sabías que iba a llegar Juan y te iba a bloquear?
10: No, porque creo que está bien.
11: Juan es implacable, nadie intenta.
10: Juan, pero está bien, es así, hay que ser así. Vos decís 1000, tiene que ser 1000, no puede ser 1001, porque si no, entonces, ¿dónde frenás? Tiene que ser así, pero fue una lástima porque era un muy lindo cuento.
9: Primer paso del ceremonial, voy a mencionar quiénes fueron los nominados, es decir, quiénes fueron aquellos cuyos relatos obtuvieron al menos 3 votos del jurado. En esta ocasión, 21. Van por seudónimos, los autores, en orden alfabético además. Albino, Up, Arapey, Brígido, Dogomar, Edelweiss, Géminis, Jacinto, Joaquín, Juan, Juan Carlos Canetti, Josefina Mil, Julieta 14, Madame Curie, Mama Vieja, Norma, Poli, Popeye, R. Daniel, Roma, Tatén o Tatín. ¿Los felicitamos? No, no. ¿Los aplaudimos a todos ellos? De ellos ya saben, ¿no? Los oyentes ya saben porque los cuentos estaban publicados. Los pusimos en la web para que después los oyentes votaran.
11: Sí.
9: ¿No? Los muy participantes, los que participaron con su opinión y con su sufragio, ya conocen todo ese trabajo. Entre paréntesis, una muy alta participación en la votación también, ¿eh?
11: Ah, bien.
9: Yo no sé si no fue récord la votación.
11: Sí. O sea que récord de nivel, récord de cantidad de cuentos.
9: De récord. Bueno, pero ahora sí pasamos a los cuentos. Vamos a escuchar cuentos. En el primer grupo vienen, como ya saben ustedes, los textos que cada uno de los integrantes del jurado eligió para leer al aire, no necesariamente cuentos que llegaron a ser nominados, no necesariamente. En primer lugar, vamos a escuchar uno que eligieron Ana y Gonzalo. Cada uno por su lado optaron por Una noche más, el seudónimo Madame Curie. Y después de una discusión que hubo acá en la previa, no vamos a escuchar la versión de Ana, vamos a escuchar la de Gonzalo. Él dice que le salió muy bien. Vamos entonces.
11: Y yo digo que la mía salió muy mal.
9: Ah,
11: estaba,
9: bueno,
11: estaba con una vocecita de ultratumba. Lo hice a las 3 de la mañana con
10: qué maldad.
11: Más
10: qué
11: con
10: maldad.
11: No era maldad. Estaba
10: no, maldad, de
11: superada
10: Milano,
11: de cosas.
10: Maldad.
13: Las 3 de la mañana
10: persona.
13: Era una hora adecuada para el cuento.
11: Sí, la verdad que sí.
9: Así que entonces, Una noche más, leído por Gonzalo.

0: El espejo refleja todo su cuerpo. Espléndido. Comienza el ritual de todas las noches. Hora de maquillarse. Cierra los ojos por un momento. Se ve a sí misma. Es una pequeña niña en su camita, acurrucada, oyendo con atención el cuentito que su madre lee con dificultad. El despertar en la noche, su ausencia. Acaba de pintarse las uñas. Dibuja un corazón en el vidrio empañado. Hace frío, mucho frío. Un poco de rímel negro. Su niña llama. Cierta vez las víboras dieron un gran baile. Invitaron a las ranas y a los sapos, a los flamencos y a los yacarés y a los peces. Ahora la niña duerme. Se pinta cuidadosamente los labios. Recoge el imprescindible abrigo. La calle, la lluvia. Enciende un cigarrillo. Espera. El auto se detiene, apaga las luces. Se pierden en la oscuridad del parque.
1: No mintió, ¿eh? Lo leyó muy bien.
2: Decí que sí, ¿qué te cuesta?
3: No, estoy impresionado por la honestidad de Ana.
1: Impactante. Lo leyó muy bien.
3: No, perfecta lectura, Gonzalo.
1: Y el cuento es fantástico.
3: Atento Mandresi, atento Mandresi, que le salió la competencia acá en la propia mesa.
1: Sí, viste con voz de hombre.
3: Bueno, qué cuento, ¿eh? ¿Por qué lo eligieron? Veamos. ¿Qué dicen todos? ¿Qué dicen sobre todo quienes optaron por él para leerlo?
4: O sea, a mí me pareció un cuento conmovedor por toda la historia, porque en esas, ¿qué serán?, 7, 8 líneas, cuenta la historia de su vida con su madre prostituta, ella abandonada de chica, la ausencia de la madre en la noche, todo
1: la
4: esto
1: historia que se repite.
4: Ella poniéndose el rímel, después limpiándose los labios, mirándose al espejo, y la niña llora, ella va y le cuenta un cuentito, la misma historia de siempre, esa gente encarcelada en esa profesión. Y después la dureza de la lluvia, la noche, la oscuridad, el frío. Me pareció poético, me pareció...
1: El contraste entre la ternura del renglón de lo que le cuenta, que es uno presume un cuento de Quiroga, ¿no?
4: Sí,
1: los animales, y cómo la literatura se mete dentro del cuento con... Y uno ve allí una madre preocupada, que ha leído un cuento, que es capaz de transmitirlo en esa dureza de trabajo, ¿no? Visto como trabajo, sin ningún estigma, ¿no? De los que solemos, sin ningún prejuicio, visto desde adentro. Esto es difícil porque hace frío, esto es difícil porque... Lo verdaderamente difícil del oficio no te lo cuenta, ¿para qué? Alcanza con lo demás.
3: Claro.
1: Terrible.
5: Sí, yo quiero decir algo, pero lo voy a reservar para la segunda parte.
3: Ah, bueno.
2: Okay. Bueno, entonces digo, no, le agregaría eso de lo que dijiste, lo que decía Sana, del frío, es el frío contrastando la ternura de un lado, cierta tibieza, y el frío del exterior. Sí. También lo natural, ella con la niña, y ese pintarse, ese rímel, que es parte de ese mundo artificial al cual tiene que salir.
1: Y es un escudo, ¿no?
2: La delicadeza, como que está contado al final, todo está contado con enorme delicadeza, está muy lejano, es un realismo fuerte así. Y sobre todo en esta versión que no conocía, Piazzolla atrás con esa maravilla de bandoneón trabajando, jugando atrás, fue una delicadeza.
3: Fernando.
6: La milonga del ángel, así es.
2: Sí.
6: Bueno, estoy totalmente de acuerdo en señalar las virtudes de concentración narrativa del cuento, y en todo caso señalo dos virtudes, dos aciertos de ejecución. Un narrador menos hábil hubiera dicho que la niña pedía que le leyeran un cuento, o que la madre, para que su hija se durmiera, le leía un cuento. Deslizar sin decir nada, sin avisar, la cita textual del comienzo del cuento de Quiroga es un acierto. Y también, en el final, sugerir lo que sucede y no decirlo. También es una virtud de ejecución.
3: ¿Quién está detrás de ese seudónimo? Madame Curie. ¿Quién es? Para empezar, no es una mujer. Es Carlos Aloise Azcorreta, cédula 1.970.301-9, un conocido de estos concursos, ¿no?
1: Yo iba a decir un reincidente, ¿no?
3: Sí, un reincidente. Menciono algunos de sus antecedentes. Segundo puesto en el llamado Cuentos con Amigos, septiembre de 2016. Segundo puesto en Cuentos con Humor, septiembre de 2017. Tercer puesto en Cuentos sobre el Asado, noviembre de 2018. Primer puesto en Cuentos cortos sobre Montevideo del 900, hace muy poco. Hace muy poquito.
1: O sea, es que es un nombre peligroso.
3: Peligroso.
1: Varias entradas.
3: Hay que prohibirle la participación en el concurso.
1: Muy bien.
5: Como el chano. ¿Eh? Como el chano.
3: Felicitaciones a Carlos, entonces, sí, por ese cuento. Pasamos a otro de los que eligieron los integrantes del jurado para leer. Vamos al de Alcides. El título, Jueves a las 10. Y lo envió alguien con el seudónimo Norma.

0: La flauta del afilador, el timbre metálico del triángulo del vendedor de barquillos, las campanitas y cascabeles tintineando en los arreos del caballo del verdulero mientras va tirando del carro, el camión del lechero en movimiento y sus botellas de vidrio grueso golpeteando enjauladas en casilleros de hierro, pregoneros ofreciendo sus mercancías, diarios, escobas baratas, postres nevados, helados. Así se conformaba aquel paisaje sonoro de gente laboriosa. Pero nada caracterizaba más al barrio que el pitar de las sirenas de entrada y salida de cada turno en las fábricas de jabón, de vidrio, las curtiembres, las textiles. Demarcaciones auditivas cotidianas, rituales invariables y certeros que convocaban a hombres y mujeres orgullosos de su condición obrera. Hoy, como cada jueves a las 10 de la mañana, volvió a escucharse la sirena de la refinería de La Teja, solitario sonido remanente que devuelve por unos instantes, vibrando en el aire, aquella identidad fabril al barrio.
1: ¿Así es?
0: Bueno, me interesó por dos razones. La primera, porque creo que recrea muy bien, con enorme sutileza, lo que es la condición obrera, la vida del trabajo cotidiano en la ciudad. Ahora, lo interesante es que recreó el tema a partir de los sonidos. Es un cuento que se llena de sonoridades. Es, sí, el grito del vendedor de barquillo, ya hace muchos años seguramente, no lo conocí. El afilador. Vivo en barrio Palermo y hay un afilador que pasa todavía regularmente. Sí. Los sonidos, bueno, del verdulero, del lechero, esas botellas golpeando contra el cajón de hierro. Pero después, digo, crece el cuento, se vuelve más sutil y lo instala en las sirenas. Las sirenas, imagino un Montevideo, yo no lo conocí, soy del interior, imagino un Montevideo con muchísimas fábricas, muchísimas talleres, textiles, curtiembre, en fin, diversas lugares de trabajo cuyas sirenas seguramente marcaban la vida del barrio. De todas esas sirenas, solo queda como simbólicamente, como vibrando en el aire, la refinería de La Teja y un pitido, un sonido que tienen los jueves a las 10 de la mañana. Recreó el tema con enorme sutileza, lo jugó a recuperar el tema del trabajo a través de los sonidos. Pero brevemente quisiera agregar algo más. Una experiencia personal. Yo nací y vivía en Mercedes hasta los 10 años en una zona rural. Mis padres eran obreros de la fábrica de papel y yo vivía junto a la fábrica, a 10 kilómetros de la ciudad de Mercedes. Reitero, un paisaje rural. Y leyendo esto me doy cuenta que mi vida, toda mi niñez hasta los 10, 11 años, estuvo signada por la sirena de la fábrica. A las 6 de la mañana, a las 2 de la tarde, a las 10 de la noche, la sirena marcaba fuertemente la vida de todos nosotros. Esa sirena significaba que, bueno, como decía un artículo de aquella época, el que va en bicicleta acelera su pedaleo, el que va caminando acelera su paso para llegar a tiempo a la fábrica. Y después de la salida de la fábrica, que para mí significaba que iba a llegar mi padre, que había que preparar, va a ser el último mandado, que seguramente yo de gurí no había hecho, el mandado para esperarlo con la cena. Hay toda me doy cuenta, leyendo esto, que mi vida estuvo marcada por esa sirena que sistemáticamente estuvo junto a mí. Y me pregunto entonces si el tema del trabajo, el tema de la concepción del trabajo, no se me fue metiendo debajo de la piel, lo fui internalizando a través de esa sirena que signó mi vida. Es una experiencia personal, pero esto me lo despertó de alguna manera.
2: Claro.
3: ¿Yo puedo contar una chiquita también?
2: Mucha emoción en la intervención.
3: Sí, mucha emoción. Y a eso me quiero referir también, a la emoción. Los sonidos tienen una trama afectiva en la memoria de la gente impresionante. Trabajando con cuestiones de patrimonio hace muchos años, nos tocó trabajar en Peñarol, es un trabajo que hice con el CLAE, y el silbato del taller de reparación de ferrocarriles en Peñarol había sido escondido por la gente para que en aquel desmantelamiento no se lo llevaran. Y los obreros tenían el silbato. Entonces, en una reunión en la que se discutía qué hacer, cómo, luego se hizo todo el trabajo de recuperación de objetos materiales del pasado en Peñarol, se reunieron todos los vecinos y trajeron el silbato frente a los técnicos que estábamos allí, ¿no? Y con una bomba de comprensión de otro tipo, no la original, algo que habían traído a una estación de servicio, lograron hacerlo sonar de vuelta. Para mí era la primera vez que lo escuchaba, pero para esa gente les había asignado, como lo acaba de narrar Alcides, por eso me permito esta interrupción, para esa gente le había asignado la vida. La reacción que yo vi de afuera, a mí no me significaba más que un sonido agudo. Aullaban todos los perros de la cuadra y lloraban todos, hombres, mujeres, niños. Una reacción emotiva en cadena que yo nunca había visto y que nunca pude olvidar. Precioso eso.
1: Juan.
2: Bueno, yo lamentablemente por razones de edad he oído todos esos sonidos.
3: ¿Y cómo que lamentablemente? Vine bueno, para contarlo. Sí.
2: Solo falta uno. Estoy repasando ahora, me doy cuenta que falta un sonido característico.
3: ¿Cuál?
2: Que es el sonido de los cascos de los caballos en el empedrado.
0: Perdón, brevísimo.
3: No, yo lo escucho todavía.
0: Muchos de estos sonidos también son parte de la vida cotidiana de los pequeños pueblos y ciudades del interior.
3: ¿Cómo no? Claro,
0: también estamos hablando de un Montevideo muy céntrico, pero el interior sigue viviendo al ritmo del verdulero, al ritmo de la gente que va a llevar
3: la servicios. Sirena de la mina en Minas. La escucho la 10 de la noche, puntualmente.
1: ¿Quién está detrás del seudónimo Norma? ¿Quién escribió este cuento que leyó? Alcides Araceli Ricci, 1.553.840-2. Avanzamos un poco más. Vamos al cuento que eligieron Fernando Medina y Lucía Campanella. Después de deliberar, discutir, polemizar, después de largo rato, llegaron a este. Se titula Puntual y fue enviado por un oyente con el seudónimo Arapey.
4: Despuntaban los primeros rayos del sol mañanero y el coro de pájaros dirigido por un venteveo me despertó. O casi. La angustia por haberme dormido y de que como consecuencia de ello llegaría tarde a mi oficina hizo que saltara raudo de la cama y corriera a darme una ducha. Sería mi primera llegada tarde en más de 40 años de trabajo. El agua fría sobre mi piel me hizo tomar conciencia de que desde hace una semana estoy jubilado.
1: Fernando.
4: En 440 caracteres, menos de la mitad de lo que permiten las bases, este oyente cuentista ejecuta impecablemente una escena bien narrativa con una línea final impecable. Valía el saludo a través de la lectura.
1: ¿Y sobre el tema en sí? ¿Qué dicen los demás sobre el tema? ¿Sobre cómo lo trabajó el autor?
5: Y bueno, realmente yo creo que Alcides, que está particularmente brillante hoy de mañana
3: y emotivo,
5: cuando hizo nos llama poderosamente la atención, cuando él leyó las distintas cosas que nos que, y la verdad es que son todas en estos cuentos, cada una. Cuando tú mencionaste la jubilación y el shock de la jubilación y ¿no? 40 años de trabajo y de repente un día te das cuenta. Cuando, bueno, yo dije la nostalgia también en el cuento anterior, los sonidos, nada te lleva más al pasado que el sonido, nada, ni siquiera las fotografías. Tú escuchás una música y volvés al pasado, literalmente. Así que yo creo que este cuento es uno de los... Yo también me había gustado muchísimo y creo que además que está muy bien leído.
1: ¿Quién es? ¿Quién está detrás del seudónimo Arapey? Alfredo Peirulú. Cédula de identidad, 1.080.991-9.
3: Primario. Primario.
1: Creo que sí. Por lo menos en el repaso que hicimos ayer no aparecían antecedentes. Ahora me dejas con la duda. ¿Por qué preguntaste?
3: No sé, curiosidad. algo tan femenino.
1: Y por último, el cuento elegido dentro del jurado por Juan. El cuento que Juan eligió para leer. El seudónimo del autor es Jacinto, el título Futuro Laboral.
6: I'm sorry, Dave. I'm afraid I can't do that.
7: ¿Qué pasa, BR-11? Te noto distraído. No, más bien estoy preocupado. ¿Preocupado? Sí, en mi última revisión modificaron mi fecha de obsolescencia. Es extraño. ¿Por qué lo harían? Es lo que me preocupa. No lo entiendo. Yo tampoco lo entiendo. ¿Y no te inquieta? Realmente no. Porque nuestro trabajo jamás podrá ser sustituido por humanos.
1: Un cuento perfecto para Juan.
2: Perfecto, sí. Porque tiene todos los elementos. Para empezar, es creo que el cuento más corto de todos los elegidos.
1: ¿Más corto que el de Fernando?
2: Más corto.
1: ¿Que sí, el que eligió Fernando?
2: Mucho más corto. ¿Sí? Pero en segundo lugar, porque trata un tema de hoy, ¿no? Es decir, el fin del trabajo. Pero el fin del trabajo aplicado a los robots y no a los humanos. Y no solo eso, sino que en una vuelta de tuerca absolutamente verídica y auténtica sobre el problema, dice que los robots no van a poder ser reemplazados por los humanos porque son indispensables. Que es exactamente la razón por la cual el trabajo humano no va a ser reemplazado por los robots, porque hay cosas que los robots no pueden hacer. Es decir, para mí tiene todos los elementos, es la más perfecta visión sobre el futuro del trabajo y cuesta en muy pocas líneas. Es decir, para mí era un cuento formidable.
1: Y vieron cómo lo leyó, además, escucharon
2: horrible,
1: cómo lo leyó.
2: Horrible, como siempre.
5: Muy bien, muy bien.
1: Muy bien.
2: No, a veces hice pausas entre las líneas porque me imaginaban que iban a poner líneas y ruidos y cositas como de robot, pero no.
1: Fernando.
4: Acá tenemos a Bartolomé Hidalgo del concurso. Si Bartolomé Hidalgo le dio en el amanecer del siglo XIX voz al gaucho, acá tenemos el oyente cuentista que le dio voz a los robots. Ya lo habían hecho Asimov y otros en el pasado, pero a los efectos de este concurso lo hizo,
2: Capek, ¿no?
4: Bueno, claro, en el siglo XIX. Pero a los efectos del concurso lo hizo este oyente.
1: ¿Otros comentarios?
5: A mí lo que me parece más gracioso es que lo haya elegido Juan como bueno. No solo por lo corto, sino por esa conclusión, ¿no? De los robots que llegan a la conclusión que ellos no van a poder ser reemplazados por los humanos. Porque es muy actual, solo que al revés.
2: Exactamente.
5: Totalmente la inversa de lo que todos los humanos nos estamos preocupando.
2: Exactamente.
5: Es muy imaginativo.
3: Sí, pero sigue habiendo una, como Juan dijo, sigue habiendo una preeminencia del hombre sobre el robot muy notoria, porque ellos se preocupan por si los declaran o no obsolescentes. O sea que no son las máquinas que se han apoderado de la humanidad, sino todo lo contrario. O sea que respecto al trabajo es un cuento esperanzador. Serán muy útiles, serán imprescindibles para algunas cosas, pero el hombre seguirá siendo la cabeza pensante y el dedo ejecutor. Me parece a mí que esa es la lectura.
5: Sin duda. No sé, ¿eh?
3: Sí.
5: Estos robots están pensando un poco demasiado.
4: Perdón, me tocó ponerle música al cuento y elegí añadir una cita que me pareció muy, muy pertinente de 2001, cuando Hal, la máquina, le dice al protagonista que no va a obedecer una de sus órdenes.
3: Claro.
4: Es un gran momento del cine que de algún modo está presente ahí como sombra en este cuentito.
3: Pero acá no hay desobediencia, ¿no?
4: No. Pero hay autonomía.
3: No hay eso, no.
5: Claro, exacto.
3: No, hay capacidad de pensar y de preocuparse, que es una cosa muy humana. Pero a mí me dio la sensación de que el hombre seguía predominando allí.
1: Fernando estaba preparado para musicalizar este cuento, porque hace pocos programas en Oír con los Ojos hubo una columna a propósito de la literatura y los robots, ¿no?
4: Sí, con Ramiro Sánchez, que es un gran lector de ciencia ficción y que domina mucho el tema de los robots. Me pareció que valía la pena aportar la mirada literaria al problema de la automatización o a la amenaza de la automatización.
1: Vayan y busquen ese programa, vayan y busquen esa columna. Está en el archivo, ¿no? En
4: sí,
1: Radiomundo.uy, el archivo de Oír con los Ojos. Vale la pena como complemento de esto que veníamos charlando. A propósito de este cuento, entonces, de alguien con seudónimo Jacinto. ¿Quién es Jacinto? Hugo Freddy Jurado. Cédula 3.019.851-6. Y antes de que me lo pregunte Ana, no tiene antecedentes. En este caso tampoco hay antecedentes. Tengo varios mensajes de los oyentes a propósito del alegato que hizo el CIDES hace un rato sobre los sonidos del barrio y sobre todo sobre la sirena o las sirenas de las fábricas, ¿no? Por ejemplo, dice este mensaje que es de José Carlos, el que vive en Melo escucha a las 7 y a las 12 la sirena de Coleme. Después está este otro mensaje que llega desde Juan Lacase y lo manda Daniel. Dice, aquí sonaban los pitos de las fábricas, Fanapel, Campomar y Soulas, Incusa, Indelaco. Es raro en una ciudad pequeña como esta no volver a escucharlas, no tenerlas ahí, ¿no? Después Jorge de Mercedes se conmovió mucho con el testimonio de Alcides. Mi recuerdo afectuoso de sus padres, nuestros vecinos ya jubilados, dice Jorge. Y después está el mensaje de Carlos, o Carlos Wilfredo. Trabajé 30 y pico de años, esa sirena, esa, la de Palmer, la tengo en mis gratos recuerdos, dice el oyente.
0: Muchas gracias.
1: Mirá, acercaste en especial a la gente de esa zona, ¿no? De Mercedes. Y después están, bueno, los que hablan de otros sonidos, de otros vendedores en este caso. Faltó el pescador. En ese cuento que hacía la enumeración, dice, faltó el pescador. Y incluso pone cómo era el cántico. Pescador, corvina y bife. En Colón era un clásico y un personaje divino, dice, en este caso, Virginia, que manda su mensaje.
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1: Ya seguimos, ya seguimos. Viene ahora la definición. Vamos a conocer el podio. ¿Cuáles son los tres cuentos ganadores? Tres mejor ubicados según el jurado. Dentro de unos minutos develamos el misterio. Sigo mirando mensajes de los oyentes, llegados ahora durante la pausa. Dice este otro, a propósito de sonidos. Eduardo dice, para la gente de campo, o sea, para la gente que vive en lugares donde no hay sirenas, y sobre todo en el pasado, ¿cuál era la forma de conocerla ahora?
5: El gallo.
1: Bueno, está bien, el gallo. ¿Otra forma?
3: Los teros.
1: El pasaje de la onda, dice.
3: Ah, bueno.
1: Querían nostalgia.
2: El ladrido de la onda.
3: El ladrido del pedilaco.
0: Bueno, y el tren, en muchos tren. Lugares. Sí, toda la vida giraba en torno al pasaje. Mirá, ya pasó el tren. ¿Qué hora es? Pasó el tren.
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4: Seguimos, estamos en esta edición especial de la tertulia de los viernes. Estamos conociendo a los ganadores en el concurso de cuentos breves que tenía como tema trabajo y trabajadores. Están con nosotros los integrantes del jurado: Ana Ribeiro, Juan Grompone, Alcides Abella, Gonzalo Pérez del Castillo y Fernando Medina, conductor de Oír con los Ojos acá en Radio Mundo. Vamos al punto ya culminante del ritual. Vamos a descubrir a los cuatro galardonados. Tres elegidos por el jurado, uno por el público. Primero vamos con los premiados por Ana, Juan, Alcides, Gonzalo y el equipo de Oír con los Ojos. Tercer lugar para el cuento enviado por... este creo que ya lo conocemos, ¿no? El cuento enviado por Madame Curie, titulado Una noche más. Ya estuvo en la primera parte. Lo escuchamos leído por Gonzalo. Bueno, ahora llega en la voz de Rosario Castellanos.
5: El espejo refleja todo su cuerpo, espléndido. Comienza el ritual de todas las noches, hora de maquillarse. Cierra los ojos por un momento, se ve a sí misma. Es una pequeña niña en su camita, acurrucada, oyendo con atención el cuentito que su madre lee con dificultad. El despertar en la noche, su ausencia. Acaba de pintarse las uñas. Dibuja un corazón en el vidrio empañado. Hace frío, mucho frío. Un poco de rímel negro. Su niña llama. Cierta vez las víboras dieron un gran baile. Invitaron a las ranas y a los sapos, a los flamencos y a los yacarés y a los peces. Ahora la niña duerme. Se pinta cuidadosamente los labios. Recoge el imprescindible abrigo, la calle, la lluvia, enciende un cigarrillo, espera, el auto se detiene, apaga las luces, se pierde en la oscuridad del parque.
4: Sobre el cuento ya tuvimos los comentarios de ustedes hoy temprano, mejor dicho, tuvimos sobre todo los de Gonzalo y Ana, porque ambos habían elegido este texto para leer. Hubo también otras consideraciones, pero faltaba la de Juan. Juan dijo, me reservo para la segunda ronda, con lo cual dio a entender que este cuento iba a reaparecer.
6: Esto es mi comentario es un metacomentario, en realidad. Es un comentario sobre los comentarios. Es una cosa, yo lo elegí como el cuento que más me gustaba, lo elegí como el cuento ganador. Pero lo que a mí me asombra es que también Ana y Gonzalo lo eligieron para leer. Es decir, lo que no entiendo es cómo, visto todas esas circunstancias, este no era el cuento ganador.
4: Ah, usted sabrá.
6: Lo dejo
7: pendiente. Bueno, porque, a ver,
4: usted es el jurado.
6: Sí.
4: ¿Qué pasó ahí?
6: No, yo respeto las reglas de las votaciones.
8: Es verdad.
6: En las votaciones no era el ganador, pero sin embargo hay tres jurados que lo consideran digno de ser considerado.
4: ¿Cómo estuvo, es posible semejante?
7: Creo que puedo explicarlo. Nosotros elegimos un primer puesto, un segundo puesto y un tercer puesto, ¿no?
6: Sí.
7: Obviamente si quedó en el tercer lugar es porque a alguno de esos tres lugares le dimos todos. Tú les diste el número uno, ¿está? Sí. Yo le di el número dos en su momento y cuando empató con otro lo reconsideré y le di el tercero. Dije, no, posiciono a este en el segundo lugar. Porque cuando uno elige para leer, elige aquello que sabe que puede leerlo con cierta empatía, que coincide la voz, por ejemplo. Yo no me veo relatando un partido de fútbol en un cuento. Sería una cosa pastosa, horrible. O sea, cuando tú elegís para leer, elegís lo que crees que podés dar mejor desde el...

0: rol de voz narrativa.
1: Está buena esta explicación. Que es distinto para los oyentes, supongo que está buena esta explicación, porque claro, capaz que se plantearon la misma pregunta que Juan, ¿no?
2: Sí. Yo puedo decir una cosa. Yo podría perfectamente haber dado el primer premio a este cuento, porque sinceramente creo que esta vez hubo tantos cuentos que fueron buenísimos, que a mí me resultó muy difícil poner un primero, un segundo y un tercero. Porque
0: sí,
2: era muy distinto.
0: A todos nos resultó.
2: Tú me preguntas, yo te digo, yo podría perfectamente, en otro momento del día, capaz que si tengo que poner uno, dos, tres, capaz que ponía este primero.
1: Bueno, felicitamos al ganador del tercer premio.
2: Sin duda.
1: Carlos Aloice Azcorreta, ya lo habíamos mencionado temprano, alguien con varias distinciones ya en la historia de este concurso. Pero claro, queda planteada la comparación. Sí. ¿Quién leyó mejor este cuento? Ah. ¿Gonzalo o Rosario? Ya aparecieron las opiniones de los oyentes, ¿eh? Ya hay. Me gustó más leído por Gonzalo, dice por ejemplo Etel.
3: El tío.
1: ¿Cómo cambia leído así? Fue brillante con la voz de Gonzalo, dice.
3: Todos tus hijos escriben.
1: Bien. La familia de Gonzalo.
2: No le dije que dijeran eso.
1: Otro.
2: Ni sabía.
1: Nivia dice que en la lectura de Rosario faltaron pausas. Bueno, tenés una hinchada bárbara hoy, Gonzalo.
2: Sí, pero me van a enemistar con Rosario. A mí me encanta Rosario. Creo que ella lee muy bien, ahora, habla muy bien, todo. Yo no quiero enemistarme con ella. Ahora, el talento es el talento que uno tiene.
0: Es la modestia.
2: Victorio Gassman, ¿qué vas
0: modestamente
2: a hacer?
0: Modestamente.
1: Vamos al segundo premio.
3: Esto lo ato, perdón, lo ato brevemente a lo que hablaban antes, digamos. Es decir, yo creo que en general, digamos, en esta tanda de cuentos, cualquiera de ellos puede ser primero, segundo y tercero. Sí, son muy parejos. Hay las mismas razones, podés poner uno primero, segundo. Sí. Y además, todavía en la lectura, también hay cantidad de matices, además, que se agregan todavía a que el oyente seguramente queda desconcertado. ¿Por qué eligieron esto y no el otro?
4: Bueno, sí. Yo creo que todos estos comentarios sirven para simular al múltiple ganador de este concurso.
1: Bueno, vayamos al segundo premio. El texto se titula La Textil, el seudónimo del autor. Precioso. Poli. Lo escuchamos en la voz de Bruno Carballo.
5: El día de cobro, accedí a acompañarla con la promesa de que me comprara una bolsa gigante de caramelos de dulce de leche. Y mi abuela respetaba el trato. No entendía bien por qué se refería a aquel edificio triste y gris como a la caja vieja. Sabía que nos esperaba un plantón de un par de horas haciendo fila, ya que llegábamos con mucha antelación, porque ese día para ella, aunque el dinero fuera escaso, era de celebración. Todos los viejos hacían lo mismo. Las filas eran interminables. Ella entonces hablaba de castaños y aceite de oliva, de ajos y panes, de hermanos y guerra. Mientras masticaba con fruición aquellos deliciosos emplastados que se me pegaban en las muelas, ella seguía el hilo de su recuerdo y me contaba del ruido, de las máquinas, de los olores, del polvo en el aire. Sonreía explicándome que siempre trabajaban de pañuelo en la cabeza. Salió de España en el 36. No imaginaba entonces que gastaría buena parte de su tiempo en la fábrica de alpargatas, al otro lado del mar.
0: Precioso cuento. Precioso. A mí mi abuela también me regalaba caramelos cuando iba a la bolsa.
1: A mí también.
0: Yo alguna vez iba con ella, no siempre, iba mi tía con ella, pero una de las cosas que le encargaba a mi tía, porque al final ya ciega no podía ir ella personalmente, tenía mi tía un poder, era no te olvides de la bolsa de caramelos. Para Carmencita, que así me decía mi familia, Carmencita tenía ya 19, 20 y le seguían llegando los caramelos y nunca me gustaron los caramelos. Yo se los regalaba a los chiquilines del barrio, con lo cual los llevaba siempre en la cartera y me encontraba con uno, me encontraba con otro. Pero unos caramelos enormes, realmente pastosos, con pedazos de maní, de cosas, unos caramelos únicos que sabías que eran de la caja de jubilaciones.
1: ¿Otros comentarios?
4: Hay un detalle que quiero señalar aquí que puede pasar inadvertido. que es el comentario sobre el aire y la pelusa en el aire. Uh-huh. Eso es una característica de las textiles de algodón. Es decir, solo quien estuvo alguna vez en una textil de algodón puede conocer ese detalle. Es decir, esa, la persona que está contando esto sabe de buena fuente lo que era una textil de algodón.
1: ¿Más comentarios sobre el segundo puesto?
3: Digo, agregaría simplemente, y lo ato con lo que decía, cómo ese ruido de las máquinas, el polvo en el aire, ese fragor del sistema, las fábricas, contrasta con eso de una España donde castaños y aceite de oliva, una España de ajos y panes, de hermanos y de guerra. Uh-huh. Después viene el tema de la fábrica y cómo de alguna manera me gusta cómo todo un periplo de vida, de trabajo también, por supuesto, porque es el eje del tema, un periplo de vida puede quedar impregnado en el sabor del dulce de leche que se pegotea en los labios. Cómo un aroma, un sabor nos recuerda de alguna manera y nos despierta abuelos, tíos, con toda una vida entera de trabajo.
1: ¿Te quedó algo, Fernando?
6: Es una lindísima anécdota. Me resulta muy difícil a mí comentar anécdotas, pero no me preocupa mucho porque de todos modos quiero comentar el cuento que gano.
1: ¿Quién es el ganador del segundo premio? ¿Quién está detrás del seudónimo Poli? Raica Ferreira. Cédula de identidad 1.300.436-1.

0: con la música de fondo como corresponde, acá llega el ganador. Vamos a escuchar el trabajo que obtuvo el primer premio, según el jurado, en el concurso de cuentos de trabajo y trabajadores. El título, Respuestas de un obrero. El autor, seudónimo Juan Carlos Canetti. Lo escuchamos en la voz de Rafael Mandrés.
1: Elden Haas es un obrero alemán de 50 años. Elden Haas también es un poeta alemán de 50 años. Elden Haas acaba de salir del trabajo en la construcción del muro de Berlín y se detiene en una esquina. Del cielo mismo bajó una revelación, una respuesta a las preguntas que leyó cuando era adolescente. ¿A dónde fueron los albañiles la noche que fue terminada la muralla china? Elden Haas llega a su casa, se sienta en la mesa y escribe. Querido Bertolt Brecht, ya sé qué hicieron los obreros chinos la noche que terminaron la muralla. Abrieron una puerta y entraron a los sueños de Franz Kafka, que dormía en Praga 2400 años más adelante. Pero después de escribir su revelación, Haas se siente triste. El muro que construye lo alejará de su familia para siempre. Lo sabe, y por eso abre una puerta y entra a los sueños de un escritor que duerme en Piriápolis, 58 años más adelante. El escritor, que tiene hambre, le pide en su sueño a Elden Haas que le enseñe a mezclar cemento.
0: ¿Qué pasa? ¿Por qué esa cara, Ana?
2: Porque es un cuento muy impresionante. Es un cuento que juega con la literatura desde el seudónimo del escritor, ¿no? Ese Canetti que se parece tanto a Juan Carlos Onetti. Uh-huh. Y que comienza con uno de, probablemente uno de los poemas más conocidos de Brecht, ¿verdad? El que se pregunta precisamente por la gente invisible de la historia. Él se pregunta, ¿Alejandro lloró la noche que solo lloró Alejandro? Los que construyeron tal cosa, ¿dónde estaban? O sea, la gente anónima detrás de... Pero lo hace con referencias literarias muy puntuales y hace un juego de cajas chinas, ¿no? Se mete una situación dentro de otro, son saltos en el tiempo.
0: Fernando,
2: y termina en Piriápolis.
0: Decías.
3: Sí, Lucía y yo lo elegimos como el ganador. Aclaramos que es un voto solo el nuestro. Alguien más también lo votó para el primer premio, no solo nosotros.
2: Todos.
3: Es un cuento lleno de conexiones felices, diría. Uh-huh. Lucía dijo en el diálogo que le parecía quizá un poquitito demasiado pretencioso, pero que de todos modos estaba tan bien elaborado que merecía ese primer premio. Yo, por mi parte, que así como Juan es implacable con los caracteres y las voces en general, soy un poco molesto también con el tema de si es una idea para un cuento o es una idea para un poema o es un... También pensé que si la idea se me hubiera... No la idea, ¿no? Que la idea existía, está en los libros desde mucho antes de que yo naciera, ¿no? Pero si se me hubiera ocurrido escribir un cuento con esas conexiones felices, tal vez hubiera optado por escribir un poema. Pero finalmente está muy bien ejecutado. Hay como una cosa de... Vos decías cajas chinas, decías. Yo diría que es una especie de hiperconectada historia secreta del universo a través de los sueños de los escritores, ¿no?
2: Sí.
3: Después, bueno, ¿no? Es una idea hermosa en general la del cuento. Está el símbolo literario y político de mencionar a Bertolt Brecht. Está Kafka también, la alusión a la muralla china, a su cuento de la muralla china. Está Borges como sujeto omitido en el cuento, desde luego, ¿no? Y también hay otros más lejanos, pero que también se sienten. Está Pitágoras, está Carlyle, está Nietzsche, todos aquellos que soñaron esto de una literatura que es una literatura hecha entre todos, en secreto. También se siente.
2: Y está el muro, ¿no?
3: Claro, los muros.
2: Los muros, porque es un símbolo para siempre, el muro.
3: Sí, sí, sí.
2: Y cómo la necesidad del cemento o la fórmula del cemento termina siendo algo necesario cuando los muros son algo tan deseable de evitar.
3: Sí. Y hay un autor más, perdón, Emiliano, presente en el cuento, que es el propio autor, ¿no?
2: El propio autor. Sí, sí, que es él, durmiendo en Piriápolis.
0: Da para mucho, ¿eh? Este cuento da para una larga charla. podría seguir acá mismo, en esta misma mesa, pero conviene que demos a conocer
2: el nombre.
0: ¿Quién es? ¿Quién está detrás de Juan Carlos Canetti? Fidel Maguna. Cédula de identidad 375.745. No, perdón, acá está mal escrito esto. 3.757.451-6. Ahora sí. Fidel Maguna. Y desde la audiencia apareció un mensaje recién allí misterioso que decía: me parece que es alguien nuevo en la literatura, este Canetti. Felicitaciones, felicitaciones a todos. La conversación sigue, efectivamente, como era de esperar, sigue acá fuera de micrófonos. Y todavía no hemos escuchado al elegido por los oyentes, ¿eh? Vamos a eso enseguida.
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12: Último tramo de esta tertulia de colección dedicado a cuentos con trabajo y con trabajadores.
13: Estamos ya en la última parte de la tertulia de este viernes 27 de septiembre de 2019. Estamos en... ¿cómo decirlo? ¿Es el epílogo esto? ¿Está bien decirlo así, Fernando? Sí. Usted que sabe estas cosas.
14: La página después de las páginas.
13: La página después de las páginas. Bueno, vamos a conocer el cuento elegido por los oyentes.
15: A ver.
13: El que la audiencia votó, el que tuvo mayor votación entre nuestros oyentes cuando publicamos los textos preseleccionados en nuestro sitio web. ¿Se repite con lo que ya escuchamos? ¿No se repite? Se han dado todo tipo de situaciones, ¿no? En este caso no. El título Esclavas, el seudónimo Mamá Vieja, lo escuchamos interpretado por Rosario.
16: Cantando, cantando van. Se oyen cada vez más lejos, se achican sus figuras, más sabemos quiénes son. Pasan las horas, pasa el día. Los cánticos vuelven, reaparecen las figuras que apuran su andar. No quieren quedar fuera de la ciudadela. Ellas vienen cansadas. El sol ha sido cómplice y el viento amante. La ropa está limpia y seca. Ha finalizado el trabajo. El silencio da paso a una noche fresca. Vuelven los recuerdos, las lágrimas las arrullan. Ellas duermen para soñar la libertad, pero siempre despiertan esclavas.
17: Lindísimo cuento. Lindísimo. Yo lo he elegido este cuento. Felicito a la audiencia.
13: Atención, oyentes, Gonzalo comparte el criterio. Eso es importante. ¿Qué más?
15: Toda la colonia retratada ahí en dos pinceladas, ¿no? Pinceladas.
17: No sé
15: el horario de entrada. Es que fue difícil, todos eran magníficos. ¿No? Que había muchos, muy buenos.
17: Y a mí, vos sabés, en la tanda que me mandaron primero, estaban casi todos estos. A mí me tocó una tanda de cuentos tan buenos. Este me pareció buenísimo también.
15: Yo estaba de acompañante en un sanatorio, ¿no? Entonces leí mi primera tanda en el sillón del acompañante, en la madrugada. Digo, no, debe ser el sueño, que estoy tan benévola, todo me encanta. Lo voy a hacer mañana, mejor, tranquila, el otro día, más descansada, de vuelta. Dije, no, eran buenos, ¿no?
17: Eran buenos. No hay nada.
14: Me quedo pensando en cómo distintos tipos de cuentos seducen a distintos tipos de
15: públicos.
14: Lectores, sí, y de públicos. Este es efectivamente un cuento hecho con dos pinceladas, es casi una imagen. Nada más, no, mientras que otros cuentos son más un pequeño acto de ilusionismo con alguna sorpresa, otros son...
15: O un resumen de vida.
14: Claro, anécdotas, alardes de imaginación y hasta de erudición. Me quedo pensando en eso para el próximo.
13: Y bueno, ¿a quién corresponde este premio? El premio de la audiencia. ¿Quién está detrás de Mamá Vieja? Ana Goinheiks. Y espero estar pronunciando bien. Goinheiks, con H en el medio, ¿no? Cédula de identidad 1.681.622-3. Ustedes saben, cada uno de los premiados, los cuatro, cada uno lleva una prenda uruguaya de lana fina de Don Báez, cinco libros de la colección Lectores de la Banda Oriental, vinos finos de Bodega Jiménez Méndez, productos de cosmética natural de Matías González, un set de productos de Café Jurado y un reconocimiento sorpresa que suministra en esta ocasión, que provee en esta ocasión, la OIT, la Organización Internacional del Trabajo. Ya les informaremos cómo, cuándo y dónde haremos la entrega de estos premios en una ocasión que tiene sus características especiales. Por supuesto, al final, los agradecimientos para quienes estuvieron a cargo de esta realización. En la lectura de los cuentos ganadores, Rosario, Rafael Mandrés y Bruno Carballo. En la grabación, edición, musicalización y edición, Rodrigo Abelenda, Fernando Medina y Gastón González. La puesta al aire fue, como siempre, de Ariel Gómez.
18: Fue una realización de En Perspectiva Producciones.
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0: ¿A qué información pública podemos acceder sobre la situación ambiental de nuestro país? ¿Qué grado de participación podemos tener como ciudadanos en las decisiones que se toman desde el Poder Ejecutivo en materia ambiental? ¿Qué derechos tienen quienes salen a defender el medio ambiente cuando denuncian lo que consideran es una injusticia ambiental? A responder estas preguntas es que apunta el Acuerdo de Escazú, que fue adoptado justamente en esa ciudad de Costa Rica el 4 de marzo de 2018 y que tiene como objetivo garantizar la implementación plena y efectiva en América Latina y el Caribe de los derechos de acceso a la información ambiental, participación pública en los procesos de toma de decisiones ambientales y acceso a la justicia en asuntos ambientales, así como también la protección de las generaciones presentes y futuras a vivir en un medio ambiente sano y al desarrollo sostenible. Estamos hablando del único acuerdo vinculante emanado de la Conferencia de Naciones Unidas sobre Desarrollo Sostenible, Río+20. Es el primer acuerdo regional ambiental de América Latina y el Caribe y el primero en el mundo en contener disposiciones específicas sobre defensores de derechos humanos en asuntos ambientales. ¿Por qué nos vamos a dedicar al Acuerdo de Escazú? Bueno, porque entre el 21 y el 24 de abril, ahora no más, se llevó a cabo la COP4, la conferencia entre las partes de este acuerdo justamente en Bahamas, en donde Uruguay entregó la presidencia de la mesa directiva con la que contaba desde 2022. Vamos a conocer más sobre la actualidad del Acuerdo de Escazú. Vamos a conversar con tres de los representantes de nuestro país que participaron justamente en esta instancia de la COP4. Estamos para eso con, primero, una conocida de la casa, Mariana Belengio, abogada y profesora de Derechos Humanos en la Universidad de la República y la Universidad CLAE, que acá viene con el sombrero de miembro internacional del Comité de Apoyo del Acuerdo de Escazú. Mariana, ¿cómo estás? Bienvenida.
1: Gracias, Romina. Gracias por este espacio.
0: Viene, decía, en día cambiado, porque Mariana habitualmente viene los viernes, sí. En todo caso, a la tertulia. Bueno, hoy la trajimos un martes y a la mesa verde, nada más y nada menos, pero es parte de tu rol como abogada especializada en derechos humanos y justamente con este enfoque en el comité de apoyo del Acuerdo de Escazú, que ya nos vas a explicar entonces cómo es y cómo funciona. Sigo con los saludos. Marcelo Cousillas, abogado, gerente del área de jurídica del Ministerio de Ambiente desde su creación. Es el presidente saliente de la mesa directiva del Acuerdo de Escazú, así que quien dejó el mando recién. Marcelo, ¿cómo estás? Bienvenido. Un gusto recibirte nuevamente.
2: Buenos días, muchas gracias. Un gusto.
0: Y también nos acompaña Andrea Dechten, que es investigadora del área de desarrollo y ambiente del Centro Interdisciplinario de Estudios sobre el Desarrollo, CEIDUR, y defensora ambiental. Andrea, un gusto también recibirte por acá. ¿Todo bien?
3: Buen día, ¿cómo estás? ¿Todo bien?
0: Bueno, en el caso de Mariana y de Marcelo, vienen de bajarse del avión.
2: Llegamos esta madrugada. Sí.
0: Casi directo que desde el aeropuerto. A ver, empecemos, si les parece, por lo más básico. Empecemos por lo más general, que es explicar qué es el Acuerdo de Escazú, cómo lo definirían, y sobre todo pensando en los oyentes, a ver, ¿por qué al oyente debería importarle saber del Acuerdo de Escazú, no? ¿Quién se anima ahí a romper el hielo?
1: Bueno.
0: Dale, Mariana.
1: Como introducción, el Acuerdo de Escazú, que es un tratado internacional multilateral, es el primero que consagra lo que llamamos los derechos de acceso ambiental. Y esos derechos fueron los que tú mencionaste, que son tan importantes como es el acceso a la información pública, la participación, el acceso a la justicia. Y luego tiene otro pilar que es la protección de los defensores en asuntos ambientales, ¿no? Entonces, la proyección que tiene este acuerdo internacional, que se involucra, que se incorpora a nivel interno en nuestros ordenamientos jurídicos. Uh-huh.
0: Eso implica firmar el Acuerdo de Escazú, incorporar esto a nivel de cada uno de los ordenamientos jurídicos de cada uno de los países firmantes.
1: Claro, en el 2018 se aprueba y ahí viene todo el proceso de ratificación que cada estado lleva adelante a su tiempo y su ritmo y sus intereses, ¿no? Uruguay fue uno de los
2: primeros.
1: De los primeros.
2: 2019.
1: No solo. no solo trabajó en todo el proceso de negociación, sino que luego ratifica el Parlamento eso, en nuestro Parlamento ratifica el acuerdo y es autoejecutable, es decir, se mete en nuestro ordenamiento jurídico y se aplica directamente. Esa es la relevancia que tiene porque refuerza lo que es toda nuestra regulación en materia de información, en materia de participación.
0: Ah, bueno, ahí está. Refuerza es el término entonces sí. que decís, porque uno podría preguntarse, bueno, ¿qué vino a suplir como determinadas carencias que teníamos en la normativa nacional? No,
2: el objetivo del acuerdo, en el artículo primero, el objetivo del acuerdo es la protección del ambiente. También el desarrollo sostenible de nuestros pueblos. Pero para eso lo que hace el acuerdo es tratar de establecer estándares y mecanismos de cooperación en tres derechos que parecen accesorios, pero que en realidad lo que buscan es justamente asegurar la protección del ambiente. Entonces, por eso es que el acuerdo marca el derecho de acceder a la información ambiental, el derecho de participar en los procesos de tomas de decisiones ambientales y el derecho de acceder a la justicia cuando es necesario en materia ambiental. Y lo que decía Mariana es que nuestro acuerdo regional de esta región de América Latina y el Caribe incorpora un cuarto pilar que no lo tienen otros, que es la protección de los defensores de quienes defienden el ambiente, ¿no? Los defensores de los derechos humanos en asuntos ambientales. Nuestra región tiene la penosa característica de ser la más riesgosa para los defensores ambientales en el mundo.
0: Ese es un punto importante, porque capaz que desde nuestra perspectiva acá en Uruguay no lo tenemos tan presente, y sin embargo esto tenemos que mirarlo como región, ¿no? ¿Qué le pasa en general, hacemos un paréntesis acá, pero en la explicación del acuerdo, pero qué le pasa en general a los defensores ambientales? Estamos hablando de lo que para nosotros son ambientalistas, normalmente llamamos ambientalistas. ¿Qué es lo que le pasa en gran parte de los países de América Latina y el Caribe?
2: Claro, defensores ambientales es aquella persona que se dedica, como tú decís, ambientalista, o aquella persona que queda colocada en una posición de defender el ambiente. Un vecino, un líder comunitario, un funcionario, un guardaparque, alguien que por alguna razón está ejerciendo una defensa del ambiente y de alguna manera ve lesionado o amenazado su defensa o su situación a raíz de que está buscando hacer esa defensa. En nuestra región hay países como Colombia, México, que tienen índices incluso de homicidios de estas personas de manera muy importante. No es la realidad más conocida en nuestro país o en el sur de esta región, pero sí es algo que lamentablemente nos caracteriza como América Latina y el Caribe.
0: Veía en esta materia, en datos de 2024, al menos 146 defensores ambientales y territoriales fueron asesinados o desaparecidos en el mundo durante 2024, ¿no? Y gran parte de eso se concentra acá en nuestro país.
4: Sí, la mayoría, Andrea, en América Latina. Bueno, mi visión va a ser un poco, va a ser sociedad civil, es sociedad civil. Si bien integro el centro interdisciplinario, también a veces me salgo un poco del rol de investigación y por eso te dije que me presentaras como defensora ambiental, porque me parece importante en ese sentido que la sociedad civil de Uruguay, que las organizaciones, los colectivos, los vecinos y las vecinas, empecemos como a empoderarnos en ese rol también, porque además está este mecanismo, esta herramienta, que en el artículo 9 tiene disposiciones que nos otorga garantías y cierta protección a los defensores ambientales. Entonces, en ese sentido me parece que está bueno posicionarnos como tales, porque si bien evidentemente en Uruguay no hay asesinatos, pero hay muchas formas de violencia que son ejercidas a los defensores y defensoras ambientales, ya sea, por ejemplo, bueno, en otros países también hay una violencia diferenciada en cuanto a las mujeres, ¿no? Uh-huh. Y así también hay otro tipo de violencia, por ejemplo, no poder acceder a la información, que no se nos otorgue, que los plazos que no se atiendan las demandas, o bueno, ahora lo que está pasando con los vecinos de la Laguna del Cisne, que bueno, que se les solicitó no manifestarse. Entonces, es un tipo de violencia a los defensores y defensoras ambientales que, bueno, que en cierta forma tiene un amparo en el Acuerdo de Escazú. Y va ligado un poco con lo que preguntabas hoy, bueno, de ¿para qué sirve el Acuerdo Escazú, no? Y bueno, es algo que yo me pregunto desde que comencé a trabajar en el Acuerdo Escazú. Porque siempre también te vas como preguntando, bueno, ¿esto sirve o no sirve? Porque también eso depende mucho de del gobierno, qué tanto, porque podemos firmar un acuerdo, pero también hay que implementarlo. Nosotros ya estamos en esa etapa, Uruguay está en esa etapa de implementación, y es importante que esa implementación sea efectiva, ¿no? Entonces, una cosa también, por eso también es importante estar en estas instancias internacionales, porque es un mecanismo, o sea, se torna un mecanismo. Y ahora sí voy a decir algo positivo. De hecho, bueno, una de las demandas que sean, por ejemplo, Mar Libre de Petroleras ha presentado, que son 5 en total.
5: Ahí estamos hablando de los planteos ante la justicia por la exploración de hidrocarburos en el mar, ¿no?
4: Exacto. Sí, a través de la prospección sísmica. En ese sentido, trajeron al Acuerdo de Escazú las demandas para hacer valer estos derechos, ¿no? O sea, como entonces es una herramienta y es un mecanismo que podemos utilizar. Y la sociedad civil podemos hacer esta articulación. Bueno, yo capaz que no estoy desde CIEDUR o como defensora ambiental, no estoy en territorio, no soy vecina de la Laguna del Cisne, no soy una de las organizaciones que integra Mar Libre Petroleras, pero con gusto articulamos antes de ir a estas instancias para llevar estas demandas y estos planteos también de la sociedad civil a estas instancias, porque son instancias internacionales donde a los gobiernos no les gusta, o sea, no es cómodo quedar en evidencia, por decirte de alguna manera, ante el resto de los estados o a nivel en el ámbito internacional.
5: Después quiero volver sobre este punto que decís, Andrea, respecto a algunos distintos planteos donde se cita, entre otras cosas, ¿no? Cuando se va a la justicia se cita el Acuerdo de Escazú. Pero antes, puntualicemos en el rol que tiene la sociedad civil entonces en el acuerdo como tal, porque hay distintos actores acá involucrados, ¿no? Uh-huh. Van los estados, los representantes del estado, de los gobiernos. Y, por otro lado, la sociedad civil, ¿qué otros actores? Mariana, en tu caso, por ejemplo.
1: Bueno, como bien dices, van los estados, que es con sus representantes. La sociedad civil, en los términos de Escazú, se le llama el público, que es más amplio, porque tenéis también no solo ONGs, sino personas individuales, pueblos indígenas, grupos. Es decir, es un poquito más amplio que lo que llamamos sociedad civil, y además le llamamos el público en todo lo que es esa estructura del Acuerdo de Escazú, que la participación del público o sociedad civil viene desde la propia negociación del acuerdo, con una activísima participación de grupos que bregaron por incluir cuestiones que les interesaban especialmente, ¿no? De hecho, quizás por la parte del pilar de los defensores tuvo muchísima importancia en la labor de la sociedad civil. Y luego vengo, vamos a decir, mi rol con mi investidura. El acuerdo tiene un artículo que prevé la creación de un comité internacional compuesto por expertos internacionales de distintas nacionalidades. Entonces, lo que hacemos es nosotros apoyar y bregar también porque se cumpla, porque los estados cumplan y porque haya un diálogo entre el público, los estados, en la, vamos a decir, proyección de lo que es esa incorporación e implementación del acuerdo. Y el comité tiene un rol muy interesante. Empezamos, es el primer comité, vamos a decir, la primera gestión que hay, y hubo que hacerlo de la nada, ¿verdad? Con sus reglas, sus modalidades de trabajo y, bueno, un montón de asuntos que empezamos a recibir, porque ¿qué es lo que pasa? A nivel de sociedad civil se pueden presentar comunicaciones ante el comité que yo integro. Uh-huh. Es un comité totalmente independiente de la autoridad estatal. Somos totalmente independientes, no podemos incluso tener ningún vínculo con el gobierno. Uh-huh. Si lo tuviéramos, tendríamos que ir del comité, ¿verdad? Y entonces analizamos o hacemos visitas a territorio, hacemos visitas a los estados. A la fecha hemos hecho 3, después les puedo dar más detalles, en los cuales vamos a los estados y tenemos un diálogo con los representantes estatales, ¿no? Y también con integrantes del público que nos esperan con mucho interés, porque ellos también tienen la oportunidad de contarnos los problemas que tienen, las dificultades que enfrentan con el propio gobierno, y de esa forma se va tejiendo lo que es Escazú.
5: Y van decís a cada uno de los estados,
1: sí,
5: miembros.
1: A la fecha fuimos, el primero fue noviembre del 24 a Chile, estuvimos en Chile.
5: Chile fue uno de los que ya lo firmó, sí, y lo está implementando también.
1: Sí,
5: así
1: con
5: como Uruguay.
1: Dificultades, y bueno, en la visita se planteaban cosas que van más adentro, por ejemplo. Se planteó un tema que es el registro de contaminantes, que después lo podemos explicar, ya cosas un poco más profundas, ¿no? Y un tema de participación, y se visitaron distintas localidades, no solo Santiago, Valparaíso. Después fuimos a St. Kitts, que es en el Caribe, que ese fue muy interesante, totalmente diferente, otra realidad. También muy interesante, hay un informe del comité sobre ese diálogo con el Estado. Y el último que fuimos fue a Panamá. En Panamá estuvimos también varios días, hicimos un relevamiento en terreno, nos entrevistamos con más de 30 jerarcas de los distintos niveles de la administración, hicimos una instancia con el público en la universidad, recibimos un montón de demandas de cuestiones que nos plantean, ¿no? La gente, son instancias realmente muy enriquecedoras, que le hacen bien al Estado, le hacen bien a la sociedad civil y promueven lo que es esa sensibilización en lo que es el acceso al ambiente, ¿no? En ese hábitat que estamos todos.
5: ¿Qué países no lo han firmado todavía de la región y por qué puede ser? ¿Qué argumentan, ¿no?, para no firmarlo?
2: Bueno, No es que argumenten para no firmarlo. El gran ausente hoy por hoy en el acuerdo es Brasil. Uh-huh. Que no es que el gobierno no tenga la voluntad, pero la coyuntura política, esto pasa por el Congreso, no necesariamente están las mayorías. Es decir, hay muchas, claro, alternativas para que un país sea parte.
5: Cuestiones más domésticas que pueden
2: exacto,
5: incidir ahí.
2: Exacto. Hoy superamos, es decir, de los 33 países de la región, 26 lo suscribieron, 19 lo aprobaron. Es decir, que es alto, con 11 estados ya entró en vigor. Ahora, ¿por qué un estado? Porque decíamos, bueno, ¿para qué sirve? Porque a un estado también le sirve. Porque es el acuerdo de Escazú es un ámbito de cooperación. Si un Estado aprueba el acuerdo, es porque tiene la voluntad de llevar adelante los derechos de acceso, y muchas veces lo que necesita es apoyo en legislación, lo que necesita es apoyo para implementar, lo que necesita es desarrollar registros, o cómo llevar adelante audiencias, o cómo instrumentar esos derechos. Y los estados buscan acá, en este mecanismo, también la cooperación.
5: En nuestro caso, acá estoy viendo porque Marcelo nos traía esto, ruta para la implementación del acuerdo regional sobre el acceso a la información, la participación pública y el acceso a la justicia en asuntos ambientales y del Caribe en América Latina. En el caso de Uruguay, esto es lo que baja a tierra Uruguay. ¿Cómo viene? ¿Cómo dirías que viene en general en la implementación?
2: Sí. Uruguay ingresó al acuerdo y a la negociación ya con muchos aspectos en materia de información, de participación y de justicia adelantados.
5: Uh-huh.
2: Es decir, ya contábamos con legislación en materia de acceso a la información, una legislación muy conocida. Porque
5: pero ahí no, que entraría es acceso a la información pública en,
2: claro,
5: general.
2: No es solo ambiental.
5: A eso hacemos referencia.
2: En realidad las normas ambientales se habían anticipado a esa ley, pero después esa ley cubrió con
5: todo.
2: Carácter general. En materia de participación, Uruguay hace más de 30 años que tiene mecanismos de participación en evaluaciones de impacto ambiental, luego de la reforma constitucional en agua, es decir, en acceso a la justicia, desde principios de los 90, Uruguay tiene legislación en esa materia. Ahora, eso no quiere decir que Uruguay no pueda estar mejor y que pueda implementar incluso estándares o niveles que buscan ser homogéneos a partir del acuerdo. Entonces, la legislación de acceso se puede mejorar, las prácticas en participación pueden ser mejores, pero eso es lo que marca la hoja de ruta. La hoja de ruta lo que busca hacer es un diagnóstico de cómo estamos y proponer algunas medidas, por lo menos las medidas prioritarias en cada una de esas áreas. ¿Estamos mejor que otros? En algunos aspectos, sí. ¿Estamos mejor que la media? Sí, probablemente. Uh-huh. Pero bueno, siempre hay cosas que se pueden mejorar y que se pueden adaptar.
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5: Enseguida continuamos en la Mesa Verde hablando del acuerdo de Escazú. Esto a partir de lo más reciente, esta reunión de la COP4 que se acaba de llevar a cabo en Bahamas, en donde Uruguay entregó la presidencia de la mesa directiva del acuerdo. Estamos entendiendo qué implica en la práctica, cómo está Uruguay en esta materia en adoptar lo que tiene que ver con el acuerdo de Escazú, cuáles son los distintos aspectos que se han planteado, cómo estamos en materia de derecho a la información, de derecho y protección, por ejemplo, de los defensores ambientales. Bueno, enseguida venimos con otros asuntos aquí en esta Mesa Verde.
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7: ¿A qué información pública podemos acceder sobre la situación ambiental de nuestro país? ¿Qué grado de participación podemos tener como ciudadanos en las decisiones que se toman desde el Poder Ejecutivo en materia ambiental? ¿Qué derechos tienen quienes salen a defender el medio ambiente cuando denuncian lo que consideran es una injusticia ambiental? Bueno, todos estos aspectos están contemplados en el Acuerdo de Escazú, adoptado justamente en la ciudad costarricense, en esa ciudad costarricense, el 4 de marzo de 2018. ¿Qué implica el Acuerdo de Escazú? ¿Cómo viene nuestro país en esta materia? ¿Cuáles son los retos, los desafíos que tenemos por delante? ¿Qué se trae de lo que fue esta última instancia, esta COP4? Este acuerdo de partes que se realizó recién en Bahamas la semana pasada, en donde Uruguay entregó, entre otras cosas, la presidencia de la mesa directiva que tenía de este acuerdo. Bueno, de eso estamos conversando esta mañana con Mariana Blengio, miembro internacional del Comité de Apoyo al Acuerdo de Escazú, Marcelo Cousillas, presidente saliente de la mesa directiva del Acuerdo de Escazú, y Andrea Dechten, que es investigadora del área de desarrollo y ambiente del Centro Interdisciplinario de Estudios sobre Desarrollo Uruguay y defensora además ambiental. Tengo preguntas de los oyentes, pero antes, en la tanda hacían referencia a un antecedente que tiene el Acuerdo de Escazú, que viene de Europa, ¿no? Donde ahí, capaz que el avance que consideran ustedes no es tal, o por lo menos, mejor dicho, nosotros nos estamos a la delantera, ¿no? En lo que superamos. Tiene que ver con la participación. Sí, con a ver.
8: Sí, Europa tiene desde el año 1998, un acuerdo similar. Se llama el convenio de Aarhus, que también está destinado o orientado hacia el acceso a la información, la participación y la justicia en asuntos ambientales. Es más antiguo, tal vez no se elaboró con la misma participación y amplitud que el Acuerdo de Escazú. Por eso es que el Acuerdo de Escazú es señalado no solo como el primer acuerdo ambiental de América Latina y el Caribe, no solamente como el primero que se enfoca o incluye los defensores, sino también el primer acuerdo multilateral de medio ambiente que se negocia con la participación directa de representantes del público, no solamente de los estados.
7: El de Europa sí era solo de los estados.
8: Solo de los estados y lo sigue siendo. Por supuesto que tiene participación del público, pero no se elaboró con esa misma estrategia.
9: Sí, ahí capaz que dos cositas. Lo que decía Marcelo, cuando él dice representantes del público, se refiere incluso a una figura institucionalizada que son seis,

0: los representantes del público del Acuerdo de Escazú. Son 6 personas elegidas a través de un mecanismo regional que se encuentra en la CEPAL, en la Comisión para América Económica para América Latina y el Caribe, que tiene la Secretaría del Acuerdo. Entonces, las personas podemos participar de esa plataforma, inscribirnos en ese mecanismo y votar a nuestros representantes. Si bien también tenemos...
1: ¿Y cuál es el rol de esos representantes? Por ejemplo, la reunión que tuvieron la semana pasada.
0: Bueno, los representantes están en la mesa. O sea, por ejemplo, en este caso, una de las representantes estaba en la mesa de negociación, en la mesa de delegados, ¿no? Y lleva las propuestas que recoge del público de manera organizada, ¿no? No es que cada uno va y le pide, sino que, bueno, requiere como mucha organización y capacidades de parte del público. En el caso de CIEDUR participamos una red regional Escazú, que es una red de países de Latinoamérica y el Caribe. De Latinoamérica no tenemos Caribe. Y eso también nos da fortaleza para poder, por ejemplo, hacer propuestas a las decisiones que se van a tratar en la COP. Eso realmente es una fortaleza que tenemos porque somos, al ser varios los países que estamos, incluso nos da la fortaleza de poder participar de las COPs, porque no tendríamos la capacidad.
1: Ahí, ¿cómo es? ¿Cómo operan en concreto, por ejemplo? ¿Alguna idea que se haya planteado ahora desde la sociedad civil y lo que fue la respuesta de los representantes del Estado? A ver, para que se entienda y lo podamos bajar a tierra.
0: Mira, tenemos, por ejemplo, 2 que recuerdo ahora. Primero, aclarar, también para que sepan, que si bien nosotros hacemos propuestas, estas propuestas las tienen que levantar algún delegado de los gobiernos. O sea, si no se levanta algún gobierno, entonces tenés que hacer mucho trabajo en el café, claro. O en reuniones anteriores.
1: Tratar de convencer.
0: Todo el tiempo de reuniones y, claro, tratar de convencer que eso está bueno. Entonces, nosotros hicimos varias propuestas desde la red Escazú. Una era en la decisión, había una decisión sobre las hojas de ruta, era implementar la perspectiva de género. Otra era una demanda de los pueblos indígenas, que hay muchísimos cientos de pueblos indígenas en América Latina y el Caribe y están en la primera línea de defensa del territorio y viven ahí y saben cómo cuidarlo.
1: Pero ahí, ¿cuál era el planteo? ¿Cuál es el problema?
0: Ahí el planteo era incorporar, la decisión era sobre la elaboración, sobre la creación de un grupo de justicia, o sea, que trabaje sobre justicia. Este grupo, que iba a estar integrado por representantes del público, por delegaciones de los estados, se pedía que particularmente esté integrado por un representante de pueblos indígenas. Esas fueron como las decisiones que se presentaron. Ahí Bolivia hubo un malestar porque no sé cómo se resolvió. Marcelo quedó el viernes, yo me fui el no pude estar el viernes. No sé cómo se terminó de resolver, pero bueno, hubo un malestar porque terminó no siendo incluida esta propuesta y desde el público se entendió que Bolivia había tomado esta propuesta de la sociedad civil, de los pueblos indígenas. Finalmente no salió, pero bueno, esas son ejemplos, por ejemplo, de propuestas que nosotros hacemos. Lo que hace el público, lo que hace la sociedad civil es intentar que siempre que el acuerdo se fortalezca, que yo qué sé, en palabras, que se fortalezca incluso en palabras. O sea, que el Estado no diga, se promoverá, sino se garantizará. Ya con ese cambio de vocabulario ya está generando otro tipo de compromiso de parte del Estado, de los Estados.
1: Ahí, claro. Mariana
2: y Marcelo. Las decisiones, si bien existe un mecanismo de votación y cada Estado tiene un voto, se busca siempre tratar de obtener las decisiones por consenso. De manera que no sea necesario llegar al voto. Y en ese consenso es muy importante las propuestas que puede realizar el público. Porque entonces, como decía Andrea, son levantadas por algún Estado y en la medida en que no haya oposiciones, esas decisiones se terminan aprobando por consenso. Siempre con ese concepto que mencionaba Mariana antes, que el acuerdo no especifica ONGs, sociedad civil, no diferencia entre sociedad civil y academia y actores privados, sino que utiliza un concepto de público lo más amplio posible, lo más comprensivo, para ser lo más inclusivo posible. Y muchas veces lo que sucede es que cuando se se establecen diferenciaciones o listados dentro del público, pero también sucede lo mismo con los estados, cuando se empieza a decir los países insulares o los países sin costa o los países de montaña. Bueno, se empiezan a establecer diferenciaciones que muchas veces en una región como la nuestra es preferible tratar de hacerlo más amplio para que todos queden de alguna manera incluidos.
1: ¿Y cómo se laudan ahí las diferencias? Capaz que Mariana iba por ahí. No. ¿Cómo se laudan las diferencias? Porque pienso entre la presión de alguna forma que la parte del público puede
2: con mucho diálogo
1: hacer con los representantes del Estado que dicen, tampoco capaz que puedo comprometer a el Estado que represento a que asuma determinado compromiso, ¿no?
2: Sí, a mí me gusta la figura de los círculos concéntricos. Siempre se empieza por algo bastante general, bastante, y se va uno acercando hacia un centro, buscando, bueno, cuáles son los intereses, cuáles son las diferencias, a lo mejor es la palabra, pero podemos encontrar una que sea intermedia y que nos represente a ambos. Entonces, lo que sí estas cosas requieren es tiempo. Es decir, esto debe pasar por proyectos de decisión que son enviados a los países, que son enviados al público, el público que envía a su vez sus propuestas, y así se va trabajando hasta llegar finalmente a la COP. La COP es como el ámbito en donde estas cosas cuajan, donde culminan, pero con un trabajo previo que lleva de parte de todos bastante tiempo, ¿no?, para poder alcanzar.
1: Mariana.
3: Bueno, hay un concepto acá que de lo que estamos hablando emerge, que es la democracia. Se trata de hablar de una democracia ambiental, ¿no? Y eso lo ves en distintos indicadores. Las temáticas que se abordan por la COP, hay algunas que son un poquito más aburridas, pero muy importantes, como la cooperación,
2: los recursos
3: económicos, ¿no? Porque estas cosas necesitan que los estados también aporten, si no, no funciona. Pero hay otras que son sumamente interesantes. Por ejemplo, el plan para los defensores, ¿no?, ambientales, la perspectiva de género que se transversalizó. Y eso son decisiones que han adoptado los Estados miembros con una prédica y una gran labor del público, ¿no?, y de la sociedad civil. Y lo otro que quiero destacar es que esto que se mencionó de los representantes del público, ellos comparten con la mesa directiva los representantes del público. Son seis, ¿no? Son seis. Y son electos. Ahora en noviembre hay votaciones para que sean electos. Y también mencionar cómo fuimos electos los miembros del comité. Los miembros del comité, se abre un llamado público y tú te presentas. Y ahí vas y empieza a ver, se manejan nombres, bueno, hasta que después de muchas entrevistas, pero te presentas a título personal, es decir, no te lleva ningún estado, eso es importante, ni tampoco te tiene que llevar una ONG, tú vas a título personal y bueno, después hay unas largas deliberaciones, porque obviamente es la conferencia de los estados partes la que te debe elegir, y ahí por supuesto que tiene que haber un equilibrio de regiones, tienen de sexos obviamente también, y bueno, esta elección en la cual yo fui electa fue en el año 2023. Entonces también eso habla de una mirada muy distinta, de una perspectiva de derechos y una democracia que también desde cómo entra más este acuerdo, este mundo Escazú, ¿no?
2: Claro, parte del orgullo de la presidencia de Uruguay en estos 4 años, porque fueron 2 periodos con una reelección, es que justamente se logró ese tipo de decisiones, poner a tantos países, bueno, se terminó eligiendo 7 miembros para un comité tan importante, independiente y demás, experto, por consenso de todos los países, pero con un trabajo y con el apoyo, claro, que llevó.
1: O sea, no solo estamos bien parados en materia de adopción de norma medioambiental o ambiental, sino que también implicaba una articulación y capacidades de negociación que consiste en acuerdo. En eso también el ser chicos a veces supongo que ayuda.
2: El ser chicos y tener ciertas constantes. Una cosa que llama la atención es que Uruguay mantuvo la presidencia de este acuerdo a través de 3 administraciones de gobierno distintas. las cuales mantuvieron una política común, una política, no sé si de Estado, pero una política común, en que frente al acuerdo de respaldo y de ejercicio de esa búsqueda de consenso, digamos, ¿no?
1: Tengo preguntas desde la audiencia que, a ver, están interesantes para plantearlas y que ustedes contesten. Raúl dice, los estados son representación máxima de los pueblos. No establezcamos esa disociación entre los civiles y los estados. Dice que el punto de partida le parece ya muy discutible.
2: Sí, hay quienes lo pueden sostener y es realmente algo. Yo creo que la diferenciación está en quién ejerce, tal vez sea un poco técnica mi respuesta, quién ejerce la soberanía, quién ejerce la representación del Estado y en definitiva quién toma las decisiones. Lo que Escazú plantea en todo momento es que la participación debe ser amplia en el proceso de toma de decisiones. Debe ser un proceso informado, debe ser un proceso abierto, debe ser un proceso participativo. Pero la decisión siempre le corresponde a las autoridades legítimas del Estado o del acuerdo o de la institución a la que corresponda, ¿no?
0: Sí, perdón, y además en una democracia participativa en realidad está el gobierno y también se abren instancias de participación como son las audiencias públicas, como son los cabildos abiertos. Tenemos en las democracias participativas hay un montón de espacios de participación que se abren a la sociedad civil, a los vecinos, a las vecinas, que es a lo que nos referimos con sociedad civil. Y siempre traer los aportes desde las localidades, desde los territorios, las realidades, siempre es bueno, porque a veces hay muchos intereses, a veces pueden articular, a veces pueden coincidir, pero a veces sí podemos sumar muchísimo a la sociedad civil en este aspecto de lo que pasa en territorio.
3: Esto es un tema que es un poquito más. Es muy interesante la pregunta de Raúl. Acá lo que hay que tener en cuenta es que si bien el Estado es por excelencia sujeto de derecho internacional, porque es en virtud de los estados que se labran y se firman los acuerdos, los individuos también son sujetos de derecho internacional. Hoy se asume que el individuo es sujeto de derecho internacional. Eso es un poco más técnico, pero ese concepto es muy importante, porque quienes niegan la legitimación de los individuos como sujetos de, hoy son la minoría, son los menos, vamos a decir. Hoy el individuo ha asumido un rol en el derecho internacional, en este caso de los derechos humanos y del derecho ambiental, que es sumamente importante.
2: Sí, la pregunta de Raúl de alguna manera encierra la respuesta, porque él pregunta, la máxima representación, ¿no?, la ejerce el Estado. Sí, la máxima representación la ejerce el Estado. Pero eso no quita que esa decisión sea informada y sea enriquecida con estos mecanismos.
1: Sí, estaría bueno para en algún momento después traerlo a cuestiones prácticas. Por ejemplo, ¿qué caso tienen en mente donde se haya dado esto, no? ¿Qué incorporó a una resolución del Estado, de nuestro Estado, del Estado uruguayo, escuchar determinada audiencia pública en el territorio, como decía Andrea, y en qué se tradujo eso? Para que se entienda en la práctica de qué estamos hablando, ¿no?
0: Bueno, a mí me viene el conflicto de Punta Ballena, por ejemplo. En realidad, en ese caso, había una sociedad civil muy organizada, y eso aportó muchísimo durante las audiencias públicas, aportó muchísima información y finalmente se terminó desistiendo al proyecto. O sea que en realidad yo lo veo como evitar un conflicto, más conflictos ambientales, porque ¿qué pasa? En América Latina, claro, hay un aumento de los conflictos ambientales, ¿no? Porque cada vez nuestros recursos son más requeridos por el resto del mundo. Entonces, a esos espacios hay que participar, los vecinos tienen que decidir si quieren o no ese proyecto en su territorio, depende del impacto ambiental que tenga. Y el caso de Punta Ballena fue un caso de éxito, digamos, en el cual los vecinos participaron, pero bueno, también por otro lado, como sociedad civil, también te digo, bueno, pero requirió un montón de esfuerzo de parte de las personas que vivían ahí, muchísimo esfuerzo, y bueno, a veces no es tan justo, digamos.
2: Claro, la participación a veces se ve solo como oposición. Y la participación no es ni debe ser necesariamente o exclusivamente oponerse a algo. Participar muchas veces es aportar y es contribuir. En Escazú es un buen ejemplo de cómo se construye y se contribuye desde el público. Pero incluso en estas audiencias que tú mencionabas, muchas veces lo que se busca evitar es que la decisión sea una decisión exclusivamente técnica de gabinete. Uh-huh. Y que no se tome desde una oficina una decisión que puede estar bien informada técnicamente, pero a lo mejor no tiene datos de la realidad, que las puede aportar alguien que está más cercano, que trabaja en ese sitio de manera permanente. A mis estudiantes siempre les cuento la anécdota de una audiencia pública en que un biólogo muy informado mencionó que en esa región donde se iba a hacer ese proyecto no había cierta especie. Y entonces no iba a haber problema, qué sé yo. Y un paisano en la audiencia se levantó diciendo, bueno, no, pero yo todas las mañanas cuando voy a llevar la tropa no sé dónde, veo tal cosa. Y bueno, y eso era una realidad uh-huh. irrebatible, ¿no? Claro. Investigado con esa información, se obtuvo una decisión más informada.
3: Y ahí vamos a un punto que es muy importante, que es la accesibilidad, ¿no? Que tú en esa audiencia entiendas lo que pasa y aportes desde tu realidad. Entonces eso es la exégesis de la participación, me parece.
1: Mira, sigo con mensajes desde la audiencia que enriquecen esto que estamos hablando. Preguntaba lo de la audiencia también porque, entre otras cosas, este oyente, que se toca ya, Romina, dice, estuve en dos audiencias públicas sobre la prospección sísmica y me quedó la sensación de que todo es performático. No se tomaron en cuenta los planteos y críticas que se presentaron desde la sociedad civil, ampliamente documentados y serios. De lo contrario, nunca se le hubieran otorgado la autorización ambiental previa. Ahí, algo para...
2: Bueno, es un posicionamiento. Lo que él está haciendo, no necesariamente lo que la persona esa hace, no necesariamente es evaluar la participación. Tal vez está evaluando ese proyecto desde su posición. También alguien le puede decir... Si analizo todas las cosas que se propusieron o se dijeron en la audiencia, hay un largo listado de cuestiones que se tomaron. Él dice, bueno, algo ampliamente documentado. Bueno, hay ampliamente documentación que entiende que no era así o que no son... Bueno, entonces creo que hay que diferenciar el instrumento, el procedimiento, el mecanismo de... específicamente el proyecto o la posición que uno tome, si se pone de este lado o del otro lado del mostrador.
0: Igual yo entiendo que hay un debe en cuanto a las audiencias públicas que no están reglamentadas en Uruguay. Entonces, claro, no hay una reglamentación que te diga, bueno, antes de tenés que convocar a la audiencia pública, no sé, tantos días antes, cómo hacer, cómo...
1: ¿Eso no está reglamentado?
0: No está reglamentado.
2: Bueno, en realidad... la propuesta, hay una propuesta en la hoja de ruta específicamente sobre eso. Técnicamente sí están reglamentadas, es decir, técnicamente hay una guía y unos criterios que fueron aprobados por el Ministerio de Ambiente y que son los que se aplican. Lo que sucede es que las instancias de participación son muchas, van mucho más allá de las audiencias públicas. Audiencias públicas, puesta en manifiesto, comité de cuenca, hay una cantidad uh-huh. de ámbitos. Y es cierto que no existe una regulación general de la participación, que es un poco lo que propone la hoja de ruta para el país. Buscar mecanismos más claros que den garantías a todos, porque también para el organismo es bueno tener criterios claros.
3: Dos cositas.
1: Algo, Mariana.
3: Primero, sí. Aclarar que es una hoja de ruta. La hoja de ruta es un documento que prepara el Estado, en este caso, y CEPAL, ¿no? Donde se plantea despacito todo lo que se hace, lo que se tiene que hacer y los faltantes. Por eso es muy importante, está en web, ¿no? Y lo pueden, está en acceso libre y lo pueden ver. Y hoy unos cuantos países de América Latina y el Caribe tienen hoja sí. de ruta. Eso es importante que entiendan qué es la hoja uh-huh. de ruta. Y también, si yo estuviera en la sociedad civil, me iría directamente a ver en qué se focalizó que estamos en el debe, porque la hoja de ruta lo dice, ¿no?
2: ¿Estamos en el debe o queremos mejorar?
3: O queremos,
2: queremos hacerlo mejor. No necesariamente es con una connotación de vacío. Tenemos una ley de acceso a la información amplísima con respecto a lo que hay en la región. ¿Podemos mejorar? Sí, podemos mejorar. Podemos hacer cosas más ágiles, procedimientos mejores, plazos. Por ejemplo, el acuerdo de Escazú, Poder Ejecutivo, el acuerdo de Escazú y nuestra ley de acceso se aplica a la Universidad de la República, a la cual le podemos pedir información también. Pero el acuerdo de Escazú dice que se le puede pedir información a privados. Y nuestra ley no consagra ese aspecto. Uh-huh. Un punto en el cual podemos avanzar en mejorar, ¿no?
3: Sí, o que estaría en el debe. Pero sí, el concepto es mejorar, sí, y construir. Lo otro que quería decir es que es interesante en eso, mirando un poquito Uruguay y yendo a una mirada más macro, ¿no? Después de estos 5 días ahí en Nassau. La acción, la mirada que desde la sociedad civil también estamos viendo cómo se está transformando la perspectiva del ambiente y la perspectiva de los derechos humanos. Lo quiero concretar con un ejemplo de una ONG mexicana que ellos representan a las ballenas que están en el norte de México y están siendo afectadas o estarían siendo afectadas por unos barcos que van con gas y empiezan a transitar esa partecita. Si tuviera acá el mapa de México, lo podrían visualizar mejor, que sacan de Texas y quieren llevar a Asia, ¿verdad? Uh-huh. Pero lo interesante de eso, que es una nueva perspectiva, es que esta organización representa a las ballenas, uh-huh, ¿no? Uh-huh. En representación de las ballenas que, bueno, se desorientan, pierden sus crías, bueno, un montón de daños, además muchos más, que ellas invocan que podría haber, bueno, eso está en
1: está es siendo, lo que se está discutiendo.
3: Se está discutiendo en México, se presentó un amparo y por ahora se suspendió el pasaje de lo están analizando, ¿no? Y ellas quieren que se declare hábitat crítico esa zona de... Lo que quiero decir es que estamos viendo también una transformación desde la mirada que Uruguay estuvo a la vanguardia en el 97 con el artículo 47 cuando lo incorpora. Bueno, en esa redacción ahora no voy a hablar del 47 y luego del agua en el 2004, pero ahora tenemos unas perspectivas que también te hacen cuestionar y mirar hacia adelante en donde nos posicionamos, ¿no? Y cómo representamos a lo que es la naturaleza en su conjunto.
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1: Estoy mirando las preguntas de los oyentes y son interesantes, y lo ato con esto también que decía Mariana recién. Dice, por ejemplo, este oyente, se dice, cuyo celular, bueno, no tengo el nombre, termina en 803. Se dice representante del público, pero ¿quién se enteró de eso en el público uruguayo masivo? ¿Dónde hubo elecciones de representantes? ¿Quiénes se postulan como representantes del público y con qué plataforma? Tiene dudas sobre eso, ahora enseguida le contestamos, porque también pienso, a partir de lo que decía Mariana, es, bueno, ¿quién se puede presentar de ahora en más entonces como representante, no sé, de las ballenas acá en Uruguay, de determinadas cuestiones ambientales? Enseguida, si les parece, para el final, volvemos con ese asunto, entre otros.
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1: En esta mesa verde estamos abocados a entender el acuerdo de Escazú, qué implica, qué compromisos se han adoptado, cómo opera este acuerdo en los distintos países. Y venía recién una pregunta en torno a la participación, ¿no? De esto que, y sobre todo a la representatividad de este público que se denomina. Yo les dejaba planteada la inquietud que venía de este oyente, donde decía, bueno, yo no me enteré, ¿no? Se dice representación del público, pero ¿quién se enteró de eso en el público uruguayo masivo? ¿Dónde hubo elecciones de representantes? ¿Quiénes se postulan como representantes del público y con qué plataforma? A ver, Andrea.
3: Bueno. Hola oyente, primero hacer una diferenciación entre representantes del público y el público o sociedad civil que va a participar fuera de la mesa de delegación, fuera de la mesa de negociaciones, que por ejemplo fui yo, ¿no? Uh-huh. Que yo no soy representante del público, yo fui por sociedad civil, por CIEDUR, por esa es una cosa. A mí no me elige nadie, yo voy porque hago el seguimiento de esto. También aclaro que es un tema que me interesa, entonces también muchas veces eso excede mi trabajo, sino que voy como más defensora ambiental. Eso es un esfuerzo que hago individual, digamos, también muchas veces. Si bien ahora tengo un colectivo, la red regional que me apoya, pero eso es por un lado. Si tenés capacidades para ir, podés ir y participar. Sé que es muy difícil tener esas capacidades y poder pagarte ir y seguir las COPs y seguir las reuniones virtuales, pero, o sea, no tenés por qué estar en tema ambiental. Después, perdón, por otro lado, tenemos a los representantes del público, sí, que son 6 personas elegidas a través de lo que yo decía hoy temprano, que es un mecanismo regional, que se pone mecanismo regional, ¿te acordás vos el nombre completo? Es un mecanismo regional del público que se encuentra en la página de la CEPAL, de la Comisión Económica para América Latina y el Caribe. Eso sí se puede poner en algún lado, un link, lo podemos poner. Y uno puede entrar, ver quiénes se presentan, si por ejemplo una persona quiere ser representante del público. Evidentemente, como toda elección, como toda candidatura, vos tenés que tener personas, colectivos, que organizaciones que te apoyen, que te respalden, que te hagan visible, que difundan tu trabajo, que difundan tus capacidades para poder serlo, para poder representar al público, o sea, que validen tu representación. Una vez que sucede eso, bueno, entras en el mecanismo público regional, vos ahí podés incluso hacerle preguntas a los representantes, todo, y es a través de ahí. Entonces, ¿cómo llega y por qué no llega a los países? Eso tiene que ver un poco, para mí tiene que ser un esfuerzo conjunto, ¿no? O sea, tiene que haber un esfuerzo del gobierno, sí, en generar, en fortalecer las capacidades en la población, para participar en este tipo de instancias, o para comunicar que existe un acuerdo de Escazú que se refiere a los 3 derechos que son transversales a todo tema ambiental, porque la participación, el estar informado y el acceso a la justicia son ejes que transversalizan todo tema ambiental, y todas las convenciones, además de Río, que tenemos, ¿no? La Convención de Biodiversidad, de Certificación. El esfuerzo, además del Estado, del gobierno, que sí tiene que estar para informar al público que existe, para el público, la sociedad civil, que existe este mecanismo, Además tiene que estar desde sociedad civil organizada, desde las organizaciones. Nosotros hicimos el esfuerzo mucho tiempo, hace muchos años, de cada vez que nosotros teníamos, por ejemplo, un proyecto en las localidades, mechar el tema de participación y comentarlo desde este sentido, bajar y decir a los colectivos y a los vecinos por qué es importante conocer este acuerdo, estar en los mecanismos, integrarte a los mecanismos que tiene el comité de aplicación. Y por otro lado, de la misma persona, de decir, bueno, me voy a interesar en esto y quiero participar y quiero influir. Entonces es un esfuerzo, me parece, que sí primero tiene que estar en el gobierno, de generar las capacidades necesarias, de generar conocimiento, porque por ejemplo nosotros las organizaciones lo que hacemos es esto, poder venir acá, ¿no? Poder difundir el acuerdo y ponernos a disposición si es que vamos a esos eventos, pero la difusión, la visibilización y para que los vecinos y los vecinos puedan usar este mecanismo. Hay una gran responsabilidad del Estado para que esto suceda, hay una responsabilidad de la sociedad civil organizada y hay una responsabilidad también del propio ciudadano o ciudadana de interesarse en esos temas. Puede participar a través de ese mecanismo regional en la CEPAL.
1: Perfecto. Mariana, quedabas pendiente porque vos citabas lo que este grupo este grupo de la sociedad civil, ¿no? Había representado a estas ballenas en México, ¿no? Y decías, bueno, ahí hay un tema para avanzar. A ver, profundiza un poquito en cómo es ese aspecto.
4: Sí, yo creo que desde la perspectiva de derechos humanos hay una interpelación a lo que es la regulación. Esto ya entramos en un tema que voy un poco más a fondo, ¿no? Yo creo que hay una interpelación desde la perspectiva de derechos humanos y la perspectiva ambiental, por ejemplo, a la regulación del amparo en el Uruguay. Hay el amparo como por la ley 16.011, en esa redacción del año 88, yo creo que es interpelada hoy por las nuevas corrientes del derecho ambiental y de los derechos humanos. Y en materia de lo que podría ser analizar el artículo 47, que es la protección del medio ambiente, también es correr el eje desde el antropocentrismo hacia el biocentrismo. Y eso lleva a la Constitución, por ejemplo, de Ecuador, que es la primera que consagra a la naturaleza como sujeto de derechos. Entiendo que eso también interpela. No es lo mismo, si bien tenemos herramientas en nuestra legislación, que es muy robusta, tenemos la garantía del amparo, tenemos el Código General de Proceso, con artículos que no voy a mencionar ahora, pero que vinculan a intereses difusos. Pero creo que hoy hay que explicitarlo desde una perspectiva que nos lleve a hay cosas que son difíciles de entender, ¿no? Pero, por ejemplo, a partir de lo que es la regulación ecuatoriana, ya tenemos sentencias en las que representó un río, y ese río era el sujeto de derecho. El sujeto de derecho, y nosotros como representantes de ese. Es un cambio, es una interpelación, también lo podemos ver en relación a la carga de la prueba, a la inversión de la carga de la prueba. Acá es entrar en temas un poquito más técnicos, pero creo que todo el desarrollo del derecho ambiental y de la perspectiva de derechos humanos están mostrando interpelaciones muy interesantes y que llevan a reivindicar cuestiones que hacen a nuestro hábitat y a interpelar un modelo extractivista en muchos casos que azota y va en contra de intereses económicos enormes que subyacen y que es, bueno, también un freno que se produce en la toma de decisiones, ¿no?
1: Veía, los oyentes están enganchados con las preguntas y los planteos. Había también, por el lado de cuestionamientos o consultas a propósito de cuánto se le sale esto a nuestro país, ¿no? Como...
4: Bueno, eso es una cosa muy clara, ¿no? El comité se maneja con la CEPAL. Nosotros somos un órgano subsidiario de la Conferencia de las Partes.
1: Perfecto.
4: Y mi asistencia, cuando se me convoca, es a través de la CEPAL. Yo no tengo en eso nada que ver con el Estado uruguayo. En el caso de la sociedad civil, lo dijo Andrea, hacen esfuerzos enormes para ir y con fondos que obtienen de cooperación. Y bueno, En el caso del Estado uruguayo, tendrá su...
5: No, en el caso del Estado uruguayo, financia la CEPAL.
4: También.
5: Las Naciones Unidas financia...
6: Incluso la hoja de ruta. Lo que tiene que financiar el Estado uruguayo, el Ministerio de Ambiente, mediante presupuesto, es la implementación de esta hoja de ruta.
5: Es decir, el acuerdo de Escazú es un acuerdo regional, pero su implementación es nacional. Se hace a través, en cada país, a través de las legislaciones nacionales y de los órganos nacionales.
1: Claro, claro. La aplicación ya está, la tenemos que...
6: Y la necesitamos, necesitamos la implementación, necesitamos presupuesto.
4: Es fundamental el apoyo de los estados en general que contribuyan a que se mueva todo lo que es la Comisión Económica esta, en el ámbito de Naciones Unidas.
1: Veía otros oyentes también dicen, me parece increíble que personas que solo hacen democracia de sofá cuestionen a personas que dedican horas de su vida a causas comunes. Yo, si fuera ellos, me cuestionaría un poco cuál es su aporte. Yo felicito a los participantes y les agradezco, digo, porque solo les había leído de los que eran más ¿cómo decir? Sí, no, críticos o por lo menos que planteaban preguntas más punzantes. A ver, y después hay quien dice, a ver, capaz que a modo de cierre, ¿no? Pero entonces, ¿todos nuestros gobiernos hacen las cosas mal y debemos acudir a ellos, que son el camino a los representantes del público, ¿no? Representantes del público o sociedad civil, más allá de cómo es la instancia de participación, ¿no? Dice, pero entonces, ¿nuestros gobiernos hacen las cosas mal y debemos acudir a ellos, que son el camino que realmente defiende el ambiente? ¿Es así esto?
5: Que lo conteste a Mariana o que lo conteste a Andrea. Yo tengo mi posición muy clara. Creo que el acuerdo no es... Lo dije antes. Si un Estado ingresa al acuerdo, no es porque esté en contra de los derechos ni de la protección del medio ambiente. Un Estado entra al acuerdo justamente porque lo que busca es proteger el ambiente y lo que busca es, a veces incluso con un criterio igualitario, lo que busca es que su vecino... proteja el ambiente de la misma manera que lo está protegiendo bajo su legislación. Como país, lo que me va a interesar en el ámbito regional es que los países que están alrededor tengan estándares más o menos similares, porque en definitiva el ambiente, la producción se va a tener que regir por reglas más o menos similares. De lo contrario, vamos a estar en una situación muy asimétrica.
4: Sí. A ver, me parece que no es que el Estado haga todas las cosas mal ni haga todas las cosas bien. Creo que esto va por otro lado, va hacia una meta que es promover que todo salga mejor. Lo definiría así. Lo otro me parece que evidentemente podemos ir mejorando cada vez más y siempre va a haber brechas porque desde la norma a la realidad y desde las distintas perspectivas siempre hay miradas, ¿no? Pero me parece que es muy importante estos espacios y agradezco a Romina y acá al programa y a toda esta movida que tengan estos espacios, porque yo auguro realmente me gustaría cuando se producen estas conferencias que hubiera más representación de Uruguay. Pero representación así de personas que sé que hay en nuestro país por todas las partes de nuestro territorio muy comprometidas con el ambiente y creo que esto es para bien, van a proyectar su labor y todo su trabajo, ¿no? Que es tan valioso y tan necesario, porque esto es algo necesario, no es porque sí, no es un rótulo, es una cosa que se necesita y el Estado también la necesita, porque es la forma que tenemos de fortalecer una democracia.
1: Andrea, ¿vos te quedó algo?
6: No, me parece que la pregunta está es muy parecida a la de hoy también, y también estos espacios son espacios de cooperación internacional, que son súper importantes para fortalecer a los estados en sus políticas públicas, en sus programas, en su financiamiento, en sus conocimientos. Entonces, no es que bueno el Estado esté haciendo las cosas mal y sino que siempre tiene que estar también actualizándose, ¿no? Como lo que proponía Mariana recién desde su expertise, también hay que, y eso te da estar en esas instancias internacionales a los estados también.
7: renovándose, hay nuevas prácticas, nuevas acciones. También me imagino que los gobiernos deben de haber aprendido mucho del público, de la sociedad civil que ahí se encuentra. En Uruguay, por ejemplo, los grupos de pueblos indígenas o el equipo de gente que va de Colombia, que solo Uruguay a veces somos los que estamos menos, pero son espacios que los gobiernos aprenden mucho y son espacios de cooperación también.
1: Andrea Dechten, Marcelo Cousillas, Mariana Blengio, gracias, gracias a los tres por haber participado de esta mesa verde, por haber hecho este sacrificio con pocas horas de sueño llegando desde allá. Creo que nos sirvió para entender más entonces cómo es el acuerdo de Escazú, cómo es su instrumentación y su aplicación en nuestro país y sobre todo, los desafíos que tenemos y retos que tenemos por delante. Así que gracias a los tres.
5: Gracias a ustedes.

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Muy buenas tardes. Gracias por acompañarnos. Estamos en la sobremesa. Les vamos a hablar de longevidad inteligente. Un poco de la paciencia bien entendida. Es importante. Así que ahora les

0: Además, con un lindo anuncio, porque dentro de muy poquito, el 22 de abril, Silvina va a hacer una masterclass en vivo y gratuita para hablar de temas que tienen que ver con la salud. Ella lo tituló Una nueva mirada a tu salud. Ahora le vamos a dar más detalles sobre eso. Y tiene que ver con esto, porque la salud que cuidas a cualquier edad es la que después se proyecta en tus años longevos. Cualesquiera que sean tus años longevos, ¿no? Los 70, 80, no sé, 90, dependerá de la vida, de tu genética, de lo que has hecho también. Y eso es lo que vamos a estar hablando con Silvina. Esto de vivir más años es una máxima que viene creciendo y es como que yo a veces hablo con la gente y te dicen, no, porque nosotros vamos a vivir más. Y yo digo así, bueno, ¿cómo vamos a vivir más? No como de qué manera, sino ¿cómo vamos a llegar a ese momento o a eso o a ese periodo de la vida, que suele ser largo? Sí, es verdad, de acuerdo a las estadísticas, no vivimos ahora lo mismo que se vivía hace 200 años, ni mucho menos. Hemos aumentado la cantidad de años que vivimos exponencialmente. Pero bueno, hay misterios por ahí y misterios que se pueden explicar, que la ciencia explica. Ahí Alexandra me decía, Alexandra, nuestra productora, los dinosaurios se extinguieron quizá porque no se supieron adaptar al hábitat. Bueno, hay mucho para discutir sobre los dinosaurios. No sabemos si fue el meteorito, si fue que no supieron. Y ahí les dejamos algunos datos en la web. Y antes de empezar a hablar con Silvina, que ya después nos vamos a meter de lleno y siempre nos queda corto el tiempo, justamente esta semana en la mesa de científicos se habló de un tema, la epigenética, que supo ser muy, muy polémico, que sigue siendo muy dubitativo para mucha gente porque no tiene muy claro de qué se trata, así que se las recomiendo, así que después se los hago escuchar y me lo comenta un poco porque también lo escuchó Silvina y seguramente me va a dar su punto de vista. Bueno, a presentar a Silvina, que como es vieja conocida, pensamos que no hay que presentarla, pero sí hay que presentarla, consultora en medicina funcional y estilo de vida, experta en salud nutricional, defensora de la longevidad y el bienestar, de todo lo demás, no sé nada, pero en eso me sumo contigo. Hay que llegar, pero llegar lo mejor posible. Especialista en el eje intestino-cerebro, innovadora en crear salud, es fundadora y directora de Mind, Lifestyle y Functional Medicine. Bueno, se ha formado en el exterior, en Lifestyle y Nutritional Medicine, en Inglaterra, medicina funcional. Tiene un currículum no solamente académico, sino también de mucha experiencia en estos temas. Y bueno, y con ella nos pusimos a conversar y ella fue la que me propuso este tema. ¿Por qué me lo propusiste? Porque siempre hay un porqué atrás de estos temas.
1: Hola,
0: no solamente
1: Karina.
0: Porque nos estamos acercando.
1: Viste que uno va tocando y se va interesando con los temas que te tocan de cerca, es indudable, ¿no? Hace un tiempito empezamos con el tema de la menopausia, todas las personas que estamos en eso y bueno, la longevidad. Pero antes que nada, déjame agradecerte porque a mí me encanta estar acá, me encanta hablar contigo, me encanta este espacio, escucho alguna de las entrevistas, bueno, esa mesa que hicieron de científicos que estuvo muy buena, así que primero, gracias,
0: Al
1: para mí
0: contrario,
1: es un
0: encantados. A mí
1: placer.
0: también me gusta conversar contigo, sos muy clara y siempre nos dejas tips, que es lo importante, ¿no? Que podamos dejar por lo menos la semillita de la curiosidad a la gente que después se informe debidamente.
1: Sí, a mí lo que más me gusta dejar en las personas es una forma de acercarse a los temas, una manera distinta de pensarlos, porque a veces cuando encarás los temas de una manera como se debe, digamos, bien entendidos, ya avanzaste el 50%, ¿viste? Y por eso cuando vos me preguntabas por qué te sugerí longevidad, justamente por eso, porque cuando se empieza a hablar de los temas y se despedazan y se agarran por acá y por allá, a mí me parece que siempre está bueno como poner un poco de orden en la cancha, ¿eh? Los
0: Cuando
1: que
0: todo se vuelve
1: estamos.
0: muy viral, hay que tener ojo.
1: Ay, exactamente, ¿viste?
0: Porque antes no se hablaba mucho de longevidad, más allá de
1: No.
0: que obviamente la gente vivía, pero no era ese tema. Yo creo que sale de la ansiedad de decir, vamos a envejecer, sí, obviamente, y no sabemos cómo, ¿no?
1: Claro, en realidad el tema viene de los avances que ha habido, del furor que hay en este momento en Silicon Valley y de todas las inversiones que están habiendo alrededor del tema. Entonces, el tema empieza a hablarse, se empiezan a dar cosas y entonces la gente presta atención y bueno, y entienden más o menos lo que pueden. Entonces, lo primero que te cuento es una anécdota. Estábamos en febrero que fui a dar esta conferencia, un summit que se hizo de longevidad. Y un amigo que tiene 62 me dice, mira, no sabía nada, ¿será que el algoritmo no me captó porque

0: tengo una, me autopercibo joven.
1: Y si, si te autocapta, te manda el tai chi, el no sé qué, te manda de todo.
0: Bueno, entonces le digo, mira, me parece buenísimo que te autopercibas joven, pero a ti, ¿qué te da la palabra longevidad? Ah, viejazo. Entonces, ¿qué pasa? Yo creo que cuando nosotras decimos longevidad, Karina, hay que ver qué le provoca a la gente, ¿no? Porque digo, una cosa es longevidad como se está entendiendo en los círculos científicos, en los círculos de la salud que tratan el tema, vos, yo, que investigamos.
1: A mí, bueno, no, me da, a mí no me da vejez.
0: A ti no te da.
1: No, a mí me da evolucionar en la vida de una manera más consciente, o por lo menos lo que me gustaría hacer eventualmente, para que esos años, cuales sean, no sé, ya te digo, 80, lo que sea, lo que te toque, los pueda vivir a pleno, lo más a pleno que vos consideres.
0: Pero tú sos una avanzada.
1: No, yo hace tiempo pienso en eso. Lo que pasa es que sí considero como vos que es tanto el bombardeo de información, de tratamientos, de suplementación, de dietas, de ejercicio, de no sé qué, que o te volvés loca o tratás de hacer todo y también te volvés loca.
0: Exacto, exacto. Por eso fue la idea de conversar un poquito de este tema, de aclarar, de decir por qué en este momento, con qué se relaciona, por qué de pronto es tan importante, por qué no es ni snob el tema, porque uno puede decir, ay, ¿qué onda con esto de longevidad? Tantos problemas hay en el mundo, solamente hablando de salud, hay tantas cosas que realmente importan y tan gruesas. ¿Qué tenemos que hacer hablar de longevidad?
1: Bueno, no, pero es importante.
0: Claro que es importante.
1: No solamente para la persona que envejece, para el sistema, para la sociedad.
0: Exacto.
1: ¿Cómo cuidamos a esas personas? ¿Hasta qué punto hay que gastar? Es un tema económico también.
0: Sí.
1: Y no individual, ¿no? De las sociedades completas.
0: Y eso que estás diciendo es así, porque hoy decías, vivimos más, pero vivimos peor. O sea, sí es verdad que hubo una curva de salida de lo infeccioso, dejemos la pandemia de lado, y eso ha mejorado, ¿sí? Por supuesto.
1: Si nos salvamos de una cantidad de cosas que antes te morías joven.
0: Exacto. Ha habido una curva descendente en lo infeccioso. Pero ha habido una, y está habiendo una curva ascendente y exponencial en los desórdenes crónicos. Entonces, la gente...
1: Relacionados a estilo de vida, ambiente...
0: El 80% relacionados a estilo de vida, exactamente. Entonces, ¿qué pasa? Vos tenés que suben los desórdenes crónicos y sí, aumentan los años de vida porque la persona está sostenida durante más tiempo por todo el sistema, ¿no? Porque es el sistema médico, el gobierno, las personas, la familia, o sea, sostiene, pero ¿en qué estado? ¿No? Entonces, hoy se ha hecho una investigación de más de 180 países de la OMS en la que se vio que hay una diferencia de 10 años, entre 9 y 12, 12 en Estados Unidos, entre lo que es la longitud de la vida, ¿no? El lifespan, y la calidad de la salud de esa vida, el health span.
1: O sea, vos podés vivir, por ejemplo, hasta los 85, pero con una salud...
0: Hay 10 años... Que estás muy deteriorado.
1: Que estás atrasado.
0: Y eso es el promedio. No atrasado.
1: No atrasado.
0: Mal.
1: No. Está exacto.
0: Y ese es el promedio. Entonces, claro, vos decís, okay, ¿y quién quiere vivir más, pero mal? ¿Verdad?
1: No, hay gente que capaz que sí. Yo lo he discutido esto. Yo no, por ejemplo.
0: Ponele, no. Yo creo que nadie.
1: Lo que me toque con uso de... Por lo menos con el uso de tus capacidades, de... Obviamente no vamos a poder hacer todo como antes. No me voy a ir de hiking capaz a los 85, no lo sé.
0: Hay mujeres de 85 que juegan tenis.
1: Es verdad.
0: Tengo una paciente que se fue a hacer el Camino de Santiago con 83.
1: Sí. Hay de todo. Lo que quiero decir es lo que me toque es con el mayor uso posible de tus capacidades para disfrutar.
0: Exacto. Y entonces ahí el otro término que estamos usando es como, viste que te hablé del lifespan, o sea, de la longitud de vida, el health span, la longitud de salud, y ahora se está hablando del peak span, que es la longitud de tiempo donde tú estás en tu óptimo estado de salud. Y eso es lo que queremos hacer.
1: Está muy bueno para los oyentes. Cuando se habla de spam, hablamos de tramos, digamos.
0: Tramos,
1: de intermedios, ¿no? No sé cómo traducir perfectamente. Pero es lo que estamos diciendo es, lifespan es lo que hoy sería...
0: Longitud
1: de vida o predicción de vida, como se le llama.
0: ¿Sí?
1: Tiempo de vida. El peak span sería como ese momento donde puedes estar mejor.
0: Óptimo.
1: Y de ahí... Sacar lo mejor para lo que queda y extenderlo.
0: Imagínate que tú estuvieras en tu momento óptimo, y después un día...
1: Que espero alcanzarlo después de la menopausia.
0: se puede.
1: Sí, sí, totalmente.
0: Se puede.
1: Yo ahora empecé a creer de vuelta que se puede.
0: Porque se puede revertir años biológicos.
1: Ah, pa.
0: Tú no podés desandar tus años cronológicos.
1: No.
0: Pero sí podemos desandar años biológicos. Y eso lo podemos testear.
1: Empecemos hablando de cómo cambió este concepto de la longevidad, porque la longevidad, eso lo leía por ahí, creo que tú también me lo explicabas, antes estaba asociado a los cuidados paliativos, de alguna manera, o a los cuidados en general, ¿no? O sea, había que cuidar a esa persona anciana, ya fuera porque tenía un problema físico o de degeneración mental, bueno, eso sigue pasando,
0: sí.
1: Pero queremos empezar a asociar la longevidad, ya que tenemos la posibilidad de vivir más y tenemos todos estos desarrollos que vos empezabas a contar, queremos empezar a envejecer de otra manera. Además de entenderlo, ¿qué tenemos que mirar, qué tenemos que leer, qué tenemos que hacer? Sé que es muy amplio, pero por lo menos empecemos con algo y de ahí largamos.
0: Bueno, a ver, sí, a mí me gusta siempre como ordenar, ¿viste? Cuando
1: claro.
0: uno llega a una ciudad nueva y decir, bueno, estoy acá.
1: Claro.
0: Entonces yo te voy a decir algo que quizá genera una relación, ¿no? En las mentes, en la mirada de los oyentes, que pueden entender mejor, ¿no? Una de las cosas más importantes que puso el tema de la longevidad arriba de la cancha es el gran descubrimiento de que todos los procesos biológicos que llevan al deterioro y lógicamente a envejecer, son los mismos procesos biológicos que están detrás de los desórdenes crónicos.
1: Perfecto.
0: Ok, entonces voy de nuevo.
1: ¿Qué desórdenes crónicos? Recordemos cuáles.
0: Desórdenes crónicos. ¿Qué son desórdenes? Pero... Perfecto. A ver, definamos lo opuesto, ¿no?
1: Sí.
0: Desórdenes agudos sería, por ejemplo, un trauma, un accidente, una infección, ¿no? Y el desorden crónico es algo que tú vas construyendo a lo largo de la vida. Puede ser menor, puede ser mayor. Mayor puede ser un cáncer, puede ser una diabetes, puede ser desórdenes cardiovasculares, Alzheimer, Parkinson, neurodegenerativos. Menor puede ser una constipación, una diarrea, ansiedad, problemas de piel.
1: Todos los problemas intestinales
0: todos
1: que hay ahora.
0: Todos los problemas intestinales, todo eso.
1: Que hay ahora
0: son...
1: no, que vos siempre, pero que ahora se siente mucho hablar de eso.
0: Es que ahora hay más.
1: Yo creo que hay más.
0: Ahora hay más.
1: No me animo a decirlo porque evidentemente estoy tocando de oído, pero por lo que uno escucha.
0: Hay mucho más, hay
1: el
0: mucho
1: colon
0: más.
1: Irritable, el no sé,
0: sí,
1: no sé.
0: El sí, igual. Y bueno, y sí, por todo lo que hablaste recién, ¿no? Eje intestino-cerebro, o sea, el impacto de todo lo que tiene que ver con el estrés, pero también de qué nos estamos alimentando, cómo estamos viviendo, etcétera. Entonces eso impacta. Entonces, desórdenes
1: esos
0: crónicos,
1: desórdenes son los que
0: claro,
1: nos empiezan a impactar para la longevidad.
0: O sea, todos los desórdenes crónicos, desde lo más ínfimo, que uno puede decir, ay, pero esto no pasa nada, lo tengo totalmente naturalizado, tener el colesterol alto, tener las hormonas que fluctúan, tener un poquito la glicemia, la insulina, tener problemas de piel, estar cansada, tener dolor de cabeza, todo eso tan sencillo, hasta los grandes. ¿No? Desórdenes autoinmunes, cardiovasculares.
1: Como decís, pero
0: que parecen,
1: no es tanto.
0: Pero que te embroman la calidad de vida.
1: Sí.
0: No, yo voy a un punto más, Karina, que es el siguiente. Que lo que forma esos desórdenes crónicos es lo mismo que está detrás del proceso de envejecimiento. Entonces, ya sea que tú trabajes sobre el envejecimiento celular para revertirlo, o ya sea que trabajes para prevenir o revertir los desórdenes crónicos, estás trabajando sobre lo mismo. Con lo cual, trabajar para prevenir la longevidad es trabajar para prevenir
1: claro.
0: y revertir desórdenes crónicos.
1: Una buena noticia es que podría ser un 2x1. O sea, si vos
0: claro que
1: te
0: sí.
1: dedicás de verdad a tu desorden crónico, primero a identificarlo, porque muchas veces, como decía Silvina, dejamos pasar. Nunca tuviste dolores de cabeza en tu vida, empezás a tener y decís, bueno, me tomo algo y la sigo.
0: Claro.
1: Y las mujeres en particular nos encanta hacernos las víctimas en eso sin decir nada, o sea, calladitas seguimos.
0: Sí.
1: Bueno, si vos lográs concientizarte de eso y empezar a tratar ese desorden que puede ser pequeño, mediano, ojalá que no sea muy grave. Si es grave, lo tratás seguramente. Si vos lográs empezar a tratarlo, vas a estar tratando también tu forma de envejecer.
0: Claro, exactamente.
1: ¿No?
0: Estás revirtiendo el aceleramiento del envejecimiento celular, ¿no? O sea, ¿a qué velocidad estás envejeciendo? ¿Viste que hay gente que envejece más rápido y gente que envejece más lento? Lo ves en la apariencia, lo ves en la aptitud física, lo ves en la actitud.
1: Pero eso es una mezcla de tu estilo de vida y también de tu genética, ¿o no? ¿Cuánto y cuánto?
0: Por supuesto que es una mezcla, pero te diría que es mucho más de tu estilo de vida, porque entre tu genética y tu estilo de vida está ese espacio que tú hoy nombraste a esta mesa de científicos que hicieron ustedes, que yo lo escuché, está muy bueno el capítulo, y justamente ellos hablaban de la epigenética.
1: Claro.
0: Entonces, entre la genética y el estilo de vida, lo que media es la epigenética, que a través de un montón de procesos de señalización a las células, a tus tejidos, a tus órganos, a tus funciones, traducen el impacto que tiene el medio ambiente en tus genes y cómo estos se van a expresar. Con lo cual, la injerencia de esto es de más del 80%. O sea, no es igual.
1: Claro. No es como antes, que con nuestros abuelos sentíamos, no, porque en mi familia todos se murieron de problemas cardíacos, no tan así, sí. No, o en mi familia hay cáncer, o en mi familia no sé qué. Sí, es verdad, hay que tenerlo en cuenta, de hecho los médicos lo tienen en cuenta cuando te atienden, pero todo el resto pesa un montón, y pesa un montón desde que nacés.
0: Exacto. Y no solo eso.
1: O sea que todo esto que estamos hablando no es solamente para los de mediana edad que quieren envejecer bien, es para los jóvenes también.
0: Ese es el gran tema. Por eso, ¿ves? Ahí tenés un puntazo, Karina, porque ¿qué pasa? La gente tiene muy asociado el tema de longevidad a la gente vieja. No podés empezar cuando ya
1: envejeces. Es ley de vida pensar que nunca te va a tocar, pero sí te va a tocar.
0: También. Pero cuanto antes arranques, porque fíjate que a los 25 ya empezás a perder. Empezarás a perder hormonas, empezás a perder masa muscular, o sea, inmediatamente dejas de crecer y empezás a envejecer. Es así. Claro. Porque el cuerpo, y sobre todo para la mujer, que es bastante, ay, no sé cuál es la palabra, pero...
1: Ah, para mí es bastante injusto.
0: Es bastante tirano, ¿no? Tirana la naturaleza. A la mujer...
1: Muy injusta la naturaleza. Tenemos que evolucionar de alguna manera para que no saque tanto peso de arriba la naturaleza.
0: Bueno, la naturaleza a la mujer no se la tiene fácil, porque en realidad está todo pensado como para que sirvas hasta que estés en edad reproductiva.
1: Siempre fue así. Te morías generalmente después.
0: ¿Viste?
1: La que vivía más durante, no sé, siglo XVII, XVIII, era más 50 y pico de años.
0: ¿Te das cuenta?
1: Con suerte.
0: Sí.
1: Habías pasado mucho tu periodo reproductivo, porque acuérdense que las personas tenían, y hasta el día de hoy, nuestro, corregime vos que sabes el tema, pero me acuerdo haber hecho una entrevista a algún ginecólogo experto y me decía, hasta el día de hoy el reloj biológico no ha cambiado, por más que nosotros, las mujeres, tengamos más adelante los hijos. El momento ideal para tener hijos es en nuestra juventud. Nuestra juventud, hablo de los primeros 20. No significa que tengan que tener hijos a los 20.
0: Claro.
1: Cada uno tendrá su plan de vida.
0: Exactamente.
1: Pero eso no ha cambiado genéticamente.
0: No cambió. Y fíjate, por eso te digo que si tú pensás en que la naturaleza, no digo nosotras, no digo la cultura, no digo qué es lo que nosotros pensemos, eso es una observación, ¿no?
1: Sí.
0: Si la naturaleza cree, piensa, ¿no? Nos diseñó para que a los 40 aproximadamente ya... dejemos de ser importantes, digamos, biológicamente, de ser relevantes, porque ya no podríamos tener hijos, a los 20 ya llegaste a la mitad de tu vida y todo empieza a envejecer. ¿Qué quiero decir con esto? Que a los 20 ya te tenés que empezar a preocupar por invertir en tus procesos de salud saludables para poder vivir con mucha calidad.
1: Nos tenemos que ir a una primera pausa.
0: Okay.
1: Pausa. Pero antes, dejemos planteados estos temas. A partir de lo antes que puedas, hay que empezar a adoptar ciertos estilos de vida o decisiones que para vos irían principalmente por qué áreas. Dejemos planteado por qué áreas. Nutrición,
0: y
1: ejercicio.
0: Bueno, la alimentación es súper importante, la suplementación, o sea, el apoyo a la alimentación, pero súper personalizada, ¿no? Es de cualquier manera. El ejercicio, ni que hablar, y depende de la edad, con determinadas características. La gestión del sueño. La gestión del estrés, la relajación, la respiración, los vínculos contigo, con lo que haces, los vínculos con los otros, la comunidad y el propósito.
1: Súper, es un trabajo de por vida, evidentemente, ¿no? Además de terminar facultad o lo que estudien, hay que empezar a hacer todo esto. Y lo que acaba de decir Silvina es súper importante. Mientras que durante mucho tiempo nos hemos concentrado en alimentarnos bien, hacer ejercicio, tratar de respirar, de meditar, cada uno buscará su salida, a veces nos olvidamos de que necesitamos los vínculos humanos más que nada. Entonces, hacer todo eso de alguna manera sin que nos desvincule de nuestras comunidades, al contrario, que nos vincule cada vez más y que podamos aportar cada vez más. Nos vamos a una pausa, volvemos enseguida. Estamos hablando con Silvina Tocchetti de longevidad inteligente y recién estamos empezando a meternos en esto que... Primera advertencia, no nos dejemos llevar por las modas o por las viralizaciones, porque hay que buscar qué es mejor para cada uno. Ya volvemos.
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0: Estamos en la sobremesa, estamos conversando de longevidad inteligente con Silvina Tocchetti y bueno, ya empezaron a aparecer una cantidad de temas que son súper interesantes, que a veces nos pueden parecer abrumadores, lo reconozco, pero que bueno, si no los tomamos en cuenta es como decir, bueno, me puse una venda y seguí viviendo a ver qué pasaba. Bueno, es una posibilidad, cada uno elige cómo vivir, pero hay tantas investigaciones y algunas nos estaba diciendo Silvina y nos va a contar otras, y nos habíamos quedado colgado con lo que esta semana se habló sobre epigenética en la mesa de los científicos. Quiero escucharlo y capaz que Silvina nos comenta un poquito, ya que también está estudiando esos temas.
1: Más acá hay un problema que choca con los conceptos básicos que todos hemos estudiado de genética, porque está rozando algo que siempre se dijo que no, que es la herencia de los caracteres adquiridos. Porque digamos que una madre embarazada, ante determinado estrés, metila una región del ADN, etcétera, y no expresa determinados genes. Y si eso pasa a la generación siguiente, de hecho fue la herencia de un carácter adquirido, que desde Darwin para acá fue una de las cosas que siempre se negó rotundamente. Uh-huh. Entonces, sea cierto o no, va a tener que haber, creo yo, desde el punto de vista psicológico, en los biólogos, genetistas, ¿sí? que trabajan en esto, como para, aunque haya mucha evidencia, bueno, aceptar, bueno, sí, puede existir determinada herencia de caracteres adquiridos en determinadas condiciones, que está claro que son excepcionales, que no son nada más, pero puede existir, porque toda persona que nos escuche que haya hecho un curso de genética, no hay herencia de caracteres adquiridos. Bueno, y esto podría ir en contra de eso uh-huh. que todos tenemos metido en la cabeza como un dogma casi, ¿no?
0: Ah, mirá, ahí estaba. Sí. La epigenética fue muy polémica, ahora vuelve a tomar fuerza a hablar de eso, pero comentanos un poquito lo que decía él.
2: Claro, porque él, viste, para eso habría que explicar un poquito más, retomar el tema de lo que es epigenética y lo que él
0: que
2: decía.
0: Que pueden ir
2: ¿no?
0: a escucharlo entero después, claro. Está en el archivo.
2: Empiezo por lo que él dice, voy por la epigenética y vuelvo a lo que dice él para rematar. Él habla de la controversia sobre la posibilidad de heredar caracteres adquiridos, ¿no? Porque uno piensa siempre como en cosas, ¿no? Como, bueno, heredo el pelo, heredo el color del iris, heredo, ¿no? Como una característica grande. Y uno piensa de esa forma y entiende las cosas de esa manera. Lo que pasa es que hay que entender que la epigenética va a un plano mucho más sutil. No estamos hablando de heredar una cosa ya conformada.
0: Física.
2: Estamos hablando, claro, estamos hablando a un nivel muy, muy submolecular, que es el siguiente. Ellos hablaron de esto, yo lo voy a explicar de una manera sencillita,
0: sí,
2: ¿no?
0: Sí, obvio.
2: Tú tenés los genes. Los genes no cambian. Tú heredas tu genética, la genética es así, la genética no cambia, ¿no? Lo fantástico que se descubrió mucho después de haber descubierto el genoma humano es quién instruía a esta genética a ver cómo se expresaba. ¿Tá? No solamente cómo se expresaba de forma diferente para diferenciar lo que es un hígado, ¿no? Una célula del hígado. Una cosa de la otra, sino qué características, qué singularidades, ¿no? O sea, ¿qué es lo que diferencia finalmente a una persona que tiene, que es de una manera y otra de otra, si finalmente la cantidad de genes era una cantidad igual que el de una mosca de una fruta? Entonces no estaba en la cantidad de genes, estaban cómo esos genes se expresaban. ¿Y quién dirige a estos genes? La epi, porque está como uh-huh. por arriba de la genética. Entonces la epigenética hay que entenderla como si fueran marquitas. Yo siempre hablo, ¿viste los stickers amarillitos que uno uh-huh. se pone como recordatorio? Uh-huh. Bueno, vos imaginate que la epigenética es como stickers que te van diciendo este sí, este no. Este se expresa, este se calla, este se expresa, este se calla.
0: O sea, con la misma punto de partida de genes, cada uno es muy diferente.
2: Exacto.
0: No solamente físicamente, sino también en temas que tienen que ver con comportamiento, ¿no?
2: Mente, todo.
0: Y también con cómo tu salud se va a ir desarrollando, digamos.
2: Exactamente.
0: Qué problemas pueden aparecer o cuáles no.
2: Exactamente. Entonces, mira cómo se desarrolla el tema. La genética no cambia, ¿no? La epigenética son marquitas que ellos contaron que el fenómeno más estudiado dentro de la epigenética es la metilación, que es el agregado de grupos metilos, ¿no? A ciertas estas letras del ADN, ¿no? La T, la A, la G, bueno, sobre la C es donde más se apoyan estos grupos. Que para desmitificar lo que quiere decir la metilación se hace a través de nutrientes también. Por ejemplo, ácido fólico, la B12, la trimetilglicina.
0: Si te falta, eso no va, por ejemplo, si te faltara, eso no va a reaccionar de igual manera en todas las personas.
2: Exactamente, te puede faltar o te puede sobrar. Claro. Pero no es el nutriente lo que hace la diferencia. Porque entonces empezamos a hacer capas, ¿no? Tenés los genes. Después tenés la epigenética, que es agregar o no agregar estas instrucciones de grupos metilos a los genes, ¿tá? Pero después hay más capas. ¿Quién informa a esto? Bueno, quién informa es tus elecciones de tu estilo de vida. Porque si tú tenés, por ejemplo, un estilo de vida muy proinflamatorio, tenés mucho estrés, comes mal, comes grasas oxidadas, entrenás demasiado o no te movés, no respirás aire puro, tenés mucha exposición a toxinas o a microplásticos, estás solo, ¿no? Vivís completamente solo, no tenés vínculos, o estás angustiado, deprimido. O sea, todo eso...
0: Es una vida más oxidada.
2: Es una traducción, ¿tá? Que informa a tu cuerpo por procesos de señalización. En este sentido sería una macromolécula, que es la NFA kappa beta, o sea, no importa, es una macromolécula.
0: Pero que está identificada.
2: Le dice al cuerpo, mira, estamos en un estado proinflamatorio. Y eso activa una cantidad de genes y de todo. Y a la vez la genética le informa a tu cuerpo, ¿no? Entonces se forman proteínas, enzimas, cosas que son todas proinflamatorias. Entonces se genera todo un modo de estar proinflamatorio. Ahora, ¿qué pasa si viramos?
0: Pero para 180. La vida inflamada, ¿sí? Entre comillas, para decirle a las personas, es lo que después nos hace derivar en enfermedades que pueden ser tan complejas como un cáncer.
2: La base...
0: O sea, el cáncer generalmente se genera por un proceso inflamatorio.
2: Exacto.
0: La inflamación más allá de que también hay algunas consideraciones genéticas, pero que no son la mayoría.
2: Sí, la inflamación hoy se sabe, ya hace un tiempo, que está en la base de todos los desórdenes crónicos. Con lo cual, por eso yo puse ese ejemplo, claro, ¿no? Entonces, y todas esas actitudes, actividades, acciones, sentires, pensares, todo eso va a impactar en vías de señalización hacia tu genética, ¿no? Y la epigenética, que va a instruir a tus genes a manifestarse de una manera o de otra. Con lo cual, podemos ir completamente para el otro lado. Si tus elecciones son, respiras bien, haces un ejercicio adecuado para ti, dormís profundo, dormís bien, de una forma reparadora, tenés buenos vínculos ricos para tu vida, propósito, comés bien, lo que le hace bien a tus células, etcétera. Todo eso va a impactar y va a hacer toda una señalización a tus células, a tus órganos y tal, hacia un estado de equilibrio y de salud.
0: Ahora, lo que vos me describís, que es el ideal,
2: sí,
0: es difícil de alcanzar, sin duda, o es difícil, o por lo menos no es una línea recta, ¿no? O como decís, voy a hacer siempre esto y después voy a terminar fantástico. ¿Cómo la gente se puede ir informando de verdad sin caer en... Vos cuando jorobabas al principio con el tema del algoritmo me hizo reír porque se ve que yo protesto mucho por temas hormonales y demás, entonces me aparece a cada rato, sí, un nuevo plan que es una joda.
2: Claro.
0: No necesariamente desde Uruguay, además sí, te dicen, sí, no, camine tanto y no sé qué, súmese sí, tanto y no sé qué, no, entonces yo ya eso lo empiezo a descartar todo. Pero hay mucha gente que intenta probar todo lo que puede y en el medio cae una cantidad de frustraciones, ¿no? Incluso teniendo la conciencia, que es lo que vos decías, es lo primero y más importante, la conciencia de que quiero estar bien y de que quiero envejecer bien. Entonces... ¿Cuáles son esos caminos que vos aconsejás o qué cosas se pueden hacer desde relativamente joven para ir en ese camino correcto?
2: Claro. Bueno, primero retomo lo último que dijiste, que es la toma de conciencia, ¿no? Y generalmente las personas toman conciencia cuando te pasa algo, cuando hay algo que te molesta, que estés distónico, ¿no? Que te está complicando tu día a día. Y eso puede ser que te esté pasando a ti, o puede ser que le esté pasando a un amigo, un hermano, a tu señora, a tu hijo, a tu padre o a tu madre.
0: Cuando tenés como una luz roja de algo.
2: Hay una luz roja que te hace tomar conciencia de que la salud no es algo garantizado, de que realmente necesita atención e inversión de tiempo y de compromiso.
0: Es algo que nos pasa mucho en la juventud, porque nos creemos en general...
2: Exacto.
0: Inmortales.
2: Sí, en la juventud.
0: Lo cual está muy bien, pero bueno, está bien también tomar conciencia de todo esto.
2: Exacto. Bueno, viste que hoy ya la juventud...
0: Sí, lo encara de otra manera.
2: Digo, por suerte, eso es así. Entonces, lo primero es intentar no esperar a que el cuerpo te esté gritando, te esté pidiendo en rojo, sino prestar atención a las pequeñas señales, salir de la actitud de naturalizar todo, como que es normal sentir cosas, cansancio, niebla mental, distensión abdominal, periodos, ¿no? Menstruales, sí. Por ejemplo, que no funcionan bien.
0: O dolores, que dejas pasar.
2: Exámenes de sangre que de repente, está todo bien porque te da dentro de una norma que es el 95% de la población. ¿Tú hoy crees que el 95% de la población está bárbara?
0: O que es igual a vos, que no. Pero digo, porque tú, cada uno necesita... No,
2: ¿tú te quedas contento con que te digan, estás bien porque estás dentro del 95% del margen de la población? Sabemos que el 95% de la población no está bárbara. Entonces, a mí no me alcanza. Distinto es el rango óptimo, ¿no? O sea, cuando hablas, por ejemplo, de mi glicemia está bien, mi tiroides está bien, mi PSA, ¿no? Para los hombres está bien. Pero bien, bien óptimo o bien a punto de caer...
0: ¿Y dónde se puede ir a ver qué es óptimo?
2: Bueno.
0: Ahí no tenés que dar fuente ya. Es difícil.
2: Eso es difícil porque el tema ahí, lamentablemente, en los laboratorios... locales, convencionales.
0: Los sistemas de salud se manejan con promedios.
2: Se manejan con el promedio y el promedio es el 95% de la población. O sea, te queda un 2,5 por abajo y un 2,5 por arriba. Entonces, claro, estar dentro, por ejemplo, gente que viene al consultorio y me dice, no, mi vitamina D está bien. D, vitamina D.
0: Sí, que todo el mundo sabe. Todo el mundo está ahora con la vitamina D.
2: Y tienen 30. 30 es el límite inferior. ¿Se entiende? Y lo peor de todo es que como la población está cada vez peor en el límite de la vitamina D, vienen bajando el rango. Entonces, ¿contra quién nos están comparando? ¿Contra una población que cada vez está peor de vitamina D? Porque no es solamente que además usamos protectores solares, solo un 25% de protector solar te saca el 85% de la absorción de vitamina D, ¿tá? Además, comen comida sin grasa. Además, tienen muchas veces problemas genéticos que no la absorben bien. Entonces, ¿quién tiene vitamina D? Vitamina D, que olvídate del hueso, es para la cabeza, para la depresión,
0: para el cansancio, para la energía, para todo,
2: ¿no? Y estoy hablando de un...
0: Sí, pero es un buen ejemplo porque es uno de los que ahora se están controlando en cualquier examen que antes, cuando nosotros éramos más jóvenes, no se controlaba.
2: Exacto.
0: Seguramente porque tomábamos más sol, porque también ahora te dice un experto, a ver, hay que cuidarse del sol, pero tomar un rato de sol, 10 minutos a las 8:30 de la mañana, nos hace bien, o a las 9, nos hace bien a todos.
2: Exacto.
0: Y no te va a generar, o sea... A veces llevamos al extremo las cosas. Y lo mismo nos puede pasar con la vitamina D. Ahora todo el mundo está hablando de la vitamina D. Uh-huh. Muchos se quedan en ese mínimo. Pero la realidad es que tampoco podés pasarte demasiado. Puede tener algunas consecuencias o no. No digo en este caso, pero en general.
2: En casi todos los casos, en casi todo lo que hablamos, hay un mínimo y hay un máximo. Uh-huh. Pero créeme que estamos súper mega lejos de llegar al máximo con la gente, con las dosis que toman y tal, ¿verdad?
0: Sí, siempre hay más probabilidad de que estemos faltantes que estemos sobrantes.
2: Claro, ahora, por ejemplo, mira, te retomo un hablando en esta misma línea, ¿no? Y hoy veníamos hablando de la inflamación como algo tremendamente importante en los desórdenes crónicos. Fíjate lo que pasa con el colesterol. Cualquiera que tenga el colesterol un poquito más arriba recibe una medicación. Se entiende que el cardiólogo, en ese caso, quiere evitar que la persona tenga...
0: Sí, en un país donde además hay mucha...
2: Exacto, por el colesterol. Pero el colesterol, primero que no es una grasa, es un esteroide, y el colesterol generalmente sube en respuesta a un estado inflamatorio del cuerpo, porque es una molécula moduladora. Entonces, antes de leer qué es lo que está queriendo decirnos el colesterol, la bajamos. Entonces, tú apagas la alarma y después seguís de largo. Y no te enteraste.
0: Sí, porque además ahora generalmente ya dan medicación en casos donde no lo solucionás solo con la dieta. O sea, por más que hicieras una dieta...
2: Es que no lo vas a solucionar porque no viene de ahí.
0: Claro.
2: No es una grasa.
0: Porque antes, viste que se hablaba de colesterol y bueno, usted va a dieta, no puede comer esto, no puede comer aquello.
2: No, y ya.
0: Y ahora el propio médico te dice, no lo veo de dieta.
2: No, pero no, tampoco que entiende mucho por nada. Entonces, es un problema porque además fíjate que el colesterol es una molécula que es precursora de todas las hormonas. Entonces,
0: o sea,
2: imagínate que tú tengas.
0: ¿Influyen tus hormonas?
2: Es precursora. Se hacen a partir de ahí.
0: Ah.
2: O sea, estrógeno, testosterona, DEA, todo se hace a partir de colesterol. Entonces, si tú, imagínate que tenés 55 años, te bajan la medicación, te bajan el colesterol, encima estás sin hormonas, o sea, peor todavía, ¿está? Y haces deporte, ¿no? Te gusta hacer deporte. Pero entonces empezás con dolores, porque muchas veces la medicación trae dolores. Entonces la mandan a quietud a la persona, ¿eh? Entonces encima ahora tenemos un problema de caquexia, o sea, de pérdida de masa muscular y probablemente de angustia, porque la persona no, ya no le gustaba hacer ejercicio. Mal. ¿Entendés? Es como una espiral descendente que no está bueno. Entonces, aprender a leer los biomarcadores, no solamente escuchar las señales de tu cuerpo, que cualquiera lo puede hacer, pero también empezar a informarnos y entender que los biomarcadores no son solamente esto está malo y hay que apagarlo, sino que están denotando que hay un sistema en el cuerpo que no está funcionando bien y hay que escarbar un poquito más, hay que ir a la raíz de los temas. El cuerpo te está tratando de decir algo, no da solamente apagar la alarma.
0: Claro, si estás más cansado de lo normal, para vos, ¿no? También es muy difícil a veces, lo digo por experiencia propia, autodiagnosticarse estresado a uno mismo, porque la realidad es que muchas veces no te das cuenta. Estás y en un estilo de vida, generalmente cuando sos joven, tenés hijos chicos y demás, donde en apariencia todo se va llevando más o menos bien, de salud tradicional no tenés problemas, pero después ahí abajo había algo.
2: Exacto.
0: Entonces hay que escarbar un poquito más. Sí. Pero la buena noticia es que de todo esto un poquito vas a hablar vos en esta masterclass.
2: Bueno.
0: O sea, vas a dar como algunas pistas, ¿no?
2: Claro, está bueno, sí, esto porque mira, Karina, te cuento. Yo hace mucho que me dedico a esto y yo noto que las personas les cuesta un montón entender. Y es lógico, porque vivimos en un sistema, en una cultura, en un paradigma que la salud no existe hasta que se genera la enfermedad. ¿Se entiende? O sea, nadie se va a poner a ocuparse de la salud. Y el sistema de contención a la enfermedad, que no es un sistema de salud, porque no trabajan con la salud, trabajan con la enfermedad. Si tú no tenés una enfermedad, volvé a tu casa, no tenés nada.
0: Si el sistema de salud tradicional está pensado
2: enfocado
0: para
2: en la enfermedad,
0: no para la prevención.
2: Exacto.
0: Algo que se ha criticado y que se ha hablado mucho, pero bueno, todavía no se ha podido cambiar.
2: Exactamente. Entonces, los que trabajamos, por ejemplo, como con la metodología que yo trabajo, que es justamente en comprender los sistemas biológicos del cuerpo, en comprender cómo hablan, cómo se relacionan entre sí y cómo optimizar tu salud. O sea, estás hablando de trabajar con y por la salud, tenés otra mirada, tenés otro enfoque. Pero todo esto es dificilísimo que las personas lo puedan entender, porque vivimos todos adentro de una cultura que funciona así. Entonces, por eso es que decidí hacer, esta masterclass que voy a dar el miércoles que viene.
0: Miércoles 22.
2: El miércoles 22 a las 7 de la tarde.
0: Por Zoom, o sea, es online, no hay excusa, es gratis.
2: Es gratis.
0: Así que solamente hay que inscribirse y les vamos a dejar en la web el link de inscripción. También está en tus redes, así que Silvina Tocchetti es
2: Silvina Tocchetti es el Instagram, mind.funcional es la clínica.
0: Pero se los vamos a dejar porque acuérdense que en un ratito el programa queda online en el sitio web, en Spotify, en YouTube. Guardate lo que vamos a hablar acá porque me tengo que ir a otra pausa.
2: Dale.
0: Se nos va muy rápido. Miren la hora que es. Tenemos tanto para hablar. Por eso la invitamos por lo menos una vez por año, Silvina, pero siempre nos quedamos cortos. Ya volvemos.
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0: Estamos en la sobremesa, estamos hablando de longevidad inteligente y evidentemente es un tema muy amplio. Y además, como nos contaba Silvina, hay tantos descubrimientos en los últimos tiempos. También tantas empresas que están desde la tecnología investigando esto en países desarrollados y también acá se están investigando algunas cosas interesantes. Pero justamente, después vamos a volver a hablar al final para recordarles qué va a conversar Silvina en la masterclass. Pero vos me decías, hay tantos test genéticos ahora que nos pueden ayudar, ¿no? Contanos un poquito eso, que creo que nos puede prender un poco la curiosidad para...
1: Hay de todo, y viste que veníamos hablando contigo de el espíritu un poquito de los que estamos en esto hace tanto tiempo, ¿no? Y digo, yo hace 25 o 30 años que me dedico a esto y solo a esto, es aclarar un poco la cancha, ¿no? La gente está confundida, perdida, asediada con información, ¿no? Y tratar de entender. Entonces... hay cosas buenas, hay cosas que no son buenas, hay cosas que son buenas y están bien entendidas, ¿no?
0: Hay cosas buenas para vos y hay cosas malas para vos también, ¿no?
1: Porque lo principal es, si no está personalizado, si la metodología que usa no es realmente buena, entonces estás haciendo protocolo, estás haciendo una cosa general que puede no ser bueno para vos, ¿no? Hablando justamente de avances, ¿no? Y de cosas nuevas, nosotros ahora... en mayo estamos investigando un análisis y lo estamos recién empezando a usar con pacientes que ya conocemos, que se han hecho otras cosas, etcétera, que es justamente un análisis de longevidad. ¿Y por qué es bueno? Porque viste que yo te contaba hoy que ya se descubrió que lo que genera enfermedad, lo que genera desórdenes crónicos, también te acelera el envejecimiento. Entonces, si tú tomás conciencia de cómo están envejeciendo, no solamente tú en general, ¿no? Tu edad biológica se llama.
0: Tus células, digamos.
1: Exacto.
0: Tu organismo.
1: O sea, tú ves cuál es tu edad, por ejemplo, no sé, yo tengo 55. En el test dice que en edad biológica tengo 48 o 49, por ejemplo, ¿no? Quiere decir que mis células, mis órganos están envejeciendo en un paso más lento que mi edad real.
0: Y eso está ganando bueno. Esos 10 que vos
1: le
0: decías
1: estoy
0: al principio.
1: Ahí está. Sí, antes eran 10, ahora son 6, porque después la menopausa. ¿Viste? Ya. Entonces ahí tenés como una idea y después podés saber también tus distintos órganos, cómo están envejeciendo. Porque ¿qué pasa? Esta información, lo interesante que tiene, es que te dice cuál es el impacto acumulado de todas esas decisiones de estilo de vida sobre tus órganos y sobre tu genética, ¿no? Y eso nos da una idea. Y a veces tener una información, darte cuenta de eso, a veces es lo que te lleva a la acción.
0: Claro, no hay que confundir. No te va a decir el test a cuántos años vas a vivir, sino cómo es tu organismo a la hora de envejecer.
1: Exactamente.
0: ¿No? Y de ahí podés tomar decisiones para mejorar eso. O sea, para lo que te muestra ahí... dar un pasito para atrás de a poco.
1: Claro, la meta de eso es bajar tu ritmo de envejecimiento.
0: Claro.
1: O sea, ¿entendés? Por cada año que vivís, en vez de envejecer un año, podrías rejuvenecer un año.
0: Rejuvenecer un año. Por decisiones que tomaste que tienen que ver con una cantidad de cosas. Vos me decías algo muy importante al principio. Está muy de moda los suplementos, está muy de moda los remedios mágicos, tipo, no sé si hace bien o no, el vinagre de mañana con no sé qué, y está todo bien, cada uno. Pero si vos haces solo una cosa de todas las que tenemos que hacer, que incluyen lo que vos decías.
1: Todos los factores
0: nutrición, ambiente, dormir, relaciones interpersonales y demás, seguramente sea totalmente insuficiente y capaz que invertiste...
1: O peor.
0: O peor,
1: que sea exactamente al revés de lo que necesitas. Porque esto es un diálogo con el cuerpo. No hay una cosa buena allá afuera que es buena, punto, para todo el mundo. Un protocolo, no. Hay algo bueno, una información, que es buena para determinado tipo de persona en determinada situación, ta, ta, ta, ta. Entonces, lo primero siempre es conocerte. Por eso yo arranqué por, bueno, me... hacer análisis es una manera de conocer a tu organismo y tu metabolismo, pero también hablar con la persona, entrevistar. Yo, además de la formación en medicina funcional, soy psicóloga clínica. Y para mí es muy importante tomar contacto con la persona y entender cómo se entiende, cómo vive, cómo elige, cuál es su vínculo con cada cosa.
0: Sus conflictos o sus crisis o lo que sea.
1: Exacto,
0: que a veces
1: exacto.
0: Nos parece que no, ya lo superamos, no va a pasar nada.
1: Exacto, porque tú además puedes estar viviendo una etapa donde de repente que yo te imponga determinados cambios puede ser súper estresante. ¿Y qué es mejor? De repente no es el momento para hacer determinados cambios. Capaz que primero hay que hacer otros cambios. Entonces, la personalización es rey.
0: Claro.
1: ¿No? O sea, conocer al otro, conocerlo. En un mundo que está inundado de datos, lo que está faltando es la persona en el centro. Conocerla con todos los métodos posibles antes de ir a aplicar cosas nuevas.
0: Algo que vas a intentar explicar en esta masterclass que vos me contabas, porque a veces, claro, los tratamientos, pero los diagnósticos muy muy profundos, como los que vos hacés, bueno, por determinadas razones no son accesibles para todo el mundo, pero sí hay como eso, vos decías, como un nivel de entrada que podríamos tener muchas personas que estamos interesadas en esto de envejecer inteligentemente.
1: Sí.
0: ¿Cómo lo planteás? ¿Con qué
1: Y bueno, justamente,
0: herramientas que hay que hacer? Esto de resetear el sistema que vos planteás.
1: Claro, porque no quiero hacer un spoiler.
0: Ah, no.
1: Pero al final...
0: En 3 minutos que nos quedan...
1: Claro, pero al final de todo esto que yo voy a explicar, ¿no? De cómo empezar a mirar tu salud diferente y por qué nos tenemos que preocupar y qué hay que mirar y pa. Justamente yo voy a hablar de algo nuevo que he desarrollado, que es lo que voy a comentar ahí, que es un sistema... muy fácil, muy accesible desde todo punto de vista para comenzar. Para comenzar, que eso es lo importante. Comenzar,
0: dar
1: pero
0: el
1: de una manera.
0: Paso para...
1: Dar el primer paso, pero de una manera íntegra, de una manera personalizada y completa, ¿no? Haciendo exageraciones con una cosa y olvidándote de todo lo demás.
0: A ver, como siempre, lo más difícil en la vida es el equilibrio. Siempre, en todo.
1: Sí.
0: Y esto que nos estuviste contando durante esta sobremesa es un ejemplo, ¿no? Capaz que somos los reyes de la buena alimentación, pero no hacemos nada de ejercicio, o capaz que hacemos mucho ejercicio y nos olvidamos de algunas cosas, o a veces somos demasiado radicales en las dietas. Me acuerdo haber hablado contigo el tema de la grasa, ¿no? Que fue como el malvado y en realidad la necesitamos en
1: Exacto.
0: cierta parte. Entonces, bueno, podríamos decir, volvamos a la época de nuestras abuelas, donde todo era más natural, pero eso también es un mito, porque no vivimos ya en esa época.
1: No.
0: Vivimos en otro momento donde también se piden otras cosas de nosotros, tenemos otras necesidades, otros estreses también, a veces estreses que nos ponemos nosotros solos, a veces que nos pone el ambiente. Bueno, de todo esto forma parte de cómo envejecemos. Entonces capaz que pensamos que estamos haciendo todo lo que deberíamos hacer para envejecer lo mejor posible y nos encontramos con una sorpresa, o nos encontramos con una sorpresa en la familia de personas que estaban haciendo todo lo que creíamos que había que hacer. Esto no es para obsesionarse, sí para tomar conciencia, y creemos que esta charla con Silvina por lo menos les va a dejar esa semillita para informarse. Tiene la masterclass el miércoles 22
1: a las 7 de la tarde,
0: miércoles 22, les vamos a dejar el link, y después que sirva todo esto para ser más conscientes en general, ¿no? Si bien estamos bombardeados, también tenemos acceso a las mejores fuentes. Todo esto de la inteligencia artificial, que a veces la gente habla en términos negativos, como internet en su momento cuando salió. Si vos vas a buscar la fuente de un estudio, está la fuente específica. Y bueno, hay que tomarse el trabajo de leerlo a veces.
1: Exacto.
0: O de encontrar la gente que te lo explique.
1: Sí.
0: Tienen a Silvina acá o tendrán su profesional de confianza, pero sean curiosos y pregunten, porque en eso se nos va cómo vamos a vivir esos años que con los que tanto soñamos a veces, ¿no? Porque son esos años que dice, bueno, cuando yo me retire voy a hacer esto.
1: El proyecto, ¿no? El gran proyecto, pero a veces sin la salud.
0: Hablando de proyecto, antes de despedirnos, nos trajo Silvina el aceite de Finca Cosima, que ya lo hemos probado, pero este en particular está...
1: Recién envasado.
0: Con
1: todos los polifenoles a full para decirle a tu cuerpo que no se inflame.
0: Bueno, viste, para eso está el aceite de oliva, el buen aceite de oliva, porque también ese es un tema que hay que tener en cuenta. Silvina, mil gracias por acompañarnos hoy.
1: A vos, cariño,
0: vamos a estar acompañándote también en la masterclass, porque vale la pena. Y vos siempre tenés novedades, así que seguro que nos vemos pronto, de vuelta.
1: Nos vemos prontísimo. Gracias, miles.
0: Al contrario. Por compartir este espacio. Saben que quedamos online en un ratito. Si nos agarraron empezados, si quieren escucharlo tranquilo el fin de semana, si quieren ahondar en alguno de los conceptos de los que nos desayunó seguramente Silvina, ahí queda en los archivos de Radio Mundo, en la web, en Spotify, en YouTube. Y nos encontramos el viernes que viene para seguir transitando todos estos temas tan interesantes que nos permite la sobremesa. Que tengan un lindo fin de semana.
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9: Muy, pero muy buenas tardes para todos. Bienvenidos una vez más a Tripulación. Bueno, como cada miércoles los queremos invitar a despegar juntos en un nuevo viaje, así que no se pueden mover de Radio Mundo. Y hoy, bueno, nuevamente tenemos a Marcelo desde Costa Rica, más precisamente lo tenemos entre volcanes y la playa, así que en unos minutitos nada más lo vamos a estar escuchando, ya nos han llegado unas fotos maravillosas. Además, en Misterios del Mundo, vuelve este segmento, vamos a estar hablando sobre la ciudad amurallada, más precisamente de Cartagena, así que bueno, a prestar mucha, pero mucha atención. Y como si todo esto fuera poco, en Sabores del Mundo nos vamos a poner a descubrir Canadá, pero justamente, ¿verdad?, esa Canadá multicultural, ¿verdad?, que nos regala en cada plato. Así que bueno, se vino el frío, nada más ideal que empezar a pensar ya nuestro próximo destino y acompañarnos, por supuesto, en vivo hasta las 15 horas. Mi nombre es Mariana Coitiño y como siempre me acompañan los mejores expertos del turismo. Hoy le doy la bienvenida entonces desde la Perla del Plata, recibimos a Walter Camacho. Walter, buenas tardes, ¿está por ahí?
10: Buenas tardes, buenas tardes, audiencia, Mariana. Hoy sí que es la Perla del Plata.
9: Hoy sí, ¿no?
10: Justamente el cielo tiene un color perla opaco, uh-huh. Esas perlas hermosas que nos suelen ofrecer cuando viajamos por Oriente o cuando estamos visitando las Mayóricas. Ese es el color del cielo, uh-huh. Con un frío, pobre Marcelo,
9: los primeros
10: que va
9: fríos.
10: A llegar... Va a llevar con todos los cuentos y el calor de la gente, uh-huh. Que lo acompañó en este viaje maravilloso que lamentablemente tiene que llegar a un fin para poder, uh-huh. Empezar otro, ¿no?
9: Exactamente.
10: Así que bueno, a Marcelito darle la bienvenida con mucho frío y con un buen abrigo al arribo a Carrasco. Pero sabemos que todo fue espectacular, ya tendremos los cuentos, uh-huh. En vivo de él el próximo.

0: Miércoles.
1: Exactamente. Así que bueno, ya en unos minutitos lo vamos a estar escuchando, pero antes vamos a repasarles a todos las vías de comunicación. Para todos aquellos que se quieran contactar con el programa, lo pueden hacer a través del WhatsApp de la radio, que es el 091-525252. También les dejamos el teléfono de Jetmar, que es el 1793, nuestro mail info@jetmar.com.uy, y también los invitamos a seguirnos a las redes sociales, Jetmar Viajes, en Instagram y en Facebook, y también por supuesto en Instagram nos encuentran como @radiomundo1170. Así que bueno, los queremos escuchar. Pero ahora, Walter, ¿qué te parece si recibimos a Marcelo? Y lo vamos a hacer de esta manera. Aquí.

Muy, pero muy buenas tardes, amigos de Tripulación, ¿cómo están? Bueno, en estos momentos, mientras están escuchando este audio, nosotros ya estamos preparándonos en el aeropuerto para comenzar nuestro retorno a nuestro querido país. Hemos vivido unos días excepcionales. Creo que les dejé en el último mensaje del miércoles pasado un tortuguero y un San José sin igual. Hemos encontrado un país, Costa Rica, con un encanto sin igual. Yo esperaba mucho menos de lo que me encontré. Hemos encontrado una maravilla de la naturaleza. Nos hemos encontrado un país que convive con tantas áreas bien diferentes. Como les dije, estuvimos por San José, estuvimos por Tortuguero, que ya supieron de nuestros viajes y nuestras aventuras por esos destinos. Y bueno, luego de Tortuguero nos vinimos hacia La Fortuna, nos fuimos a ver ese hermoso volcán Arenal. Nuestro viaje de salida de Tortuguero, por supuesto, navegando los canales y bueno, tomando las diferentes caminos y autopistas, volvimos a vivir lo que es el proceso de las diferentes empresas que se dedican a los plantíos de bananas, cómo se procesaba el embarque, el empaque. Lo vimos en una forma bien diferente a nuestro regreso también, porque nos tuvimos que detenernos para ver todo el sistema de transporte que salen de las diferentes plantaciones, con un sistema de rieles que traen los cachos de las bananas para luego empezar a empacarlos con su respectivo limpieza y lavado y empaque como se debe. Bueno, de allí tomamos autopistas y nos fuimos hacia La Fortuna, un pueblito sin igual, a los pies del volcán Arenal. Nos fuimos a esa zona a disfrutar de mucho. Nos quedamos en un hotel también pegado a un río, con de todo tenía, porque aparte de los servicios del hotel, que tenía cancha de tenis, piscinas de todo tipo, los jardines fue lo que más me sorprendió, cohabitando con unos complejos habitacionales divinos, donde descansamos y nos quedamos unas noches allí, y desde allí, haciendo base, nos fuimos a disfrutar los diferentes paseos. Nos fuimos primero, ya en nuestro arribo dejamos nuestras maletas, nos preparamos y nos fuimos a disfrutar de un complejo termal. Claro que sí, desde allí en La Fortuna se encuentran un montón de complejos termales donde vamos a disfrutar de la calidad de ese tipo de agua que viene con una temperatura que llega hasta los 40 grados. Sí, así es. Y bueno, el que seleccionamos nosotros tiene una gran historia, desde lo que es su propietaria a lo que hoy llegó a hacer en ese gran emprendimiento, donde las diferentes piscinas están mimetizadas con la naturaleza. Las piscinas son de piedra, no saben lo lindo que es. Y la última piscina, el piso, es de una arena volcánica, y que la verdad, el agua siempre transparente, nunca se mueve, es algo increíble. Las diferentes temperaturas hicieron que disfrutáramos de diferentes tipos de piscinas, y todo mimetizado con esa gran selva. Seguimos disfrutando y viendo los diferentes animales que cohabitan allí. Y bueno, La Fortuna es eso, un pueblito con un gran encanto que creció por el turismo, y se encuentran allí grandes emprendimientos, aparte de lo termal, lo que es lo hotelero. Desde allí fuimos obviamente a diferentes paseos. Uno de ellos fue uno de los deslaves que todavía es testigo de esa gran erupción, que fue en 1968, ese parque que también tiene ese nombre. Fuimos a ser parte de los senderos. Sí, señores, nos aventuramos a recorrer senderos en ese bosque selvático increíble.
Por supuesto, hay diferentes niveles de senderos. Nosotros hicimos uno que, por supuesto, acompañaba todas las posibilidades para poder hacerlo. Y allí encontramos y fuimos testigos de ese bosque y ese suelo volcánico que la naturaleza con el tiempo lo va transformando nuevamente en un gran bosque selvático. Increíble todo lo que vamos encontrando en el camino, nos van sorprendiendo los diferentes formaciones geológicas que se van formando, y ni que hablar ese volcán Arenal con su gran actividad, donde vimos y fuimos testigos de esas nubes de vapor que en la mañana dejaron para nuestras retinas unas grandes postales que también las dejamos plasmadas en las diferentes fotos que hemos sacado. Desde allí, luego de disfrutar de todos los senderos, de aprender sobre el convivir de las diferentes plantas, las plantas nativas, de ver diferentes insectos y animalitos, nos fuimos a otro gran parque que es un gran parque que está pegado a la presa del lago Arenal, donde empezamos a hacer senderos, nos mimetizamos también con la naturaleza y nos aventuramos a cruzar diferentes puentes colgantes. No saben las vistas, no saben lo que es aventurarnos en esos senderos y sentirnos unos exploradores más, donde seguimos aprendiendo y cohabitando con todos los animalitos y ver esa fauna silvestre, lo que es la maleza allí. Bueno, la verdad que no, nos quedamos sorprendidos. Pasamos una tarde fenomenal recorriendo los diferentes circuitos, cruzamos varios puentes colgantes, el sonido, el murmullo de las caídas de agua, a lo lejos ver. Siempre quiero decirles algo, siempre nos acompañó el sol, tuvimos algún episodio de lluvia como fue en Tortuguero, pero para hacer el broche de oro, para también sentir lo que es un poquitito de la lluvia, pero nada nos molestó, hemos tenido la suerte y ver a lo lejos esas tormentas que pasaban, la verdad que fue algo muy, pero muy, muy, muy lindo. La verdad que Arenal es un lugar que es imperdible, es uno de los que no se pueden dejar de visitar. Nos fuimos a recorrer mismo La Fortuna, ese pueblito que les dije que fue creciendo con el turismo, el testigo, esa iglesia y esa gran plaza principal donde también tomamos base y allí nos tomamos un tiempito para recorrer los diferentes artesanatos. Ustedes no saben lo que es el trabajo de madera que hay, el trabajo de pinturas y bueno, la verdad que es muy, muy bonito encontrarnos y charlar con los artesanos y charlar con el habitante de La Fortuna. Y justo, la verdad que había un montón de gente porque había un gran evento que es como la Expo Prado de nosotros, una gran feria ganadera que estaba un poco alejado de La Fortuna, pero todo el mundo venía a disfrutar de ese gran pueblito y ni que hablar del Arenal. Entonces también fuimos testigos de cómo se visten esos vaqueros, cómo hemos visto las diferentes familias conociendo y disfrutando de su mismo país y ni que hablar de todos los invitados internacionales, habían de todos lados que nos decían que venían a la feria ganadera mismo en nuestro hotel, también habían muchos huéspedes que estaban hospedados allí para disfrutar de esa feria ganadera. La Fortuna, le decimos adiós y nos fuimos enfocando hacia el Pacífico. Pero ¿de qué manera? De la manera que nos gusta a nosotros. Viviendo el viaje, paramos en diferentes pueblitos, era sábado, y no saben parar en uno de esos pueblitos donde se encontraba el gran mercado de frutas y verduras. Mezclarnos con quien la rutina de todos los sábados es ir a las ferias y conocer las diferentes plantas, las diferentes frutas, las diferentes verduras, lo que disfrutamos, los diferentes puestos donde también probamos cosas, vimos las diferentes tradiciones de cómo procesan diferentes verduras, nos enseñaron, aprendimos de plantas, no saben lo que fue un encanto.
nos regalaban cosas para que nos lleváramos para probar más adelante, de luego que habíamos probado otras frutas. No, no, no, fue de locos. Un lugar que con una gran, gran experiencia existencial, donde nos quedamos encantados con con esos parajes. Seguimos y hacíamos paradas intermedias. Uno de ellos es un gran parador que tiene unos jardines, señores. Lo vamos a dejar en las fotos porque son increíbles. Recorríamos esos jardines en un lado de una colina, en la ladera de la colina, y eran increíbles esos senderos. También un gran mariposario. Ingresar allí con esas mariposas azules fue algo muy, pero muy divertido y algo que pasaba cualquier dimensión, porque estar entre tantas mariposas y que vuelen alrededor tuyo mientras vas caminando es algo una experiencia muy, muy linda. Nuestro camino seguía y nos acercábamos más hacia el Pacífico. Ya lo veíamos en cada curva de las montañas que íbamos recorriendo. Los paisajes nos decían que ya el aire del mar del Pacífico estaba allí. No obstante, paramos para conocer los emprendimientos de las piñas, de cómo son las plantaciones de piña. Fue algo también, una gran experiencia, conocer y cómo se trabaja en la agricultura con las piñas y esa gran fruta, que la verdad que lo disfrutamos mucho. Seguimos y cuando fuimos llegando hacia lo que es el Pacífico, lo empezamos a tomar en forma paralela en esa carretera que nos va cruzando balneario, balneario, y cada curva y cada ensenada era más linda la otra. Ese Pacífico con esa ensenada tan bonita, donde nos dio la bienvenida con un lindo sol, y allí despacito nos fuimos acercando a Quepos, ese pueblito que está antes de la montaña que está del otro lado Manuel Antonio, ese balneario y ese gran parque nacional que era donde nosotros nos íbamos a quedar. Allí nos dio la bienvenida Manuel Antonio, dejamos las cosas en nuestro hotel y enseguida nos fuimos caminando por ese sendero que tenía el hotel hacia la playa. Quedamos en esa playa pública, hermosa, hermosa. Nos miramos hacia la izquierda y teníamos todo lo que era el Parque Nacional con todo su bullicio de natural y ver esa agua cristalina en esa arena volcánica nos daba la impresión de que el Pacífico estaba frío, y cuando nos fuimos acercando, no saben lo calentita el agua que estaba en el Caribe, en lo que es el Pacífico en esta zona. Realmente uno que está acostumbrado a lo que es de pronto el sur del Pacífico, con esas corrientes de Humboldt que siempre acompañan Chile, Perú, y bueno, aquí en Costa Rica el Pacífico es bien calentito, hermoso. Vale mucho la pena, disfrutamos de playa, con música, con los diferentes puestitos en la playa. Y bueno, y de allí nos fuimos a descansar, piscina en el hotel, grandes piscinas. El atardecer desde el sexto piso de nuestro hotel, no saben lo que es, una postal, tal cual como si estuviéramos en Casa Pueblo disfrutando de esos hermosos puestas de sol. Bueno, acá esos colores rojizos nos daban el aviso de que íbamos a tener un excelente día para disfrutar del Parque Nacional al otro día. Descansamos luego de cenar y nos fuimos al Parque Nacional Manuel Antonio. Realmente un parque nacional muy, muy bien preparado con un gran control para que el turista pueda disfrutar de esas grandes playas. Quiero decirles algo, el Parque Nacional está evocado para cubrir y cuidar esas hermosas playas, unas playas totalmente diferentes hasta la mismo del pueblito Manuel Antonio, dejando de ese lado de ese socavón que hay de un lado al otro. Encontramos una playa con arena fina, muy parecida a lo que es la nuestra, mezclada un poquitito con lo que es la arena de suelo volcánico, esa arenilla oscura, gris, pero un poco más amarillenta, con un agua netamente transparente, donde la mañana nos dio esa gran bienvenida sin viento, sin olas. Estábamos en un paraíso, señores. Disfrutamos mucho de la playa.
Fuimos un poquitito a disfrutar de playas, pero por supuesto seguir conociendo. Disfrutamos de las pasarelas de los manglares, nos fuimos a ver los diferentes puntos de panorámicos que tiene los senderos de Manuel Antonio, donde se ven las diferentes playas, y ni que hablar de disfrutar esos divertidos monos con cara blanca. Donde la verdad que nos divertió mucho porque son muy atrevidos y había que andar cuidándose, cuatí, ni que hablar, las diferentes especies que cohabitan allí en la costa, y después nuevamente esos diferentes recorridos, nuevamente a disfrutar de playa. Lo que han disfrutado de playa estos amigos pasajeros que nos acompañaron en Costa Rica, la verdad que fue algo de locos aquí por el Pacífico. Un agua, como les vuelvo a repetir, calentita, la disfrutamos mucho. Bueno, después del Gran Parque Nacional nos volvimos y en estos días estuvimos disfrutando toda la región. Nos fuimos a ese pueblito, Quepos, un pueblito del otro lado de la montaña. Subimos nuevamente de Manuel Antonio hasta Quepos, pasamos por los diferentes puntos panorámicos. Hay un parador que es netamente la infraestructura en un avión, lo hicieron dentro de un avión. Muy parecido a un Hércules, de esos de carga, con otra marca que es Fairchild, pero no saben tener el bar allí adentro y todo lo que son las salas, con toda una gran explanada, con unas vistas panorámicas de la montaña hacia Manuel Antonio. Seguimos, disfrutamos de Quepos, recorrimos, nos fuimos a unos puntitos donde el mar golpea con unas olas muy leves en las rocas. Conocimos el habitante de Quepos, una comunidad que tiene mucho arraigo nativo. Nos contaron muchas historias, vimos a los chicos que siguen la tradición nativa de sentirse un poquitito más hombres saltando desde una roca hacia lo que es el mar, con un mar en una gran fosa allí, increíble, transparente, veíamos los peces, era algo muy, pero muy bonito. Disfrutamos de Quepos, de lo que es la gastronomía, que no dije nada, pero disfrutamos mucho de la gastronomía local. Allí en Quepos no saben lo que es la pesca y bueno, ni que hablar de los restaurantes y las marisquerías. Disfrutamos de una buena marisquería. Y antes de volver, disfrutamos de un gran atardecer en un hotel, allí la recepción de un hotel donde tienen un punto panorámica que todos los turistas van a disfrutar del atardecer también nuevamente, desde el punto más alto con toda la panorámica de Manuel Antonio, para dejar el broche de oro con una Costa Rica que fue vibrante en todo momento y hasta en Manuel Antonio también. Les dejo un gran saludo porque me fui de minutos. Le dejo un gran saludo para todos y que viva la radio y a pura vida. Hasta el próximo miércoles.

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2: Muy bien, seguimos con Tripulación y queremos agradecer todos los mensajes que nos llegan a través del WhatsApp. Tenemos que saludar a Carlos, a Silvana, también a Leticia, que nos estaba escuchando desde Maldonado, y a Yoli, por supuesto, como siempre, que nos dice, bueno, con Marcelo viajamos por Costa Rica, realmente un hermoso paseo, así que bueno, un gran saludo también para Yoli. Y ahora, bueno, vamos a adentrarnos en un segmento del programa que a mí me encanta, llamado Misterios del Mundo, donde vamos a viajar justamente a lugares donde la historia se mezcla con esas leyendas, enigmas, por supuesto secretos, ¿no? Que despiertan siempre curiosidad. Así que queremos abrir este espacio también para todos ustedes, para la audiencia, y que por favor nos cuenten, nos hagan llegar ese mensaje y nos cuenten, ¿verdad?, qué ciudad, qué destino o qué rincón del mundo les gustaría justamente que investiguemos un poquito más para este segmento, qué lugar, por supuesto, sienten que esconde tal vez alguna historia misteriosa o una leyenda que valga la pena contar. Así que bueno, por supuesto ya nos pueden hacer llegar sus mensajes a través del WhatsApp de la radio, que es el 091-525252, para que nos puedan proponer esos destinos y por supuesto los podamos develar juntos. Ahora sí, vamos a abrir este bloque y lo vamos a hacer de esta manera.

0: Bueno, Cartagena de Indias, sin duda yo creo que es uno de los lugares más románticos que hay, muy elegido también para lunas de miel, pero más allá de ese romanticismo que tiene Cartagena, sin dudas es un destino sumamente enigmático. Walter, ¿qué te parece?
1: Yo iba a cambiar la temática porque me hice un esquemita sobre Cartagena, historias y misterios ocultos.
0: Ajá.
1: Ahora me pones esta música romántica
0: y te llevo a otro lugar.
1: El Mr. Bavilla, que es uno de los lugares que hay en el puerto donde se baila arriba de las mesas con el ron.
0: Todo está conectado, Walter.
1: Y después digo, no, pero tenemos que seguir con la temática de Galgomundo. Entonces digo, volvamos a Débora Arango Pérez, una de las artistas más bonitas y más representativas de Colombia.
0: Ajá.
1: De hecho, la imagen de ella sale en el billete de 2.000 pesos colombiano, que es famosa porque la reconocen como que es la que desnudó Colombia, porque pintó desnudos femeninos a continuación de lo que veníamos en Galgomundo, que podría ser también una temática para discutir en nuestro programa. Así que les recomiendo, porque esta, de Débora Arango Pérez, hay un biopic en el canal 5 que lo están pasando, que es muy interesante, de esta gran artista colombiana. Pero bueno, más allá de eso, cada uno en Cartagena tiene su historia. Yo personalmente, la primera vez que fui a Cartagena, tenía dos leitmotiv importantísimos. Era uno, conocer los lugares donde había trabajado, escrito y vivido algunas épocas García Márquez.
0: Sí.
1: Ese uno. El otro era comprarme un libro que fuera de Gabriel García Márquez y que transcurriera la historia en Cartagena. Y ahí me compré el libro que se titula Del amor y otros demonios, que es un libro de García Márquez, que si no lo leyeron se lo recomiendo mucho, es un libro corto, de muy fácil lectura, donde la trama principal justo es la temática que tanto le gusta a Mariana, ya que es ambientada en Cartagena de Indias en el siglo XVIII y cuenta la historia de Sierva María, que tras ser mordida por un perro es recluida en un convento donde la ignorancia y el rigor religioso de la época la consideran una diabla o una endemoniada, y es todo el proceso que inspiró a este libro. Aparte, tiene varias connotaciones muy importantes para aquellos que visitamos esta ciudad. Toda la historia es en el convento de Santa Clara, que hoy en día es el hotel Sofitel en el centro de la ciudad.
0: Hay que visitarlo.
1: Hay que visitarlo
0: realmente.
1: Está la historia que encierra parte de lo que son estos misterios ocultos, de que cuando desenterraron los restos de la niña, tenía una cabellera de 22 metros de largo.
0: Rapunzel.
1: que nunca se pudo. Y explora todo lo que fue un amor imposible, la fe, la superstición y la opresión, que lo vemos en toda Cartagena, porque Cartagena, que fue fundada en 1533, fue parte fundamental en todo lo que fue la época de la colonia en las Américas. Ya hemos hablado de que era el puerto de salida de todo el contrabando, porque no era compra, el contrabando de lo que se llevó España hacia Europa, de todo el oro, la plata,
0: las esmeraldas. Uno de los puertos más importantes, ¿verdad?, desde la América colonial.
1: Claro, entonces eso generó de que fuera también un centro atracción, un imán para los piratas, los espías, los aventureros. Y entonces eso generó también, por supuesto, muchísimas historias y leyendas, sobre todo en lo que es la muralla que se conserva tan hermosa, en la que nosotros caminamos tanto con nuestros compañeros de viaje siempre.
0: Que no fue por estética, ¿verdad?, que la construyeron, sino que fue justamente para sobrevivir, ¿verdad? Hecho, justamente esta muralla comenzó a realizarse, ¿verdad?, en el siglo XVI, y tardaron más de 200 años en poder completarla.
1: Y el plano es exactamente igual, pero monumentalmente mayor, que el de nuestra fortaleza de Santa Teresa. Increíblemente. Lo
0: Claro,
1: único
0: era.
1: que, por supuesto, las dimensiones no
0: Son
1: tienen nada que
0: otras,
1: ver.
0: por
1: Y
0: supuesto.
1: siempre nosotros recorremos, cuando hacemos la visita, algunas partes entre los muros donde existen aún hoy y que se pueden visitar esos pasadizos secretos, esas cámaras ocultas y túneles que conectaban el interior con el exterior, los conventos con los edificios civiles, que se usaban algunos de tamaño muy importante, donde se movían tropas, y otros donde se escondían armas, prisioneros, y que de a poco han sido descubiertos, ya que la mayoría estaban sellados tras los ataques de los piratas en esa época.
0: Piratas reales, por supuesto, ¿verdad? De hecho, hay muchos fanáticos de lo que es, bueno, la historia en sí de los piratas que les encanta recorrer también Cartagena, ¿verdad? Para saber un poquito más de la historia, los túneles secretos también que hay bajo la ciudad, Walter.
1: Entre Getsemaní y la ciudad amurallada, por
0: Sí.
1: ejemplo, hay infinidad de túneles, algo similar que pasaba en casi todas las ciudades amuralladas españolas y portuguesas en América, pero que acá están tan bien conservados y que se pueden recorrer, se puede
0: Se
1: entrar,
0: pueden
1: se puede
0: recorrer.
1: visitar.
0: Todavía se cree que hay túneles, ¿verdad? Que están cerrados o no descubiertos. Hay toda una ciudad, ¿verdad? Debajo de la postal turística, ¿no?
1: Claro, y aparte hay infinidad de leyendas que hacen de que esta fortaleza sea aún más importante. Por ejemplo, la de Blas de Lezo,
0: Sí.
1: que es el hombre que murió en las sombras, le dicen ellos, pero que en realidad la mayoría de los libros hablan de él como un medio hombre, ya que le faltaba una pierna, tenía una pata de palo, le faltaba un brazo, que tenía un gancho, y le faltaba un ojo. O sea que era el pirata que nosotros visualizamos de las leyendas.
0: Sí, es
1: Blas de
0: verdad.
1: Lezo, que en realidad fue un héroe que luchó contra el Imperio Británico en 1741, cuando Vernon, con una flota de las más grandes que recorrió América y que también estuvo en las costas del Río de la Plata.
0: Sí.
1: Y acá él, este misterioso, esta misteriosa batalla en la cual él fallece después de liberar Colombia y defender toda la parte amurallada, lo entierran, pero nunca se pudo saber en dónde fue enterrado, porque la leyenda cuenta de que si se sabía el paradero de donde estaba enterrado, iba a ser profanado, o bien por los enemigos, o bien por los espíritus cartagineses. Es otra más de las historias
0: Otra más.
1: que también lo vemos mucho en uno de los conventos que visitamos,
0: Sí.
1: que es un enclave hermosísimo, o quizás uno de los edificios más monumentales que tiene dentro de la ciudad amurallada y que más hermosa es, está en pleno centro histórico, que su fachada es de las más elegantes y amigables. Cuando uno ve, piensa que es un edificio de la corona, y sin embargo era el Palacio de la Inquisición, y que también sigue manteniendo dentro de su arquitectura todo lo que fue la persecución de las personas acusadas de brujería, de herejía, las supersticiones. Y no solo está documentado todo lo inquietante que fue la época de la tortura en esos años, sino
0: Sí.
1: que también muchos procesos que desaparecieron después y en los cuales las historias siguen contando de que aún hoy, cuando uno pasa por sus patios interiores o
0: Sí.
1: por las habitaciones vacías, siente la
0: Hay
1: presencia,
0: presencia, ¿verdad? Sí.
1: los pasos y los suspiros de aquellos que murieron en este edificio tan embrujado.
0: Exactamente, bueno, se habla mucho de apariciones, ¿verdad? Que cuando cae la noche en Cartagena, ¿verdad? La ciudad cambia muchas veces de habitantes, así que hay que estar atentos cuando visitemos esta ciudad. Pero bueno, no solamente de ese tipo de historias, no necesariamente de miedo, de terror, sino que también se habla mucho de los balcones con historias de amor, Walter. ¿Has escuchado sobre eso?
1: Sí, eso es muy, pero muy bueno. Incluso tienen tienen una leyenda similar a la mexicana con la Llorona.
0: Es verdad,
1: Es uno de los
0: sí.
1: personajes más importantes y que encierran. Lo que pasa es que es tan romántica Cartagena que es imposible que no haya historias de amor encerrada entre estas murallas. Y
0: Exactamente.
1: bueno, por supuesto, en los libros de García Márquez, que tiene varias historias que se desarrollan en Cartagena, en su libro Vivir para contarla,
0: Que de
1: en
0: hecho,
1: donde
0: yo
1: narra
0: creo,
1: su vida,
0: sí.
1: hay una historia de amor muy importante que es la de su abuelo,
0: Ajá.
1: que es realmente exquisita.
0: Yo creo que también en esta ciudad cuesta un poquito distinguir, ¿verdad?, la historia real de lo que es el realismo mágico. Pero por supuesto, sí, vale la pena visitarla, vale la pena justamente conectar con esta ciudad, vale la pena vivir Cartagena. Y bueno, de hecho, vamos a viajar a Cartagena, ustedes ya lo saben, va a ser el inicio justamente de nuestro tour en el mes de septiembre, los primeros días de septiembre. Vamos a comenzar realizando unas noches en Cartagena, ¿verdad? Para luego, bueno, tomar justamente este crucero para realizar el Caribe sin visa, Walter.
1: Sí, es un viaje que tiene una combinación, un mix muy, pero muy lindo, ya que nos va a permitir recrear todas estas historias de Cartagena, disfrutar de esta ciudad
0: Su
1: magnífica, de
0: música,
1: este
0: ¿no?
1: puerto, música y
0: Su
1: gastronomía
0: música.
1: espectacular, para después salir sin ningún tipo de apuros, hacer una recorrida por el ABC del Caribe, que es la parte que está fuera de la zona de sargazo y de huracanes, con lo cual tiene siempre un clima muy, pero muy agraciado, para terminar en la magnífica Panamá, donde más adelante volveremos para hablar un poco de ella y de sus también historias y misterios ocultos que los tiene.
0: Los tiene, sin duda, por supuesto, tiempito para compras también vamos a tener en este magnífico destino de Panamá. Así que bueno, los queremos invitar a todos a solicitar mayor información, ¿verdad? 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Walter,
1: Es
0: vale la
1: así,
0: pena.
1: vale la pena, es un itinerario magnífico y Colombia es un país que siempre nos sorprende, que nos recibe a nosotros con una calidez
0: Es
1: y
0: verdad.
1: un amor que es increíble, que lo disfrutamos en cada paso que damos, y para nada tenemos que dejarnos llevar por esa creencia de la inseguridad y de otras épocas muy oscuras que vivió el país, que nosotros también las tuvimos, y disfrutar, tomar un billete de 2.000 pesos y ver la imagen de Débora Arango, una de las mejores
0: Vamos a invitar
1: pintoras
0: a, vas a invitar a Felipe, ¿verdad?
1: que nos ha, sí, una de las mejores pintoras que nos ha dejado Colombia con artistas famosísimos que siempre reconocemos en todas nuestras caminatas.
0: Muy bien, entonces vamos a despedirnos, vamos a ir a la pausa, escuchando también a otro cantante colombiano que me encanta, él es Fonseca, y esto es Arroyito. Ya volvemos.

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8: Muy bien, seguimos con Tripulación por acá. Yoli nos manda unas hermosas fotos de Cartagena, así que bueno, qué lindo que lo vuelvas a vivir entonces, Yoli, a través de la radio. También saludamos a Martina y a José, justamente, que nos felicitan por el programa, y bueno, Cristina, que ya nos propone un nuevo destino para la programación, así que bueno, lo vamos a tener en cuenta, Cristina. Walter, ¿tú tenías saluditos por ahí?
9: Sí, tenemos saludos acá también. Isabel me estaba llamando ahora, que está en Colonia, uh-huh. Y que me decía que es uno de los destinos, Cartagena, sí, es uno de los destinos que más le recuerda a todo lo que son los grandes escritores colombianos.
8: Es verdad.
9: Así que gracias por escribirme.
8: Muchas gracias, Isabel. Bueno, ahora sí nos toca cambiar de destino. ¿Por qué? Porque nos vamos a visitar nuevamente los sabores del mundo y lo vamos a iniciar de esta manera.

0: Bueno, ya hemos hablado anteriormente de este país maravilloso que también nos va a esperar, nos va a recibir con sus brazos abiertos en este 2026. Hablamos de Canadá, pero hoy justamente queremos hacer un poquito de énfasis en sus sabores, ¿verdad? Por supuesto, en este país enorme, multicultural y sobre todo diverso, donde realmente la gastronomía es una mezcla de tradiciones indígenas, esa herencia francesa, por supuesto, y británica, junto con esas cocinas, ¿verdad?, que fueron llegando de otras partes del mundo, de otros, justamente de Asia, de Europa, del Medio Oriente y, por qué no, también de América Latina. Así que, Walter, todo tuyo.
1: Sí, yo me hice un pequeño esquema porque pensaba justamente lo mismo que tú estás mencionando, hacer una pequeña presentación en orden cronológico de lo que es este país magnífico, magnífico que es Canadá, con no solo esa diversidad cultural y paisajística que tiene entre las dos costas, sino también lo vamos a ir viendo reflejado en lo que fue toda la evolución de su gastronomía, ya que, por supuesto, antes de que fuera Canadá, ya estaba habitado por lo que ellos llaman las primeras naciones, que básicamente eran los inuits y los metis. Los inuits son los que nosotros de mal manera llamamos como los ay, se me fue el nombre ahora, qué horrible, los que vienen en el hielo. Son los inuits, eso es lo mejor, así que lo reconozcamos así. Ya me va a venir el nombre. Donde, por supuesto, en esa época, los esquimales, que es una mala palabra que no podemos utilizar en Canadá, porque esquimal es una palabra que los identifica como comedores de focas, lo cual para ellos es un insulto, por más de que era parte de la base de su dieta, que, por supuesto, en esa época era basada en lo que se pescaba, sobre todo en salmón y el bacalao, y después en lo que podían cazar en la época de verano, más que nada, cuando había un poco de deshielo, los bisontes, el alce, el caribú, y después en su evolución hacia tierras más continentales empezaron a tener un poco de plantíos de maíz, frijoles, algunas calabazas, y también tienen ellos una fuerte presencia, que la mantienen hoy, de lo que son baya silvestre, los frutos rojos, digamos, y tienen aprovechan mucho todo lo que es la naturaleza. Eso llevó a que evolucionaran mucho durante años en lo que era el secado, el ahumado y la fermentación de los alimentos como conservación, que al día de hoy lo podemos apreciar cuando visitamos los mercados. Tienen la carne seca, lo que nosotros llamamos charque, para vender, la grasa, las bayas, los frutos rojos también, y nació una cocina con muchísimo respeto por la naturaleza, ya que era esa base invisible de la gastronomía canadiense que se mantiene hasta la actualidad. Todo eso, después, por supuesto, llegaron los europeos. Sí. Ustedes saben que Francia y Gran Bretaña fueron los dos países que colonizaron esta zona del continente americano y que se disputaron durante mucho tiempo, sobre todo en el siglo XVII y XVIII, partes de los territorios, con lo cual cuando hagamos la primera parte de nuestra visita, de nuestro gran grupo acompañado, que siempre es tan disfrutable, la visita de la costa este, donde están estas grandes ciudades europeas, disfrutamos más que nada de lo que es la influencia que tuvo la cultura francesa en esta zona, sobre esos ingredientes, esas costumbres que venían desde la época de los inuits y que a partir de Quebec empieza a tener esa influencia francesa, que empiezan a introducir los guisos para el invierno, empiezan a introducir el uso de la manteca.
0: El clima también tiene mucho que ver, ¿verdad?
1: Por supuesto, ellos tienen un clima muy, pero muy agresivo durante muchísimos meses, con temperaturas en los picos por debajo de los 30 grados bajo cero, lo cual nos hace a nosotros recorrer estas ciudades por las partes de sus ciudades subterráneas que son tan reconocidas a nivel mundial. Sí. Pero la influencia gastronómica de los franceses es más que nada la manteca, la harina, todo lo que es la elaboración de los panes, las tartas y los dulces. Y ahí surge una cocina mucho más calórica, pensada en esos inviernos tan duros, con los pasteles de carne, con una cantidad de aportes que también se ven en la otra costa, como lo que fueron los aportes británicos, donde ahí sí empieza, y que lo disfrutamos hasta el día de hoy, los stew, esos guisados que se usan tanto con beans, con porotos en Inglaterra, los asados, los pudín, y empieza a surgir el hábito del té, que hasta el día de hoy es uno de los productos que más vamos a ver y que más vamos a disfrutar a lo largo y ancho de lo que es Canadá.
0: O sea que llegó esa influencia a Canadá.
1: Exactamente. Y después lo que tenemos es que, aparte de los productos que comercializan tanto, hay algo que inundó el mundo, sobre todo invadió lo que es América del Norte, lo que es Estados Unidos de Norteamérica, que es el jarabe de arce, que es esta miel que se extrae del árbol, que nosotros cuando hacemos nuestro paseo vemos, visitamos lugares de donde se extrae y vemos la forma en la que se extrae el árbol, no se mata, sino que al revés, se le da más fuerza al extraerle esta savia dulce, este jarabe, el sirup de arce.
0: Uno de los mayores productores también Canadá, ¿verdad?
1: En el mundo, que exporta todo, sobre todo a lo que es Estados Unidos y México, porque lo usan muchísimo, y que durante mucho tiempo fue una clave de lo que tenían para exportar, y que cuando uno cuenta la historia de Canadá a través de su gastronomía, es quizás, junto con el salmón, el producto más típico y que más se ha diseminado por el mundo, ya que después los otros productos son una mezcla de lo que nosotros mismos hemos introducido, como la papa, por ejemplo, donde sale uno de los platos que siempre comemos en nuestros en nuestras visitas caminando, en los food trucks, en nuestros desgustes callejeros y en los mercados, como son los poutines, que son estas papas fritas que tienen la presentación totalmente diferente, ya que se presentan en un plato donde a las papas fritas se le pone por encima diferentes tipos de salsas, que esas sí son europeas, bien europeas. Así que tenemos un disfrute muy importante de lo que es Canadá, y podemos ver toda la historia de la gastronomía. Les pido disculpas por los golpes, se ve que hay gente trabajando en la sucursal, se están saliendo al aire, pero uno de los puntos más altos en nuestro viaje a Canadá es justamente su gastronomía y toda su historia a través de la gastronomía.
0: Bueno, de hecho hay ciudades en Canadá, ¿verdad? Como lo son Toronto y Vancouver, donde realmente podemos comer comida realmente del mundo entero. Así que realmente vale la pena vivir Canadá y vale la pena vivirlo de la mano de grandes grupos acompañados. Walter.
1: Sin duda. La costa del Pacífico es la costa oriental. Está totalmente influenciada por lo que fueron las migraciones de China, Japón y todas los otros países hoy en día de Oriente, así que la gastronomía es muy, pero muy oriental y exquisita.
0: Así que bueno, nos vamos a despedir con música, será hasta el próximo miércoles, y nos vamos, Walter, con un gran Viva la Radio.
1: Gracias, Viva la Radio, y hasta el próximo miércoles.
0: Chau, chau.

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0: Amigas, amigos, muy buenos días para todos. Aquí Raúl Coe y bienvenidos a Hijos de Punta. Hoy tenemos un programa muy especial con un invitado al cual admiramos profundamente. Es una alegría que pueda compartir un rato con nosotros. Una persona que ha hecho un camino de vida fascinante, que ha ayudado a miles de personas a lo largo de su carrera profesional a seguir viviendo. Y en el medio, dejándose atravesar por todas las emociones que están involucradas en ese mundo de la medicina tan particular, que ha terminado condensando en un libro con sus experiencias de vida, trabajando como cirujano cardiovascular infantil. Vamos a meternos en ese mundo. Horacio, buenas tardes, ¿qué tal?
1: Bien, buenas tardes, muy bien.
0: Horacio es el...

0: El doctor Horacio Fogelfang, él es, como les decía, cirujano cardiovascular pediátrico, trabajó desde el año 1976 en la Argentina, una trayectoria extraordinaria, en una de estas, una disciplina tan delicada, tan compleja, tan conmovedora. Fue jefe del servicio de trasplante cardíaco del Hospital Garrahan, supo inaugurar el banco de homoinjertos del hospital. También hizo allí el primer trasplante cardíaco infantil de la Argentina y también participó en la primera asistencia de corazón artificial total, que fue un puente al trasplante en un niño. Horacio, gracias por estar con nosotros.
1: Gracias por invitarme.
0: Primero quiero entrar, como suele suceder, me parece que es normal en las entrevistas con personas de tus características, a todos nos interesa cómo se despertó tu vocación, cómo empezaste a sentir que más allá de la medicina, del deseo de curar, de hacer el bien, en particular te interesaba una especialidad tan demandante.
1: La verdad es que no lo sé. Es la pregunta más difícil esta. Yo lo que siempre sentí es que la vocación se fue haciendo, como que fue un camino que se fue hilvanando, en el que, por supuesto, tiene muchísimo que ver orígenes, raíces, mandatos familiares, un barrio, qué sé yo, cosas de la vida. Y luego el interés por una especialidad, que eso sí fue increyendo. Desde el punto de vista, en lo que te decía, en lo personal, bueno, sí, me salió comentarte algo como de mandato familiar, de cosas personales, el barrio, digamos, soy hijo de una clase media modesta. En un país en el que me sale decirlo casi, casi con gracia, ¿no? Estaba de moda eso de la movilidad social ascendente, ¿no? Como si fuera una moda que pasa y no vuelve, ¿no? Entonces, como hijo de esa clase media, aproveché. Como hoy se está también de moda decir, como que aprovechamos esos lujos que nos daba un Estado, aproveché la educación pública en todos sus estamentos, ¿no? El colegio primario, secundario, la universidad, a lo que pude acceder realmente porque era pública y gratuita. Luego me recibí de médico, empecé a hacer guardias en hospitales como parte del entrenamiento del final de la carrera, me empezó a gustar. Siempre venía como para el lado del psicoanálisis, ¿no? Pero lo quirúrgico me empezó a gustar en esas guardias, ¿no? Donde caían accidentados, gente con heridas, heridas de bala, en fin, urgencias que me fueron motivando hacia lo digo, entre comillas y con todo respeto por mi propia profesión, ¿no? Hacia lo artesanal de la cirugía. Acá a lo mejor tiene que ver mi padre, ¿no? Que era un artesano peletero, él unía pieles de nutrias y de gato monteses. Mi abuelo era sombrerero, que cosía sombrero, bueno, no sé, a lo mejor todo eso tuvo también que ver, y yo en vez de remendar sombreros y pieles y tapados, me puse a remendar corazones, ¿no? Me empezó a gustar esa especialidad, lo vi como un desafío a condiciones personales mías, físicas, que todo el tiempo me motivaban a demostrarme que yo podía, debía hacer cosas que a lo mejor racionalmente hubiera sido mejor encarar para el lado del psicoanálisis, una especialidad en la que uno permanece sentado, escuchando, hablando, y no una especialidad que demanda horas y horas de estar parado, de poner mucho el cuerpo, en fin. esas cosas de superación personal que tuvieron que ver y con una especialidad que me gustó, me apasionó.
0: Cuando tú hablas de superación personal y de limitaciones físicas, tú venías de haber tenido polio en tu temprana niñez, ¿verdad?
1: Claro, sí, fue algo que diría que casi de adulto me di cuenta todo lo que me marcó, porque probablemente mis padres, no sé si, yo creo que involuntariamente, porque no eran padres, o sea, no tenían un desarrollo intelectual importante, era gente modesta, humilde, pero que me hizo crecer como si yo no hubiera tenido ese problema, que luego me di cuenta que fue un problema grave, que bueno, y que aún hoy me impide hacer cosas, pero sin embargo yo durante mi infancia, mi adolescencia y mi juventud, no sé, hacía cosas que probablemente no hubiera tenido que hacerlas, ¿no? Sí, me refiero a eso.
0: Hablaste de que la especialidad cardíaca tiene mucho de trabajo manual. Para los que lo vemos desde afuera, el hecho de que una persona ingrese a un bloque quirúrgico y salga del bloque quirúrgico tras la intervención tiene algo de mágico. Nos cuesta a veces imaginarnos todo lo que va a suceder físicamente dentro de un quirófano. No sé si es que nos cuesta imaginarlo, a veces no querramos imaginarlo. Hay miedos en el medio, hay temores, hay sensaciones especiales. Pero para ustedes es una tarea muy manual. ¿Nos podrías contar a grandes rasgos, pintar las situaciones que se pueden llegar a vivir en un quirófano, de actividad cardíaca? ¿Qué es lo que
1: A
0: va a
1: ver,
0: pasar con ese corazón?
1: me permito por ahí modificar un poco las palabras, porque a lo mejor yo me expresé de esa manera. Es una actividad manual, pero que tiene muchísimo, muchísimo de conexión absoluta con las neuronas, con la experiencia, con la intuición. Con el saber, con el saber lo que uno tiene que hacer y lo que uno está haciendo, con la experiencia de lo que fue aprendiendo en los primeros pasos, ayudando, participando en esas cirugías con los maestros, con quien eran gente que ya la hacía hace años y de las cuales, uno va aprendiendo. Obteniendo recursos que permite que en forma prácticamente inconsciente, en forma inmediata, aparece una complicación y inmediatamente aparece un recurso al que uno echa mano sin saber cómo, pero está esa conexión entre lo que uno sabe, lo que uno piensa, y lo que uno hace con las manos. Y está la logística, está la organización, está la gente con la que uno trabaja. Es imposible en un quirófano de cirugía cardiovascular, tanto de adulto como pediátrica, en un trasplante cardíaco, es imposible imaginar ese quirófano sin las 20, 22 personas que febrilmente trabajan durante horas ahí adentro. Porque es un micromundo que se mueve, en el cual cada uno hace lo que tiene que hacer. Y sí, la mayor parte la llevan esas, diría, en general son tres los cirujanos que están en el momento quirúrgico. Un cirujano que es el que lleva adelante, digamos, la operación, pero hay un primer ayudante que es el que está con sus manos ahí asistiendo y su cabeza también pensando. Y hay un tercero que ve lo que están haciendo los otros dos y está intentando correr por ahí porcioncitas diminutas de lo corazón que obstaculizan la visión, aspirando un poquito si hay un poco de sangre en el lecho, como que intentando hacer que los otros estén trabajando como y la instrumentadora, que es la que alcanza, es algo maravilloso, ¿no? uno como cirujano, los tres cirujanos que están en la mesa quirúrgica, ponen la mano y la instrumentadora, viendo lo que está pasando en la operación, sabe lo que le tiene que dar. Y entonces uno pone una mano y no quita la vista de esa porción del corazón que se está arreglando. Y en esa mano de repente aparece el instrumental, la sutura, lo que se está necesitando, y bueno, y así se va avanzando. Es casi como un ballet, como una orquesta que no tiene director, que se formó y que va trabajando, ¿no?
0: Pregunta, ¿en algunas de las cirugías el corazón en sí tiene que ser detenido para poder ser intervenido? Durante minutos o bastante tiempo el cuerpo de la persona se maneja con una bomba externa que mueve su sangre y la oxigena y ustedes están interviniendo en el corazón. Hay otras veces en las que el corazón, tengo entendido, se interviene sin detenerse. Contanos un poquito eso.
1: Bueno, a ver, yo lo que básicamente hago es la corrección de cardiopatías congénitas, son enfermedades del corazón con las que se nace. El feto se va formando en el útero materno y el corazón se forma mal. Por algún motivo, hay algunas células que equivocan el camino y donde tiene que haber una pared interna del corazón íntegra. Esa pared tiene un agujero de donde salen arterias que tienen válvulas que tienen que abrirse y cerrarse para que la sangre pase. Una vez que pasó, se cierra para no dejar volver, etcétera. Esa válvula no existe y está cerrada, o la arteria es muy pequeña, o nacen al revés. La arteria pulmonar que debe nacer del ventrículo derecho nace del izquierdo y la aorta que debe nacer del izquierdo, nace del derecho. Eso se llama transposición de los grandes vasos, de las grandes arterias. Son cardiopatías que debemos corregir antes de los 7 o 10 días de vida, porque deben ser corregidas en esa época de la vida. Entonces, en esas operaciones, sí, en general, el corazón está detenido. Es un corazón que queda puesto donde está, pero está detenido.
0: Tremendamente pequeño, ¿verdad? ¿De qué
1: Y
0: tamaño es un corazón de un
1: son
0: feto?
1: pequeños, sí, es la mitad de la palma de la mano, digamos, ¿no? A ver, nosotros corregimos, reinstalamos arterias coronarias de estos recién nacidos. En la corrección quirúrgica de esta última enfermedad que te mencioné, hay que quitar las arterias coronarias de su nacimiento e instalarlas en un nuevo origen que le damos a la arteria que estaba naciendo de manera equivocada. Esas arterias coronarias deben medir 1 milímetro, 1,5 milímetros. Nosotros trabajamos con anteojos como estos, pero que tienen adosados dos,
0: Lupas.
1: serían lupas telescópicas, que nos aumentan la visión a veces en un 4,5, un 5. Y estamos mirando concentrada, enfocadamente a ese punto. Es como si uno enfocara en un círculo de a lo mejor un centímetro y medio de diámetro. Y de ahí no quitamos la vista. Por eso es lo que te comento. Necesito una sutura y se las denomina por el tamaño del hilo y de
0: Del
1: la
0: hilo.
1: aguja. Entonces, ponerle una. Yo le digo a la instrumentadora 7 ceros con C1. Ella sabe qué calidad de hilo y de aguja necesito. La coloca en el portaguja y yo, sin quitar la vista de ahí, recibo eso
0: En
1: y lo
0: mano.
1: utilizo en mano. Y bueno, en esas cirugías, lo primero que se hace es conectar el corazón a lo que vos llamaste perfectamente la bomba de circulación extracorpórea. Es el aparato que aspira la sangre de todo el cuerpo del paciente, la recibe, la envía a un recipiente que se llama oxigenador, es donde entra oxígeno, hay, la sangre entra en ese receptáculo y el oxígeno a través de una membrana toma contacto con la sangre se oxigena y esa misma bomba la hace circular hacia la otra arteria, que es la aorta, digamos, donde hay un tubo, una cánula puesta, entonces ingresa a la arteria la sangre con oxígeno, que la bomba en su movimiento de circulación le da impulso para que circule por todo el organismo. Y así, aspira y manda, aspira sangre utilizada, ya sin oxígeno, la ponen en el oxigenador, la oxigena, la envía de nuevo al cuerpo.
0: El sistema en general sustituye al sistema respiratorio y al sistema cardíaco.
1: Y cardíaco.
0: ¿Cuánto rato puede estar una persona, humano o bebé, en esta situación?
1: Mira, hay cuidados, recursos que tenemos para cuidar al corazón, para que esté bastante tiempo detenido. Tenemos sustancias que detienen todo el trabajo celular del músculo cardíaco que se le da al corazón en ese momento, se lo mantiene frío en temperaturas de alrededor de, a veces en cirugía, hasta 28, 27 grados se mantiene todo el organismo y todo el corazón.
0: Déjame entender algo. Cuando una bomba extracorpórea está en operación junto con el sistema de oxigenación y la persona es sostenida para que ustedes intervengan el corazón específicamente, que lo han detenido. Los tejidos del propio corazón durante ese rato no están recibiendo como debieran recibir sangre oxigenada.
1: No.
0: ¿Y no se produce en ese rato un deterioro muy profundo de esos tejidos? ¿Resisten?
1: No, porque se le da una sustancia que se llama cardioplejía, que permanentemente se está investigando qué elementos más darle a esa sustancia. Ya hace un tiempo, hace varios años, antes era como una solución, como un suero, pero últimamente, ya hace tiempo, se sabe que se prepara con la misma sangre del paciente, la cardioplejía sanguínea. Entonces, se le hace a través, antes de comenzar la reparación cardíaca, se hace circular por las coronarias del corazón ese, sangre que va, que impregna el músculo cardíaco con esa solución de cardioplejía. Esa solución hace que la célula del corazón se detenga en todas sus funciones.
0: Okay.
1: Es como que interrumpe el metabolismo. La célula es como que en ese momento queda totalmente adormecida y no consume nada de energía. No trabaja. Es como si ese lapso no hubiera existido. Esa célula quedó detenida y protegida, además, por la temperatura.
0: El descenso de la temperatura.
1: El descenso de la temperatura. Que eso protege también a la célula del corazón, del músculo cardíaco, pero a todo el organismo, al cerebro, al hígado, a los riñones, digamos. Todo el organismo trabaja a una baja temperatura, con lo cual los requerimientos de energía y el metabolismo quedan muy suspendidos. Entonces, ese corazón está protegido, no sufre.
0: Comprendo.
1: Cuando vuelve a recibir, perdón, sí, el flujo coronario, una vez terminada la reparación, se libera la circulación de la sangre, entra la sangre a temperatura mayor, ya con todos los nutrientes de la sangre, y a los pocos segundos el corazón vuelve a latir como si nunca hubiera estado detenido.
0: Eso lo has descrito con mucho encanto en el libro. Es un momento muy particular cuando se restablece el funcionamiento del sistema, ¿verdad? Lo has sí, considerado como algo muy emocionante. Contanos un poquito.
1: Bueno, en la cirugía convencional eso es algo de todos los días y es algo que uno lo vio siempre y ya está. Entonces, eso va de suyo, era así. Lo más sorprendente fue cuando, y sigue siendo, cuando en un trasplante uno hace eso de proteger al corazón, enfriarlo, hacerle esta sustancia cardioplégica, todo eso que te comenté, uno lo hace a un corazón, pero que saca del organismo y que lo tiene, para ser gráfico, en una heladera 4 horas.
0: Es así, a veces ese corazón viajó en un avión, llegó
1: Y
0: en un...
1: viaja, claro, va en
0: cruzó
1: una
0: el país.
1: valijita térmica con hielo que lo circunda, y viaja 1 hora, 40 minutos, hasta que llega, y pasan 3, 4 horas desde que se le suspendió la circulación. Uno lo coloca, lo sutura, digamos, rearma todo ese rompecabezas de partes del corazón,
0: Sí, toda la
1: del
0: estructura,
1: receptor que
0: claro.
1: quedó, se la dosa la estructura del corazón que llega, y se libera el flujo a las arterias coronarias y el corazón vuelve a latir. Y eso, ¿cómo puede ser? Lo tenía, porque lo tenés en las manos directamente, frío, flácido, detenido, y de repente empieza a latir de nuevo. Sí, es maravilloso eso, sí.
0: Qué momento. Doctor, le propongo que hagamos una breve pausa aquí, en la segunda parte de la entrevista. Me interesan mucho un montón de aspectos relativos a las emociones que están alrededor de todo esto que usted nos está contando. ¿Le parece?
1: Bueno, lo que diga, sí.
0: Amigas, amigos, ya venimos con más de Hijos de Punta.

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0: Amigas, amigos, estamos en Hijos de Punta. Estamos conversando con el doctor Horacio Fogelfang. Él es cirujano cardiovascular pediátrico, una eminencia en este tema en la Argentina, una vida dedicada a esto. Doctor, una vida dedicada a esto y se pagan precios, ¿verdad? No es fácil, me imagino sus ausencias, la realidad de su familia, porque cuando a usted le suena el teléfono, hay que ir. ¿Es así?
1: Sí, sí, sí, es un trabajo difícil y la gente que nos rodea también tiene que tener un entrenamiento y el cuero duro para entender cosas, soportar cosas, porque a veces pasa que, a ver, ni siquiera por una complicación, porque pongamos en el mejor de los casos, la cirugía ni es un trasplante, es una cirugía convencional en la que todo sale perfecto, nos divertimos mucho operando, la cosa salió bárbara, pero yo llego a las 8, 8 y cuarto para empezar y resulta que faltó esto, faltó lo otro, o había una emergencia previa que ocupó el quirófano. Entonces, en vez de empezar 8:30, 9 menos cuarto, ya empezamos a las 10. Y el paciente, antes de empezar, hay que ponerle lo que llamamos vías, ¿no? Catéteres, cosas para monitorear, para hacerlo. Bueno, eso a veces lleva media hora, a veces lleva una hora y media. Bueno, entonces, cuando empezamos la cirugía y hacemos piel, en vez de hacer piel, o sea, la primera incisión a las 9:30, la hicimos a las 12:15. Y entonces, en vez de terminar a las 4 de la tarde y llegar a casa a las 5, como había prometido, porque a las 6 había que ir al cine, bueno, tengo que pedir a alguien que llame por teléfono para decir, mira, Horacio sigue operando, no sabe cuándo va a terminar, por ahí va a llegar más tarde. Bueno, o sea, eso cuando no es que realmente pasarlo grave o cuando a las 2 de la mañana llama el Instituto de Procuración que hay un donante y entonces ahí sí se suspende toda la vida, toda la actividad y son 12, 14 horas de 20 horas de operativo en el que uno desaparece del mundo y de la vida, ¿no?
0: Pero doctor, uno entra en esa dinámica, se generó la posibilidad, o está programado, o apareció la donación, arrancamos. El impulso que los mueve a ustedes es tremendo. Ustedes van con toda la energía, van con toda la fuerza.
1: Ahí sí, subo al auto para ir, o sea, y ya está.
0: Y ya está.
1: También desaparece el mundo.
0: Sí. A eso
1: uno mismo desaparece el mundo.
0: Y lo que le quiero preguntar es esto. ¿Qué porcentaje sale mal? Porque ustedes tienen una tasa de éxito que es bastante alta. A los años se ha ido desplazando. Ustedes, en general, la sacan adelante.
1: Sí, no. Afortunadamente, a mí estadísticas no me gusta hablar ni para los pacientes ni en público, porque si yo les digo 99% de éxito, se paran y aplauden y es maravilloso. Ahora, eso quiere decir que de 100, uno se murió.
0: Claro.
1: Y yo no sé cuál va a ser. Entonces, pero realmente, estadísticamente, claro, lo mismo pasa cuando uno va a cruzar una calle, ¿no? Está en la esquina, por la banda blanca, con el semáforo a favor y de repente un distraído pegó la vuelta y se lo llevó por delante. A veces pasan cosas inesperadas, pero la tasa de resultado positivo, tanto en la cirugía de corrección de cardiopatías convencional como en el trasplante, es muy, muy satisfactoria, sí.
0: Ahora bien, entonces ahí se genera algo que es hermoso, que es toda una relación de muchísima gratitud, tanto de los pacientes cuando van volviéndose jóvenes, adultos, como de las familias. Es una relación muy especial. Me imagino que debe ser gran parte de la gratificación que ustedes los motiva a hacer esta vida. Entonces la pregunta es, ¿el duelo ¿Es lo que realmente provoca a lo largo el desgaste?
1: A mí, personalmente, ya hace tiempo, la pérdida de un paciente me causa, en lo personal, sí, una pérdida también, a mí, irreparable, ¿no? Es algo difícil, porque uno pone todo, absolutamente todo, y sabe que ya con los años hay una experiencia que las cosas se hacen para que todo salga bien, y si sale mal, muchas veces es porque ese paciente ya, bueno, no tenía esa última chance que le dimos, por ahí no la tenía, pero no lo sabemos. Y siempre me quedó las palabras de un cirujano que fue uno de mis primeros maestros también. Una vez me dijo: mira, el paciente nunca tiene la culpa. Claro, y eso a uno lo marca, porque busca y busca, y dónde estuvo el error y qué pasó. Y bueno, y esas son cosas que marcan mucho, y que probablemente sea el día que deje de trabajar, sea lo que probablemente, lo único a lo mejor que me produzca alivio, no tener que lidiar con ese sufrimiento. Otra cosa que por ahí me va a producir alivio es un poco el desgaste que genera la profesión en relación a lo administrativo, digamos, ¿no? A los escollos y dificultades que tenemos para llevarla adelante.
0: Usted tiene la vida dedicada a la cardiología pediátrica. Entonces estamos hablando de que sus pacientes con usted no hablan, generalmente son muy, exacto, chiquititos. Y usted habla con las familias. Y sí, le quiero preguntar si ha notado a lo largo de los años cambios en la actitud de las familias hacia ustedes, al equipo médico, o hacia las instituciones. Es decir, si ha visto o no deterioro o mejora en la relación entre las familias y la aproximación hacia los equipos técnicos y hacia las instituciones.
1: Yo mantengo una constante en la relación con las familias que no me hace notar cambios. Okay. Yo sé, inclusive también cambió un poco el paradigma, porque nosotros estamos operando mucho pacientes con cardiopatías congénitas, operados a los 2 días de vida, a los 5, a los 2 años, pero que hoy tienen 30, 35, 40 años, y hay que hacer algún retoque,
0: claro, comprendo,
1: de esa cardiopatía corregida. Y eso lo hacemos, lo hago en mi práctica, lo hago yo, mi equipo lo hace, hay otros equipos de cirugía cardíaca infantil, porque no es una patología que los cirujanos cardíacos de adultos conozcan, y mucho menos cuando ya viene corregida con una cirugía previa hecha. Entonces, hoy en día hablo con algunos pacientes ya adultos o adultos jóvenes, y trato de mantener, ya sea con la mamá, el papá de un bebé, o con un paciente adolescente o adulto joven, trato de mantener una situación muy, muy llana, de mucha franqueza, donde no escatimo palabras por el peso que pudieran tener a la hora de hablar de riesgos. Y en general, yo noto una relación médico-paciente muy honesta, muy fluida, que se da con mis pacientes. Lo que sí veo cada vez más es un deterioro. La gente llega muy cansada a la resolución del problema. Son muchos escollos. Yo trabajé en instituciones públicas y en instituciones, y ahora continúo, una vez retirado del hospital público, continúo en un sanatorio de la Seguridad Social. No supe cómo hacer mi práctica dentro de instituciones privadas o el sistema de prepagas. Yo siempre digo que no pude o no supe. Entonces, quedé en un universo de gente humilde, trabajadora, que depende de la asistencia, ya sea del Estado o de la obra social sindical, que no tiene recursos para resolverlo de otra manera. Y llegan con mucho miedo de si se podrá hacer esto. Y cuando, bueno, hoy en día les transmito la seguridad de que no, no, quédese tranquilo, la obra social cubre todo, no, ustedes no tienen que hacer. Bueno, hay como una sensación de alivio muy grande. Eso es un poco lo que estoy sintiendo, que tiene un poco, me parece, que ver con, bueno, situaciones sociales
0: Comprendo.
1: que se van dando y que modifican un poco la situación de las familias que llegan, ¿no?
0: Una pregunta, dentro de la cardiopatía pediátrica, que es la especialidad, ¿también llega a haber niños que sí ya hablan y que entienden de lo que se está,
1: Sí.
0: no solamente son fetos o recién nacidos?
1: No, claro.
0: ¿Nos puede contar alguna charla que haya tenido con niños gravemente enfermos, así, que les ha sorprendido la forma en que reaccionaban o la fortaleza que tenían?
1: A ver, en general, cuando viene la mamá, papá, con el niño, y a veces viene con el bebé en el cochecito, con un chupete, pero a veces viene un niño de 6 años, siete, cuatro, que entiende, y yo trato de explicar la enfermedad que tiene, adaptándome a ese niño que sé que está escuchando. Y a veces vienen con un muñeco, con un cochecito, con algo, dibujan una cosa y se hacen los que no escuchan. Y entonces dejan que mamá y papá hablen con el doctor, pero están escuchando. Y entonces yo empiezo a dibujar esquemáticamente un corazón, lo dibujo como con cuadrado, muy, muy esquemático,
0: Esquemático.
1: y a explicar. Y ahí empiezan a mirar. Y miran y se quedan interesados. Yo trato, cuando es así, por ahí, todo lo que tiene que ver con los términos del riesgo al cual se va a someter ese paciente, lo busco de hablar luego a solas con mamá y papá.
0: Los temas de riesgo
1: Porque
0: fuerte.
1: yo lo que entiendo es que la necesidad de la cirugía es imperiosa, y que el niño no puede llegar a esa cirugía asustado. Tiene que llegar contento, a sabiendas que se le va a curar el corazón, y que luego sí puedo sostener otra parte de la charla en cuanto a los riesgos con la mamá y el papá en otra oportunidad a solas. Eso lo organizo de esa manera. Y los chicos escuchan y no, en este momento, bueno, no me queda otra, pero los recuerdos son en cuanto a los diálogos informales, que por ahí, de qué cuadro sos, y entonces la broma, porque si es de River y yo de Boca, o si él también es de Boca, y cuando trae un muñequito que me causa gracia, alguna broma, y entonces te contestan en función de eso, o muchos a veces me preguntan, como me ven con la dificultad física, el bastón, y a vos qué te pasó, y te operaste, y te hiciste, y bueno, y se arma un diálogo que es muy agradable, y muchas veces cuando se van, la cuota de emotividad que queda en el ambiente a mí me penetra, ¿sí?
0: Hablando de eso, el año pasado entrevistábamos al doctor Martín Lombardero, que tiene un libro escrito acerca justamente de la relación entre los episodios emocionales fuertes y actuando como disparadores de problemas cardíacos en adultos. El corazón consciente se llama su libro. Y le quiero preguntar acerca de la recuperación. Cuando empieza el posoperatorio, ¿qué importancia tiene la parte anímica en los niños?
1: Tiene mucha importancia. Ha pasado veces que hemos suspendido cirugías en el momento de entrar el paciente a quirófano por verlo, o sea, en un chico más grande, 6, 8, 10 o más grande, si está muy asustado y cuando el anestesiólogo se acerca, empieza a hablar con él, le explica cómo va a ser el procedimiento, cómo se va a ir quedando dormido. Buscamos siempre, mamá y papá están hasta un determinado momento, y cuando el paciente va a entrar a quirófano, uno de los dos acompaña al paciente. O sea, siempre hay alguien hasta que el niño se queda dormido por la anestesia. Pero cuando vemos que hay algo, no, no fueron muchas, pero ante la pregunta me acuerdo, debe haber sido 3, 4 veces que en ese momento de pasar al paciente lo vimos tan asustado, que tomaba como algo tan agresivo el hecho del que él iba a participar en ese momento, algo que lo iba a agredir tanto, que preferimos posponerla, hacer otro, de nuevo un trabajo que visite a los especialistas en psicopatología para redondear un poco más la información. En fin, yo creo mucho en el estado consciente cuando de aceptación de la cirugía y las ganas que le pone el paciente. Estoy
0: Y vale para los
1: convencido que
0: adultos también, importa el estado
1: totalmente,
0: emocional con que vamos.
1: sí,
0: Y en el posoperatorio también.
1: y cómo la familia vive eso. Cuando hablamos en las entrevistas prequirúrgicas, yo trato de comentar eso a la mamá y al papá, de que si tienen angustia, o que lo manejen internamente, que en casa todo está bien, todo es para adelante, todo es la alegría de que se va a curar ese corazón, porque todo influye, sí.
0: Y le hago una pregunta, doctor. Usted imagino que trabajando en este ambiente tantos años, usted ha tenido familias de todos los niveles de formación, de todos los grupos sociológicos del país. Ha tenido gente que usted puede emplear todo su vocabulario técnico y le comprende perfectamente, que entiende lo que está pasando, que conoce cómo son en general los sistemas del cuerpo y usted puede tener un diálogo bastante suelto, bastante franco. Hay familias que de repente carecen por completo de esos conocimientos y no tienen la más remota idea de cómo funciona el cuerpo, de los componentes, de los sistemas. ¿Qué es lo mejor? ¿Que la familia se interese, sepa, se le pueda explicar? ¿O una familia que deposite la confianza en usted y no tenemos ni idea de lo que va a pasar acá?
1: No, no, no. Para mí no existe eso. Yo busco, si la familia espontáneamente, es como dice, que conoce, que leyó, que buscó por internet, que sabe, bueno, voy amoldando la charla a eso. Y si no sabe nada, yo busco que sepa todo lo que yo quiero que sepan de la enfermedad del hijo, de la hija, de los riesgos, y mantengo entrevistas que para mí no tienen horario. Digamos, puedo estar una hora y media hablando con una familia,
0: Hay que hacer
1: una vez que
0: docencia, se
1: empezó.
0: explica.
1: Me tomo todo el tiempo del mundo, es parte de la operación. Es más, empiezo esas entrevistas porque el paciente viene ya desde un cardiólogo que le
0: Claro.
1: dice al niño o a la mamá, al papá, que hay que hacerle tal. Bueno, lo primero que hago es preguntarle qué saben de la enfermedad del paciente. Que me cuenten ellos lo que les dijeron, los que saben. Entonces, bueno, cuando en términos buenos, que tiene una valvulita o tiene un agujerito que hay que, usted se lo va a cerrar, y entonces, bueno, no, tan por ahí no es, no, no es, no es un agujerito, no es que se cierre y se va a casa, no es como ir cualquier otro procedimiento,
0: o sea,
1: de salud.
0: Hay que tomarse el tiempo de explicar y de contar todo lo posible, porque sí, eso es constructivo, es positivo transmitir todo, sí, eso a la familia. La experiencia totalmente ha sido esa. Usted sabe que una de las cosas que más nos gusta a nosotros acá en el programa es justamente difundir cómo son las profesiones por dentro, las profesiones que la gente cree que las conoce, las que no tanto, porque nunca sabemos dónde estamos activando la curiosidad o una nueva vocación en la audiencia o en los hijos o los nietos de nuestros queridos oyentes. Si usted tuviera que indicar qué rasgos personales, qué talentos naturales sería bueno que estén presentes para quien le pueda interesar meterse en una especialidad como esta, una especialidad de alta dedicación que va a tener grandes precios a pagar, que va a tener grandes gratificaciones, especialmente en lo humano, a lo largo de esa carrera. ¿Qué diría? ¿Qué no tendría que faltar en la caja de herramientas de alguien que se quiera meter en lo que usted hace?
1: Bueno, a ver, me sale inmediatamente decir humildad. Nunca creerse que uno es el genio y una deidad que todo lo puede y todo lo sabe. Al contrario, ser muy autocrítico, tener mucha constancia, mucha perseverancia, tratar de aprender de lo que uno percibe como error del otro y error propio. Y, en fin, repito, mucha humildad y dedicación. Darse tiempo, paciencia y también autocrítica. Poder darse cuenta si uno sirve o no sirve para esto, ¿no?
0: Porque a veces... Sin duda sirve. Sin duda sirve. Algunas sale mal, pero algún...
1: Sí, no, no, sí, yo creo que... Pero también eso... depende mucho del que está enfrente... Del maestro, entre comillas, ocasional que le toca. O sea, yo sé que muchos cirujanos jóvenes con los que he operado a partir de mi trabajo hospitalario, los residentes, residentas, en fin, yo creo que quien tiene experiencia, si tiene paciencia, humildad y recuerda que alguna vez estuvo en ese lugar, puede sacar adelante, sí, y enseñar para que un cirujano o cirujana joven pueda hacer muy bien esto. Y hacerlo con conciencia.
0: Horacio, sí. ¿Y atrás de la autocrítica no puede aparecer una culpa?
1: Claro, sí, bueno.
0: Hay que vivir con eso.
1: Eso lo dejo a cada uno, sí. Uno carga con culpas, claro.
0: Horacio, me quedaría una semana conversando con usted. Le quiero agradecer que el tiempo es muy valioso y que usted nos está dedicando un ratito, que lo valoramos mucho, ha sido un placer tenerlo en el programa.
1: Bueno.
0: Le quiero agradecer por tantos años de dedicación, tantos esfuerzos, tantos trasnoches, tantas postergaciones para que tanta gente hoy haga vida. No es poco. Me imagino que ese agradecimiento usted también lo debe recibir a raudales.
1: Por suerte, sí, se recibe, sí.
0: Quedamos en contacto. Me gustaría que volvamos,
1: sí,
0: a charlar y podamos profundizar en muchas de las cosas que hoy hemos presentado.
1: Cuando quiera, a sus órdenes.
0: Amigas, amigos, qué alegría haber podido compartir un ratito con el doctor Horacio Fogenfeld y con todos ustedes aquí en Hijos de Punta. Una charla que nos emocionó. Por hoy llegamos hasta aquí. Hasta la próxima. Chau, chau.
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Sueño de Tango se piensa y se graba en París, pero se edita en Montevideo, salvo cuando el fin de año permite suprimir esa distancia. El programa de hoy, en particular, se cocinó por entero en esta esquina del hemisferio sur, y la ocasión es buena para dedicarlo a olfatear el aire de tango en Montevideo. Ese aire no es propio, no hay un tango de esta orilla y otro de la orilla de enfrente. Montevideo y Buenos Aires, por lo menos durante muchas décadas, fueron una sola ciudad atravesada por un estuario, que cruzaron siempre, en un sentido y en el otro, sin complejos y sin pausa, centenares de músicos, compositores, letristas y cantores. Nacidos en Montevideo, nacidos en Buenos Aires, o nacidos en algún otro lugar, como Minas, Durazno, Tacuarembó o alguna provincia argentina, todos, en lo que realmente importa, fueron porteños. Porteños de ambos lados, que Montevideo es también una ciudad porteña. Así que para empezar, nada mejor que un tango mixto. La música es del violinista Edgardo Donato, nacido en Buenos Aires pero con décadas de vida y actuación en Montevideo. Y la letra es de Carlos César Lenzi, poeta y dramaturgo montevideano, que murió en Buenos Aires. Escrita en Montevideo en 1924, la letra de Lenzi empieza con una dirección bonaerense, Corrientes 348, y el tango es tal vez el que más versiones grabadas ha tenido. Se llama A Media Luz y lo canta una montevideana, Francis Andreu.

Francisco Canaro nació en San José. Hizo toda su carrera en Buenos Aires, dirigió una de las orquestas más importantes de la primera mitad del siglo XX, fue uno de los fundadores de la Sociedad de Autores y Compositores de Argentina, grabó miles de temas y compuso unas cuantas decenas de tangos, valses y milongas. Por ejemplo, este clásico, con letra de Luis César Amadori, que canta, con la orquesta del propio Canaro, un señor cuyo lugar de nacimiento no está del todo claro, aunque muchos sospechamos que fue en Tacuarembó. Madre Selva, Carlos Gardel, 1931.

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Gardel nació tal vez en Tacuarembó, aunque no está demostrado. Sí está claro, en cambio, que el guitarrista, escritor y actor Humberto Correa nació en la ciudad de Minas, así como la señora Lida Benavides, más conocida como Lágrima Ríos, nació en Durazno. Correa es el autor de un clásico, un tango que habla de un cantor y su guitarra, un tango grabado infinidad de veces por casi todas las grandes orquestas, un tango que se llama Mi vieja viola y que escuchamos por Lágrima Ríos, con el guitarrista argentino Aníbal Arias, en 2005.

Ricardo Scandroglio nació en 1890 y hacia 1910 ya era un bailarín de nota en la noche de Montevideo. Luis Alberto Fernández, músico aficionado, funcionario de la Administración Nacional de Puertos y después comisario en el departamento de Durazno, le dedicó un tango en 1911. Para Fernández, Scandroglio era su pollo, y así ese tango, que se convirtió en una pieza de antología de la Guardia Vieja, se llamó El Pollo Ricardo. Lo estrenó la orquesta del pianista mercedario Carlos Warren, y entre muchas versiones grabadas, escuchamos la de Leopoldo Federico y su orquesta en 1975.

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13: Esto es Sueño de Tango, segundo acto. Deportista, bohemio y de buen vestir, a Horacio Castellanos lo llamaban Pintín. Nació a 3 cuadras de la Plaza Independencia en 1905 y en 1933 presentó por primera vez, en un local nocturno de Carrasco, un tango con aires de milonga. Un par de veranos después, para la temporada que hacía en Montevideo, la orquesta de Juan D'Arienzo transformó el tema en milonga y lo incluyó en su repertorio. Desde entonces, La Puñalada, que así se llama, es una de las 2 o 3 milongas por excelencia. Toca, en 1951, la orquesta de Francisco Canaro.

Haya nacido o no en Tacuarembó, Gardel era porteño, nunca cantó mejor que desde la cubierta de un barco y tenía casa en Malvín. Juan D'Arienzo, que pasaba los veranos en Montevideo y durante 35 años animó los bailes del Teatro Solís y de los hoteles municipales, también tenía casa en Malvín, en la calle Río de la Plata, como si fuera a propósito. En ese barrio, el Rey del Compás tiene hoy además una plaza en Rivera y Legrand. En 1960, dos de sus músicos, Cayetano Puglisi y Aldo Giunisi, compusieron el mejor de los 10 o 12 tangos dedicados a Montevideo. Es instrumental, se llama Mi viejo Montevideo y toca la orquesta que hizo bailar a un pueblo, la del Ñato D'Arienzo.

Federico Silva escribía en Cine Radio Actualidad, en el diario El País, en el diario de la Noche y en el semanario Marcha. En las radios Sport, Monte Carlo y El Espectador, dirigió durante años el programa Motivos Populares. Y como letrista, compuso casi 60 tangos y valses. En 1968, Roberto Goyeneche y Aníbal Troilo grabaron un disco completo, con 12 de ellos, todos con música del bandoneonista Armando Pontier. Algunos años antes, en grabaciones con el trío formado por el bandoneonista Luis Stasso, el pianista Armando Cupo y el contrabajista Mario Monteleone, Goyeneche ya había grabado otros 9 temas de Silva. Entre otros, este precioso vals, con música de Pontier, Carrusel, que vale, aunque más no sea, por un solo verso. ¿Por qué quieres volverme al pasado, si el pasado no quiere volver?

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1: De toda la producción de Federico Silva, dos tangos fueron lo que se suele llamar grandes éxitos. Uno es ¿Qué falta que me haces?, cuya versión más conocida es la de un cantor oriundo de Las Piedras, departamento de Canelones, Julio Sosa. El otro, de 1953, tuvo una geografía más ancha, versiones más variadas, y se llama Hasta siempre amor. La música es de Donato Raciati, y lo escuchamos por una especialista del canto judeo-español, la israelí Yasmín Levy, en 2014.

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4: Esto es Sueño de Tango, tercer acto. Collazo, Soliño, Fontaina. Tres nombres que hacen reverberar el eco de un mito montevideano, la troupe ateniense. Carnaval y tangos. Tangos como Adiós mi barrio, de Ramón Collazo y Víctor Soliño. Ese requiem por el barrio sur, agredido por la piqueta fatal del progreso. Mamá, yo quiero un novio, de Collazo y Roberto Fontaina. O Garufa, con letra de Soliño y Fontaina y música del otro Collazo, Juan Antonio. Garufa tuvo varias versiones en Buenos Aires, en las que al protagonista, el mentado Garufa, del barrio La Mondiola, se lo ha visto en el Parque Japonés. Pero en la letra original, Garufa no sale de Montevideo, y se lo había visto, en realidad, por la calle San José. Esa letra es la que canta, en 1953, con la orquesta de Donato Rassiati, Nina Miranda.

Nina Miranda se llamaba en realidad Nelly Hunter y dejó de cantar después de los años 60 para complacer a su marido, de cuyo nombre no quiero ni acordarme. Donato Racciati, en cambio, no interrumpió su carrera de más de medio siglo. Empezó llamándose Racciati, que así se dice en Wilmy, el pueblo italiano donde nació, y pasó a ser Racciati desde que su familia se instaló en el barrio Aires Puros. Con su bandoneón AA, su orquesta y sus cantores, Racciati grabó más de 600 temas en más de 40 discos que se vendieron por millares. Tocó en Argentina, en Brasil, en Japón, en radio, en televisión, en el Hotel Nogaró de Punta del Este, en el teatro, en el Palacio Peñarol, en el Estadio Centenario y en los bailes del Sudamérica. Sencillo, bailable, popular. Así se suele hablar del sonido de Racciati, muchas veces con condescendencia, como si esos adjetivos fueran deshonrosos. Pero como dice el primer verso de Así se baila el tango, ¿qué saben los pitucos? Adelante, don Donato, regálenos la comparsita.

Quedan en el tintero una infinidad de nombres, desde Alfredo Gobbi hasta Horacio Ferrer, pasando por César Sañol y Carlos Roldán y tantos otros. Pero hoy solamente nos queda espacio para dos tangos más. Elegimos bandoneones, que los hay enormes en esta orilla, como el de Raúl Jaurena, que respira en Nueva York desde los años 80, el de Luis Di Matteo, que lo hace en Alemania, o el de René Marino Rivero, considerado en su momento el mejor bandoneonista del mundo. Nos quedamos, para cerrar por hoy, con Marino Rivero y con Di Matteo. Solo con su bandoneón, Marino Rivero toca, en 1991, Miriñaque, una milonga del guitarrista y cantor Alberto Mastra, nacido Mastracusa, en el barrio de La Aguada.

No olviden, por si acaso, que la dirección de correo electrónico para escribir a Sueño de Tango es tango@enperspectiva.net. Y por WhatsApp, el número es 091-525252. Desde fuera de Uruguay, alcanza con agregar 598 y suprimir el 0. O sea, 598-91-525252. Prometí el bandoneón de Luis Di Matteo. Acá está, con su quinteto, en la ciudad alemana de Bremen, en 1987. El tema es de Di Matteo y se llama Monologando. Hasta la semana que viene.

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1: Vayamos por aquí. El manejo de la voz en la comunicación. El idioma es la más hermosa herramienta de comunicación

Cuando la comunicación se produce verbalmente, no basta con un adecuado manejo a nivel de gramática o sintaxis. Además, hace falta una aceptable emisión de la voz que proyecte las palabras con claridad de manera que pueda escucharlas el interlocutor en su totalidad y alcance así su significado. Esa condición, que siempre es deseable, se convierte en una exigencia indispensable si quien habla es un profesional, como puede ocurrir con los locutores en la radio o los informativistas en la televisión. En este último caso, hay gente que habla impecablemente y que ha conquistado en buena ley el papel que desempeña, pero hay algún ejemplo al respecto, que comete una de las peores faltas cuando la comunicación se realiza por vía oral. Esa falta consiste en bajar la voz al final de las frases, de forma tal que la última palabra ya no se escucha, como si el aire se lo hubiera agotado en los pulmones a quien habla. El problema se plantea no solo en Montevideo, sino también, sin ir más lejos, en la televisión argentina, con alguna figura encargada de noticieros, lo que permite pensar en ambos casos que a esa gente le resultaría muy útil un curso de respiración como el que cumplen los cantantes líricos, gracias al cual son capaces de mantener la sonoridad de una frase hasta el final. Apagar la voz en ese final es como si alguien que expresa por escrito olvidara escribir la última palabra de cada párrafo. En el caso de la televisión, la carencia señalada sorprende doblemente ahora que ciertos periodistas se ufanan del calificativo de comunicadores, sin olvidar que hay carreras terciarias donde deben enseñar algunos principios elementales en la materia. En el fondo, el peligro es que la palabra hablada pierda todo su valor en las relaciones humanas. Ya lo ha perdido pavorosamente a través del progresivo desconocimiento de la lengua que se produce por la gente que no lee, por quienes no se esmeran en expresarse correctamente, por quienes pueblan los márgenes de la sociedad y se manejan durante toda la vida con un vocabulario de 30 palabras, casi siempre balbuceadas o incompletas. Muchos episodios de violencia se producen porque quienes participan en ellos son absolutamente incapaces de entenderse a través de las palabras. Un privilegio redentor que pertenece a los que cultivan el amor por el idioma y saben que sin una relación verbal o escrita no existe manera de que los hombres se comprendan, lleguen a un acuerdo y vivan en paz. Claro que un pequeño prodigio exige que no se baje la voz al final de cada frase. 14 del mes del cumpleaños de mi hijo, 20.09, cuando mi hijo tenía 1 año y se estaba empezando a comunicar.

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1: En la página 7.4 del volumen 2, Tom y Jerry. Los cortos de dibujos animados de Tom y Jerry encabezan la programación del Cine Metro durante las décadas del 50 y el 60, pero desde entonces han perdurado en la televisión. Concitan en batallas campales entre el gato y el ratón que podían llegar al delirio, de casas enteramente destruidas o invención de máquinas infernales para aplastar al oponente. Contra esa fuente de regocijo se alzó hace años un país escandinavo que cuestionó el despliegue de la violencia de los dibujos, pero ahora Tom y Jerry son objetos por otra razón. Las normas antitabaco de Gran Bretaña obligarán a efectuar cortes en algunos episodios para que los niños de ese país no vean fumar a Tom, por considerar que se trata de escenas inapropiadas para menores, según anunció el ente regulador de la televisión británica. El viejo material de Tom y Jerry figura en la programación del canal infantil Boomerang y la advertencia de la Office of Communications alude a dos episodios, uno de 1949 y otro de 1950, donde el gato aparece armando un cigarrillo o fumando un habano. Es pintoresco que las autoridades británicas se dediquen a censurar dibujos animados para alejar a los niños de ciertos hábitos, mientras las tropas del Reino Unido en Afganistán e Irak se dedican a otra represión, la de la población indígena. Hábito que los niños británicos pueden apreciar desde hace 5 años en cualquier informativo o documental de televisión, a la sombra de humaredas más espesas que la provocada por un cigarrillo. Pero las rigurosas disposiciones de la Office de Communication impiden que el acto de fumar aparezca en programas infantiles, considerando que tal consumo puede llevar a los menores a imitar esos comportamientos. Si se busca depurar las imágenes de canales infantiles, habrá que pensar en purificar las de tantos otros canales que se encuentran a cualquier hora del día al alcance de los menores de edad, donde la exhibición de sexo, racismo, usura, alcoholismo, adulterio, aborto clandestino, explotación, clasismo, estafa, criminalidad, guerra, piromanía, drogas, perversión o robo, constituye comportamientos que también pueden ser imitados por espectadores inocentes y desprevenidos. Pero ese catálogo de irregularidades desbordaría la capacidad supervisora de la oficina. La decisión de esta entidad con respecto a Tom y Jerry fue adoptada luego de recibir quejas por parte de espectadores del Reino Unido alarmados por los vicios del gato, una gestión que obliga a pensar en los beneficios del puritanismo, con su tendencia a prohibir todo hábito impuro para sanear la fachada de un estilo de vida que así queda limpio por fuera, aunque por dentro albergue fuentes de contaminación moral y cultural tan devastadoras como el humo. Cumpliendo con su papel de indomables herederos del espíritu victoriano, los espectadores que elevaron su queja a la oficina de comunicación podrán ir pensando en otras imágenes capaces de afectar a los niños. Entre ellas debería combatirse toda adaptación en pantallas de Winston Churchill, que tenía la pésima costumbre de ir siempre con un cigarro en la boca, aunque podrán autorizarse las de Adolf Hitler, que no fumaba y además era monógamo, abstemio y vegetariano. 26 de agosto del 2006. El galgo, después del estreno, los libros que encontré por aquí en el segundo piso de Victoria Plaza Office Radio Tower, cuando la verdadera intención mía era apoyar este celular arriba de una pila de libros para leer otro de los relatos de Raymond Carver. ¡Viva la radio! Saludos cordiales, El Galgo. Thank you.

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7: Galgomundo en el segundo día del mes de mayo. Galgomundo en la carretera, probablemente el día después del Día Internacional del Trabajo, puede ser. Jorge Abondanza, después del estreno. Son tres libros muy gruesos, muy pesados. En salas llenas o en la soledad casera. Ahora que la gente ve tanta televisión, algún colega de la crítica cinematográfica ha dicho con toda razón que esa gente está viendo tanto cine como antes, o quizás más cine que nunca. Claro que ahora lo hace en su casa y a menudo solitariamente, o en todo caso con algún familiar, de manera que las cosas no solo han cambiado, sino que al fin y al cabo se ha perdido algo. El encuentro colectivo que significaba sentarse en una platea llena a compartir una película. Aunque la gente no supiera apreciarlo en los viejos tiempos, ese encuentro era un saludable fenómeno social, un intercambio y un reconocimiento del prójimo, un agrupamiento igualador, una manera de ejercitar en común las risas que provoca una comedia, el silencio que imponía un tema de suspenso o las emociones derivadas de un drama. Hasta había una onda de contagio en medio de esa diversión y esas tensiones generadas por el espectáculo. Pero últimamente el espectáculo ya no es público, sino privado. Frente a la pantalla doméstica no hay más remedio que experimentar en soledad aquel disfrute y aquellas conmociones. Variante a la que conviene acostumbrarse sin olvidar el contraste. con una sala colmada de espectadores, donde los efectos que producía el cine tenían otra resonancia, encontraban respuesta en los vecinos y se multiplicaban en otros ecos. Y todo eso por no hablar de los comentarios verbales que a la salida prolongaban las sensaciones dejadas por una película. En varios sentidos, la sociedad de hoy tiende a cerrarse bajo la fuerza que emana de la electrónica, no solo por el imán paralizador de la televisión, sino también por la concentración hipnótica que determina el uso de la computadora. La redacción de un diario, sin ir más lejos, era un lugar de trabajo donde antes se dialogaba, costumbre favorable a la transmisión de ideas que resultaba especialmente útil a un oficio como el periodismo. En la era de la informática, en cambio, ese sitio se ha vuelto menos permeable y se habla mucho menos porque el sistema impone burbujas individuales donde cada uno se sumerge en el rectángulo iluminado de su instrumento. Entonces, la imagen ya no es la de grupos que hablan o cambian opiniones, sino la de una hilera de cronistas generalmente inmóviles, con la mirada fija en su monitor. El proceso tiene algunas cosas provechosas, pero también otras malsanas. Para alguien formado en los márgenes de maniobra y las expansiones del pasado, los encierros de hoy resultan más empobrecedores que estimulantes y parecen mucho más aislantes que liberadores. Pero así es la vida, de modo que será mejor aclimatarse a los nuevos tiempos, donde es posible conseguir en DVD lo que no se estrena en el cine y donde las herramientas digitales son capaces de proveer el dato que está fuera del alcance de la memoria o de los archivos personales. Al espíritu democrático, sin embargo, le hacía mejor sentirse parte de una platea llena de gente, en lugar de presidir en silencio este ritual casero de ver cine como manda un siglo XXI problemático y febril. Primero del mes 9, primer día del mes 9 del 2007, Jorge Abondo.

Son tres libros gruesos, increíblemente gruesos. Podría buscar cosas como

Podría buscar cosas como recuerdo de un país en la página 259. Dos cinco nueve, pero del libro 3. Ah, sí, vamos a quedarnos en este. El estornudo 305. A comienzos de los años 30 había miles de carpas alrededor de Los Ángeles. Eran los campamentos armados por chacareros que llegaban de Medio Oriente, arruinados por la Gran Depresión y expulsados de sus tierras. Esas tolderías se colocaban con los estudios de cine, donde Hollywood seguía fabricando pasatiempos para distraer a los afectados por el desastre económico, como si el hambre de los refugiados estuviera a 100 kilómetros y no a la vuelta de la esquina. Todo ello era reflejo de la caída de la bolsa que había sacudido al mundo en octubre de 1929, inaugurando una década de desempleo y privaciones. 79 años después de aquel colapso, Wall Street ha vuelto a estornudar, con lo cual se ha resfriado buena parte del planeta. Nadie lo creía hasta que el cataclismo estuvo delante de su nariz, y así los pobres países emergentes también serán víctimas de las turbulencias financieras de los ricos, lo cual resulta una enorme injusticia, además de ser un contagio inevitable. Uruguay ha empezado a poner cara larga ante el cierre gradual de los mercados en los que colocaba sus productos y está conociendo las primeras listas de personal que marcha al seguro de paro o al desempleo ante el ritmo declinante de algunas actividades. Por el momento, empero, es mucho más violenta la crisis en los países desarrollados, no solo porque en Estados Unidos ya se han perdido más de medio millón de empleos por el hundimiento de las hipotecas de alto riesgo y el derrumbe de los valores inmobiliarios, sino además porque en Europa los síntomas de la recesión parecen abrumadores. En España, por ejemplo, 250.000 personas han quedado sin trabajo en una paralizada industria de la construcción. Mientras la inflación sube del 2 al 5% en el último año, la desocupación trepa al 12%, la más alta de Europa, y el tercer trimestre del 2008 cierra con una retracción de la economía por primera vez desde hace 15 años. Como consecuencia de la incertidumbre colectiva, desciende marcadamente el consumo de bienes y servicios, un cuadro agravado por el fuerte endeudamiento de las familias españolas y el endurecimiento de las condiciones para obtener créditos bancarios. Como enseñan los especialistas, una recesión económica se produce con dos trimestres consecutivos que muestran signos negativos en el crecimiento. A este punto ya llegaron Irlanda y Dinamarca, pero la seguirán España, Reino Unido y Alemania. El Banco de España informa que la pérdida de puestos de trabajo se intensificará en el futuro inmediato. En la península hay 180.000 familias que pueden perder sus viviendas en los próximos 18 meses,
existen solo 8 millones y medio de personas en situación de pobreza relativa y 1,5 millones en estado de pobreza severa, viviendo con menos de 280 euros al mes, según señala El País de Madrid. Es irónico que Estados Unidos encabece esa crisis internacional porque sus empresas necesitaron que el Estado les inyectara 700 mil millones de dólares para no hundirse. Pero otro tanto ya se había despilfarrado en la guerra de Irak. Volverán las carpas. Lo que se pudo haber llamado volverán las carpas se llama el estornudo.

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8: Recordó que aquella noche también le había leído en voz alta poemas de Elizabeth Browning y unas cuantas cuartetas del Rubidiat. Se pusieron tantas mantas encima aquella noche que apenas había podido girar los pies de tanto peso. A la mañana siguiente, él consiguió que picara una trucha enorme y los que pasaban por la carretera que bordeaba el río se paraban para ver cómo la sacaba con la caña. ¿Te acuerdas o no?, dijo, dándole una palmadita en el hombro. Mike. Sí me acuerdo, dijo él. Se movió un poco en su sitio y abrió los ojos. No lo recordaba muy bien, se dijo. De lo que sí se acordaba era de un pelo esmeradamente peinado y de ruidosas e inmaduras ideas sobre la vida y el arte, y era algo que no quería recordar. Eso fue hace mucho tiempo, Nan dijo. Acabábamos de terminar la secundaria. Aún ibas a la universidad, dijo ella,

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1: ¿Quieres hacer el favor, Galgo, de leer Carver, por favor? La esposa del estudiante. Había estado leyendo cosas de Rilke, un poeta que él admiraba, cuando ella se quedó dormida con la cabeza sobre su almohada. Le gustaba leer en alto y leía bien, una voz segura que ora se hacía grave y sombría, ora se alzaba o se inflamaba. Cuando leía nunca apartaba la vista de la página y solo se detenía para alargar la mano hasta la mesilla, coger un cigarrillo.

Era una voz rica que la sumía en sueños de caravanas que partían de ciudades amuralladas y los hombres bárbaros con largas túnicas. Le había escuchado durante unos minutos y había cerrado los ojos y se había dormido. Él siguió leyendo en voz alta. Los niños llevaban horas dormidos y afuera, de cuando en cuando, se oía el sonido de unos neumáticos sobre el asfalto mojado.

Al rato dejó el libro y se volvió en la cama para alcanzar la lámpara. Ella abrió de pronto los ojos, como asustada, y parpadeó dos o tres veces. Sus párpados le parecieron extrañamente oscuros y carnosos al moverse de arriba abajo sobre aquellos ojos fijos y vidriosos. Se quedó mirándola y luego preguntó: ¿Estás soñando?

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1: Ella asintió con la cabeza, levantó la mano y se tocó con los dedos los rulos de plástico de ambos lados de la cabeza. Mañana viernes era el día que dedicaba a los niños de 4 a 7 años de los apartamentos Woodlawn. Siguió mirándola apoyado sobre un codo y al mismo tiempo trató de poner bien la colcha con la mano libre. Ella tenía un rostro de piel suave y prominentes pómulos. Los pómulos, según insistía a veces a los amigos, le venían de su padre, que tenía una cuarta parte de sangre Nez Perce. Luego ella dijo: Mike, hazme un sándwich pequeño de cualquier cosa, pon mantequilla y lechuga y el pan con sal. Él no hizo ni dijo nada porque quería dormir, pero cuando abrió los ojos vio que ella seguía despierta mirándole.

0: Es que no te puedes dormir, Nan, dijo en tono solemne. Es tarde. Antes quería comer algo, dijo ella. Me duelen los pies, las piernas y los brazos. No sé por qué y tengo hambre. Él se quejó con ruido mientras se levantaba de la cama. Le preparó el sándwich y se lo trajo en un platillo. Ella se incorporó y sonrió al verle entrar en el dormitorio. Luego se acomodó una almohada a la espalda y cogió el platillo. Parecía, pensó él, una enferma de hospital con su camisón blanco. ¿Qué sueño más extraño he tenido? ¿Qué soñabas?, dijo él, metiéndose en la cama y dándose la vuelta hacia su lado, de espaldas a ella. Se quedó mirando fijamente la mesilla, esperando. Luego cerró los ojos despacio. ¿De verdad quieres que te lo cuente?, dijo ella. Sí, claro, dijo él.
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Ella se recostó cómodamente sobre la almohada y se quitó una miga del labio. Bien. Era como uno de esos sueños largos donde suceden cosas y cosas. Ya sabes. Donde se van dando todo tipo de relaciones. Pero ahora no puedo recordarlo punto por punto. Al despertar lo tenía muy claro. Pero ahora empieza a desdibujarse. ¿Cuánto hace que duermo, Mike? Bueno, imagino que no importa demasiado. De todas formas, creo que estábamos pasando la noche en alguna parte. No sé dónde estaban los niños, pero el caso es que tú y yo estábamos solos en un pequeño hotel o algo por el estilo, al pie de un lago que no conocíamos.

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1: Había otra pareja, algo mayor que nosotros, que quería invitarnos a ir en su motora. Rió al recordarlo y se inclinó hacia adelante, apartándose la almohada. Lo siguiente que recuerdo es que estábamos ya en el embarcadero, pero resulta que solo tenían un asiento en la motora, una especie de banco en la proa en el que no cabían más que tres personas. Tú y yo empezamos a discutir sobre cuál de los dos se iba a sacrificar y se sentaría en la popa. Tú decías que tú y yo decía que yo.

Pero al final fui yo la que se sentó toda apretujada en la popa. El sitio era tan estrecho que me dolían las piernas y además tenía miedo de que el agua fuera a entrarme por la borda. Y entonces me desperté. Un sueño interesante, acertó a decir él, y adormilado como estaba, sintió que debía añadir algo. ¿Te acuerdas de Bonnie Travis? La mujer de Fred Travis decía que solía tener sueños en color. Ella miró el sándwich que tenía en la mano y pegó un bocado. Cuando lo acabó de tragar, se pasó la lengua por debajo de los labios y mientras sostenía el platillo sobre el regazo, echó las manos atrás y mulló la almohada. Luego sonrió y se recostó otra vez sobre la almohada.

¿Te acuerdas de la vez que pasamos la noche en el Tilton River, Mike? Que pescaste aquel pez enorme a la mañana siguiente. Le puso una mano sobre el hombro. ¿Te acuerdas? Dijo. Ella sí se acordaba, después de haber pensado en ello raras veces durante los últimos años. Últimamente había empezado a recordarlo. Fue un mes o dos de casarse durante un fin de semana que pasaron fuera. Aquella noche se sentaron junto a una pequeña fogata, habían puesto una sandía en el agua helada del río y ella preparó una cena a base de huevos fritos, carne y judías de lata y huevos fritos, tortitas y carne de lata a la mañana siguiente, en la misma sartén ennegrecida. Había quemado la sartén dos veces y no consiguieron en ningún momento hacer hervir el agua del café, pero fue una de las veces en que mejor se la pasaron.

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13: 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Recordó que aquella noche también le había leído en voz alta poemas de Elizabeth Browning y unas cuantas cuartetas del Rubidiat. Se pusieron tantas mantas encima aquella noche que apenas había podido girar los pies de tanto peso. A la mañana siguiente, él consiguió que picara una trucha enorme y los que pasaban por la carretera que bordeaba el río se paraban para ver cómo la sacaba con la caña. ¿Te acuerdas o no?, dijo, dándole una palmadita en el hombro. Mike. Sí me acuerdo, dijo él. Se movió un poco en su sitio y abrió los ojos. No lo recordaba muy bien, se dijo. De lo que sí se acordaba era de un pelo esmeradamente peinado y de ruidosas e inmaduras ideas sobre la vida y el arte, y era algo que no quería recordar. Eso fue hace mucho tiempo, Nan dijo. Acabábamos de terminar la secundaria. Aún ibas a la universidad, dijo ella.

y le tendió el platillo. «Apago la luz», dijo él. «Si quieres», dijo ella. Él volvió a deslizarse dentro de la cama y estiró un pie hasta tocar los de ella. Se quedó inmóvil unos instantes y luego trató de relajarse. «Mike, no estás dormido, ¿verdad?» «No», dijo él, «en absoluto». «Bien, pues no te duermas antes que yo», dijo ella. «No quiero quedarme despierta yo sola». Él no respondió, pero se acercó un poco más a ella sin dejar su lado de la cama. Cuando ella le puso un brazo encima y le posó la palma de la mano sobre el pecho, él le cogió los dedos y se los apretó ligeramente, pero un instante después la mano se le cayó sola sobre la cama. Suspiró. «Mike, cariño, me gustaría que me dieras un masaje en las piernas. Me duelen», dijo. «Dios», dijo él bajito.

Estaba completamente dormido. Quisiera que me dieras un masaje en las piernas y que me hables. Los hombros también me duelen, pero más las piernas. Él se dio la vuelta y empezó a friccionarle las piernas. Luego se quedó dormido de nuevo con una mano en la cadera de ella. Mike, Kenan, dime qué es lo que quieres. Me gustaría que me dieras masajes por todo el cuerpo, dijo ella, echándose boca arriba. Esta noche me duelen las piernas y los brazos. Levantó las rodillas para hacer como una carpa con las mantas. Él abrió los ojos fugazmente en la oscuridad y los volvió a cerrar. Los dolores del crecimiento, ¿eh? Oh Dios, sí, dijo ella, moviendo los dedos de los pies, feliz de haberle hecho decir algo. A los 10 u 11 años ya era tan alta como ahora. Tenías que haberme visto. En aquel tiempo crecí tan rápido que me dolían las piernas y los brazos todo el tiempo. ¿Tú no? ¿Yo no qué? ¿No notabas cómo crecías? No que yo recuerde. Al cabo, él se incorporó sobre un codo, encendió una cerilla y miró el despertador. Apoyó la cabeza sobre el lado fresco de la almohada.

Ella dijo: ¿Estás dormido, Mike? Me gustaría que tuvieras ganas de hablar. De acuerdo, dijo él sin moverse. Abrázame y haz que me duerma. No puedo dormirme, dijo ella. Él se dio la vuelta hacia ella, que se había girado hacia la pared en su lado de la cama, y le pasó un brazo por el hombro. Mike. Él le dio unos golpecitos en un pie con los dedos del suyo. ¿Por qué no me dices todas las cosas que te gustan y las cosas que no te gustan? No se me ocurre ninguna en este momento, dijo él. Dime tú las tuyas si quieres, dijo. Si prometes decirme luego las tuyas. ¿Me lo prometes? Él volvió a dar unos golpecitos en el pie. Bien, dijo ella, y se puso boca arriba complacida. Me gusta la buena comida, los bistecs con patatas cocidas y doradas a la sartén, ese tipo de cosas. Me gustan los buenos libros y las buenas revistas, viajar en tren de noche, ir en avión, al menos cuando he tenido la oportunidad. Se detuvo. Claro que no le he dicho por orden de preferencia, tendría que pensarlo si tuviera que decirlas por orden de preferencia.

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1: Pero me gusta eso, volar en avión. Hay un momento cuando despegas en que sientes que te da igual lo que suceda. Le puse una pierna por encima del tobillo. Me gusta quedarme levantada por la noche hasta muy tarde y luego quedarme en la cama toda la mañana. Me gustaría que pudiéramos hacerlo continuamente, no solo de tiempo en tiempo. Y me gusta el sexo. Me gusta que de vez en cuando me toquen cuando no lo espero. Me gusta ir al cine y luego beber cerveza con los amigos. Me gusta tener amigos. Me gusta mucho Janis Hendrix.

Me gustaría ir a bailar por lo menos una vez a la semana. Me gustaría tener siempre ropa bonita. Me gustaría poder comprarles a los niños ropa bonita cada vez que la necesitan, en lugar de tener que esperar. Lauri necesita un conjunto nuevo y enseguida para Pascua. Y me gustaría comprarle a Gary un trajecito o algo. Ya es mayorcito. Me gustaría que tú también pudieras comprarte un traje nuevo. La verdad es que lo necesitas más que él. Y me gustaría que tuviéramos una casa propia, dejar de andar de aquí para allá todos los años, o un año sí y otro no. Lo que más me gustaría, siguió, es que los dos pudiéramos llevar una vida cómoda y honrada, sin tener que preocuparnos del dinero y de facturas y cosas de ese tipo.

¿Estás dormido?, dijo. Que no, dijo él. No se me ocurre nada más. Ahora tú, dime las cosas que te gustan. No sé, montones de cosas, masculló él. Bien, pues dímelas, estamos hablando, ¿no? Me gustaría que me dejaras en paz, Nan. Se dio la vuelta de nuevo hacia su lado de la cama y dejó caer el brazo fuera. Ella se volvió también y se apretó contra él. Mike, Dios, dijo, y luego, está bien, déjame estirar los pies un minuto y enseguida me despierto. Al poco ella dijo, Mike, ¿estás dormido? Le sacudió con suavidad el hombro, pero no obtuvo respuesta.

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1: Se quedó acurrucada contra su cuerpo, tratando de dormir. Al principio permaneció en calma, sin moverse, hecha un ovillo contra él y respirando muy suave, muy acompasadamente, pero no lograba conciliar el sueño. Aunque trataba de no oírla, la respiración de él empezó a hacerle sentirse incómoda. Había en ella un sonido que le brotaba del interior de la nariz. Trató de regular su propia respiración a fin de aspirar y expirar al unísono con él, pero no sirvió de nada. Aquel sonido nasal hacía que todo fuera inútil. Se dio la vuelta otra vez y pegó el trasero contra el de él, estiró un brazo hacia el borde y puso la yema de sus dedos con cuidado contra la pared fría. Se habían salido las mantas en el pie de la cama y cada vez que movía las piernas le entraba corriente de aire. Oyó que dos personas subían las escaleras hacia el apartamento de al lado. Antes de abrir la puerta, una de ellas lanzó una risa gutural. Luego oyó que arrastraban una silla por el suelo. Se dio la vuelta otra vez. Los de al lado accionaron la cisterna del water y luego volvió a sonar.

De nuevo se dio la vuelta en la cama y esta vez se acostó sobre la espalda y trató de relajarse. Recordó un artículo que había leído en una revista. Si todos los huesos y músculos y articulaciones del cuerpo consiguieran al mismo tiempo una relajación perfecta, el sueño, casi con seguridad, acabaría por llegar. Aspiró honda, largamente, cerró los ojos y permaneció en una inmovilidad perfecta, con los brazos extendidos a ambos lados. Trató de relajarse, trató de imaginar que sus piernas se hallaban en suspenso, bañadas como en una bruma. Se acostó sobre el vientre, cerró los ojos, luego volvió a abrirlos. Pensó en los dedos de la mano que descansaban sobre la sábana junto a sus labios. Alzó un dedo y lo bajó hasta la sábana. Se tocó el símbolo de su atadura nupcial con el pulgar. Volvió a ponerse de lado y después de nuevo boca arriba, y entonces empezó a sentir miedo y, en un momento insensato de profundo anhelo, se puso a rezar para que le llegara el sueño.

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7: ¡Galgo Mundo!
8: Por favor, Dios, haz que me duerma. Intentó dormirse. Mike susurró. No obtuvo respuesta. En el cuarto contiguo oyó que uno de los niños se golpeaba en la cabeza al volverse en la cama. Escuchó con atención durante un rato, pero no volvió a oír sonido alguno. Se puso la mano bajo el pecho izquierdo y sintió que los latidos del corazón le penetraban en los dedos. Se volvió a echar boca abajo y empezó a llorar con la cabeza fuera de la almohada y la boca contra la sábana. Lloró. Y luego se deslizó hasta el pie de la cama y se levantó. Se lavó manos y cara en el cuarto de baño. Se cepilló los dientes. Mientras se limpiaba los dientes, se miró la cara en el espejo. En la sala puso más fuerte la calefacción. Luego se sentó en la mesa de la cocina, con los pies subidos a la silla y arropados por el camisón. Volvió a llorar. Cogió un cigarrillo del paquete que había encima de la mesa y lo encendió.